0: A mí me encanta la categoría, me encantan los autos, así que ojalá que se pueda seguir. Y bueno, felicitaciones a los chicos del podio, además, a Dani. Y bueno, fue un lindo fin de semana de carrera.
1: Sí, señor, lo disfrutaste de la mejor forma y con este podio indudablemente te permite saber de que Gustavo Michelú se puede subir en cualquier momento y ojalá que pueda tener a futuro algún tipo de continuidad. Simplemente gracias, como siempre, Gustavo.
0: No, por favor, gracias a ustedes y bueno, un saludo grande a todos los fierreros.
1: Ahí estaba, en la palabra de Gustavo Michelú, otro protagonista de lujo que tuvo el fin de semana el turismo de carretera patagónico, subiéndose, como él comentó, en lo previo al finde al Ford que pertenece a Pablo Pires, piloto de Comodoro Rivadavia. Le ponemos el punto final a esta propuesta de martes. Mañana estaremos, como siempre, con Laura Pérez y con Marianda, y con Mariana, perdón, haciendo puesta a punto en Jornada Medios. Hasta mañana.
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2: Servicop informa que la Secretaría de Energía de la Nación, a través de la resolución 07-2024, incrementó el costo de la energía. Esta decisión, impulsada por el Gobierno Nacional, afectará de forma directa el ítem Mercado Eléctrico Mayorista. Los porcentajes para los usuarios residenciales tendrán un rango de aumento de hasta un 128%, según su categoría N1, N2 o N3. El aumento quedará efectivo a partir del mes de marzo.
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0: amigas, buen día. Bienvenidos y bienvenidas a la primera mañana de la radio.
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0: Alejandro Carrasco ha vuelto y está en los controles de la mañana.
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0: César Castro es nuestro productor periodístico.
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0: y Pablo Abdala, nuestro coordinador técnico, el autor de la famosa frase: estamos en eso. En la web de Jornada, Jorge Aquino y Lorena Limin. Desde la más linda Puerto Madryn informará Marito Gallero. No, no, pero hay que arrancar con todo. Desde la bella Esquel, Juan Martín Cángaro. Y desde la potente Comodoro Rivadavia, Germán Velasco. Buen día, María, ¿cómo le va? Nuestra compañera, que está desde muy temprano con nosotros, formando parte del gran equipo de la mañana de la radio. Aquí estamos, en un ratito se suma María Laura Barcia, quien les habla, Esteban Galo, les da la bienvenida. Bienvenidos a este miércoles 16 de septiembre del 2026. Bueno, ganó Boca ayer por la Copa Sudamericana, así que nuestros compañeros, que son varios, están muy contentos en la mañana. Alejandro Carrasco, con una sonrisa de oreja a oreja, arranca esta mañana. Lo propio seguramente será el caso de Juan Martín Cángaro, nuestro corresponsal hincha de Boca, y también Germán Velasco, otro fanático xeneize, que van a compartir la información en medio de la alegría por el paso a las semifinales en la Copa Sudamericana. Mantuvo la ventaja Boca, empató 1-1, avanzó a la siguiente instancia y ya está en las semis de la Copa Sudamericana. Y viene otro brasilero ahora, el Vasco da Gama. Ese era el rival de claro, exacto. Muy bien, Alejandro. Qué chispa tiene hoy nuestro compañero. Vasco contra Vasco, dice el Vasco arroba Barrena, técnico de este Boca ganador en esta etapa del año, enfrentando al Vasco da Gama. Qué cerquita estuvo Platense ayer. Platense lo tuvo ahí al Fluminense. Gran, gran performance de Platense. Por muy poquito se le fue. Ganaba 2-0, incluso había perdido por esa diferencia en Brasil. Pero en el arranque del segundo tiempo, el poderoso Fluminense logró el descuento y con ese gol pasó a la siguiente instancia. Hoy juega un grande del fútbol argentino y del fútbol internacional, Estudiantes de La Plata, que va a jugar con el Corinthians. Recordemos que empató en La Plata la semana pasada y que ahora tiene que ir a buscar por lo menos el mismo resultado si quiere ir a penales, o un triunfo si quiere avanzar directamente. Antes del fútbol argentino y del fútbol internacional, Estudiantes de La Plata, que va a jugar con el Corinthians. Recordemos que empató en La Plata la semana pasada y que ahora tiene que ir a buscar.

0: astro, la máxima pronosticada en Trelew para el día de hoy. ¿Cómo estará Rawson, madre de ciudades? ¿Cómo estará la madre de ciudades Rawson después del aniversario? Ayer todo muy lindo, muy emotivo, estuvimos viendo las imágenes, compartiendo algunos testimonios durante el día. Bueno, muchas felicidades a los capitalinos que arrancan después de los festejos del día de ayer. Nos vamos a Puerto Madryn, igual que en Trelew, en Madryn también, 7 grados la temperatura, humedad del 55%. Se espera una máxima no tan alta para hoy en Madryn, 20 grados, según indica el Servicio Meteorológico Nacional. ¿Cómo está en Comodoro a esta hora del día? En Comodoro, 7 grados. Hoy el día es, hay que jugarle al 7, Alejandro. 7 grados en Comodoro, la humedad asciende al 62% y se espera una máxima de 20 grados también para el día de hoy en Comodoro Rivadavia. Estos son los datos más salientes. Nos quedó para compartir todavía algo de la cordillera para saber cómo arranca la mañana en Esquel. Un poquito más adelante, Juan Martín Cángaro nos va a brindar algunos datos más, pero a manera de adelanto les digo que ahí sí la temperatura está un poquito más fría. 2 grados tan solo en Esquel, humedad del 85%. Se espera para hoy una máxima de 13 grados, según el Servicio Meteorológico Nacional. Tenemos mucho para compartir en la mañana, por eso les propongo, ya sin más rodeos, meternos de lleno en el mundo de la información y repasar los principales títulos de la web de Jornada.
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0: Título saliente en Puerto Madryn, una pesquera despidió a 27 trabajadores. La empresa cesanteó a 27 personas. Afirman que pueden mantener su plantilla de trabajadores entre las temporadas de aguas nacionales y provinciales. Reclamo de El Estía. Un nuevo conflicto se generó en la planta Estrella Patagónica, ubicada en el Parque Pesquero de Puerto Madryn. La firma envió 27 telegramas de despido a trabajadores efectivos bajo el argumento que no pueden sostener la actividad durante el parate que se genera entre las temporadas de pesca de aguas nacionales y de provincia. Debate en Trelew. A la discusión estratégica la reemplazó el insulto. Carlos Leiva y Juan Carlos Schmid protagonizaron la primera discusión de diálogos para el desarrollo, la propuesta del sindicato de Luz y Fuerza para discutir el país que viene. Una charla repleta de definiciones políticas y de la necesidad de pensar para decidir un modelo de desarrollo. Y algunos títulos deportivos destacados en Jornada. Copa Libertadores, otro error le costó a Platense, una histórica clasificación. Y selección argentina, Messi tendrá su partido de despedida en el Monumental. Tema judicial, Sarmiento, 11 años de prisión por abuso sexual y estupro. El máximo tribunal de justicia del Chubut ratificó la sentencia contra Nelson Gabriel Jalú, condenado por 4 hechos cometidos entre julio de 2023 y julio de 2024. El fallo había sido dictado mediante un procedimiento de juicio abreviado y contempla una pena de cumplimiento efectivo. El otro título deportivo es el de Boca, claro, con suspenso. Boca se metió en semifinales de la Copa Sudamericana. En Trelew, alerta por disparos, terminó con 2 detenidos y armas secuestradas. En Madryn, el bebé quemado con agua está herido en el tórax, el cuello, el abdomen y una pierna. Esta fue una noticia que tuvo mucha repercusión también en el día de ayer. El episodio se produjo cuando el acusado intentó subir un equipo de mate a bordo y el agua se derramó a raíz de la caída de un termo. Dio sobre el cuerpo del pequeño. Ya fue imputado. Advierten sobre los riesgos de utilizar servicios de transportes no habilitados en Trelew. Esquel causa a Oniken. El 15 de octubre se realizará la audiencia preliminar. PJ Chubut para Bachmann, el especialista, encuestador, analista que estuvo ayer en la radio. Para Bachmann.

0: Manluque es el peronismo tradicional y Bowen representa la renovación. Puerto Madryn, unidos y organizados, denunció la baja arbitraria de afiliados. Sus dirigentes cuestionaron la decisión de la Secretaría Electoral Provincial. Apuntaron contra el oficialismo provincial y municipal. Esquel, el Tribunal de Cuentas puso la lupa. Sí, puso la lupa en una contratación de tacheta. El organismo de control exige al intendente de Esquel y a varios funcionarios y exfuncionarios municipales que respondan sobre requerimientos vinculados con la contratación de Economía y Regiones para elaborar el Plan Estratégico de Turismo Sostenible Esquel 2030. La empresa fue fundada por Rogelio Frigerio, actual gobernador de Entre Ríos. Algunos de los principales títulos de la web de Jornada de esta mañana.
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0: 7 de la mañana, 14 minutos. Esto decido porque el mundo... 7 de la mañana, 14 minutos. Estamos compartiendo Mañana G hasta las 10. Ah, pero qué belleza. Miren lo que es eso. Sáquenle una foto. Grabe eso, por favor, Alejandro. Mire ese cielo rojizo que tenemos en el arranque de la mañana aquí en Trelew. Una maravilla. Qué maravilla, Goyo. Pero qué belleza. Ese cielo, ese rojo potente. Que ahora se va mezclando con un color más ladrillo. Pero también hay ahí un anaranjado que aparece. ¡Qué fantástico! ¡Qué cielos los de la Patagonia! Aquí en Trelew una maravilla, estamos extasiados. Y además con los cerezos, con esa flor del cerezo que tenemos acá. ¿Cerezos o ciruelos? ¿Qué son? Ciruelos, ¿no? Ciruelos, cerezos. Bueno, es muy bonita la planta que tenemos aquí frente a nuestra radio, en el ventanal de la radio que estamos disfrutando esta mezcla de colores patagónicos, chubutanos, que son una maravilla. De paso, y antes de compartir los primeros testimonios de la mañana, les comparto los datos del clima, que en realidad es bastante parecido, porque en Puerto Madryn, en Trelew, en Rawson, agregamos también a la madre de ciudades, Comodoro Rivadavia, y en Comodoro Rivadavia, 7 grados. El 7 es el número imperante. 7 grados de temperatura en cada una de las ciudades que acabo de mencionar. En Esquel, la cosa viene distinto. 2 grados la temperatura, humedad del 85%. En Esquel la máxima pronosticada es de 12 grados. Pero la máxima pronosticada aquí en el valle es de 23 grados para el día de hoy. Ya compartimos las efemérides que además nos van a llevar a la música. Eso en un ratito nada más. Pero vamos a compartir el testimonio que ayer lograba Osvaldo Castro Ruiz, Laura Morán en La Linterna, con Germán Lagos, el titular de tránsito del municipio de Trelew. Porque hemos hablado mucho de este tema, finalmente se ha avanzado ya con el secuestro de bicicletas para aquellos conductores que realizan maniobras peligrosas en el centro. Es un tema recurrente el de las bicicletas. Algunos ciclistas creen que las normas de tránsito no les corresponde a ellos cumplimentar. Pero no es así, no es así. Tienen que cumplimentarlas como cualquier otro conductor cuando va por las calles, por ejemplo las del centro. Y como se han detectado maniobras peligrosas que han generado muchos inconvenientes, es que se han tomado el toro por las astas y desde el municipio ya se están secuestrando bicicletas a conductores impiadosos, a conductores irresponsables. Germán Lagos, ayer en La Linterna con Osvaldo y con Laura, brindó detalles sobre estos operativos.
1: Es así que primero, inicialmente, la Guardia Urbana estuvo realizando tareas de prevención en la Plaza Independencia, específicamente con los chicos que van a andar en bicicleta, realizan maniobras peligrosas dentro de la plaza. Uh-huh. Advirtiéndoles que esta actividad está prohibida por la ordenanza, se les ofreció un espacio en cercanías de la Laguna Chiquichano y se viene hablando con los chicos desde hace aproximadamente 2 meses. Lamentablemente, este diálogo no ha tenido buena repercusión, ya que la plaza sigue siendo objeto de uso de parte de grupos de jóvenes que realizan maniobras o acrobacias dentro de la plaza. Uh-huh. Hacen maniobras, por ejemplo, como Willy, salen de la plaza hacia la calle haciendo Willy, uh-huh, lo cual constituye un peligro para ellos, para los automovilistas y para la gente que va a disfrutar de la plaza. Entonces, este fin de semana empezamos a aplicar la ordenanza de la manera más rigurosa que lo prevé, que es secuestrando algunas bicicletas, ya que la ordenanza sí lo autoriza y lo hemos hecho y lo vamos a seguir haciendo. De los más vulnerables, imagínense, en la plaza pública hay gente mayor que pasea o chicos de corta edad. Usted imagínese nomás, ojalá no ocurra nunca, de que un chico de estos en bicicleta atropelle a un anciano y le produzca una fractura. Es un problema muy grave, o que uno de estos chicos salga hacia la calle haciendo Willy y lo atropella un vehículo y sufra consecuencias en su humanidad. Uh-huh. Nosotros somos responsables en parte, son responsables los chicos, son responsables los padres, pero nosotros como autoridad competente también somos responsables y tenemos que hacernos cargo de esa responsabilidad, y es lo que nos ha encomendado el intendente.
2: O sea, ¿ustedes secuestraron las bicicletas? ¿Eran menores los que estaban a cargo de las bicicletas o estaban manejando las bicicletas?
1: Eran menores los que estaban a cargo de la bicicleta y se puso todos los antecedentes a consideración del juez municipal de faltas.
2: ¿Cómo es el procedimiento ahí? ¿Se hace un acta? ¿Cómo es el tema ahí?
1: Se hace un acta de infracción y se hace un acta del retiro de la bicicleta, donde constan las condiciones en las cuales se encuentra la bicicleta al momento de ser retenida. La bicicleta queda a resguardo en el depósito municipal. A primera hora del día hábil siguiente se manda todo al juez de falta y los padres tendrán que ir al juez de falta a reclamar la bicicleta.
2: ¿Ya se aplicaron multas, Germán?
1: Se elaboraron tres actas de infracción. Y bueno, ahora está todo en manos del juez de falta. La verdad que desconozco después las resoluciones que habrá tomado.
2: Claro, ¿son las primeras infracciones que se han aplicado entonces?
1: Son las primeras, porque tratamos de evitarlo. Como les decía, hace dos meses que tratamos de concientizar a los chicos del peligro y de la prohibición que existe. Se les ofreció el espacio que les decía en la cercanías de la Laguna Chiquitano, pero bueno, no hemos tenido la respuesta que esperábamos de parte de los chicos. Ojalá que con esto empiecen a tomar conciencia ellos y los padres para evitar este tipo de circunstancias, porque no es lo que nosotros deseamos tampoco. No queríamos llegar a esto, pero lamentablemente tenemos que aplicar la ordenanza. Y se está usando cada vez más el casco. Nosotros de a poquito vamos concientizando a la gente. Estamos en la Dirección de Tránsito dando charlas al respecto a todas las personas que van a conducir, a sacar su licencia de conducir. Dentro de las charlas se están incorporando las cuestiones de la bicicleta y los inspectores también están dialogando con la gente que circula en bicicleta, y el casco se está utilizando cada vez más. Afortunadamente el municipio tiene una campaña y va a proveer de cascos a todos los empleados municipales que usan bicicleta como medio de movilidad. Así que en ese sentido estamos trabajando bien y esperemos que para el próximo invierno podamos hacer que toda la gente que usa bicicleta, todos, no solo los empleados municipales, tengan por lo menos el casco, un chaleco refractario y algunas luces en la bicicleta para evitar siniestros de tránsito.
0: Bueno, muy bien, muy bien. Yo creo que hay que avanzar en estas cuestiones. Allí estaba Germán Lagos, el titular de tránsito del municipio, dando cuenta de esta situación. Una cosa que se observa mucho por acá, porque además damos el ventanal de la radio a la calle, es la utilización de la vereda por los ciclistas de manera muy peligrosa y desaprensiva. No solamente circulan por la vereda, que no está para que las bicicletas anden por la vereda, sino que lo hacen a una velocidad inusitada. Y cada vez que los veo pasar, porque son muchos los que utilizan la vereda aquí en la avenida Irigoyen, digo, van a atropellar a un anciano, a una anciana, a un niño, y vamos a tener un problema, porque a la velocidad que van, el día que atropellen a alguien, vamos a estar lamentando un accidente con consecuencias. Son las 7 de la mañana con 23 minutos. Estaba repasando una información que vamos a abordar luego, por supuesto, con testimonios. Hay preocupación en Madryn por el despido de 27 trabajadores de una pesquera. Un conflicto generado en la planta de Estrella Patagónica, ubicada en el Parque Pesquero de Puerto Madryn. La firma envió 27 telegramas de despido a trabajadores efectivos bajo el argumento de que no pueden sostener la actividad durante el parate que se genera entre las temporadas de pesca de aguas nacionales y de provincia. Ante ello, se realizó un reclamo pacífico en los portones de ingreso a la planta pesquera, donde las mujeres y hombres cesanteados realizaron la quema de neumáticos. Además, se dio intervención a la Secretaría de Trabajo, que se acercó a constatar el conflicto, donde se espera que se declare la conciliación obligatoria.

0: 7 de la mañana con 24 minutos. Es un buen momento para repasar las efemérides del día de hoy. Hechos que ocurrieron en la Argentina y el mundo. ¿Qué pasó un 16 de septiembre? En 1810, el grito de Dolores, se produce el hecho que marca el inicio de la guerra de la independencia en México, conocido como el grito de Dolores. Otro dato para tener en cuenta, en 1946 nace Hugo Varela. En San Francisco, provincia de Córdoba, nace este referente del humor, Hugo Varela. A lo largo de la música, a lo largo de su carrera, se valió de la música y los géneros populares para sacarnos una sonrisa. En 1955 comienza el golpe para derrocar a Perón. El general Lonardi ingresa a la Escuela de Artillería de Córdoba en el comienzo del alzamiento militar que culminará una semana más tarde con el derrocamiento y exilio de Juan Domingo Perón. En 1973 se produce el asesinato de Víctor Jara. El cantautor chileno Víctor Jara es asesinado en el Estadio Chile por la dictadura de Pinochet, apenas 5 días después del golpe militar. Había nacido en San Ignacio el 28 de septiembre del 32 y fue brutalmente torturado durante su cautiverio. En 1973, pese a perder en su estadio con Gimnasia, Huracán se consagra campeón del torneo metropolitano, su primer título en la era profesional. En 32 partidos gana 19, empata 8, pierde 5, 62 goles a favor, 30 en contra, mostrando un juego ofensivo y vistoso. Al equipo lo dirige el Flaco Menotti, René Hauseman, Miguel Brindisi, Carlos Babington, son algunas figuras de ese equipo inolvidable. En 1974 la AAA mata a Atilio López. En 1976 comienzan los operativos de lo que se conoce tristemente como la Noche de los Lápices, el secuestro de estudiantes secundarios de La Plata. Y otro dato para tener en cuenta también, en 1982 se produce la masacre de palestinos en Beirut. Y en el 2025, un dato bien reciente, muere Robert Redford. Muere en Utah a los 89 años. Había nacido en Santa Mónica, este grande del cine. Hoy es el Día Internacional de la Preservación de la Capa de Ozono y el Día de los Derechos de los Estudiantes Secundarios en relación al tema de la Noche de los Lápices. Pero dejamos un tema para el final, un recuerdo para el final que es muy emotivo y que tiene que ver con la historia de nuestra música, porque un día como hoy, pero en 1945, nacía Tanguito en la localidad de Caseros. Nace José Alberto Iglesias, Tanguito. Tocó en clubes de barrio antes de llegar a la cueva. Escribió La Balsa junto a Lito Nevia. Ahí está sonando. Escuchen, escuchen. Y ahí comienza la historia del rock, dicen, ¿no? Una leyenda como pocas. Se han escrito libros sobre su vida, se han estudiado sus canciones. Hasta se hizo una controvertida película que, según los que la vieron, no tenía nada que ver con lo que realmente fue su paso por el mundo. Recuerdo que fue un éxito Tanguito, Tango Feroz, en 1993. Una cosa entre muchas es cierta. Tanguito, o Rancep VII, o José Alberto Iglesias, es el coautor de esta canción, una de las canciones más importantes en la historia del rock argentino, La Balsa. La historia más o menos dice lo siguiente. Había una pizzería que se llamaba La Perla del Once. Allí se reunían músicos, escritores y artistas a finales de los años 60 en la ciudad de Buenos Aires. Tanguito era uno de ellos. Y una noche, estando en el baño, empezó a cantar los primeros versos de una canción. Al baño llegó Lito Nevia, cantante y compositor de Los Gatos, quien ayudó a terminar la canción. Y el resultado fue La Balsa, para muchos la canción que lo empezó todo.
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0: Y después esta canción, que fue la canción de la película. Sí, claro. Todo un hito también de la música popular argentina.
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0: Y con este tema nos vamos a la pausa. Ya son las 7 de la mañana con 29 minutos. Enseguida volvemos. Disfruten mientras tanto, disfruten.

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0: 7:38. María Laura Barcia, bienvenida.
1: Buen día, ¿cómo le va, Esteban? Todo muy bien, acá estamos arrancando esta mañana de día miércoles ya.
0: Miércoles,
1: mitad de semana, qué bueno.
0: Mitad de semana y mitad de mes también.
1: Y mitad de mes, no, sí, ya.
0: Pasó muy rápido.
1: Ay, sí.
0: ¿Qué pasó en estos 16 días? Si hace unos pocos días estábamos hablando de que arrancaba el mes y ya 16.
1: Sí, ya estamos. ¿Qué pasó?
0: ¿Qué sé yo? Está pasando todo.
1: En un
0: muy
1: abrir
0: rápido.
1: Y cerrar de ojos vamos a estar felicidades, felices fiestas. Viste que ya en diciembre arrancás.
0: Sí, viste
1: con,
0: que ya están en los
1: con las salutaciones navideñas.
0: Ya están los pan dulces ahí en los negocios, los turrones.
1: ¿En serio? Algo me había comentado, no sé si Ale o César me habían hecho el comentario hace unos días atrás.
0: Ale Carrasco vino corriendo, ya están los pan dulces. Dijo,
1: ¿y trajo pan dulce para probar?
0: No, porque se está cuidando. Él está en la dieta de la mandarina.
1: Claro, sí, a full. Ojo, porque tiene mucho azúcar también la fruta. Entonces bajemos ahí, controlemos la cantidad de mandarinas.
0: Bueno, no sé qué le dirá el doctor ahora que se hizo los estudios y todo eso.
1: No, hay Ale Carrasco para rato, me parece, ¿eh? Porque ahí estuvimos mirando los análisis, no entendemos, pero viste que uno siempre mira los valores del costado, que son las referencias.
0: Yo ni loco miro los...
1: ¿No mirás?
0: No.
1: Ay, no, yo no me puedo aguantar.
0: ¿En serio?
1: Sí,
0: no, yo ni loco.
1: No, los análisis siempre pispeo.
0: No, yo guardo y lo llevo al médico, que lo vea el médico y me diga.
1: Pero viste que los análisis vos
0: a
1: podés comparar.
0: Con algo que no,
1: que me... Sí, bueno, eso no. Sí es verdad. No. Lo que no hay que hacer es googlear después.
0: Eso lo hace
1: mucha gente, hay que tener precaución con eso, sobre todo ahí tenemos que esperar la opinión médica. Pero yo, bueno, y Ale creo que le pasó lo mismo por lo que charlábamos hoy. A veces cometemos esa infidencia de mirar los valores del costado como para comparar lo que tenemos y ver si estamos dentro de los valores aceptados.
0: Bueno, pero usted tiene una ventaja, que puede llevarle el...
1: Ah, sí, tengo al doc ahí que...
0: Doctor Tolino, rápidamente...
1: Míralos, análisis, todo.
0: Bueno, y lléveselo, por supuesto, pague la consulta como corresponde, porque si no, los médicos tienen que estar haciendo favores. Paga una consulta y le lleva los...
1: Estudios.
0: Doctor Tolino y anticipa lo que va a pasar hoy al mediodía antes que le digan lo que tiene. Para mí, le van a suspender la carne, ¿eh?
1: Sabe que si quiere me los puede pasar y los hacemos mirar.
0: Para mí le van a suspender la carne.
1: ¿Le van a suspender la carne, decís vos?
0: Sí, porque si lo pasa comiendo carne.
1: No, mucho asado.
0: Carne,
1: mucho
0: mandarín
1: asado.
0: Y carne come.
1: Mandarín y carne. ¿A dónde? ¿Qué tal?
0: Mira
1: vos.
0: El sábado tiene asado en Madrid.
1: ¿Podemos ir también?
0: Yo los espero, María.
1: Bueno, dale.
0: Por favor,
1: hagamos un boletín.
0: Tiene asado. ¿Y después del asado qué hace? Se queda allá.
1: No, hay que quedarse allá. No se puede tomar nada. Salvo que lo lleven y lo traigan. Me parece que no toma.
0: No, ¿come asado sin tomar algo?
1: Así seco, ni un vasito con un poquito de una coquita, una cocucha.
0: ¿Cómo un asado con un vino? ¿Cómo
1: sí,
0: va?
1: Con un tintillo.
0: No toma vino. No lo descubrió
1: para
0: todavía.
1: Lo que yo te regalé el otro día, el shampoocito también.
0: Y usted regala cosas que él después debe regalar también, ¿eh?
1: Ah, ahí se tomó el vinito blanco.
0: Ah, se tomó el vinito blanco. Ah, le gusta el vino blanco.
1: ¿Y el shampoocito? Eso se lo tomó. Claro, ese se lo tomó.
0: Toma champán y toma vino blanco. Un buen tinto. Yo le voy a regalar un buen vino, pero tiene que tomarlo. Y en todo caso lo vamos a tomar juntos. Se ríe de otro lado. Bueno, igual le van a prohibir el alcohol y le van a prohibir la carne. Así que no va a comer el asado, va a comer verduras conmigo.
1: Vamos a ver qué dicen los análisis de Alejandro Carrasco. Bueno, vamos a abrir sí la ventana de la radio. Esteban, está fría la jornada después de un día muy frío durante ayer. Ayer martes, la verdad que se sintió el descenso de la temperatura. Es. Nosotros estuvimos en el desfile cívico-militar de la capital de la provincia. Mucho vecino, mucha gente con reposera, con equipo de mate, preparándose para disfrutar de este evento, la gente que iba a ver a sus familiares que también iban a estar participando del desfile, pero hacía frío. Y hoy la mañana, por lo menos acá entre el Leu y alrededores, arranca también bastante fresca. 2 grados 4 décimas la temperatura. 2 grados 4 décimas, 7.2 la sensación térmica, el cielo se encuentra mayormente nublado, la temperatura máxima para hoy está prevista en 21 grados. Jorgito Aquino me dijo, no, hoy llegamos a los 21, bien, 23 bien. Me dijo
0: palabra
1: él en realidad.
0: Santa, ¿eh?
1: Sí,
0: palabra
1: sí,
0: santa.
1: Sí.
0: Palabra
1: si hay un santa. Gran referente en cuanto a todo lo que tiene que ver con la cuestión climática acá de jornada, es nuestro compa Jorge Aquino, me dijo, hoy llegamos a los 23, así que ojalá se cumpla con ese pronóstico, vamos a tener que ir subiendo de a poquito, 7.2 a esta hora de la mañana, por lo menos entre el Leu. Aprovechamos y abrimos la ventana hacia otros puntos también de la provincia del Chubut, por ejemplo, Esquel. En un ratito ya vamos a estar con nuestro compañero Juan Martín Cángaro. 3.1 la temperatura, cielo algo nublado, la máxima de 11 grados. Ayer me cursaron la invitación para todas las actividades que habrá este fin de semana en la cordillera. Le mando beso grandote a Yaguito, que siempre está atento con todo lo que tiene que ver con las actividades, compartiendo nuestro colega. Es que él recibe la primavera puro color, con bajada de luces en la olla, con la fiesta de los ciruelos y los juegos de montaña. Sí, ¿sí?
0: Muy bien.
1: Un fin de semana a puro color, movimiento y emociones. Una nueva edición de la clásica bajada de luces, un espectáculo en donde habrá más de 150 instructores a partir de las 5 de la tarde.
0: ¡Qué lindo! Sí. Diría Claire, ¿no?
1: Claro.
0: ¡Qué lindo!
1: Se abre el acceso al centro de montaña, esto es gratuito para los peatones y el horario se extiende hasta las 6 de la tarde. Ahí en el parador va a haber música, gastronomía, coctelería, y a las 19.45 arranca el descenso de las antorchas desde la cota 1800 hasta las 1600.
0: El que ya se está preparando con todo, moviendo el cuerpo, por supuesto, además ganó Boca ayer, así que todo junto, es el señor Juan Martín Cángaro en Esquel. ¿Cómo le va, Juan? Buen día.
2: Buen día, muy buena mañana para todos. Muy bien, aquí estamos arrancando de manera inmejorable este miércoles, con 3 grados de temperatura, un poco fresco, bastante despejado, pero esperando 13 de máxima para hoy. Seguimos con esta semana linda en cuanto a lo climático, salvo por algo de viento a la tarde que venimos teniendo, bastante lindo toda la semana.
0: Bueno, y María Laura repasaba todo lo que se viene para el fin de semana, que no es poco, ¿eh?
2: No es poco, yo, bueno, sí, es parte de lo que seguramente vamos a ampliar entre el jueves y el viernes, pero sí, es que él este fin de semana tiene todos esos eventos que decía María Laura, algunos otros que seguramente estamos pasando por alto también. Lo que sí, lamentablemente, se anuncia lluvia para el fin de semana.
1: ¿Ah?
2: Así que bueno,
1: sí.
2: Habrá igual lluvia. La probabilidad es baja, por ahí viste esos días de lluvia aislada que jode un ratito, molesta un ratito el agua, pero un poquito de baja de temperatura también, sobre todo para el domingo, se espera el sábado no tanto, pero bueno, habrá que hacerle frente, estamos en la Patagonia, estamos acostumbrados a esto. Lo que sí parece que la primera semana de primavera, la que viene, llega con temperaturas bastante invernales si uno mira los pronósticos extendidos.
0: Juan, nada máxima, que haga pensar en una suspensión de nada, ¿no?
2: Por ahora no, la fiesta de los ciruelos, obviamente que depende un poco de estas cuestiones, en algún año se ha tenido que suspender por lo climático, obviamente se espera que no haya mucho viento para que no se vuelen las flores también, ¿no? Esto es otra cuestión importante, pero bueno, en cuanto a la fiesta de los ciruelos sí estamos atentos por el escenario, por los números artísticos, por la feria. Eso vamos a ver, ¿no? Más cerca del día. Por el momento no hay alerta meteorológica ni nada, simplemente un pronóstico extendido que marca la probabilidad de algunas precipitaciones el día sábado, que es el día de la fiesta. Pero yo, así como están las cosas ahora, no creo que se suspenda, ¿no? Para nada. Igual bien. Lo veremos, ¿no?
0: Bueno, Juan, títulos informativos del día.
2: Bueno, ayer quienes nos escuchan desde aquí, desde Esquel, habrán sentido a la tarde, cerca de las 6 de la tarde, movimiento de bomberos posiblemente. Esto fue porque se incendió el galpón de una vivienda en la calle Perito Moreno al 1300. El informe de la policía habla de que la persona, el dueño de casa y de ese galpón, estaba haciendo trabajos con una soldadora y así, de esa forma, se habría iniciado de manera accidental el fuego. Por suerte, sin personas lesionadas, bomberos pudieron controlar todo y no hubo que lamentar más que daños materiales. Otra cosa importante también, ayer ha sido, en estos días se ha festejado el centenario de la Escuela 25 del Parque Nacional Los Alerces de la Villa Futarauken, y en este marco también han estado visitando la zona autoridades de Parques Nacionales, Sergio Álvarez, el presidente, también el director de Planeamiento Estratégico, Matías Hermida, y han presentado a Gabriel Cortinovis como el intendente del Parque Nacional Los Alerces. Recordamos que el parque estaba con una intervención desde los incendios del verano, donde se lo desplazó a Danilo Hernández, se hizo cargo Ariel Rodríguez, ahora Ariel Rodríguez retirado desde hace poquitas semanas, bueno, se presenta al nuevo intendente Gabriel Curtinovis, con lo cual seguramente en estos días también intentemos hablar con él, ¿no? Para conocer un poco más de su perfil, de cómo se trabaja en el parque, empezando a pensar en el verano también desde todos los lugares, ¿no? Lo turístico, pero también lo que más nos preocupa, ¿no? Porque estamos a 3 meses del verano y seguramente hay que hacer mucho en cuanto a prevención. Y por último, y anticipando el testimonio que tenemos después, ha sido un éxito la moratoria de impuestos municipales en Esquela, están muy satisfechos con esto y la han extendido hasta fines de mes, así que la vamos a escuchar a la Secretaria de Economía, Florencia Garzonio, dándonos detalles de este tema.
0: Bien, mientras tanto le cuento, mire, y le cuento a la audiencia, la flor del ciruelo, que es ume en japonés, simboliza la resiliencia, la perseverancia y la esperanza frente a la adversidad, ya que es capaz de florecer en invierno desafiando al hielo y la nieve antes de que llegue la primavera. Así que fíjese qué significado Juan tiene, ¿eh? Como boca, ¿eh? La perseverancia, la esperanza, mire cómo se ha recuperado y ahora están en las semifinales de la Copa.
2: Sí, realmente sí, ha sufrido más de la cuenta Boca, la verdad, pero bueno, Boca paga caro no tener suplente. Boca es un equipo de 70 minutos porque no tiene suplentes, entonces los últimos 20 lo sufre siempre, pero bueno, está en semifinales, que es lo importante. Ahora habrá que esperar a Vasco da Gama, que muy bien no anda, pero siempre es un equipo brasileño.
0: Vasco contra Vasco, ¿no?
2: El Vasco contra... Sí, ayer creo que lo escuché en la transmisión también que hicieron ese chiste. El Vasco contra el Vasco. Qué bien le ha hecho el Vasco a Robarrena Boca, hay que decirlo. Y esto, yo soy crítico de Riquelme, pero vio solo Riquelme al Vasco como técnico de Boca, porque el Vasco estaba perdido por Arabia Saudita, Emiratos Árabes, no sé dónde andaba, hace 11 años. Así que la verdad que mérito del presidente de Boca, eso hay que reconocerlo.
0: Bueno, querido Juan, un gusto como siempre. Buena mañana y en un ratito volvemos con los testimonios.
2: Hasta luego.
0: Juan Martín Cángaro, ¿están contentos los hinchas de Boca que ganaron ayer, María Laura?
1: Sí, bueno, está bien.
0: Y hoy juega Estudiantes de La Plata, otro grande, ¿eh? Hay muchos hinchas por la Copa Libertadores, un torneo de mayor jerarquía, por supuesto, la Copa Libertadores, que tiene Estudiantes como el equipo argentino que queda, porque ayer quedó eliminado Platense,
1: exactamente, ya estuvimos mirando.
0: El joven Juani debe estar muy atento.
1: Sí, ayer estaba preocupado porque Platense, porque Fluminense, porque Boca, que Banfield en la Copa cerca de obtener un título, hay una copa.
0: Puede clasificar.
1: Salvaría del descenso y al mismo tiempo las chances de Deportivo Madrid. Atento a todas esas cuestiones.
0: Bueno, le mandamos un saludo a Juan y que debe estar en la escuela.
1: Ya está entrando a la escuela, ya está entrando ahí. Camino me puso recién. Camino a la escuela. Así
0: se
1: que
0: mantiene al tanto, ¿no?
1: Sí. Nos mantenemos comunicados.
0: Bueno, ya nos vamos con Marito en un ratito. ¿Algo más para compartir?
1: Bueno, sí. Tenemos me voy a tomar el atrevimiento porque lo veía hace un ratito en las redes sociales, porque es un tema de charla con Juan y también. Messi va a tener su partido de despedida en el Monumental. Atención, la selección argentina, el capitán va a tener su último partido con la albiceleste el 6 de octubre ante Benín. ¿Sí? Fue Lionel Scaloni quien confirmó la lista de convocados a la selección argentina para la próxima FIFA. Ante Bolivia, Burkina Faso y Benín.
0: Benín, pues no podrían haber buscado a otro. ¿Cómo van a jugar?
1: Sí.
0: La despedida de Messi con Benín. No tienen cara.
1: Sí.
0: No podés despedir a Messi con Benín.
1: Yo mucho de fútbol no entiendo, pero la verdad que también le dije a lo mismo a Juaní. ¿Con quién?
0: Es la primera vez que escucho Benín.
1: Con no Benín. ¿Vení o no vení
0: no
1: a ver el partido?
0: No tenía una selección de Benín. No tenía. Sería un ignorante, pero...
1: Sí.
0: ¿Usted sabía? ¿Benín lo conocía? No, tampoco. Me quedo más tranquilo.
1: Ayer se cumplieron 2 meses del partido en Inglaterra, me decía Juani, buscador de efemérides. Ya que estamos hablando de nuestra selección. Bueno, estos van a ser los primeros amistosos después del Mundial. Y entre las novedades sobre la presencia de Lionel Messi, quien se retiró, recordemos, recientemente anunció su retiro del albiceleste, y la aparición de jugadores que no fueron a la última Copa del Mundo. La gran despedida del Pulga será ante Benín en el Monumental el 6 de octubre.
0: Un resto del mundo.
1: Qué bajo.
0: Un resto del mundo podría ser, o un un Uruguay, qué sé yo, un equipo de acá,
1: Sudamérica,
0: podría decir, ¿no?
1: Bueno, decidieron convocar a gran parte del plantel subcampeón del Mundial 2026, pero también sorprendió el entrenador con varios jóvenes que brillan en Europa. Claro. Por ejemplo, Román Vega, del Zenit, puede ser, Matías Soule, de Roma, Franco Mastantuono, de Fiorentina, Gianluca Prestiani, de Benfica, y Santiago Castro, de Roma. Aún resta el anuncio de los citados del fútbol local, pero estos son los nombres que ya se empiezan a dar a conocer. Así que el 6 de octubre, él por acá tenía las fechas, porque Juani me había pasado ahí todos los datos, pero unos días antes también van a estar jugando en Córdoba. No es el último partido, pero el 30 de septiembre, Argentina-Bolivia en el estadio Mario Alberto Kempes también, por ejemplo. Y nos estaría faltando un partido. Acá está, Argentina-Burkina Faso el sábado 3 de octubre, Argentina-Benín el 6 de octubre y el 30 de septiembre con Bolivia en Córdoba.
0: Muy bien, gracias Joaquín por el dato, ¿eh? Nuestro amigo, compañero Joaquín Álvarez dice,
1: sí.
0: Román Vega salió del bicho, claro, es hincha de Argentinos Junior y ese detalle no se le escapa. Ahora Joaquín, usted que sabe tanto, Benín, usted lo tenía a Benín, el rival de la Argentina para despedir a Messi. Nos vamos a Puerto Madryn, el señor Marito Gallero está en la Ciudad del Golfo. ¿Cómo le va, Marito? Buen día.
3: Buen día, Esteban, para vos, para Luli, los compañeros y toda la audiencia. Muy bien, la mañana con viento aquí en Puerto Madryn, todavía fresca, más allá de los 7 grados que tenemos. El viento hace que tengamos una sensación térmica de unos 3 grados bajo cero en estos momentos en nuestra ciudad. En 10 minutitos se van a juntar los concejales que integran la comisión de gobierno para saber qué es lo que van a hacer con el tema aplicaciones. Ayer no le pudieron dar despacho al tema, lo decidieron pasar para hoy a las 8. El tema es que a las 9 se ha convocado a la sesión ordinaria del Consejo Deliberante, a las 9 marcha de los taxistas también hacia el Consejo Deliberante, porque bueno, está abierta y con final indefinido sobre qué va a pasar justamente con el tema Uber aquí en Puerto Madryn. Se sabe que hay 4 votos negativos, ya prácticamente confirmados, 4 votos por la positiva, que serían de Hernán Pereira, Gastón Cuistácari, Dardo Petroli y Roxana Barrera por el oficialismo, Federico Garitano, Nadia Garay no acompañarían esta iniciativa, al igual que Lucila González y Andrea Rueda. Y nos quedan 4 concejales que, bueno, por ahora no han fijado, por lo menos, ni han trascendido ningún tipo de posición. Así que estaremos atentos. Calculamos que nada más tardar de 8:30 se va a conocer el orden del día para saber a ciencia cierta qué es lo que va a pasar con este tema. Los taxistas se movilizan a las 9. Si sale como algunos concejales creen que finalmente esto se aprueba, después de la votación, los concejales se trasladan a un estudio jurídico, los taxistas se trasladan a un estudio jurídico para comenzar a hacer la ofensiva judicial, que incluiría la presentación de un amparo para no innovar respecto a lo que es la actual ordenanza, y por otra parte también iniciar la posibilidad de demandas hacia el municipio, teniendo en cuenta que aducen de que se les modificaría el escenario en el cual ellos solicitaron las licencias en su momento. Así que, tema central en la mañana de hoy en materia informativa aquí en Puerto Madryn. Como decíamos, hasta ahora sin despacho en el tema de aplicaciones. A las 8 de la mañana se ha convocado nuevamente a los concejales a la comisión de gobierno. Por otra parte, algunas cuestiones. Hoy se va a estar presentando nuevamente una propuesta de teatro infantil, el ciclo que todos los años realiza la sociedad italiana, con presencia en los barrios, en horas de la tarde, y en el marco de lo que es el Día Mundial del Turismo, se va a estar realizando la primera de las charlas, justamente, que impulsa la carrera de turismo aquí en Puerto Madryn. Va a estar dirigida no solamente a todo lo que tenga que ver con el personal o los estudiantes de dicha carrera, sino también a toda la comunidad, porque tiene que ver con una mirada mucho más amplia en materia turística en el día de hoy, abordando la situación de las estadísticas. Por otra parte, Algunas cuestiones desde lo judicial. Ayer dábamos cuenta de el inicio de la apertura de investigación a este joven de 26 años de edad que se le cayó justamente el termo con agua caliente cuando lo estaba colocando en la paulera ahí de un micro de larga distancia, y el agua lamentablemente terminó sobre el cuerpo de un bebé, el cual permanece internado en el hospitalizo atendiéndose de las quemaduras. Hoy va a haber una evaluación justamente para el menor, para ver cuál es el estado. Va a ser un proceso largo, de acuerdo a lo que se ha trascendido en este sentido, pero ayer quedó formalmente imputado este joven de 26 años de edad en torno a este hecho que se conoció en las últimas horas aquí en Puerto Madryn. Así que algunas de las cuestiones, obviamente, como decíamos, Esteban, con todo lo que tiene que ver a lo que va a pasar en el Consejo Deliberante para saber si finalmente se trata o no el tema de las aplicaciones aquí en Puerto Madryn.
0: Bueno, vamos a estar atentos porque claramente es el tema del día. Otro tema de la jornada, pero que lo vamos a abordar en un ratito nada más, es la presentación de Unidos y Organizados por el tema de la decisión de la Secretaría Electoral Provincial. Pero bueno, lo vamos a abordar en algunos minutos con un testimonio, pero no podemos dejar de señalarlo como una de las noticias de la jornada, ¿no?
3: No, sin lugar a dudas, particularmente porque se trata de una serie de desafiliaciones que arbitrariamente denuncia justamente el partido, se ha realizado por parte de la Secretaría Electoral Provincial, y que abarcaba unas 70 personas aproximadamente. Los datos más salientes, que muchas de las personas que han quedado desafiliadas tienen que ver con figuras históricas de Unidos y Organizados, caso de Leslie Robert, que fue candidato a intendente, y también Alejandra Consina, que fue la última candidata a intendente por esa fuerza política, y con mucho malestar hacia la figura de Alejandro Tulio, incluso hablando ya de una mirada netamente política de un presunto acuerdo o decisiones que se tomarían dentro de estos acuerdos que ellos vienen denunciando que hay entre la conducción del Ejecutivo Municipal aquí con el Ejecutivo Provincial. Así que tema seguramente que va a dejar bastante tela para cortar, más allá de que ellos aducen de que ya está bastante encaminado la situación como para poder resolverla, pero los ha sorprendido y mucho, dado que según lo que ellos plantean, Alejandro Tulio formalmente, de manera verbal, les habría comunicado una cosa que después, al momento de tomar una resolución, fue totalmente diferente.
0: Ay, Tulio, Tulio. Bueno, muchas gracias, Marito. Nos reencontramos.
3: Abrazo y buena jornada.
0: Son las 8 de la mañana en punto, María Laura.
1: Bueno, ¿qué se sabe de Benín? Recién nos queda. No, yo tampoco. Es el rival de Argentina en el Last Dance, dicen de Lionel Messi, en el último partido. Sí, es el tercero de los rivales de la selección argentina en los amistosos que se van a jugar en la próxima fecha de la FIFA, y será el último rival de Messi con la camiseta de la selección. Ocupa el puesto número 93 del ranking de la FIFA. Va a llegar al encuentro el martes 6 de octubre en el Monumental, después de haber quedado muy cerca de clasificarse por primera vez a una Copa del Mundo.
0: Bueno,
1: ¿sí?
0: Bueno, tiene lo suyo, entonces.
1: El país, vamos a hacer un poco de geografía, ubicación geográfica,
0: por favor,
1: está en África Occidental. Uh-huh. Limita con Togo, con Nigeria, con Burkina Faso y, con Nigeria. Su capital es Porto Novo, aunque Cotonú es su principal centro económico y una de sus ciudades más importantes. Tiene más de 14 millones de habitantes, Benín, y su historia está marcada por el antiguo reino de Dahomey. El francés es el idioma oficial, aunque también se hablan distintas lenguas locales. Y en el plano económico, Benín se encuentra entre los países con menor PBI per cápita del mundo. En el fútbol, Benín forma parte de la Confederación Africana de Fútbol y nunca logró disputar un mundial. Sin embargo, en las eliminatorias rumbo a la Copa del Mundo de este año le dieron una oportunidad que fue histórica. Así todo empezó a cambiar, al parecer, en marzo del año pasado. Sudáfrica había derrotado 2-0 a Lesoto, pero posteriormente la FIFA sancionó al conjunto sudafricano por haber utilizado al mediocampista Tebojo Mokeana, si me escuchara mi hijo, espero estar no pifiando mucho con los
0: Mokeana,
1: apellidos, Mokeana,
0: sí,
1: quien debía cumplir una suspensión por una acumulación de tarjetas amarillas. Bueno, y esta sanción modificó por completo la situación del grupo de Benín, que llegó a la última fecha como líder y con 2 puntos de ventaja sobre Sudáfrica. Bueno, algunos datos curiosos, ¿sí? Sobre Benín, esta selección que está en el puesto número 93 del ranking de la FIFA, que llega al encuentro el próximo martes 6 de octubre en el Monumental con el último partido de Lionel Messi con la selección argentina. No hay venta de entradas todavía, todavía nada, pero eso no va a durar ni dos minutos.
0: Digámosle, ¿cómo dicen el last?
1: Last Dance.
0: El Last Dance, digamos, el último baile.
1: Sí, el Last Dance. Argentina.
0: Además,
1: che.
0: El último baile que, es tan, que suena tan lindo, que es decir Last Dance.
1: Last Dance.
0: Es otra
1: dance.
0: Cosa. Eso es, Vení, vamos a la pausa.
1: Vení.
0: El señor Alejandro Carrasco, que está muy pillo hasta que hoy le den los resultados y le digan que tiene que suspender.
1: No más carne.
0: La carne.
1: Y no sé la mandarina por el azúcar, ¿eh? Oh, no sé la mandarina.
0: Si le suspenden las dos cosas, lo tenemos al compañero, pero preocupado, ¿eh? Vamos, Ale, va a estar todo bien. Nos vamos a la pausa. Después de la pausa nos metemos en este tema que fue noticia ayer. Unidos y Organizados en Madrid denunció la baja arbitraria de afiliados. Cuestionamientos a la Secretaría Electoral Provincial, entre otras cuestiones, lo abordamos después de la pausa.

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8 de la mañana, 8 minutos. 8 de la mañana, 8 minutos. El cielo está parcialmente nublado y el viento se hace sentir, ¿eh? 8 de la mañana, 8 minutos. 8 de la mañana, 8 minutos.

0: Hoy es título destacado de jornada. Unidos y Organizados denunció la baja arbitraria de afiliados. Y ayer hubo una conferencia de prensa en donde se escucharon distintos cuestionamientos. Vamos a hablar con la arquitecta Alejandra Concina, referente histórica de Unidos y Organizados. Ella también participó de la conferencia del día de ayer. Un gusto saludarte, Alejandra. ¿Cómo estás? Buen día.
1: ¿Qué tal? Buen día, Esteban. ¿Cómo andás?
0: Bueno, ayer dieron una conferencia de prensa. La idea es conocer detalles en esta entrevista, más allá de la difusión que hemos hecho de la misma. Una situación que los motivó a plantarse frente a los medios y a la comunidad y decir lo que estaba pasando. ¿Cuál es lo más significativo del hecho en relación a esta decisión que ha tomado la Secretaría Electoral que ustedes quieren que la gente conozca, Alejandra?
1: Mira, me parece que lo más significativo es que justamente nuestro país se basa en la organización a través de los partidos políticos, ¿no? Por lo tanto, la democracia, digamos, está sustentada en ese mecanismo. Y la participación en un partido político depende pura y exclusivamente de la voluntad de cada ciudadano y ciudadana, ¿no? Entonces, nosotros lo que entendemos es que no se tomó en cuenta la voluntad de cada ciudadano y ciudadana. Yo misma fui desafiliada de Unidos Organizados, ¿no? Uh-huh. Y realmente me parece que es un error enorme, sobre todo porque hubo tiempos más que suficientes para establecer mecanismos en donde se comunica a los ciudadanos que a partir de la modificación del Código Electoral ya no podías estar afiliado a un partido nacional y un partido municipal, uh-huh, que hasta ahora estaba permitido, digamos, ¿no? Uh-huh. Cuando se modifica el Código Electoral Provincial en el año 24, digo porque pasaron 2 años, digo, hubo más que tiempo suficiente para establecer un mecanismo informando a la comunidad de esta nueva situación y generando los mecanismos para decir, bueno, hasta tal fecha tenés tiempo para desafiliarte al que no querés o al que preferís no elegir y quedarte en el partido que es tu voluntad, digamos. Uh-huh. Ese es un mecanismo de lo más saludable y respetando la voluntad de la ciudadanía, digamos, ¿no? Insisto, en el 24 se aprobó este código, digamos, ahora se va a decir que hay que aplicar la ley. Bueno, a partir del 24 hasta el 9 de septiembre la ley no se aplicó, digamos, por lo tanto perfectamente se podría haber generado ese mecanismo. Y bueno, y de repente, también los plazos, ¿no? Nosotros, el reempadronamiento que se generó con la Secretaría Electoral y con todas estas modificaciones, inició, digamos, nosotros recibimos la notificación de tener que hacer todo este trámite de reempadronamiento, de presentar toda la documentación del partido, los balances, bueno, todo lo que corresponde. Lo recibimos en el mes de abril, empezó este mecanismo, ¿no? Y tenía fecha de presentación en mayo. Nosotros lo presentamos cumpliendo con los plazos originales que se estableció. Finalmente después, por pedido de otros partidos, se prorrogó y se prorrogó y se prorrogó la presentación de documentación. Nosotros lo presentamos en tiempo y forma como corresponde, cumpliendo con todo. Luego de eso nos hicieron observaciones, que teníamos que cambiar la carta orgánica porque cambió la ley, hicimos la asamblea, cambiamos la carta orgánica, cumplimos a rajatabla todo lo que la Secretaría Electoral nos pidió. Pero nunca recibíamos una notificación de que estaba todo ok. Uh-huh. Y pasaba el tiempo, y pasaba el tiempo, y pasaba el tiempo, y la contestación no estaba. O sea que la dilatación del tiempo parece a propósito, digamos, ¿no? Porque nosotros perfectamente podríamos haber informado a nuestros afiliados. Bueno, los que quieran continuar afiliados a Unidos y Organizados tienen que hacer este trámite, renunciar al otro partido para poder continuar. Bueno, eso no tuvimos la posibilidad de hacerlo porque la Secretaría Electoral nos pidió, como a todos los partidos, que presentáramos el padrón y que ellos se iban a ocupar. Y bueno, la verdad es que nunca pensamos que el criterio iba a ser, lo único que daban de baja eran los afiliados a Unidos y Organizados que estaban afiliados a otro partido.
0: En tu caso, vos estabas afiliada a Unidos y Organizados y a nivel nacional a otro partido político.
1: Claro, exactamente.
0: Y entonces, en cumplimiento de la ley, es decir, no, eso no puede ocurrir, y entonces se concreta tu desafiliación. ¿Y esto cómo perjudica al partido, la caída de

0: 70 afiliados?
1: En realidad son bastantes más los que nos bajan. Nosotros teníamos mucho más afiliados de la mínima que se necesitaba, ¿no? Entonces nos dieron de baja y ahora para llegar a la mínima necesitamos afiliar a 75 personas. Ajá. Y por supuesto, eso no es problema porque lo vamos a resolver, digamos, ¿no? De hecho, ya están yendo al partido y llamando cómo tienen que hacer. Y, o sea, digamos, no nos preocupa eso. No cabe duda que vamos a afiliar a esa gente e incluso superar mucho más ese número. Lo que nos parece absolutamente injusto es cómo unilateralmente el criterio se dio de baja solo al partido municipal. Porque no es bueno, tomamos en cuenta, bueno, la última afiliación, como decir, bueno, entendemos que también es arbitrario, porque en mi caso la última afiliación fue a un partido nacional, y si yo tengo que elegir, elijo Unidos Organizados, digamos, ¿no? Está claro. Pero bueno, supongamos que el criterio era, tenemos en cuenta la última afiliación. Bueno, la verdad que no. Lo único que dieron de baja son el partido de las afiliaciones a Ullo, ¿no? Entonces, nos parece al menos desprolijo, nos parece que hubo más que tiempo suficiente, sobre todo porque nosotros presentamos las cosas en mayo. O sea que imagínate que ellos nos podrían haber informado en ese momento, bueno, tienen que hacer este mecanismo, no sé qué, para que los afiliados decidan. Bueno, la verdad que no, ellos generaron un mecanismo que desde nuestro punto de vista es absolutamente arbitrario.
0: Bien, arbitrario, ¿y ustedes sienten que en realidad han sido proscriptos o que esa ha sido la intención?
1: Y lo que pasa es que también los tiempos, después, digamos, te manejan los tiempos, porque nosotros ahora tenemos que hacer todo este mecanismo, que en teoría nos tenemos 60 días, lo vamos a hacer antes, de todas maneras, pero no lo tienen que aceptar, digamos, ¿no? Nosotros podemos presentar todo y capaz que nos dicen, bueno, algún día les aceptaremos las afiliaciones, porque después de haber este tipo de discrecionalidades, uno, digamos, empieza a desconfiar, ¿no?, de alguna manera. Nosotros tenemos que tener un proceso de renovación de autoridades, que lo tenemos frenado y prorrogamos los mandatos justamente porque todo este proceso nos impedía avanzar. Bueno, nada, hay una serie de cuestiones que nosotros venimos cumpliendo a rajatabla con todo, que lo que no podemos cumplir depende de terceros, digamos, y ahora tenemos que entrar en todo este proceso, que lo vamos a hacer, no tenemos ningún... Pero, digamos, nos parecía que lo teníamos que manifestar porque... sobre todo para comunicar a nuestros afiliados y afiliadas que se queden tranquilos, que los que fueron desafiliados se volverán a afiliar, tendremos que generar el mecanismo de renuncia al otro partido. Bueno, lo vamos a hacer, digamos. Pero nos parece que estamos en democracia, las leyes están vigentes, la voluntad de los ciudadanos de poder afiliarse a un partido solo depende de la voluntad de los ciudadanos. La desafiliación unilateralmente nos parece que es antidemocrática directamente. Digamos, yo me siento totalmente afectada. Digamos, la verdad que, ¿por qué me tengo que volver a afiliar, perder los años de afiliación? O sea, nada, me parece que uno cuando está afiliado a un lugar tiene cuestiones de pertenencia. Hay un montón de cuestiones que no fueron tomadas en cuenta, que además lo hablamos. Yo en particular estoy en el Tribunal Electoral Municipal y tuve oportunidad de reunirme con Alejandro Tulio cuando se aprobó el código, charlamos este tema, yo le dije, bueno, va a haber que pensar un mecanismo para que la gente pueda optar por uno por otro, establecer un plazo.
0: Pero en ningún momento, Tulio, habiéndose establecido este contacto, nunca Tulio te dijo, mirá que esto va a pasar, tienen que resolver esta cuestión porque si no vamos a tener que desafiliar. ¿Nunca hubo un cruce de este tipo?
1: No, porque nosotros lo que entendimos cuando empezó el reempadronamiento es que obviamente iba a haber este cruce y obviamente se iba a generar un mecanismo, digamos, un mecanismo democrático en donde, bueno, no se puede estar más a dos, tenés que optar. Eso es como que se cae de Maduro, que debería haber sido así. Digamos, nunca recibimos respuesta, presentamos todo, nunca se cruzaban los padrones, nunca nada. Sí recibimos respuesta de que habíamos presentado todo y que todo lo que presentamos estaba bien en términos legales, la modificación de la carta orgánica, las cuestiones que hubo que adaptar. Pero con respecto al padrón, no. Y de golpe nos notifican Tienen 60 días, le dimos de baja 200 afiliaciones y tienen 60 días para resolverlo.
0: Alejandra, ¿ustedes consideran que más allá de una cuestión técnica, acá hay una cuestión política en el medio?
1: Y, viste, todo tiene que ver con todo. ¿Qué querés que te diga? Trata de hacer las cosas con la mejor buena voluntad y creyendo que los mecanismos son transparentes y demás, pero la verdad que con todo uno la susceptibilidad siempre existe, digamos, ¿no? Y con todos los plazos que te cuento que hubo para poder hacer las cosas bien, ¿viste? Que se hagan de esta manera, y que den de baja, digamos, prácticamente toda la mesa de conducción está dada de baja. No sé si me explico. Uh-huh. Hasta legalmente están generando una cuestión irregular, digamos. O sea, ¿cómo es? ¿Me explico? Digamos, no está bien. No está bien el mecanismo que se utilizó. Uh-huh. Y claramente nos sentimos totalmente afectados. Los plazos electorales se acercan. Todavía no está definida la fecha, ¿no? También, si bien tiene la potestad del gobernador, pero también no deja de ser una cuestión discrecional. Realmente creemos que hay, motivos políticos también.
0: Ajá. ¿Y cuál sería en ese sentido? ¿Por dónde iría la cosa?
1: Y nada, tratar de creer que con esto nos pueden dar de baja y sacarnos de la cancha de alguna manera. Uh-huh. Eso no va a suceder, digamos, en eso estamos absolutamente tranquilos que no va a suceder, pero sí queremos plantearlo públicamente porque tampoco queremos juntar 150 afiliaciones, llevarlas y después que queden ahí muertas de risa hasta que algún día alguien las apruebe, porque digamos, ¿no? ¿Cuál sería el mecanismo? ¿Cuál sería la fecha? ¿Cuál sería el plazo para aprobarlas, por ejemplo? ¿Me explico? Estamos, presos de una arbitrariedad. Uh-huh. Entonces, por eso lo queremos hacer público.
0: Ahora, pero si hay en el medio o detrás de esto una cuestión política en el que estaría involucrado el secretario electoral de la provincia, es un tema serio porque uno entiende que debería llevar adelante el doctor Tulio un trabajo objetivo, ¿no? ¿Cómo evalúan ustedes esas consideraciones que hacen con respecto a la cuestión política de alguien que debiera tener un comportamiento, una accionar liberado de cualquier tipo de atadura o de compromiso político?
1: Sí, bueno, lamentablemente nosotros hoy no podemos hacer otra cosa que sospechar, que no podemos asegurarlo, pero perfectamente podemos sospechar por todo lo que te vengo diciendo. Por lo tanto, queremos tomar todos los recaudos posible, digamos, y no obrar de buena fe, en el sentido de hacer público todo esto, porque nosotros vamos a hacer público la presentación de las fichas, vamos a ir, además el mecanismo es online, con los cuales nosotros lo vamos presentando. Ahora, ¿qué garantía tenemos nosotros de en qué momento lo dan de alta? ¿Cuál va a ser el mecanismo? No lo tenemos, no tenemos garantías. Nosotros vamos a cumplir a rajatabla con todo, eso no nos cabe la menor duda. Ahora, las garantías de en qué momento nos van a dar de alta a los afiliados, no lo sabemos. Entonces lo queremos hacer público, y en todo caso, si hay alguna arbitrariedad, que quede expuesto. Y la exposición muchas veces evita que esas arbitrariedades existan.
0: Alejandra, muchas gracias por estos minutos. Muy amable por atendernos.
1: No, por favor, gracias a ustedes. Y bueno, decirles a nuestros afiliados y afiliadas, y a todos los que quieran afiliarse a Unidos Organizados, de hecho, hemos tenido muchos llamados de gente que no estaba afiliada, que no la dieron de baja, pero que se quiere afiliar a Uyo, así que agradecemos a la comunidad el apoyo y quédense tranquilos que Unidos Organizados va a seguir participando en la política de la ciudad.
0: Alejandra Concina en Mañana G a las 8 de la mañana con 23 minutos.

0: Bueno, hemos cerrado las cortinas porque el sol ya nos iluminaba.
1: Empieza la vitamina D, la vitamina D, claro, pero molesta.
0: Claro, y además porque puede pasar que encandilados por el sol nos tropecemos, se nos caiga algo, y eso no debería ocurrir.
1: No debería suceder eso, hay que tener cuidado con mancharse, de no quedar bañados de café.
0: Cuando se le cayó el café recién a mi compañera María Laval, yo digo, esas cosas me pasan a mí.
1: No, también, pero me pasa por atolondrada, por querer poner el estacionamiento, agarrar el celular, el vaso de café, la lapicera, querer entrar con todo en el camino, poner el estacionamiento, algo me tenía que salir mal.
0: Era mucho. Yo la vi y digo, ¿cómo puede hacer? Viene haciendo malabares. ¿Cómo va a lograr llegar hasta acá?
1: No me salió el estilo Tachuelita ahí, de malabarista.
0: Tandarica, le digo, ¿no? ¿Cuál era el que se caía? ¿Tandarica era?
1: No sé.
0: Sí,
1: no,
0: Tandarica era el payaso que se caía.
1: ¿Se acuerda? No me acuerdo.
0: Una cosa así.
1: Así terminé yo. Decí que no me caí, era lo que hubiera faltado, lo que faltaba ahí como para darle color a esa historia.
0: No le quiero decir que me alegré con lo que le pasó. Lo que dije fue... no soy solamente yo. También a otros se les puede caer. Porque yo soy muy torpe.
1: El que mucho abarca, poco aprieta. Bien, es así. No se puede hacer todo al mismo tiempo. Por suerte estaba con una polera negra, porque si no iba a quedar con una mancha de café.
0: Muy colaborador el señor Alejandro
1: Enseguida. Sí.
0: Muy bien, Ale, ¿eh?
1: Sí, aparte, el celular se llenó de café.
0: Sí, bueno.
1: Bueno, eso es cosas que pasan. Sí. No, está todo bien. Sí, por favor. Por favor, está todo bien. Nos vamos a www.diariojornada.com.ar. Estamos esperando el contacto con nuestro compañero Germán Velasco para ampliar la información, pero tenemos que hablar de otro violento asesinato que conmueve a Comodoro Rivadavia. El número 12, Esteban. Una persona fue asesinada de un balazo en la cabeza en las últimas horas de este martes. Por el momento se desconoce al autor o a los autores de este hecho, y como lo decíamos al principio de esta información, se trata del 12º crimen en la ciudad petrolera asolada por el crimen en los últimos tiempos. Un nuevo brutal crimen que conmociona a los comodorenses y a toda la provincia del Chubut. Reiteramos, un hombre fue asesinado cerca de la medianoche en el barrio Pietrobelli de la ciudad petrolera. El hecho ocurrió cerca de la zona conocida como Balcón del Paraíso. Es investigado por la policía de la ciudad y también por el Ministerio Público Fiscal. La víctima recibió al menos un disparo en la cabeza por unas o varias personas. Por el momento es lo que se trata de establecer a través de las cámaras del lugar de lo sucedido. Inmediatamente conocido el hecho, se desplegó un importante operativo policial en la zona para preservar la escena y avanzar en las primeras diligencias. Por estas horas se aguarda la información oficial de las autoridades para conocer mayores precisiones sobre este homicidio, el número 12 en lo que va del año en Comodoro Rivadavia, así que en instantes seguramente vamos a tener la palabra de Germán Velasco para ampliar un poco más la información, pero la inseguridad envuelve nuevamente a la ciudad de Comodoro Rivadavia con el homicidio número 12 en lo que va de este 2026.
0: Nos vamos a la tranquila Esquel, la bella Esquel, allí el paraíso, como le decimos, donde está Juan Martín Cángaro. ¿Cómo anda, Juan? ¿Cómo va evolucionando la mañana?
2: Muy bien evolucionando, con cielo algo nublado, sí, se espera una jornada con bastante nubosidad, pero con una temperatura agradable rondando los 13 grados. Ahora tenemos ya 6 a esta hora de la mañana, que es bastante, bueno, en el marco de esta semanita, con lindas temperaturas que hemos comentado que venimos teniendo, y bueno, y con el testimonio para compartir, en este caso, de la secretaria de Economía del municipio, Florencia Garzonio, porque, bueno, se había anunciado hasta el 31 de agosto la moratoria de impuestos municipales, pero estaba la posibilidad de extenderlo un mes más, y así lo han resuelto, teniendo en cuenta que ha sido, bueno, lo valoran como un éxito la moratoria municipal, la cantidad de contribuyentes que se han adherido, que han decidido analizar su situación a través de esta herramienta. Así que vamos a escuchar lo que mencionaba Florencia Garzonio al respecto.
3: Sí, extendimos la moratoria que ya estaba previsto en la ordenanza, que íbamos a poder extenderla por resolución, y bueno, de hecho decidimos hacerlo hasta 30 de septiembre. Vimos que funcionó, lo cierto es que tuvo buena respuesta, así que continuamos, que en los últimos 15 días para adherir, recordemos que es para deuda vencida hasta 31 de marzo 2026 y prevé distintos tipos de descuento dependiendo de la opción que haga el contribuyente para pagar. Puede hacer pago íntegro de su deuda con un 60% de quita de intereses de 2 a 12 cuotas, una quita de un 50% y el último tramo de 13 a 24 cuotas tiene una quita de un 40%. Puede hacer la opción que quiera, puede ponerlo al débito de la cuenta o tarjeta que tenga, pero la que yo siempre recomiendo es, si haces la opción de pago íntegro, tenés la quita del 60% y asimismo haces la opción de, teniendo la 365, tenés la opción de hacerla en tres cuotas sin interés, que es el convenio que nosotros tenemos siempre vigente. Yo podía extender por un mes, hicimos la opción y sí, ahora sí ya sería fecha final.
4: ¿Cómo fue la recaudación en la primera etapa?
3: Lo cierto es que muy buena, al corte del 31 de agosto más de 700 personas se habían adherido. Yo siempre digo que el perfil del contribuyente esquelense es cumplidor, y si se está atrasando en estos días es porque realmente el contexto está complejo, pero no porque no tenga intención de pagar y quedó demostrado en moratoria. Muchísimas, más de 700 personas se adherieron.
5: En ese contexto complejo, ¿es un alivio para el municipio todo ese dinero que se pudo ingresar?
3: Sí, 100%. Es una inyección de liquidez que viene, por supuesto, más que bien.
0: El testimonio de la funcionaria, Juan.
2: Provincia Garzoy, la Secretaría de Economía del municipio de Esquel, y esta moratoria que se extiende hasta fin de mes, pueden acercarse aquellos que lo requieran, que lo deseen, al área de economía del municipio, y pueden, también en la terminal, pueden hacer la gestión para acceder a la moratoria hasta el 30 de septiembre.
0: Bueno, Juan, estamos muy atentos a la información. Hoy ¿cómo, por dónde arranca hoy? ¿Alguna conferencia de prensa? ¿Alguna convocatoria que ha hecho?
2: No hay actividad por el momento programada. Sí estamos atrás de algunos temas. Por ejemplo, seguimos nosotros, le damos bolilla periodísticamente, aunque habrá que seguramente dar una vuelta de tuerca a la audiencia pública por las tarifas de la cooperativa, que se viene una próxima audiencia ahora dentro de poco tiempo. Como saben, la convoca el Consejo Deliberante. Veremos qué modalidad tiene esta vez, si se logra convocar a más vecinos a que se acerquen. Bueno, es una audiencia pública con poca participación, lamentablemente, pero veremos, por ejemplo, cómo viene para esta parte del año. Y, por supuesto, la espera de alguna agenda oficial y de otros temas que estamos siguiendo. Pero, por el momento, agenda oficial no hay programada hasta ahora.
0: Bueno, gracias Juan, buena mañana, estamos en contacto.
2: Hasta luego.
0: El
2: hasta
0: señor luego. Juan Martín Cángaro en la cordillera, a las 8 de la mañana con 31 minutos. Mañana es jueves, prepárese para los romanticones.
1: Mañana nos ponemos cachondos. Esta semana se me pasa así, en un abrir y cerrar de ojos. Por Dios, mañana es jueves ya.
0: Y me dijo Alejandro que tiene unos temas para mañana.
1: Sí, ya está eligiendo.
0: Impresionante.
1: ¿Venimos onda latina o venimos onda internacional?
0: Un mix, parece.
1: ¿Un mix? María Alejandro Laura. Carrasco un está mix, concentrado, no me mira. Mírame, te estoy preguntando.
0: Todo depende de que lo que le diga el médico hoy.
1: No sabe. No buscó todavía. Todo depende de los resultados de...
0: Tal cual.
1: ¡Oh!
0: ¡Asesinos criminales!
1: ¿Así? No.
0: ¡Asesinos criminales! ¿Cómo decía Reni en esa noticia? ¿Asesinos criminales? ¿Mandarino? ¿Cómo era?
1: No. No había nacido tercero, todavía.
0: No sea tan dura conmigo. Usted se lo perdió. Asesina para acá.
1: Busqué.
0: Para nada, para cómo me sale. Me falta una letra acá. Criminales. Mandarino, creo que era el otro. Reni, vamos a poner Reni.
1: Reni.
0: A ver, lo voy a encontrar más rápido usted que yo, que me faltan como tres letras en la computadora.
1: ¿Qué te pasó, pero?
0: Que tengo que arreglarlo al teclado. Gino Reni.
1: Sí.
0: Asesino criminales. Mandarino no sé, pero criminales seguro. La frase le va a salir completa. Cuando pasaba algo, una situación así, le decía, asesino, criminal.
1: No me sale, mandarín.
0: ¿Cómo no? Gino Reni, mesa de...
1: Sí, Gino Reni, sí.
0: Y mesa de...
1: Pero no lo puedo encontrar.
0: Para poder encontrarlo. No nos vamos a la pausa.
1: No puede haber.
0: ¡Apa!
1: Asesino criminal malandrino.
0: Malandrino,
1: no mandarino.
0: Usted con el tema de malandrino. La mandarina me lleva por decir malandrino, claro.
1: Malandrino. Se convirtió en el latiguillo más famoso de la carrera de Gino Reni. La utilizaba principalmente en los años 80 para insultar de forma cómica y exagerada a otros personajes.
0: Ahí está.
1: Asesino criminal malandrino.
0: Malandrino.
1: Malandrino.
0: Una maravilla. Qué mesa de noticias. ¿Qué serie, mesa de noticias? ¿Qué serie? ¿Qué personaje? Por supuesto, el más grande de todos, el de Gianni Luna Day, con el famoso sí. De la Nata, que era el jefe, como una especie de coordinador de ese servicio de noticias, de ese equipo de noticiero,
1: sí.
0: Que era un malo, muy malo. Entonces le hacía la vida imposible a todo el mundo, con esas caras mirando a la televisión, diciendo, entre otras cosas, ¡infeliz! ¿Se acuerda del infeliz?
1: No había nacido.
0: ¡Infeliz!
1: No había nacido.
0: Pero por favor.
1: Pasta cucinata y San Peperone ayuda Foderone. Otras frases que quedaron en la historia.
0: Mire, se me quedaron las lágrimas escuchándolo.
1: Pasta cucinata.
0: Foderone, bueno. Muy bien, muy bueno. Es una maravilla, es una maravilla. Todo el movimiento era. En 60 minutos pasaba todo.
1: De todo.
0: Un sketch atrás del otro, una cosa espectacular. Nos vamos a la pausa y enseguida volvemos. Asesinos criminales. Malandrino.
1: Malandrino.
0: Este es un adelanto.
1: Esto es un adelanto de lo que vamos a tener mañana a partir de las 7 de la mañana, porque cada jueves nos ponemos melosos. Jueves de lentos y de chape. Tiembla la administración pública con nuestros lentos mientras laburan y nos escuchan a nosotros de fondo.

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0: 8 de la mañana, 40 minutos. Ya abordamos en un ratito nada más el tema del despido de una pesquera en Puerto Madryn, que ha generado mucha preocupación.
1: 27 despidos, ¿no?
0: Así es, ¿eh? Después hoy es vamos tema a... central de jornada del día de hoy.
1: Bueno, beso para Nicolás, ahí nos está escuchando. Malandrino, dice, él se acordaba, él sí había Nicolás, nacido. Nico, le mandamos un beso ahí a los chicos de Transportes el 22, siempre atentos también a nuestro programa. Malandrino era, malandrino.
0: Asesino criminal.
1: Asesino criminal, malandrino. Así le vamos a decir a Ale Carrasco, que me estuvo grabando, no me di cuenta que estaba en vivo mientras estaba sonando Luis Miguel y yo estaba cantando. Asesino malandrino, le voy a decir, sí, más cortito. Sí,
0: tal cual, tal
1: muy
0: cual.
1: Muy feo.
0: Malandrino es una palabra que lo define bastante, que el sinvergüenzón. Bueno, 8 de la mañana, 41 minutos, una pesquera de Madryn despidió a 27 trabajadores y hay preocupación. Hay un reclamo del STIA, el Sindicato de Trabajadores de Industria de la Alimentación. Está Luis Núñez en contacto con la radio, vamos a charlar con él. Luis, buen día, ¿cómo estás?
2: Muy bien, gracias, buenos días.
0: Bueno, Luis, finalmente se confirmó este conflicto en la planta de Estrella Patagónica, ¿verdad?
2: Sí, exactamente. En el día de ayer, 27 trabajadores recibieron el telegrama de despido sin causa, más allá de que la empresa en los telegramas y en una nota que nos enviaron también a la entidad sindical informaba que por cuestiones de la crisis que se vive actualmente y por una cuestión económica y lamentablemente, lo lamentaban desde la empresa, decían que no podían continuar manteniendo la dotación que actualmente tienen del personal de la planta permanente de la empresa y despidieron a estos 27 trabajadores que pertenecen a distintos sectores del sector de producción, también de otras áreas de la misma. Bueno, más allá de eso, nosotros, y si bien ellos hicieron en algún momento alguna presentación, nosotros acompañamos justamente un pedido de reducción del pago de los aportes por la situación en la que se encontraba la empresa, con el compromiso de que no iban a producir despido. Lamentablemente, luego de unos meses, la empresa concretó esto que justamente nosotros... Hoy estamos reclamando que se revierta a partir de una presentación que hicimos ante la Secretaría de Trabajo y por ello hoy, bueno, va a haber a partir de las 9:30 una audiencia de la primera audiencia de conciliación en el marco de la conciliación obligatoria que dicta la Secretaría de Trabajo.
0: Es decir, se declaró ya la conciliación obligatoria, Luis.
2: Sí, sí, exactamente. Ayer notificaron a las partes y hoy tenemos la primera audiencia de conciliación.
0: Esta situación que se da con el despido en este tramo del año, en donde se termina una temporada y hay un parate hasta el comienzo de la otra, ¿es una situación que usted cree que se puede repetir con otras empresas? Y al mismo tiempo, ¿había ocurrido antes situaciones como estas en esta etapa del año?
2: No, esta es la primera vez que ocurre esto, si bien hubo empresas como, por ejemplo, Pesca Marina de Comodoro Rivadavia, que también hizo una presentación. En el caso de ellos, presentaron un procedimiento preventivo de crisis. En el caso de esta empresa, no hizo ninguna presentación, solamente envió los telegramas de despido. Por eso también reclamamos nosotros que más allá de que la empresa aduce una crisis generalizada, y por otro lado, en ese marco también problemas económicos internos, por eso es que toman la decisión. Nosotros lo que vamos a solicitar justamente son los antecedentes, que es lo que se pide comúnmente cuando una empresa va a producir un despido masivo de trabajadores y trabajadoras. En este caso son trabajadores todo permanente, planta permanente, son trabajadores efectivos, continuos. Después tiene otro plantel importante de trabajadores en la empresa que son efectivos discontinuos, o sea, son trabajadores de temporada. Pero esto también ha ocurrido con otras empresas que han efectivizado presentaciones, en algunos casos desde la entidad sindical, que es notificada también para que pueda intervenir y hacer los planteos que sean necesarios. Nosotros, por ejemplo, hemos rechazado el procedimiento debido a que la documentación que presentan no es suficiente para justificar una crisis.
0: Claro, claro.
2: Si bien en esos casos, por ahí las pretensiones de las empresas son poder despedir pagando una indemnización menor que en este caso, digamos, las indemnizaciones son de alguna manera penalidades por proceder a un despido sin causa. Para eso existen y están establecidas en la ley. Bueno, en este caso la empresa está informando que va a abonar el 100%, pero aparentemente, por lo que deducimos nosotros de lo que está en el escrito que presentan, pretenderían pagarlo en cuotas porque hacen referencia a la legislación actual, que de alguna manera les permite pagar las indemnizaciones en varias cuotas.
0: ¿Sí? Y ante esta situación, ¿qué postura van a adoptar ustedes?
2: Para nosotros todavía existe una controversia respecto de ese tema. Nosotros entendemos que si la empresa tiene que indemnizar y pagar el 100%, lo debe hacer una sola cuota. Uh-huh. Desde la empresa han expuesto esto, no lo hemos discutido, seguramente en el día de hoy se va a hacer, a la par de que le vamos a solicitar los antecedentes, por ejemplo, los últimos 3 balances, para saber si realmente a la empresa le ha ido mal o no. Uh-huh. O es otra la cuestión, porque ayer hubo, por ejemplo, esto también no es una presunción nuestra, pero la empresa es una de las firmas que, si bien la denunciada es Pesca Puerta, esta empresa es del grupo Pesca Puerta, que tiene el nombre de fantasía Estrella Patagónica. Uh-huh. Es una de las empresas, digo, que ha sido denunciada hace días por 2 abogados por pescar en aguas de Malvinas de forma ilegal, o sea, sus recursos argentinos.
0: Claro, claro, pescan en Malvinas y pescan acá.
2: ¿Cómo? Claro, y hay una ley que esa ley, digamos, está inserta hoy en nuestra ley federal de pesca, en el artículo 27 bis, que expresamente sanciona a empresas que operan de esta manera. Bueno, justamente nosotros nos enteramos hace unos días que esta empresa, entre otras, también estaba la del Grupo Pereira, creo, están involucradas en estas acciones y, bueno, no sabemos qué es lo que va a ocurrir.
0: Claro, claro.
2: Porque se habla hasta de la quita de las licencias y de la imposibilidad de que vuelvan a operar en agua argentina como consecuencia de esos comportamientos, y hacen referencia a las empresas directamente o grupos de empresarios, los que están vinculados de una forma u otra. Con lo cual me consultamos y digo, bueno, sí, puede llegar a ser una posibilidad de que tengan que enfrentar alguna causa en el futuro y que terminen quedándose sin las licencias argentinas, al menos, con lo cual la operatoria de la empresa se va a ver altamente comprometido. Mm. Posiblemente podría dejar de trabajar.
0: Bueno, este es un tema para seguir de cerca, ¿no? Más allá de la situación puntual de esta empresa, ¿qué es lo que puede llegar a suceder si avanzan esas denuncias y si se toman algunas medidas en ese sentido, Luis?
2: Sí, nosotros estábamos por hacer justamente una presentación a partir de que nos enterábamos de las denuncias, porque queríamos saber, digamos, qué es lo que va a hacer el Consejo Federal Pesquero, independientemente de la denuncia, porque si se sabe ya que estas empresas operan también de forma ilegal en nuestro territorio, en Malvinas, nos imaginamos que el destino va a ser la aplicación de la de lo que está establecido en la ley, y que va a terminar con consecuencias graves para la firma, al menos acá en nuestro territorio.
0: Sí, sí, claro.
2: Y hay que ir previéndolo para ver qué es lo que tienen pensado a la par de eso, porque eso va a traer una implicancia también para los trabajadores y trabajadoras que forman parte de la empresa, tanto del sector marítimo como el de planta.
0: Luis, sí, te escucho.
2: No, es una realidad y hay que tenerla en cuenta, hay que seguirla, porque consecuencia va a traer indefectiblemente. Uh-huh. No creo que miren para el otro lado.
0: No, claro.
2: Las autoridades de gobierno, pues, un tema que es delicado y de ley, y la ley hay que cumplir.
0: No, los sectores políticos no pueden de ninguna manera mirar para el otro lado. Luis, volviendo al tema del conflicto con la Estrella Patagónica, ustedes estaban movilizados mientras comienza esta etapa de negociación en la conciliación. ¿Qué medidas van a adoptar?
2: No, acatamos la conciliación obligatoria. Eso implica no llevar adelante ningún tipo de acción directa, como un paro de actividades u otras medidas que se adoptan cuando ocurre esto. Y por otro lado, la empresa también tiene que retrotraer los despidos al día anterior a que enviaron los telegramas, y en este periodo, tratar de arribar a un acuerdo que implique para nosotros que los trabajadores y trabajadoras vuelvan a formar parte de la empresa, que la empresa busque otras alternativas que no sea el despido de trabajadores efectivo, permanente. Fíjese que para nosotros hay una norma legal que la empresa obvió, y que es que en caso de despido, de despido masivo, debe llevar adelante un procedimiento ante la autoridad administrativa competente, sea provincial o nacional. Tiene que informar los motivos, presentar la documentación legal correspondiente, entre esas, por ejemplo, los últimos tres balances generales de la empresa, para saber cómo están las finanzas de la misma. Por otro lado, también si hay despidos, debieran haber empezado, lamentablemente, ¿no? Esto es así, por el trabajador más moderno, o sea, por los más nuevos, por los que tienen menos carga de familia, después en ese orden llevar adelante los despidos, y acá no ha sido tenido en cuenta eso. Hay trabajadoras que son que tienen problemas, lamentablemente, oncológicos, hay trabajadoras que tienen sus hijos con problemas oncológicos, y esto, digamos, ya a partir de la pretendida desvinculación por parte de la empresa, se genera también ya otros problemas sociales para estos trabajadores y trabajadoras, que van a ser temas que se van a discutir también en la audiencia, para que se revea todo esto.
0: Luis, muchas gracias por estos minutos. Esperamos novedades, por supuesto. Muy amable por atendernos.
2: No, muchísimas gracias a ustedes. Que tengan buenos días. Hasta luego.
0: Luis Núñez, titular del Estía, en contacto con Jornada Radio.
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0: 8 de la mañana, 54 minutos. 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
1: Vamos a ver si podemos actualizar los datos para la ciudad de Trelew a esta hora de la mañana. A ver qué nos dice el Servicio Meteorológico Nacional. Salió el sol y se hace sentir. Esa
0: si
1: es
0: vamos
1: la
0: a llegar a los
1: realidad.
0: 23 que dice el pronóstico, va a tener que empezar a levantar ahora.
1: Jorge Aquino está segurísimo, me dijo. Hoy llegamos a los 23.
0: Bueno, lo dijo Jorge, palabra santa.
1: Él es el que está a cargo siempre de todos los detalles meteorológicos. Un grado subió nada más. Solcito se siente. 8 grados a esta hora de la mañana, 3.3 la sensación térmica. El cielo está parcialmente nublado y para hoy se espera una máxima de 21 grados. Vamos a tener me anticipo bastante porque falta, pero vienen muy agradables las temperaturas para los próximos días. Para el jueves se espera una mínima de 18, máxima de 18, máxima el viernes de 23 y para el sábado y el domingo 20 y 21 grados, Esteban. Bien, me encanta, bueno, linda, mal, linda temperatura. Ojalá que lleguemos a ese pronóstico.
0: Ayer me dio una clase el señor Alejandro. Lo tengo Alejandro Carrasco y me acuerdo de
1: Alexander Carrasco.
0: Estoy muy pendiente del tema de los exámenes de hoy, de los análisis, de los estudios. Jorge Aquino me dio una clase magistral de lo que es el fenómeno del niño y de la niña.
1: Ajá.
0: Porque yo decía, el niño, la niña, ¿dónde está la diferencia? Bueno, me dijo un montón de cosas, pero como aspecto más saliente, que el fenómeno del niño tiene que ver con lluvias,
1: claro,
0: con humedad. Sí, eso sí. El fenómeno de la niña más con lo seco, con la falta de lluvia. Bueno, vamos, para tener un elemento que me acuerdo rápidamente. Las otras cosas las anoté. Y las tengo ahí.
1: Las tenés para comentarlas en algún momento.
0: En cualquier momento. Pero
1: muy
0: ¿cómo
1: bien.
0: Sabe el señor Aquino?
1: Sí, sí, sí, todo lo que tenga que ver. Yo creo que tiene que venir a sentarse un día acá con nosotros y charlar un poquito.
0: Y sí, lo sumamos.
1: La cuestión climática.
0: Claro,
1: sí,
0: para darme
1: sí,
0: porque buena clase.
1: Un talento en bruto ahí
0: con
1: todo lo
0: mapas,
1: que tiene.
0: Mapas, tal vez, ¿no? Interactivos, para compartir. Bueno, 8:56 de la mañana.
1: Hace calor acá adentro.
0: Sí, estaba pensando lo mismo. Bueno, vamos a tener que activar el aire acondicionado.
1: Sí, me parece que sí, porque si no se va a complicar todavía.
0: Tampoco
1: queda...
0: somos muy amigos nosotros del aire acondicionado, pero
1: no,
0: bueno.
1: Sí, nomás.
0: Lo que pasa es que el calor está pegando fuerte. Nos vamos a ir a la pausa. Se prepara ya
1: Germán
0: Velasco.
1: ¿Quién viene hoy? Sí, con la información. Rivadavia. Hablamos de un nuevo homicidio en Comodoro Rivadavia, el número 12, ayer en horas de la noche. Así que veremos cuáles son las novedades al respecto. Tanto Fiscalía como Policía ya están trabajando en este caso que vuelve, ¿no? A Comodoro Rivadavia, la inseguridad y el homicidio número 12 en lo que va de este 2026.
0: No podemos hablar de este en particular porque no tenemos datos. Cuando se habla de la cantidad de homicidios en Comodoro, las autoridades prefieren hablar de casos de ajustes de cuenta. Es decir, no, ellos dicen. La inseguridad es una cosa y esto es otra cosa. Esto es bandas que se pelean entre ellos y se están matando entre ellos.
1: Entre ellos.
0: De todas maneras, sea una cosa o la otra, lo cierto es que...
1: Vamos por la muerte número 12.
0: Número 12, no, pero además es una cuestión de inseguridad que la policía... y el Ministerio de Seguridad no han podido resolver todavía. Porque qué vamos a estar esperando que se terminen matando entre ellos, ¿no? Y además, por supuesto, los efectos colaterales que esto produce y ese sentimiento de miedo y de temor que azota a los comodorenses,
1: ¿sí?
0: ¿No? Que se estén registrando situaciones de este tipo que todavía el poder político y la policía no pueden resolver, y la justicia también, vamos a involucrar a todos aquellos actores que tienen que ver con la seguridad, que no pueden resolver. Que no pueden resolver esto de que las bandas dicen, en muchos casos es así, son personas que tienen problemas y van ajustándose cuentas y se van enfrentando y van resolviendo las situaciones de la peor manera, no hay forma de pararlo. La verdad que tendrán que replantearse las autoridades cómo trabajar este tema. Reitero, sin meter todavía este caso en el medio, porque
1: no lo sabemos
0: qué es lo que ha ocurrido y de qué, de qué se trata. Ya Germán Velasco nos va a comentar algunos detalles en algunos minutos nada más.
1: Bueno, nos vamos a la pausa, en un ratito volvemos, nos queda todavía, estamos hasta las 10 de la mañana, prendemos el aire, buscamos un poquito de agua y nosotros seguimos en vivo acá con Mañana G hasta las 10.

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0: 9 de la mañana, 4 minutos.
1: Qué buen tema, los rancheros, ahí con Brindemos. Hoy me está poniendo canciones que hace mucho tiempo no escuchaba. Me encanta esta canción de los rancheros. ¿Brindamos? Brindemos, bueno, por no, algo. No tenemos problema. Que encontrar alguna excusa
0: no problema,
1: para brindar.
0: María Laura, brindemos.
1: Le mando un beso grandote a nuestra compañera Sarita Mateos, ahí firme desde Comodoro Rivadavia, haciéndonos el aguante también. Le muy dije, bien, estamos Sarita. Cuidando acá tu sillita, pero te estoy extrañando, Sarita.
0: Muy bien, Sarita.
1: Pronto la vamos a tener con nosotros, así que muchos abrazos y besos para ella y para Silvia.
0: Una mañana soleada y con mucha información para compartir. En un ratito nos vamos a Comodoro Rivadavia. Ya está Germán Velasco, nos vamos a Comodoro Rivadavia con hechos realmente muy impactantes. Germán, un gusto saludarte, buen día, bienvenido.
2: ¿Qué tal? ¿Cómo les va? Muy buen día para todos, buen miércoles. Bueno, en Comodoro no podemos decir lo mismo porque tenemos el homicidio número 12, el duodécimo del 2026. Esta vez te venía escuchando, Esteban, y decías, bueno, lo que dicen del Ministerio de Seguridad, ¿no? Que esto se da por ajustes de cuenta, y este hecho no sería la excepción, porque estamos hablando de un hombre mayor de 30 años, de apellido Ibacache, con antecedentes policiales, conocido, pero también que sería la pareja de la mujer que agredió con un cúter, que cortó con un cúter en el hospital regional a otra mujer hace 2 semanas.
0: Claro, me acuerdo del hecho.
2: Entonces, esta situación también se da por ese hecho, pero, o sea, se está investigando, no es que se da por este hecho, se está investigando, pero también de la Unidad Regional dice, bueno, lo del hospital estaría descartado, no tendría relación, pero seguimos investigando, hasta el momento está la Fiscalía y la DPI de Comodoro trabajando. Si les parece, sin perder mucho tiempo, escuchamos lo que decía el jefe de Unidad Regional, Cristian Moreira, hace minutos nomás.
3: Buenos días para todos. Sí, como se imaginan, hay una investigación en curso, así que no podemos brindar mayores detalles acerca del hecho. Lo que podemos sí confirmar, la muerte de una persona mayor de edad, la cual está identificada. Ayer, alrededor de las 23 horas, personal de comisaría segunda recibe un llamado telefónico de la zona alta de lo que se denomina el Balcón del Paraíso, en calle Alsina, entre Misiones y Formosa, en virtud de un requerimiento por detonaciones de arma de fuego. Cuando llegan al lugar se encuentran con una escena donde hay varias personas sobre el descanso de la escalera, los cuales piden auxilio. Al apersonarse los efectivos pueden contratar la presencia de una persona de sexo masculino con una herida de arma de fuego de gravedad. En virtud de ello, en forma urgente, he solicitado el personal médico que arriba al lugar, dada la característica de las lesiones, lo trasladan en forma urgente al hospital regional, y cuando esta persona llega, a los pocos minutos, dada la gravedad de estas lesiones, se confirmó el deceso. A raíz de esto, en el lugar intervino personal de policía científica, la división de investigaciones, el fiscal del turno. Lo que podemos decir que esta persona estaba acompañada de su pareja, y en momentos que se encontraba en el lugar, arriba una persona quien, sin mediar palabra alguna, le efectúa un disparo de arma de fuego y bueno, y terminó con la vida de este joven.
4: O sea que la pareja pudo identificar al agresor.
3: La pareja dio algunas características de cómo aconteció el hecho, y bueno, dado la situación de desesperación, lo único que pudo aportar fueron esos primeros datos. En lo que se está trabajando hasta el momento es en identificar e individualizar al autor del hecho.
4: Tanto esta persona como su pareja habían sido denunciadas, ¿no? Por amenazas, alguna situación de conflicto, por ahí familiar, si se quiere, ¿no?
3: Las personas son conocidas, son personas que tienen antecedentes, se están trabajando todas las hipótesis, no se descarta ninguna, se está trabajando en establecer la mecánica del hecho.
4: ¿Se torna complejo con los vecinos a la hora de brindar colaboración en este tipo?
3: Ahí es una zona muy compleja, hay que entender y hay que ponerse en el lugar de los vecinos, que son los que viven en la zona y bueno, y lidian día a día con la problemática de la zona. Y en virtud de ellos por ahí son muy reacios a colaborar con el sistema.
5: ¿Poseía antecedentes policiales la víctima?
3: Sí, es una persona conocida dentro del ambiente policial.
6: ¿Tendría algo que ver el comisario este hecho con lo sucedido días atrás en el hospital regional?
3: No tendría relación colaborar con el sistema.
5: ¿Poseía antecedentes policiales la víctima?
3: Sí, es una persona conocida dentro del ambiente policial.
6: ¿Tendría algo que ver el comisario este hecho con lo sucedido días atrás?

0: 30, cuando apenas ocurrió, que nos empezaron a llegar imágenes del lugar, de la persona que estaba aquí, que murió minutos después en el hospital regional. Bueno, empezaban a llegar, ¿no? Y las consultas. ¿Qué pasa en la zona alta del barrio Petrovelli? Hay mucho policía, hay ambulancia, nadie sabía qué sucedía. Bueno, finalmente se confirmó de que se trataba de un ataque a Lucas Germán Ibacache, de 30 años, aproximadamente, quien sería la pareja de la mujer que atacó a otra joven que estaba con su bebé hace un par de semanas en el hospital regional, con un cúter, y a quien había dicho: voy a dejar a tu nena, a tu hija huérfana, en un ataque de furia realizado allí en el col del hospital regional, ante la mirada de todos los que estaban, ¿no?, esperando a los que ser atendidos. Así que, bueno, desde la unidad lo decía Mulero, ¿no? No tendría relación, pero se sigue investigando y tratando de obtener mayores datos, sobre todo porque, para los que no conocen Comodoro, Esteban y María Laura, la zona del Balcón del Paraíso, donde ocurre este hecho, es en la zona del barrio Petrovelli, bien pegado arriba al cerro. Claro. Es lo que comienza el camino alternativo centenario. Eso es la zona del Balcón del Paraíso, y allí ocurrió este hecho.
1: Qué bárbaro. Claro, porque si tuviera vinculación con aquel hecho del hospital, uno pensaría que el victimario hubiese ido contra la mujer, que fue la que protagonizó el hecho, ¿no?
0: Claro, pero hasta el momento no hay novedades si tiene relación o no la situación, así que veremos a ver qué pasa.
1: Claro, lo que ocurre es que, claro, están vinculados con tantos hechos, ¿no? Y hay tanto de, evidentemente, por lo que viene ocurriendo, de venganza y de desquite, sí, y de amenaza, y de, viste, que con situaciones que incluso uno no conoce, ¿no? Vaya a saber uno qué otro episodio ha ocurrido antes o cómo viene la mano. Mejor que los investigadores sean los que hablen, más allá de las conjeturas que uno puede hacer, ¿no?
0: Así es. Así que veremos y esperaremos a ver qué pasa con respecto a este nuevo homicidio en Comodoro Rivadavia, si surgen novedades en las próximas horas.
1: Germán, te pregunto sobre el tema. Si es que podés hacer un análisis sobre esta cuestión. ¿Esto cómo impacta en la comunidad? Porque, viste, esta historia de que, bueno, no son hechos de inseguridad, dicen desde las autoridades, estos son ajustes de cuenta, esto es otra cosa. Pero claro, igual estamos en presencia de una ciudad que se ha transformado en muy violenta, ¿no? Es muy violenta Comodoro, con estos hechos van de alguna manera caracterizando a un lugar. En la comunidad, ¿cómo impacta esto? Cuando dialogás con la gente, con los vecinos, las vecinas.
0: Y la comunidad te dice: estamos preocupados, y además, en las últimas horas, pues está la preocupación de que hay vecinales que están manteniendo reuniones con el propio ministro de Seguridad, con Héctor Iturrioz. Uh-huh. Es el caso del barrio Saavedra, kilómetro 3, por diversos hechos. Ya, cuando hablamos de inseguridad no hablamos solamente de homicidio, hablamos de que te entran a robar a tu casa, de hechos que quizás hace muy poquito, hace una semana y media atrás, al vecino de mi papá, plena avenida Rivadavia, la avenida principal de Comodoro, le ingresan a robar un integrante de la familia Tascón, conocidísimo en el ambiente delictual de Comodoro. A las 6 de la tarde le ingresa, vio que ingresa por el pasillo. Ajá. En un inquilinato, vio que está la ventana abierta y se mete en la ventana, ingresa a la habitación y empieza a retirar de esta habitación por donde entró todos los elementos, un televisor, una play, ajá, ropa, y a dejarlo de nuevo afuera en el patio. Cuando la mujer ingresa a la habitación porque escuchaba ruido, se encuentra con el delincuente, que intenta atraparla, y la pareja del vecino de mi papá, pareja de esta mujer, lo intenta atrapar, cuando el delincuente que intenta hacer escapar por una reja y queda atrapado, y allí el vecino se desquitó, ¿no? Uh-huh. Y lo entregó a la policía, porque no era la primera vez. A plena luz del día ya le habían entrado a robar. Entonces hay hechos de inseguridad que ponen con mucho temor al vecino de Comodoro. Más allá de ser homicidio o no, hay hechos que dicen: bueno, estamos cansados de que vivir así, porque Comodoro no era así, porque Comodoro era tranquilo. Por más que haya crecido, estos hechos alarman y ponen en jaque a los distintos sectores de los barrios de Comodoro. Y hacen que los vecinalistas digan...

0: vamos a llamar al ministro, al jefe de la policía, a ver qué podemos hacer, porque esto no tiene que seguir creciendo, porque puede ser peor todavía, más allá de que los homicidios que han ocurrido en Comodoro son por ajuste de cuentas, porque si no estaríamos en un grave tema, ¿no? Que hayan víctimas inocentes por diversos hechos, ¿no? Tal como tuvimos este año el caso de, cuando arrancamos, de Valeria.
1: Claro.
0: Y bueno, y otros hechos más que han ocurrido en la ciudad otros años, ¿no? Así que, bueno, hay mucha preocupación también, hay mucha preocupación.
1: Bueno, Germán, más allá de este tema, ¿algún otro título informativo de la mañana para destacar?
0: Sí, también tenemos que decir que tenemos agenda del intendente. Porque el intendente va a hacer una agenda en común también con la intendente de Radatili, ¿eh? Porque a las 10 de la mañana van a reunirse por un simposio de ciencias del ejercicio y deporte en la Municipalidad de Radatili, en el despacho de Mariel Peralta. Y a las 11, Cotar, en la sala de reuniones de la intendencia, va a estar presente en la presentación de la Expo Industrial, de la número 12, de la edición 12 de la Expo Industrial, luego de una recorrida por el playón del Complejo Las Torres, que los vecinos estaban pidiendo algunas modificaciones, arreglos, y se están llevando adelante. A las 18 horas va a estar en el lanzamiento de la octava edición de los Juegos Intercede de la Universidad, y a las 19 va a estar también en un lanzamiento de un torneo de fútbol infantil. Así que bueno, un poquito la agenda del intendente hoy en Comodoro Rivadavia, más allá de todo lo que ya sabemos que viene llevando adelante con reuniones con vecinos de Los Tiros, del Marquesado, y bueno, y todo lo que tenemos que saber. Ayer anduvo el gobernador también por el Comodoro, ¿no? Mantener una agenda con el referente de petrolero, recorriendo el yacimiento, bueno, y viendo a ver la reactivación de algunos perforadores. Esperemos que esto empiece a surgir de a poquitito, pero ayer lo anunciaban oficialmente como la el comienzo, un nuevo comienzo, ¿no? En lo que eran las áreas del Tordillo, y que son de otro operador ahora con el trabajo y el comienzo de los perforadores en el sector.
1: Germán, muchas gracias, un abrazo, felicitaciones por Boca, que ya están semifinales de la Sudamericana, muy bien.
0: Sí, jugamos bien, ¿eh? El empate es al final medio raro, pero jugamos bien, fuimos superiores. Así que vamos tranquilo, despacito.
1: Bien, lo vi medio perdido al ecuatoriano, ¿eh?
0: ¿Eh?
1: Al ecuatoriano lo vi medio perdido, al 9.
0: Sí, le falta todavía. Está como Lucho Baúl de Germán Velasco, bastante pesado. Pero bueno, no pasa nada, lo vamos a poner en ritmo.
1: Muy bien, gracias Germán, un abrazo.
0: Un abrazo grande, saludo a la gran María Laura Barcia.
2: Acá estoy escuchándote, Germán, te mando un beso. Buena jornada, vamos a estar hablando en el transcurso de la mañana, seguramente.
0: Bueno, seguramente.
1: Claro, porque después María Laura se queda acá, con don Edgardo Lillo.
0: ¡Wow! Hoy full time.
1: Así que cuídela, Germán.
0: Denle un desayuno, algo que se alimente, porque si no va mucho trabajo.
1: Todo muy frugal ella, porque es una gran atleta, así que no, ahí claro. no podemos avanzar con las harinas,
0: ¿vio?
1: No,
0: harina, ni nada.
1: No.
0: Claro, correcto.
1: Harina de almendras, todo con ella, para ella, ¿eh?
0: Puede ser. ¿Sabes que hay como ahora una colega que usa todas harinas de almendras, cosas así?
1: Sí, bueno.
2: Yo me traigo mi tostada de harina de almendras acá.
1: Está muy de moda y es muy rica. Sí. Es muy rica.
2: Mañana traemos tostadas para todos.
1: Vamos.
0: Pasa, bueno. Aprovechen todos a comer tostada de harina de almendras.
1: Bueno, gracias Germán, hasta luego.
0: Hasta luego.
1: Bueno, otro tema que ha sido noticia y jornada lo refleja muy bien, el robo del piano al profesor de música.
2: Al profesor Adrián Jara. Ayer estábamos tratando de avanzar en ese tema con César Castro, con la producción. Un conocido profe del 805. Las imágenes, además, causaron todo tipo de críticas en las redes sociales, porque queda bien clarito cómo sustraen y cómo se llevan el piano de este conocido profe músico de aquí de la zona, así que vamos a ver si en el transcurso del día podemos seguir con esa
1: muy
2: noticia.
1: Extraño, porque él estaba haciendo una mudanza.
2: La mudanza,
1: ¿no?
2: Sí.
1: Y le birlaron
2: el piano.
1: Cuánto se descuidó el piano, pero claro, sí, sí, sí. Varias personas en una
2: camioneta. Sí, sí, en una camioneta. Inclusive hasta mostraron una foto, después veía en los comentarios, de la gente llevándose el piano y decían, no será este, no será este. Bueno, hay que ver cómo avanza la investigación también, ¿no?
1: Sí,
2: pero
1: claro.
2: Fácil en este caso sí también alertar a no comprar robado, a tratar de estar informados. Un aparato, un instrumento poco común, ¿no? No sí. Es habitual poner a la venta un piano de esas características acá,
1: no.
2: Entre Leo, no somos tantos, entonces, bueno, veremos si tiene alguna repercusión, si lo ponen a la venta por redes sociales, que es lo que suele suceder, o esperan unos días, ¿no? No hay que olvidarse de ese piano, pero vamos a ver si podemos charlar con el profe para conocer un poco más esta historia.
1: Son las 9 de la mañana con 20 minutos y estamos compartiendo Mañana G hasta las 10. Este tema musical es para usted, María Laura. ¿Usted lo pide? ¿Usted
2: sí,
1: lo tiene?
2: Sí, Coti Sorokin. Sí.
1: Sí, el ex de la hija de Tinelli, ¿no?
2: Exacto, se casaron y se separaron, ¿no? Y bueno, cosas que pasan.
1: A veces, mejor es no casarse. Tiene razón el doctor Tolino.
2: Que no hay que casarse.
1: Cuando no quiere dar el paso todavía. Que tal vez esté cuidando la vida.
2: Claro, aparte después de divorciarte un despelote, no, Esteban, no. Ese es el tema.
1: No me ha pasado, pero pues, mucha gente sí dice que después como que se complica bastante.
2: Sí, algunos se hacen los sota, tienen que buscar abogado vos, viste, cuesta, algunos no quieren a veces.
1: Bueno,
2: no es fácil. No. En algunos casos no es fácil, en otros sí, así, vamos, firmamos y listo.
1: Claro.
2: Se separan las cosas, los bienes, pero a veces cuesta un poquito.
1: Cuesta un poco, bueno.
2: ¿Qué papeleo? A mí lo que me molesta es el mote que te queda después, divorciado, ¿no? Ya está, hay que hacer algo ahí, la justicia, los abogados.
1: Ah, queda feo.
2: Saquemos,
1: divorciado.
2: Sí, sí, cuando vas a hacer un trámite. El otro día fui a renovar el DNI y, no, soltero, listo, ya está,
1: claro,
2: soltera, ya está. ¿Para qué divorciado? Tener que estar cargando con esa cruz de no prosperaste,
1: cierto,
2: fracasaste. Y te lo recuerda con el divorciado.
1: No, fea palabra.
2: No, es fea.
1: Divorciado es una fea palabra. No, claro,
2: ya está, una vez que te salió el trámite, listo.
1: Ya
2: tiene
1: quedaste soltero.
2: Ya quedaste soltero, quedaste soltera.
1: Hay que reformularlo.
2: Hay que reformularlo.
1: Tiene razón.
2: Sí, sí.
1: No sé si eso pasa por alguna decisión administrativa o hay que presentar algún proyecto.
2: Algún
1: Hay que presentar proyecto para cambiar algunas de estas cuestiones.
2: Sí, sí.
1: Yo creo que tiene que ver más con alguna decisión más administrativa. Pero es cierto, vamos a hacer una campaña.
2: Sí, vamos a hacer
1: eso,
2: una
1: María
2: campaña.
1: Laura,
2: chau al mote ese del divorcio y andar cargando con...
1: Claro.
2: Hasta el Facebook te pone la opción de ahí de poner divorciado. ¡Un horror!
1: ¡Hagan algo, che! ¡Hagan algo! Bien, vamos por eso.
2: Vamos por el cambio.

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0: con 31 minutos. Qué solazo, María Laura.
1: Sí, muy lindo. A ver si puedo actualizar. Qué solazo. Los datos del tiempo.
0: 23 a las 2 de la tarde, ¿eh? 2, 3 de la tarde.
1: 23. Qué lindo. Bueno, vamos a andar un poquito más livianos de ropa, por lo menos en las primeras horas de la tarde. Lo bueno es que la luz del día se extiende un poquito más también. Y ya a las 7 de la mañana ya está ahí, sí, en pleno amanecer, y eso está buenísimo.
0: Es más, yo cuando estoy 7 menos cuarto, ya está, no te digo amanecido,
1: sí,
0: pero
1: ahí.
0: Por ahí. La mitad, cada vez más temprano amanece.
1: Sigue subiendo la temperatura, 8 grados 8 décimas, 4 grados 6 décimas la sensación térmica, la máxima, como vos decías, el Servicio Meteorológico Nacional dice 21 para esta jornada. Mañana baja unos puntitos, 18 grados, retoma para el viernes con 23 y 20 grados para el sábado y 21 para el domingo. ¡Qué buenas temperaturas! Empezamos a recibir los primeros rayos del sol de la preprimavera. A esta hora de la mañana el viento es del norte a 38 kilómetros por hora y la humedad llega al 49%.
0: Finalmente, en Madrid no se trata el tema de las aplicaciones. Finalmente no se hizo la comisión de gobierno, así que el tema de los Uber no se va a tratar. Marito Gallero nos ha enviado material sobre el tema. Edgar Sandanela, de la Asociación de Taxis, los taxistas estaban listos para movilizarse allí en Puerto Madryn, habló con Marito Gallero y el testimonio lo compartimos ahora.
2: Bueno, vinimos hoy temprano, tipo 8:30, y bueno, recién nos enteramos de que, bueno, no se va a tratar, no hubo comisión, así que no va a salir el despacho. Y bueno, nada, igualmente vamos a acompañar en la sesión, nos vamos a hacer presentes, así que bueno, nada, seguir trabajando, porque bueno, esto es dilatar el tema. Sabemos que hay muchas inconsistencias en el proyecto presentado y que por eso, bueno, hay muchos concejales que no están dispuestos a aprobar este proyecto.
3: ¿La presencia en el recinto es simplemente para observar y analizar lo que va a pasar en la sesión?
2: Sí. Vamos a hacer acto de presencia para, bueno, demostrar nuestro apoyo a aquellos concejales que entienden de qué se trata esto y que obviamente esto es totalmente inviable, el proyecto que se ha presentado.
3: ¿Tienen temor o preocupación de que puedan llegar a tratar un tratamiento o pedir un tratamiento sobre tablas en la jornada de hoy, como para ponerlo a último momento el tema, o no?
2: Considero que no, porque bueno, si por algo no salió es porque no tienen los votos. Esto es así, hay que ser realista. Y no sé si se van a arriesgar a tratarlo sobre tablas, porque si esto no es aprobado, después por un año no pueden volver a tocar el tema. Entonces, bueno, nada, habrá que seguir trabajando, pero bueno, viste, esto es imprevisible, o sea, los políticos, la verdad que hay algunos personajes que dejan mucho que desear.
3: Como decías vos, van a participar, presenciar la sesión y seguir trabajando con las mejoras que ustedes pretenden, o por lo menos lo que tiene que ver el marco normativo.
2: Sí, tal cual, están en contacto con algunos concejales, hablando sobre el proyecto y sobre dialogar, que de eso se trata. Este proyecto es inconsistente, no es viable, entonces nosotros estamos abiertos al diálogo, pero bueno, en estas condiciones que se quiere sacar esto, la verdad que no estamos para nada de acuerdo.
0: Bueno, allí estaba el informe de Marito Gallero, el testimonio que logró esta mañana con Edgar Sandanela, de la Asociación de Taxis, sobre la no reunión, la no concreción de este tratamiento en el orden del Consejo Deliberante. Está sesionando el Consejo Deliberante, pero la cuestión de los Uber no se trata hoy. Sandanela reflexionaba por los micrófonos de la radio. Mañana con 35 minutos, sola pleno.
1: Qué linda mañana. Bueno, hoy nos quedamos con Edgardo Jacobo Lillo. Un rato a la mañana acompañándolo, y ya mañana tomamos la posta después de las 10 de la mañana con él.
0: Qué bonito el anillo que tiene usted.
1: Ah, pero el otro día hablamos, así hace mucho lo tengo.
0: Yo le pregunté si era de compromiso.
1: Sí, pero no es de compromiso. No,
0: muy bonito,
1: muy, es muy lindo anillo, sí.
0: Sí, muy delicado.
1: Pero no es de compromiso.
0: Bien.
1: Delicadito.
0: Se lo regalaron, lo compró usted.
1: Me lo regaló el doc. Sí, sí, me lo regaló.
0: Qué buen gusto que tiene el doctor.
1: Sí, muy me lo bien. Regaló el año pasado.
0: Una belleza, ¿eh?
1: Sí, y mira qué lindas mis uñas también.
0: Ah, muy bien logradas sus
1: uñas. Pink nails, Keila, ¿no? Sí. Ahí no se notan mucho capaz, pero es un rosado Vía Láctea.
0: Muy bonito.
1: Divino.
0: Muy bien en sus manitas. Bueno, y Keila número uno.
1: Ah, pero es una genia. Aparte, está lesionada Keila, sufrió una lesión hace 15 días el más o menos.
0: De la mano, la vi.
1: Sí, el dedo pulgar está complicada, así. Así que está con un inmovilizador, pero así todo, le agarró la maña, agarrar la maquinita con otros dedos y se remaneja Keila. Sí, sí, sí, sí, sí.
0: Yo tengo que ir a hacerme los pies con Keila, pero Keila. No encuentro todavía el
1: turno, no te quiere dar turno.
0: No se anima, me parece.
1: No se anima.
0: No sé, le han contado cosas de mis pies
1: de
0: y no quiere agarrar esas patas. Pero bueno, en cualquier momento, Keila... encontramos
1: con los pies de Esteban Galo.
0: ¿Y pies?
1: ¿Qué te vas a hacer? ¿French? ¿Manicure?
0: No, que ella le voy a
1: French
0: decir.
1: French pedicure.
0: Hace vos, le digo.
1: Hace. Arte,
0: Keila,
1: arte.
0: Hace, no sé qué puedo hacer.
1: Es todo un arte, las manos, los pies. Sí. Hacen muy lindos diseños. Ahora no están tan de moda los diseños. O sea, hay colores que se ponen de moda, apliques, tendencias. Antes en algún momento eran los detalles en uno o dos dedos, la florcita, los puntitos, algún símbolo. Ahora es más un color y ahora se está usando mucho los colores claros, por ejemplo. Así que te podrías hacer un French pedicure.
0: Lo dejo en las manos de Keila, porque ella va a encontrar seguramente el motivo... que corresponde. No se ríe.
1: Ay, no,
0: así que Keila, si hay un turnito el fin de semana.
1: Ahí está, el fin de semana.
0: Así ya arranco la primavera.
1: No, aparte se viene la temporada de primavera-verano, sandalias, hay que lucir bien los pies.
0: Mire, le voy a mostrar.
1: ¿Qué te pasó ahí?
0: En el mismo lugar donde se lesionó Keila, yo me corté el tendón.
1: Tenés una cicatriz.
0: Claro, porque me operaron. A mí me operaron.
1: Ah,
0: se me cortó el tendón.
1: ¿Cómo te lo cortaste?
0: Jugando al fútbol. ¿Cómo va a ser? Fui derribado, caí mal.
1: Sí. Justo. Claro,
0: tú. Apoyé ahí y me rompí.
1: Bueno, Keila también se cayó haciendo danza y
0: tuvo una luxación, menos mal.
1: Sí, sí,
0: la operación
1: feo la pasó. Estuvo ahí. Claro. Hay que ver cómo evoluciona en realidad, según lo que me comentó. Ahora en unos días va a control otra vez y vamos a ver. Creemos que zafa de la operación.
0: Y ahí descubrí que hay cirujanos de manos, porque
1: sí.
0: es una especialidad. Uno cree que cualquiera traumatólogo te opera. Fui a ver al doctor Horacio García en ese momento y me dijo, Esteban. Yo te voy a derivar a un
1: cirujano
0: mejor especialista
1: en
0: que hay acá, entre Leu, me operaron acá, claro. Entre Leu.
1: Sí, sí. ¿Quién te operó? ¿Te acordás?
0: No me acuerdo.
1: No te acordás.
0: El apellido del doctor, un médico joven, que se dedica a operar
1: a mano. Mano, claro, está cabeza, cuello, está mano. Sí,
0: exacto,
1: sí, sí.
0: Exacto.
1: Sí, sí,
0: así
1: sí.
0: Así que bueno, quedé muy bien. Así que.
1: Bueno, que eso
0: es
1: habla muy bien.
0: Que está atendiendo
1: a Keila.
0: Porque es una especialista. Bueno, vamos a escuchar. Ayer fue un éxito realmente. ¿Qué quieren hacer los argentinos con esta Argentina? Esta pregunta sobrevoló todo el debate que protagonizaron Carlos Leiva y Juan Carlos Schmid en la seccional Trelew del Sindicato Regional de Luz y Fuerza de la Patagonia. Ante un poblado auditorio, el intercambio entre ambos sirvió para lanzar diálogos para el desarrollo, la propuesta que impulsan Luz y Fuerza, la Fundación Patagonia Tercer Milenio, Ateneo Perón Balbín, Agenda Patagónica y Jornada Medios. El objetivo es generar un ámbito para discutir los desafíos que enfrenta el país y particularmente la región patagónica. La charla, moderada por Carlos Baulde, director periodístico de Jornada Medios, estuvo cruzada por fuertes definiciones políticas, el aprendizaje de la violencia política de los 70 y la incertidumbre sobre el futuro. Entre otros estuvieron Héctor González, secretario general del sindicato, Gustavo Monesterolo, titular de la Fundación, José Eglinsky, diputado nacional peronista. Estuvo también el referente radical y ex senador Mario Cimadevilla. Leiva fue funcionario del último gobierno de Juan Domingo Perón. Desde su experiencia vinculada al pensamiento económico y al mundo empresario, advirtió que el escenario nacional está marcado por un encono permanente y el pelearse entre hermanos, como dice el Martín Fierro, es una ley de la discordia que ya estaba en mayo de 1810. Ya había despelote en el origen nacional. Hoy es la grieta, dijo Leiva. Recordó el acercamiento de Perón con Balbín, aquella hora del pueblo que concluyó en las coincidencias programáticas. Perón se juntó con quienes lo habían derrocado y se abrió un clima nuevo, describió Leiva. El dirigente calificó de insólito e inexplicable cómo luego la violencia guerrillera trabó el desarrollo de un país que era desarrollado en cualquier indicador que se mire. En cambio, hoy no hay discusión estratégica sobre nada. Es un país dedicado al pasado y que ignora su futuro, añadió. Agregó, un 50% de los chicos son pobres y el 80% de las rutas se construyeron en los 30, graficó Leiva. Hace falta consenso, pero eso implica darle al otro una parte de la razón. En ese sentido, valoró la propuesta de Luz y Fuerza. Vamos a escucharlo, una parte, unos pequeños minutos, como resumen de lo que señaló ayer uno de los expositores de esta primera jornada de debate. Leiva habló sobre este tema y vamos a escuchar algunos minutos.
4: Entonces los diálogos se pueden hacer si discutimos ideas. Por ejemplo, ¿qué tal si discutimos sobre el ferrocarril? Qué extraño, un país que tuvo la red ferroviaria más grande de América del Sur no tiene trenes. Porque un demente decidió un día que no había más trenes y nadie abrió la boca. Ni las organizaciones obreras, ni las organizaciones empresarias, ni las organizaciones políticas. Nos rompieron la vena por la que circula la sangre y nadie abrió una palabra. Grave. Un silencio colosal. Bueno, hablemos de ideas materiales. Por ejemplo, una muy concreta, Perón lo decía, cada uno debe producir lo que consume. Hablemos de pleno empleo. ¿Cómo hacemos? ¿Cuáles son las restricciones materiales para que una sociedad no pueda darle un trabajo a cada persona que le permita producir lo que va a consumir? Tan simple como eso. ¿Estamos debatiendo eso? ¿Nos estamos preguntando eso? No, evidentemente no. Ha caído en desuso. La política no habla de las cosas que a la gente le importa. Ni cómo va a vivir, ni cómo va a trabajar, ni cuáles son las condiciones materiales de vida, porque no se habla de materialidades. No existe más un discurso entusiasmante sobre vamos a poblar la Patagonia o vamos a utilizar esa inmensa riqueza que contiene esta región para darle una calidad de vida a sus habitantes y a muchos más que quieran poblarla. Eso no existe como discusión en la Argentina. Es un país que ignora su futuro. Es un país dedicado al pasado. Y yo mismo acabo de hablar del pasado, cayendo otra vez en ese error.
0: Después de esta muy interesante reflexión de Carlos Leiva, también tomó la palabra Juan Carlos Schmidt, el otro disertante. Subrayó que en los últimos años se instaló una falta de grandeza en el comportamiento político y coincidió con Leiva con debido a la violencia política se perdió el impulso que tenía la sociedad civil. Éramos un país que marchaba a terminar con la desigualdad social, pero estamos estancados. Con Milei, dijo Juan Carlos Schmidt, la discusión estratégica fue reemplazada por el agravio y el insulto que incluso suman votos. El sindicalista graficó que es una tragedia. Pero si el actor principal está enfermo, como creo que lo está, ¿la platea está sana?, se preguntó Schmidt.
5: Y claro, era un país que marchaba hacia el desarrollo, a sostener el desarrollo y fundamentalmente a terminar con la desigualdad. Y a mí me parece que nosotros estamos estancados todavía en ese tránsito. Sigue habiendo los desencuentros, los encontronazos, porque si ustedes se fijan, hace ya un tiempo largo se ha acentuado más con el gobierno de Milei. Pero hace rato que no hay una discusión sobre propuesta o sobre una planificación estratégica. Hace mucho tiempo. Y eso ha sido reemplazado por el insulto, por el agravio. Eso vende más y cosecha más votos que si nosotros estuviéramos discutiendo, por ejemplo, la planificación, el despliegue territorial. Y termino con esto, en esta etapa, por esta parte por lo menos. Digo, hay un personaje que para mí está enfermo, que está en el escenario. Pero también habla de lo que estamos en la platea. Si el personaje que está arriba está enfermo, la platea está sana.
0: Qué buena reflexión la de Juan Carlos Schmidt. La charla fue imperdible y la idea del sindicato, de la fundación, de Jornada Medio, la verdad que es muy buena, debatir sobre estos temas que tanto, tanta falta le hacen al país. 9:45 ¿Qué les parece algo de música? Hoy temprano recordábamos el nacimiento de Tanguito.
1: Sí.
0: Un nuevo aniversario. Y a partir de ahí escuchamos un tema musical que es La Balsa.
1: Un clásico, re clásico, sí.
0: ¿Se lleva bien con ese momento del rock nacional?
1: Y yo todavía no había nacido, tengo poco encima, pero sí lo recuerdo y en algún momento estuve ahí rodeada de gente que gustaba mucho de esa música.
0: Si yo me declaro un ferviente seguidor de la música del rock nacional,
1: del rock nacional.
0: Entiendo. Pero hay temas
1: que han quedado impregnados, sí, que han quedado en la memoria y que forman parte de los clásicos, claro. Y de la historia del rock argentino.
0: Yo soy,
1: ¿no?,
0: más de acá ya, de Soda Stereo, a partir de los 80, ¿no? Virus, toda esa
1: claro,
0: esa etapa. Pero una como una etapa previa, anterior, que fue como el comienzo.
1: Exacto, ¿no? El comienzo, sí.
0: Y entre eso, en esos momentos, en esa etapa, si hay un tema junto a La Balsa que compartíamos hoy, o El Oso también de Mori, que no sé si no tenemos tiempo para escucharlo en un ratito, está este que queremos compartir ya en los minutos finales para que la audiencia lo disfrute, porque es una maravilla este himno.

escuchamos esta música y vamos a tener una yapita para que ustedes lo disfruten. Recordamos que se cumplen 50 años de la Noche de los Lápices. El 16 de septiembre se conmemora la Noche de los Lápices en recuerdo de un grupo de estudiantes de La Plata, víctimas de secuestro durante la última dictadura. 50 años y un hecho tremendo en la historia del país, una distancia histórica que obliga a reponer qué pasó, cómo fue posible, que sigue convocando a la memoria para resignificar su sentido en el presente. Es increíble. Las fuerzas represivas, comandadas por el general Camps en septiembre de 1976, el 16 de ese mes, se secuestró a estudiantes de distintos colegios. Claudia Falcone, Francisco López Montaner, María Clara Ciocchini, Horacio Húngaro, Daniel Racero, Claudio de Hacha. Antes y después de esa fecha también fueron víctimas de secuestro Gustavo Calotti, Emilce Moller, Patricia Miranda y Pablo Díaz. De este grupo de estudiantes sobrevivieron cuatro: Díaz, Moller, Miranda y Calotti, mientras que el resto continúa desaparecido. Ese grupo de jóvenes participaba en diferentes organizaciones políticas que, además de reivindicaciones puntuales como el boleto estudiantil, tenían proyectos emancipatorios. Por una de las consignas que enarbolaba el movimiento estudiantil, cuando recuerda esta fecha, es: no fue por el boleto, querían cambiar el mundo. La represión contra ese grupo de jóvenes no fue un hecho aislado, sino que durante la última dictadura el terror estatal tuvo especial ensañamiento con el ámbito educativo. Según el informe de la CONADEP de 1984, el 21% de las personas desaparecidas eran estudiantes y más del 46% tenía entre 16 y 25 años. El colectivo docente fue víctima de secuestros, detenciones y desapariciones. Las universidades fueron intervenidas y las escuelas vigiladas y controladas con total autoritarismo. También recordamos este hecho en esta fecha, en el que aquellos estudiantes que fueron perseguidos, torturados y desaparecidos forman parte de nuestra historia. Son las 9:58 a.m. y nos vamos escuchando otro clásico del rock nacional. Ya que estamos, seguimos disfrutando. Lo mencioné al pasar y no hace falta ni presentarlo. Disfruten, disfruten.

0: sí, ya falta menos. En un día nos vamos, no, dos días nos vamos a cenar con a Birch, con Edgardo Lillo.
1: Está todo
0: preparado, ¿no?
1: Sí, sí,
0: está. Qué rico que vamos a comer. Qué rico que vamos a comer. Hay unas carnecitas que a usted le gusta.
1: Sí.
0: Lo va a disfrutar mucho, ¿eh?
1: Mire usted, mire usted.
0: Y el aperitivo ya está preparado, el que usted pidió. Igual me dijeron, les vamos a hacer probar una cervecita de pulpo rojo. Como bueno, para entrar así con unos quesitos y nada
1: yo,
0: más.
1: Negra,
0: nada
1: más. Negra.
0: Negra.
1: A mí me gustan las negras.
0: Sí, la claro que sí.
1: Negra.
0: Lo sabemos. Así que ahí va con la cerveza negra y la disfruta a full, Edgardo.
1: Bueno, en fin.
0: ¿Cómo anda usted? Bienvenido, don Edgardo.
1: Gracias, don Esteban Galo. ¿Cómo voy a andar? ¿Cómo voy a andar? ¿Cómo van? Vamos a andar los bosteros sufriendo al final? Sufriendo al final con dientes apretados ahí. La
0: el
1: colita
0: equipo
1: para
0: que
1: atrás.
0: Representa a todo el fútbol argentino, así que estamos
1: no,
0: todos.
1: No, estudiantes
0: contentos.
1: Hoy, estudiantes hoy. Vamos
0: en la
1: a estudiar.
0: Sudamericana, claro. Edgardo, en la Sudamericana.
1: Quedan los sobrevivientes, Boca y Estudiantes, Boca ya semifinales. Este cruce con Vasco da Gama, que no se sabe si va a ser en octubre, no tiene fecha todavía establecida. Y hoy juega Estudiantes la revancha en Brasil. Mirá. No tengo tan buen retorno, pero tengo retorno.
0: ¿Y eso qué es? ¿Qué sería esto?
1: Esto es Gilda.
0: Ajá, ¿y
1: pero
0: qué tiene que ver Gilda con Boca? ¿Cuál
1: hay
0: es
1: una
0: la
1: canción?
2: Se fue a dormir porque era tarde.
1: Se fue a dormir y ya era tarde. Bueno, no. La de Bianchi. Sí, la del equipo de Bianchi.
0: Ah, del equipo de Bianchi. Sí. Bueno, Rubabarrena fue de jugador de Bianchi, ¿no?
1: Y bueno, hacía un montón de tiempo que Boca no hacía pie en Brasil. Y ayer la recordaban a Rubabarrena, que hacía 26 años él salió campeón con el Palmeiras, ante el Palmeiras, con Boca en esa recordada Libertadores de Bianchi, que se ganó en el Parque Antártida, en San Pablo, no en el Morumbí, sino en el estadio del Palmeiras.
0: Hoy juegan en Liga de Quito, esos son buenos equipos, ¿eh? Palmeiras, gran candidato.
1: Sí.
0: A las 7 de la tarde, después juegan Corinthians Estudiantes, 21-30.
1: Claro, que Corinthians y Estudiantes que igualaron 1-1 en la ida. En La Plata, ganaba Estudiantes y no lo pudo sostener, y hoy se juega la revancha. Lástima por Platense, porque le había logrado empardar el marcador 2-0, le ganaba, y un error en el segundo tiempo, igual que en el primer partido. Una mala salida de algunos jugadores. Yo ayer Boca, Velasco no sabe qué quiere, no en el partido, de su vida no sabe. No se mete nunca en contexto. Hay otros jugadores. Villa viene de romperle en Independiente de Rivadavia y no puede ganar un uno contra uno. Bueno, el ecuatoriano.
0: Estaba muy perdido ese hombre.
1: Valencia.
0: Muy perdido.
1: No, ya no tiene ritmo. O sea, creo que si nosotros nos ponemos, trabajamos tres semanas allí
0: en Ubico. No sería tan osado decir una cosa así.
1: No, pero bueno, está bien. Tiene un poco. Tal vez tenga un pique corto. Pero después viene caminando.
0: Sí, muy corto el pique
1: viene,
0: que tiene.
1: Claro.
0: El Edgardo, ¿eh?
1: Yo creo
0: muy
1: que
0: corto.
1: Fue el único error de Rubabarrena, porque
0: sí,
1: no
0: fue un error, ¿eh?
1: No sostener a Merentiel, que por lo menos te corre hacia atrás.
0: O poner a un volante.
1: O poner caso. A un volante, es verdad, que te corriera más.
0: A mí me gusta, porque me gustan los técnicos ofensivos, esto de cambiar delantero por delantero.
1: Sí, lo hizo, pero con Valencia arriesgó.
0: No,
1: Valencia te hace 20 metros de recorrido.
0: Sí,
1: y en el partido de ayer, como se le puso a Boca después del 1-1, necesitabas un poco más de despliegue, más de generosidad física. Y bueno, pasa eso. Y con Platense pasó que se durmieron otra vez, un error en la salida, porque hay jugadores que no sé, juegan igual todos los partidos. Entonces no dimensionan si ese pase puede provocar lo que termina provocando el descuento de Fluminense, cuando Fluminense no estaba en el partido, ganaba bien 2-0, estaba Platense para la estocada. De hecho, después, cuando descontó Fluminense, tuvo el tercero Platense, sí, como en el primer tiempo se lo perdió debajo del arco. Lástima.
0: Ya que se pierden abajo dos.
1: Los dos jugadores. ¿Viste?
0: No se puede creer.
1: Y bueno, te perdés esos goles, claro.
0: Así es el fútbol.
1: Y te perdés esos goles, un poco explica por qué te quedaste fuera de la Libertadores,
0: ¿no? Bueno, Edgardo, lo voy a dejar. Hoy va a estar acompañado por María Laura Barcia, un lujo.
1: Veo la compu de María Laura.
0: Cuídela, trátela bien.
1: Sí, sí.
0: Trátela bien. Mímela.
1: Bueno.
0: Todas esas cosas que usted sabe hacer muy bien con los compañeros y compañeras.
1: Nos llevamos bien, ¿verdad? Así que creo que tiene todo anotado. Ella es mucho más metódica. O sea, ella va a llevar el. Viste que la mujer siempre marca.
0: Y usted, pero también tiene sí, lo suyo sí, con el, sí, el método.
1: Yo soy más, informal, si se quiere. O sea, yo me dejo llevar por la
0: corriente. Bueno, así son los artistas, ¿no?
1: No
0: es para esa, tanto. Esa luz creativa.
1: Todavía no llegó, digamos, a ese estatus. Ojalá un día lo llegue a hacer.
0: Vamos, vamos, Edgardo. Bueno, Edgardo, buen programa, a disfrutar. Lo dejé prendido el aire acondicionado.
1: Sí, lo voy a apagar, ya siento un poquito de frío, porque hoy la verdad que nos abrigamos y ya, como era predecible, porque los pronósticos nos indicaban, tenemos otra temperatura ambiente. En la calle, digamos, tenemos una temperatura media.
0: Para hoy 23, 24
1: de claro, lo que estamos perdiendo, y yo viste esto en el olvido, y esto no puede pasar más porque va a venir Maru Ortiz y se va a armar un lío, esto de no tener música en el cierre. Tenemos que empezar
0: ¿Cómo que no tenemos música?
1: ¿Cómo que no tenemos música? A ver.
0: ¿Cómo que no tenemos música? Sí, lo que no tenemos es la música internacional, porque Maru Beto venía con música internacional. Nosotros estamos cambiando los comienzos.
1: Claro, ¿y qué le vamos a meter ahora?
0: Ah, nosotros ayer qué compartimos. ¿Se acuerda?
1: Sí,
0: Alberto Cortés. Nosotros cambiamos, ¿no?
1: Claro.
0: Esa música de porquería que ponía Maru. Vamos a terminar con eso. Ella venía siempre con un tema internacional. No.
1: No, ¿y ahora qué ponemos?
0: Que viaje, que disfrute, pero nosotros nos hacemos cargo. Yo lo quiero sorprender, Edgardo, pero hasta las lágrimas lo voy a sorprender, porque yo sé que usted, esto es una cosa que lo lleva a otros tiempos, a otro momento. Escuche, esto es música.
1: Sí.
0: Vamos a poner música de verdad.
1: Esto sí me mata. Me hace acordar mucho a mi viejo y me. A ver.
0: Ya la guitarra suena y ya está.
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0: ¡Vamos, Edgardo!
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0: ¡Qué lindo! Esto es letra.
1: Un mate amargo, viejo.
0: Venga,
1: y una tarta frita bien nostálgico.
0: Y lo dejo, Edgardo, con la música. Cambiamos la historia. La Ralde viejo y peludo nomás.
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0: 10:12 minutos la hora en todo el país. Comenzamos por el aire en Jornada Radio y comenzamos con todo el sentido de la pluralidad esta mañana. Y no, y el sentido plural porque tengo el privilegio, el placer de estar acompañado hoy. ¡Qué lindo! María Laura Barcia.
1: ¡Choque los cinco! Edgardo Jacobo, ¿cómo le va? ¡Buen día!
0: ¡Qué lindo que estés acá!
1: Me pongo en otro modo ya,
0: claro,
1: con esta música.
0: Sí. Ahora sí, exactamente, arrancamos.
1: Sí,
0: usted relájese,
1: sí.
0: Diga lo que quiera decir.
1: Tengo hambre, eso
0: bueno,
1: tengo para
0: también,
1: decir.
0: Sí, porque exactamente, bien, lo puede decir.
1: Tengo hambre, es la
0: Lucho,
1: verdad.
0: Solucionalo, esta Lucho Baúl.
1: Por favor, producción, póngase a trabajar en eso porque habemos hambre.
0: Dale, Lucho Baúl de la producción, que mirá, claro.
1: Mirá, bailando.
0: Estas cosas tenés que ver en la mañana.
1: ¡Qué lindo! ¡Qué buena música!
0: Este es un acelero.
1: Tiene
0: claro.
1: Sangre para azúcar.
0: Sí, para azúcar, pecho frío, sí, pero
1: qué
0: baila
1: lindo
0: bien.
1: Que sería, ¿no?
0: Baila bien. No, Luchito baila bien. Es fiestero,
1: sí.
0: Viejo nomás.
1: Le gusta el baile, le gusta la música brasileña.
0: Claro, y Ale Carrasco en los controles a esta hora.
1: Y Alejandro Carrasco.
0: Sí.
1: Con Ale venimos desde las 7 de la mañana, acá en el aire de la radio. Así que
0: si
1: nos
0: tiene
1: vamos.
0: Que bajar el aire, lo baja, después lo volvemos a prender.
1: Nos vamos a ir acomodando porque acá es como que hay que subir un poquito.
0: Sí.
1: Venimos de una mañana más informativa, ahora seguimos con la información, pero nos relajamos con la música.
0: Exactamente. Una mañana que nada que ver a la de ayer.
1: Ay, ayer pasé frío, Edgardo, en el acto aniversario de Rawson. Estaba muy frío. Se sintió el descenso de la temperatura, si bien mejoró por algunas horitas hacia la tarde, se sintió el frío a la mañana.
0: Y lo que pasa es que vos vas de Trelew, hace frío. Rawson, estás a la orilla del río, estás muy cerca de la chacra y ni hablar si te acercás al mar. Y
1: sí.
0: Vas con un poquito más, 1 o 2 grados de diferencia. Ay.
1: Sí, se hizo sentir, pero bueno, estuvo muy lindo. La verdad que había clima de festejo, la gente tenía ganas de acompañar a la capital de la provincia en sus 161 años. El orgullo, ¿no? Para muchas familias de ver a sus familiares, a sus seres queridos, a sus hijos, desfilar también representando a diferentes instituciones que forman parte de la historia de la capital. Y más allá de las bajas temperaturas, la gente no se quedó en casa, salió con reposera en mano muchos y el equipo de mate para disfrutar de todos los actos y celebraciones que se desarrollaron en el día de ayer, con un asueto de por medio por este aniversario, tanto para la administración pública provincial como para el municipio.
0: Había entusiasmo, hay un compromiso y hay un sentido de pertenencia con la ciudad que siempre es innegable. Y desde minutos antes, porque la gente se fue a la plaza como a las 10:30, 11:20.
1: Sí, a las 10 de la mañana ya había mucha gente.
0: Los funcionarios habían estado en el acto de Capilla Berwyn, así que empezó un poquito más tarde, de las 11 todo, ¿no?
1: Sí, después de las 11:20 más o menos, se demoró un poquito. La Capilla Berwyn se hizo el acto formal, sí, más institucional.
0: Más protocolar,
1: estuvo
0: digamos.
1: El gobernador Ignacio Torres acompañando al intendente Damián Biz, y ya después se pasó directamente al municipio, ahí a la calle, con el palco y bueno, la gente, los vecinos. A mí me encanta lo que es el desfile cívico-militar, es una cuestión que me remonta mucho a mi infancia, a los recuerdos de Río Gallegos, la ahora avenida Néstor Kirchner repleta de instituciones y de gente, el chocolate caliente, claro. El churro. Ayer no vi chocolate caliente, no lo vi. Pero
0: faltó
1: ese detallecito, me parece. No,
0: y si
1: no
0: te lo
1: sé,
0: hacen en esa olla gigante del ejército, mucho mejor. ¿Viste?
1: Tiene ese sabor que es único, inigualable.

0: El hierro de esa olla.
1: Un shot de energía.
0: Claro. Le da otra cosa. Te lo hacen bien ahí en esa olla. Sabés cómo pasás al frente. Bien, decíamos, mejoró la temperatura, aunque se nubló el cielo. Mirá, ¿viste? Teníamos sol en la mañana y hay más viento ahora. Así que, si bien tenemos una linda temperatura agradable, pero bueno, la gente igual transita abrigada, ¿eh?
1: Sí.
0: No se sacó los abrigos, ¿eh?
1: A ver, pará, vamos a abrir la ventana de la radio a ver si podemos actualizar los datos del tiempo. Y de paso le voy a contar a la gente que hay una alerta del Servicio Meteorológico Nacional por vientos intensos que va a estar afectando algunos puntos de la provincia. Subió bastante. Esta mañana arrancábamos con 7 grados de temperatura. Ya a esta hora de la mañana tenemos 10 grados 4 décimas, ¿sí? El cielo está algo nublado. Y la máxima para hoy está prevista en 21 grados. Viento del norte a 34 kilómetros por hora. Ahí vamos a ver si se cumple con este pronóstico, pero hay una alerta amarilla por vientos fuertes para la provincia del Chubut con ráfagas que superarían los 90 kilómetros por hora, ¿sí? Este es el alerta que dio a conocer para la noche de hoy miércoles.
0: ¿Toda la provincia estamos abarcados?
1: Ahí vamos a ampliar. La Subsecretaría de Protección Ciudadana informa sobre este alerta por vientos que estará vigente durante la noche de hoy. Atención, ¿sí? Según el SMN, el Servicio Meteorológico Nacional, las zonas alcanzadas van a estar afectadas por vientos del sector oeste con velocidades estimadas entre 40 y 60 kilómetros por hora, además con ráfagas que pueden superar los 90 kilómetros. Esto abarca las zonas de Alto Río Senger, Sarmiento, Escalante y sudoeste de Florentino Ameguino. Alto Río Senger, Sarmiento, Escalante y sudoeste del dique Florentino Ameguino, para que estén atentos, ¿sí?
0: Bien, bien, o sea que Comodoro otra vez, Sarmiento, Río Mayo, Alto Río Senger,
1: sí,
0: van a tener un día, pueden tener un día complicado con el viento hoy y en el sur, al sur del dique también.
1: También.
0: Digamos, esa línea que puede tocar la ruta nacional número 3, así que a estar atentos con el tránsito fundamentalmente,
1: sí,
0: porque estas ráfagas pueden complicar el tránsito en ruta nacional número 3.
1: Esto para la noche.
0: Para la noche de este miércoles 16 de septiembre de 2026. Quiero decir algo, discúlpame, Lau. Acá hay un dejo de envidia, tiene que ver con el fútbol, lo que pasó anoche. El conductor de la tarde me escribe y dice:
1: ¿qué pasó?
0: Hubo que anular un gol para pasar a semifinales de la B sudamericana. Esto es envidia. El Chiquitapi Riquelme, el maletín, bueno, ¿viste? La arquitectura del VAR, ¿viste?
1: No,
0: que los árbitros no son árbitros tetra. ¿Viste? Esa, ¿viste que trazan la línea? Yo ya lo vengo criticando. Esta vez favoreció a Boca. Por el codito, trazaron el codito, la transversal del codito, la perspectiva isométrica, pusieron así, tuc, a ver, hicieron una proyección de que dónde estaba dentro. Nada, es una cosa increíble. Por un codo, esta vez. Pero le han anulado goles a Boca así y a la selección argentina así. Han anulado este tipo de goles que, no sé, por el codo fue, por el, digamos, la articulación. Pero bueno, lo favorecieron a Boca, se lo anularon. Después igual empató San Pablo 1-1. Un poquito de angustia en el final, pero lo termina ganando bien Boca. En realidad termina ganando bien la serie Boca. Santos está en un momento pésimo, además económicamente está en una crisis. Sao Paulo, San Pablo, como le decimos nosotros. Santos es el equipo de Neymar, es el otro equipo de otro de los grandes de Brasil. No, estoy hablando de Sao Paulo. Pero bueno, pasó Boca anoche y hay otro que está contento, como por ejemplo María Laura. Germán Velasco,
1: sí. Nos vamos a ir a Comodoro Rivadavia, vamos a ver también si tenemos algún tipo de novedad. Hoy ampliábamos con nuestro compañero y la palabra del jefe de la unidad regional este nuevo homicidio, el número 12 en la ciudad petrolera, otro ajuste de cuentas que terminó lamentablemente con otro crimen en Comodoro, una persona con antecedentes penales, nos comentaba hoy Germán, que fue asesinada de un balazo en la cabeza anoche, cerca de las 11 de la noche, una muerte que habría sido por un ajuste de cuentas, y insisto en esto, se trata del 12º crimen en la ciudad petrolera. No sé si hay alguna otra novedad respecto a esto, no sé si hay otros temas para actualizar, pero te saludamos nuevamente, Germán. ¿Cómo estás? Buen día acá, María Laura y Edgardo, en la segunda etapa de la radio.
2: ¿Cómo les va, María Laura? Hola, Jacobo, ganó Boca, todo el mundo está feliz.
0: Aclaremos una cosa. Osvaldo Castro Ruiz.
2: Menos el 1% ese del resto del país, Castro Ruiz, ¿no? Que, pobre, no le queda otra. Pero bueno, nunca hay que escupir para arriba, ¿no? Castro Ruiz, tomá para vos. Pero bueno, paso a paso igual, paso a paso. Humildante todo. Bueno, poniéndonos serios, María Laura Barcia lo dijo todo. El homicidio número 2 en Comodoro Rivadavia. Está trabajando la Brigada de Investigaciones para poder dar con el autor del disparo y también teniendo en cuenta la declaración de la pareja de Lucas Germán Ibacache, de 30 años, que fue ultimado un disparo en la cabeza en la noche del martes en el sector conocido como el Balcón del Paraíso. Ibacache, con antecedentes de la unidad regional, dijeron de que esta situación, este hecho no tiene relación con lo ocurrido hace 2 semanas en el hospital regional, donde la pareja de Ibacache cortó con un cúter a la prima de Ibacache por una situación de una foto que se publicó en redes sociales por un cumpleaños familiar. A la pareja de Ibacache no le gustó, la buscó en el hospital regional y la cortó con un cúter. Bueno, ahora de la unidad regional dicen de que no hay relación alguna entre un hecho, o hasta el momento no lo hay, pero se sigue investigando. Bueno, estamos hablando del homicidio número 2 en Comodoro Rivadavia. A medida que vayan surgiendo más novedades, vamos a ir comentando y actualizando la información, María Laura. Uh-huh. Hasta el momento es lo que contamos temprano con Esteban, ¿eh? Sigue trabajando la DPI de Comodoro Rivadavia. Uh-huh. Pero tengo información también, porque también tenemos que contar que hay una nueva fecha para una nueva para la pericia de el caso Ángel. El caso Ángel, la fecha es el próximo 21 de octubre. Esto lo acaba de anunciar la Defensa Pública, que confirmó que el Cuerpo Médico Forense de Corte Suprema iniciará el próximo 21 de octubre el análisis de las muestras biológicas vinculadas al pequeño Ángel López, este caso que fue noticia nacional. Y justamente vamos a escuchar a integrantes de la Defensa Pública, Alejandro Varas y Vanessa Vera, que ellos nos comentaban un poquito de esta nueva fecha del caso Ángel y las pericias que se vienen.
3: Vamos avanzando. Las novedades son que, en primer lugar, nos dieron fecha de inicio de la pericia, que sería el 21 de octubre. Hay que destacar esta cuestión de que nosotros habíamos pedido esta intervención del Cuerpo Médico Forense de la Corte en el mes de junio. Vencido todos los plazos y aclaratorias presentadas por el Ministerio Público Fiscal, creo que los primeros días de julio se dio efectivamente esa intervención oficial por parte del tribunal que nos hizo lugar a esta medida. Y en menos de 2 meses ya se concretó toda la parte administrativa y también se enviaron todas las muestras biológicas que habían quedado en la ciudad de Comodoro Rivadavia, ya se enviaron a la ciudad de Buenos Aires y se cumplieron con todos los pasos administrativos y nos asignaron fecha para el inicio de la pena. Así que es un poco lo que con la doctora Vera habíamos señalado en la audiencia, que esto no iba a demorar mucho tiempo, no iba a dilatar excesivamente el proceso, que los 6 meses de investigación vencen el 14 de octubre y escasamente 7 días después está fijada la fecha de la pena. Por una parte, por la otra también de que el Cuerpo Médico Forense de la Corte no tenía competencia para estos casos. Efectivamente, eso también lo analizó un juez de la Ciudad de Buenos Aires, que es el que en definitiva aceptó el pedido de esta defensa y efectivamente dio intervención al Cuerpo Médico Forense de la Corte. Es un poco de lo que venimos afirmando desde el principio y desde la lógica. Sabemos que si el inicio de la pericia es el 21 de octubre, entendemos que no va a demorar mucho más tiempo para que el Cuerpo Médico Forense de la Corte tenga un informe y analice justamente estos puntos de pericia.
0: Germán.
2: Bueno, María Laura, así pasaba la Defensa Pública hablando de la nueva fecha para las pericias del caso Ángel.
0: Germán, si bien lo han hablado durante la mañana, ¿se sabe cuál sería el móvil del crimen de esta mañana o de estas últimas horas en Comodoro?
2: Hasta el momento nada, ¿eh? Uh-huh. Hasta el momento nada, pero se habla de, como todos los homicidios durante este año, salvo el de Valeria, Se trata de, bueno, ajuste de cuentas.
1: Sí. Mm. Sí, claro. Sí.
2: Es lo único que tenemos hasta el momento.
1: Y estamos hablando de una persona conocida en el ambiente policial, con antecedentes, y de alguna manera, como lo explicabas hoy, Germán, bien temprano también, su pareja relacionada con otros hechos recientemente acontecidos allí en Comodoro.
2: La pareja de Piso Uribe también, también su familia muy, muy, muy ligada al ambiente policial, delictual igual, así que bueno.
1: Lo que no me quedó claro, Germán, estaríamos hablando de una persona que cometió este hecho o serían varios. Digo, la pareja de la víctima que estuvo presente y de alguna manera fue testigo de lo que pasó anoche, ¿pudo aportar información relevante?
2: Lo único que aportó la familia, la pareja de Ibacache, que iban caminando, subiendo una escalera, y al llegar al tercer descanso, en la zona del Balcón del Paraíso, se acercó una persona de sexo masculino y directamente le disparó a la cabeza.
1: Bien.
2: Es lo que declaró ella. Uh-huh. Veremos a ver si cambiará su declaración o no, si surge alguna novedad con la investigación de la DPI de Comodoro.
1: Bien. Bueno, Germán, te agradecemos por la información. Tenés prioridad ante cualquier novedad. Volvemos a establecer el contacto, ¿sí?
2: Bueno, hasta luego.
1: Gracias. Germán Velasco con la información desde Comodoro Rivadavia. Nuevamente un homicidio allí, en este caso por un ajuste de cuentas. Estamos hablando de gente vinculada con hechos policiales. Veremos cómo avanza la investigación. Mientras tanto, ya Fiscalía y la Policía está trabajando en este nuevo caso que conmociona, porque esto, por supuesto, hoy lo charlábamos también, genera todo tipo de repercusiones, alarma, preocupación y comentarios entre los vecinos.
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1: merluza me deja con hambre?
0: Oh, Dios.
1: Hay otro. A mí me deja con hambre. Yo una milanesita
0: bueno,
1: y media
0: comete
1: merluza.
0: 4 o 5.
1: Pasa, es una cosa que la merluza, la milanesa, me deja con hambre.
0: Pero
1: Lillo,
0: pasa, Edgardo. Sí, pasa con el pescado.
1: Sí.
0: Pasa con el pescado,
1: otros,
0: es verdad.
1: Otros pescados no. Pero la merluza.
0: Y comete unas 3, 4 y vas a ver que por ahí te va a llenar un poco más.
1: Un poco más.
0: No te va a quedar otra. Con mucho limón.
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0: 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Le pones un poquito de zapallito.
1: Sí.
0: Zanahoria también que queda ahí entreverada.
1: A esta hora estoy pensando en el almuerzo.
0: Sí,
1: te digo,
0: por eso.
1: Desayuné tan temprano que vendría súper bien. Le vamos a pedir ahí a la gente de La Gitana entonces unas milas de merluza para el día de hoy.
0: Fresquitas.
1: Atención la gente de Rawson con esta información, porque hoy van a poder retirar kits de semillas gratuitas para sus huertas. Una buena oportunidad ya en la previa al inicio de la primavera, la tercera entrega que corresponde a la temporada primavera-verano del programa ADER en la Mesa. Se realiza a partir de las 13 horas en la sede de la Agencia de Desarrollo Económico de Rawson. Los kits van a estar destinados a los vecinos que quieran desarrollar las huertas en sus hogares, ¿sí? La actividad comienza a la 1:00 p.m. Las instalaciones de ADER están ubicadas en Lidia Pekovska, 498, y los kits van a ser entregados por orden de llegada. En el lugar también se van a tomar los datos de los beneficiarios para después poder realizar el seguimiento de las huertas, ¿sí? Una actividad que busca acercar a las familias a las herramientas que les permita producir sus propios alimentos en sus propios hogares y así poder fortalecer también el desarrollo de las huertas domésticas. Una muy buena propuesta que arranca hoy a la 1:00 p.m. en el Lidia Pekovska 498, en las instalaciones de ADER. Allí se entregan los kits y lo más importante es que después se hace un seguimiento de la evolución de estas huertas vecinales.
0: ¿Me pueden dar semillas de tomate cherry?
1: ¡Ay, sí!
0: Remolacha, papa y rúcula.
1: Bueno, date una vuelta después de la 1:00 p.m.
0: o
1: cuando salgas
0: lechuita,
1: de la radio también.
0: La acelga sale rápido también, ¿eh?
1: Sí, los tomates cherry.
0: El cherry. Pero la acelga como piña y es un, digamos, un...
1: ¿Sabés un tomatito cherry que crezca en casa? Buenísimo. Ah. Te ahorras unos buenos mangos.
0: El redondito, sí, viste que en esta época otra vez está caro el tomate. Así que bueno,
1: hay que dejar de consumirlo. Para frenar un poco ahí el abuso de los precios, después volvemos. Y si no, hacemos esto. Pasamos a buscar las semillas y tenemos nuestra propia huerta en casa.
0: Bien, 10:31 de la mañana a la hora en todo el país.
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0: Este tema de Manuel Turizo me gusta.
1: Sí. Sí. ¿Te gusta bailar bachata?
0: Sí, no, no sé si tanto bachata. La verdad que mi cintura hay que laburarla. Pero
1: la cadera.
0: Más que la cintura, la cadera, exactamente.
1: Claro.
0: Hay que laburar la cadera.
1: No, no es lo mío tampoco.
0: ¿Qué sé yo? Es un ritmo sensual.
1: Es muy sensual, sí.
0: Pero es lindo verlo bailar.
1: Verlo en quienes bailan bien.
0: Exactamente,
1: ¿no?
0: Exactamente.
1: Sí.
0: Bueno, un temón medio nostálgico de Manuel Turizo, pero estamos a esta hora de la mañana, el señor Carrasco está.
1: Se puso medio melanco.
0: Sí, se puso
1: ¿qué pasó? ¿Los sanguchitos de salvado?
0: No sé, se apagó el chile un poquito y él se puso medio
1: nostálgico. De golpe aparecieron unos sanguchitos de salvado.
0: Sí, bueno.
1: Muy bien.
0: Para un poco...
1: Panza llena, corazón contento.
0: Un poco para atenuar la culpa.
1: Claro.
0: Porque viste que tenemos que evitar las harinas, pero bueno.
1: Claro.
0: Es el plan rápido, ese es el tema, ¿viste?
1: Sí.
0: Si no, hay que preparar el revuelto de huevos a la mañana con cherry. Eso va como piña.
1: También.
0: Sí, quesito fresco, bastones, proteína y sabés que te dura toda la mañana. O sea, el cuerpo aguanta bien hasta el mediodía.
1: Tira. Y después hay que almorzar.
0: Sí, unas buenas merluzas milanesas.
1: Sí, de
0: merluzas, de
1: la gitana hoy.
0: 4 o 5. Y claro, si vos
1: y
0: no
1: después
0: te llenás.
1: Salimos a... Claro. No, yo con la milanesa de merluza estoy complicada, no me llena. No sé si tenemos entrevista, tenemos en contacto, todavía no. Bueno, la unidad móvil del registro civil sigue recorriendo las localidades de todo el interior chubutense para facilitar el acceso a los trámites. ¿Sí? El cronograma de recorridas del mes de septiembre incluye operativos de documentación entre LEU, Aldea Beleiro, Lago Blanco, Río Mayo, Cuyamen, Gualjaina y Paso del Sapo. ¿Cuál es el objetivo? Poder agilizar a los vecinos la tramitación del Documento Nacional de Identidad y los pasaportes, además de poder descentralizar la atención. ¿Sí? Así que a tener en cuenta, hoy miércoles 16 de septiembre están aquí en Trelew, luego pasarán por Aldea Beleiro, Lago Blanco, Río Mayo, Cuyamen, Gualjaina y Paso del Sapo. Hoy de 9 a 15 en la vecinal oeste, ubicada en la calle Fuerte San José 544, entre pasaje Córdoba Norte y Apebel Norte. El jueves 17 en la vecinal 22 de agosto, en la escuela 224, en John Murray Thomas 1366, esquina Cacique Nahuel Pan, también de 9 a 15 horas. Luego, la unidad móvil va a continuar su recorrido por el interior provincial. El sábado 19 en Aldea Beleiro, en el gimnasio comunal. El domingo 20 a Lago Blanco, en Quilchamal y Calafate. El 21 en Río Mayo, en el juzgado de paz, de 10 a 17 horas. ¿Sí? Ahí para tenerlo en cuenta. Igual te digo, yo hace unos días fuimos con Juani a renovar el documento.
0: Sí.
1: Nos atendieron súper bien, divinas las chicas del registro civil acá en Trelew. Y Juani en una semana recibió su documento.
0: Plástico.
1: Sí, en una semana. Una semana llegó y el mío llegó a los 10, 12 días.
0: Digamos, estamos hablando del trámite convencional.
1: Del trámite convencional, no el express, en donde por ahí tenés que pagar un poquito más, 10 mil pesos pagamos para la renovación de...
0: Bueno, han cambiado los tiempos.
1: Y 100 mil pesos el pasaporte.
0: Han cambiado los tiempos,
1: sí,
0: una semana,
1: sí,
0: ¿no?
1: Sí,
0: antes
1: una
0: tenías
1: semanita.
0: Que esperar un par de meses.
1: Antes tenías que esperar 2, 3 meses.
0: Claro.
1: No, en una semana él fue el primero en recibir el documento y a los 12 días lo recibí yo, y le mando un beso y un agradecimiento a Mingo Ferrari, conocido atleta de acá de la zona, que es cartero. Anteayer fue el día del cartero, feliz día para él, que enseguida se ocupó de acercarme aquí al diario la documentación. Un lindo gesto tuvo Mingo, así que le mando un beso y muchas gracias.
0: Abrazos para Mingo Ferrari. 10:43, saludamos a Facundo Val, el decano de la Facultad de Ciencias Económicas de la Universidad Nacional de la Patagonia, San Juan Bosco, a propósito del Encuentro de Innovación de Finanzas y Desarrollo Regional, que está previsto en los próximos días. La sede Trelew de la universidad será, por supuesto, digamos, el escenario elegido para estas disertaciones. Facundo, buenos días, ¿cómo va?
2: Buenos días, ¿qué tal? Un gusto hablar con ustedes.
1: Buen día.
0: Con María Laura Barcia, con Edgardo Lillo en Por el Aire en Jornada Radio. Bueno, contanos cuáles son, digamos, los aspectos más importantes de este nuevo encuentro que preparan desde la universidad.
2: Bueno, este es un encuentro que lo denominamos Nodo FCE, que va a ser el 5 de noviembre. O sea, lo que hicimos fue la presentación en sociedad de este evento, para animar a los diferentes actores a participar en esta actividad. Es una actividad que está centrada en lo que va a ser las finanzas y la innovación en el sector de las finanzas. Lo pensamos como un punto donde, lo llamamos nodo, justamente porque como un punto de conexión entre los conocimientos de los estudiantes, de los jóvenes graduados, y también de nuestros docentes, con el sector privado local, y fundamentalmente que el sector privado local y nuestros profesionales y nuestros estudiantes se puedan conectar con de primera mano con lo que está pasando en lo que decimos que es uno de los sectores más dinámicos de la economía, ¿no? De la economía argentina y de la economía mundial, ¿no? Porque esto no se conecta con lo que está pasando en el mundo, que es el mundo de las finanzas. Y es un rubro en el cual los profesionales de ciencias económicas, los futuros profesionales también de ciencias económicas, nuestros tienen que ser partícipes, están siendo partícipes ya, pero tenemos que darle más oportunidades para entender qué está pasando.
0: Sí, parece un tema muy muy complejo, pero en los últimos tiempos y de esta coyuntura económica se habla mucho, primero se habló bien, después también se habló mal de la criptomoneda y después de las carteras de inversiones que son una especie de billeteras de inversión con pocos montos. Un poco se analiza este panorama más para la gente común o hablamos de las finanzas en términos de lo que son, digamos, de lo que es este tema, que es un tema complejo, más específico también.
2: No, esto es abierto a todo público porque el conocimiento teórico se da en las aulas y eso es así, pero lo que falta también, no solo a nuestros estudiantes, le falta a la comunidad en general, también a los estudiantes de las universidades, a los jóvenes graduados también, lo que le falta es llevar el conocimiento teórico a todo sentido, no solo en temas financieros, sino en otros, a la realidad, a lo que está pasando. Entonces, la idea es que los estudiantes se conecten con los actores del sector privado local, pero también con los protagonistas del mundo de las finanzas en Argentina, que van a venir alrededor de 20 expositores que están trabajando en la realidad tanto de las finanzas como de la innovación, porque las finanzas es uno de los sectores, el sector que más innovación está metiendo en sus negocios, en su actividad, así que creo que no podemos quedar afuera los estudiantes, los profesionales, las pymes locales, es abierto a todo público, ¿sí? Está como un conocimiento teórico.
1: Facundo, ¿cómo estás? Buen día, María Laura, te saluda. Ahí te escuchaba en tu alocución hacer referencia, ¿no?, a este momento que estamos atravesando en cuanto a lo económico y la importancia de la participación abierta a lo que será este gran evento. ¿Qué desafíos financieros están enfrentando actualmente las empresas locales de la zona, los emprendedores también de la región que justamente están invitados abiertamente a participar de esto?
2: El desafío es participar realmente en el mundo financiero hoy con las innovaciones que existen, ¿no? Porque más del 80% hoy del empleo fintech, si nos centramos en lo que es fintech hoy, está en Ciudad de Buenos Aires y Provincia de Buenos Aires, Ciudad y Gran Buenos Aires. Está concentrado hoy. Un poquito más de este 80, completa casi el 100, Córdoba y Santa Fe, Rosario. Casi no tenemos intervención en este ecosistema financiero, y hoy es fácil, pero es mucho más accesible, así como usuario, como es más accesible, a través directamente de una app, cualquiera puede acceder a los servicios financieros hoy, puede invertir, puede ahorrar, hay que tener educación financiera, es muy importante que la tengan tanto los usuarios como los emprendedores, como los comercios, las pymes, para también trasladar sus ideas al ecosistema financiero, al ecosistema fintech, a la innovación que hay, y hay muchas oportunidades, y creo que esas oportunidades las podés dimensionar y podés transformar tus ideas cuando te conectás cuando te conectás de primera mano con los que están trabajando en el sector, en la primera división de esto, ¿no? Así que yo creo que que puede abrir muchas cabezas, no solo de nuestros estudiantes, sino de los comerciantes, de los empresarios, este, y de los profesionales.
0: La presentación de este nodo, que se va a hacer el 5 de noviembre en el Salón Auditorio del Museo Egidio Feruglio, fue en conjunto con autoridades del banco y también funcionarios de la Secretaría de Hacienda del municipio de Trelew. Son aliados, generalmente, ¿no? Los chicos, uno ve que los chicos que estudian economía en la universidad después terminan haciendo una trayectoria laboral, ya sea en el banco, más allá de las posibilidades privadas, ¿no? Pero el banco y estas estos departamentos del municipio también son nichos laborales, ¿no?
2: Sí, sí, sin duda. Bueno, y también fue aliado y estuvo en la presentación ayer, la Cámara de Comercio Local, representando al sector privado de la ciudad, que forma parte de esta organización también, CISECH, Banco del Chubut y Municipio de Trelew, así como otras organizaciones que se están sumando, la Fundación OCE también, que se están sumando a esta organización, y abrimos a que todos los actores privados, hay varios, por confirmar, pero hay varios que se están apoyando para hacer este evento. Así que la gente tiene que va a poder ir de manera libre y gratuita, acercarse al museo, al auditorio grande del museo, porque bueno, todos de alguna manera estamos involucrados hoy con el mundo financiero, ¿no? Acertaba un dato, por ejemplo, bastante actual. El mes pasado hubo 116 millones de operaciones mediante QR, ¿no? De pagos mediante QR, lo cual hace 2-3 años, no hace muchos años, hace 2-3 años era una cifra enormemente menor. Hoy hay 91 billeteras virtuales, billeteras digitales. Nosotros también estamos, en relación con esto, estamos abriendo a lo que es educación formal una tecnicatura en finanzas digitales, que también la vamos a ampliar a todas las ciudades de donde tenemos sede de la facultad. Entonces, no podemos quedar afuera de esto, y esta es una oportunidad muy buena para eso.
0: Bien, ¿cuál va a ser la mecánica de este nodo? ¿Van a ser charlas? ¿Van a ser talleres?
2: Va a ser combinado, porque va a ser todo el día, muy intenso, pero va a ser algunas charlas donde hay speakers principales, donde sí tienen una clásica exposición individual. Después van a haber paneles con expertos en diferentes temáticas, por ejemplo, temáticas va a haber una de los representantes de la FinTech, de las Alix, principales de Argentina, va a haber otros que tienen que ver con expertos en Venture Capital o en lo que es capital emprendedor, otro que tiene que ver también, que no podemos dejarlo afuera porque es parte del mundo de las finanzas, la criptoeconomía, ¿sí? Los expertos en cripto también van a estar trabajando en un panel, y otro panel de casos innovadores, que no necesariamente de finanzas, pero de exitosos casos de éxito de innovación en Argentina y también a nivel patagónico local lo vamos a hacer. Y también va a haber, sí, espacios interactivos, estaciones interactivas, donde la gente va a participar directamente con alguno de las personas invitadas.
0: Perfecto. Bien. Te cambio de tema. La semana pasada la Facultad de Ciencias Económicas firmó con la presidenta de la Cooperativa Eléctrica de Trelew, con Andrea Luna, un acuerdo para auditar los balances de la cooperativa. ¿Es posible que la universidad audite balances que ya están auditados y firmados por la sindicatura de la cooperativa?
2: Claro, no es posible, porque no fue eso lo que se firmó. Lo que se firmó fue un acuerdo de colaboración entre una facultad, como también lo hizo ahora la Facultad de Jurídicas y lo hicimos nosotros, la Facultad de Económicas, un acuerdo de colaboración con la cooperativa, y de colaboraciones en lo que nos requieran, nuestros conocimientos técnicos, nuestras, puede ser también pasantías de nuestros estudiantes. Fue un acuerdo amplio de colaboración, no de auditoría.
0: No de auditoría.
2: No, porque eso es una función específica de los profesionales matriculados del Consejo Profesional.
0: Perfecto. ¿Y cuándo se empieza a instrumentar este acuerdo?
2: Bueno, nosotros vamos a hacer propuestas en cuanto a el acuerdo fue amplio de colaboración. Tendríamos que firmar algún acta específica de algún trabajo en particular que nos han dicho algunas de las áreas que pueden interesarles, que pueden ser, por ejemplo, pueden ser empatías que se incorporen, pueden ser en recursos humanos, pueden ser en capacitaciones y pueden ser en análisis de procesos administrativos, porque nosotros tenemos diferentes áreas. Obviamente la facultad tiene conocimientos específicos tanto en temas contables, porque tenemos un departamento contable, como en temas de administración, como en temas de recursos humanos o de economía. Eso será el resultado de actas específicas, avanzar en actas específicas de trabajo. ¿Sí? Por ahora no se han firmado una acta específica.
0: Bueno, la pregunta es porque en realidad la misma cooperativa informó que les iban a auditar los balances. ¿Te sorprendió, digamos, esa versión?
2: El acuerdo no habla de auditoría. El acuerdo habla de colaboración entre ambas partes.
0: Perfecto. Bueno, esta es la versión del decano de la Facultad de Ciencias Económicas. Nos llamó la atención también, por eso la pregunta. Pero bueno, está hecha la aclaración. Facundo, te agradecemos enormemente el contacto y además la predisposición. Te mandamos un abrazo.
2: Bueno, un abrazo, gracias a
1: ustedes. Hasta luego. Bueno, ahí estaba el decano de la Facultad de Ciencias Económicas, Facundo Val, charlando con nosotros estas actividades que se van a desarrollar.
0: Se incomodó un poco con la pregunta. Pero bueno, la cooperativa, por eso llamaba la atención esto de que la cooperativa misma difunde una gacetilla de prensa que dice que iban a auditar sus balances, que ya estaban auditados, ¿no? Por su propia sindicatura, que luego que había firmado un convenio con la Facultad de Ciencias Económicas de la Universidad, que dirige precisamente
1: Facundo Val.
0: Y Val dijo, no, este no es el acuerdo.
1: No correspondería.
0: No.
1: Bien. Bueno, veremos a ver qué repercusión tiene eso. 56 minutos pasaron de las 10 de la mañana, en un ratito nos vamos a la pausa. Esquel se prepara a pleno para recibir la primavera a puro color, a puro deporte sí. Y a fiesta. Hoy algo nos adelantaba Juan Martín Cángaro, porque está la fiesta de los ciruelos, la bajada de luces en la olla y los juegos de montaña, que van a ser parte de los principales atractivos desde el 19 y hasta el 20 de septiembre. La primavera se recibe con todo en la cordillera chubutense con la fiesta de los ciruelos y además la bajada tradicional de luces en la olla. La fiesta de los ciruelos se va a realizar el sábado 19 a partir de las 4 de la tarde y hasta las 22 sobre la avenida Ameguino, que está llena de ciruelos. Es una propuesta que incluye feria de emprendedores, espectáculos musicales, gastronomía, juegos para chicos y el tradicional árbol de los deseos. Y ese mismo día, en la olla, se va a realizar la bajada de luces. Esto será a partir de las 5 de la tarde en el acceso a la montaña. Será libre, gratuito para los peatones a partir de las 5 de la tarde. Y en el parador del zorro habrá algunas propuestas gastronómicas y música también para pasarla bien y disfrutar. El domingo 20 es el turno de los juegos de montaña Esquel 2026, que va a reunir 4 disciplinas. Sí. ¡Qué lindo! En la Reserva Natural Urbana Laguna La Zeta. Marcha nórdica, trail running, con circuitos de 8, 12 y 21 kilómetros. Arquería, canotaje, qué lindo, me encanta la propuesta.
0: Yo menos arquería porque siento que no
1: le das ahí.
0: No le voy a dar
1: el
0: a nada.
1: Flechazo.
0: Sí, alguno, voy a bajar alguno por la. Entonces, menos arquería después. Igual canotaje es duro, ¿eh? Hay que estar preparado. Y
1: alguna vas a cazar ahí un flechazo. No, ya cazó él.
0: No, tranquilo.
1: Ya flechó.
0: Tranquilos, acá estamos. Bien, entonces, 10:58. ¿Esto cuándo va a ser?
1: ¿Te pusiste nervios? Sí, ¿qué te pasó? El domingo. El domingo ahí todo en el predio de la Laguna La Zeta, hermoso, ojalá que acompañen las temperaturas también. Ahí hay un pronóstico de precipitaciones para el sábado, pero tengamos fe en que va a mejorar para la jornada del domingo y
0: un flechazo.
1: Ahí está. Que me pregunta a mí Esteban Galo todas las mañanas, ¿cuándo te casas?
0: Tranquilos.
1: Porque en algún momento habías dicho que te casarías.
0: Sí, en algún momento sí, pero
1: sí.
0: Yo no le digo no a nada.
1: Bueno.
0: Cuando las cosas tienen que suceder, van a suceder.
1: Bien.
0: Esto es así.
1: Bien.
0: No hay que negarse.
1: Seguimos escuchando a Nati Peluso, mejor. Vivir de amor, vivir y morir de amor.
0: No. Esto es Camilo Sexto.
1: Claro, el tema original, claro. Está la versión de Nati Peluso que ha pegado. Se lo dedico a mi amiga Laurita, que está en España. No va a estar escuchando hasta ahora la radio, pero es un tema que nos identifica. Viste que hay temas con los que te identificás, con tus amigos, momentos. No,
0: y está bien estas reversiones. Estos temas tienen como 50 sí. años, jamás los chicos
1: Tiene varias versiones esta
0: claro,
1: canción.
0: Podrían escuchar estos temas si no es en la versión de artistas.
1: De artistas nuevos.
0: Actuales y nuevos.
1: Exactamente. Una muy linda versión de Nati Peluso, me gusta. Así que para mi amiga Laura, que está en España, nos identifica, tenemos ahí un
0: ¿Y en casa cómo andamos? ¿Bien? ¿Usted anda bien? Usted pregunta, habla de casamiento. ¿Y
1: yo? No, tranqui, nada tampoco. No, pero Esteban quiere fiesta, Esteban, entonces a veces me lleva a mí por ese camino, yo ya le dije que no. Entonces te preguntaba a vos, claro. A ver si tenemos fiesta por algún lado, porque bueno, por allá no pasa naranja, allá enfrente.
0: No,
1: tan
0: allá,
1: lejísimo.
0: No, aquellos son, huyen, son cobardes. Bueno, pero soldado que huye sirve para otra guerra, dice el dicho.
1: Bueno, nos vamos a la pausa. 11 en punto de la mañana en la República Argentina. Seguimos transitando esta mañana de día miércoles, mitad de semana, máxima de 23 para hoy. Los que puedan aprovechar un poquito el aire libre, la actividad física, y nosotros seguimos informándoles.

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0: esto.
1: Hablando de reversiones, ¿no? Carlos Mata, más. ¿No? Carla...
0: Sí.
1: ¿Esta es de la novela Topacio de Jorge Luis?
0: Topacio. El otro día justo hablábamos con mis alumnos de esa novela. No sé por qué salió ese tema.
1: Pero claro, y él,
0: pero lindas versiones.
1: Sí, esta versión
0: no,
1: de,
0: vale,
1: pero,
0: vale la pena escucharlas.
1: Pero qué romántico que está Carrasco, ¿eh? Me llama la atención, ¿eh?
0: Se está preparando, está haciendo una previa porque nosotros los jueves tenemos la jornada de lentos en Mañana G, hacemos jueves de lentos y de chape, tiembla la administración pública, digo yo, con los temazos que nos ponemos a esa hora.
1: Y
0: la gente
1: no
0: empieza, bueno, sabes los masajes que recibimos nosotros, se van dedicando lento de lento en lento, van.
1: A las 8 de la mañana.
0: A las 7.
1: Pero
0: Edgardo,
1: tempranísimo.
0: Arrancamos a las 7 de la mañana con unos lentazos. Todos se ponen así cachondos y bueno, Ale ya está ahí en la previa de lo que va a ser esto mañana jueves de lentos y de chape.
1: Bien, 11:10 de la mañana vamos a hablar de tenis, vamos a hablar del Trelew Tenis que siempre está con nosotros y nos acompaña en Jornada Radio. Bueno, Trelew juega tenis. Esta nueva iniciativa del club de llevar a las canchas a chicos de las escuelas de primer a tercer grado. Bueno, hoy ya pasó la primera jornada. El sábado será de 11 a 12 para los chicos de primero a tercero. Y los chicos de cuarto a sexto están en las canchas a esta hora. De 10:30 a 11:30 estaba prevista la actividad. Y el sábado van a estar de 12 a 13. La iniciativa del Trelew Tenis tiene que ver con su programa de desarrollo. Clases dos veces por semana. Profesores capacitados y ambiente seguro. Ahora de 10:30 a 11:30 estaba prevista la actividad. Y el sábado van a estar de 12 a 13. La iniciativa del Trelew Tenis tiene que ver con su programa...

0: meses, de clases sistemáticas, no son talleres aislados, son clases sistemáticas en las cuales todos los chicos y chicas de escuela primaria, en los módulos de primer y tercer grado y cuarto a sexto grado, van a poder venir a practicar sin tener que pagar nada, sin tener que comprar raqueta ni pelota, solamente con ropa deportiva, es venir al club y aprovechar.
1: Es una especie, además, de detección de talentos, no, no, esto, ¿no?
0: O sea, literalmente no está enfocado en eso. El foco del programa es, primero, ofrecer la actividad física sostenida a chicos y chicas que por ahí no tendrían la posibilidad si no es sin cargo, si no es gratuito.
2: Claro.
0: Y después generar ese hábito saludable de incorporar una práctica deportiva a la vida de ellos para siempre. O sea, hoy les comentaba a los padres que con que hagan un año de este programa, ya les va a quedar una base, les va a quedar una base de tenis para toda la vida.
2: Fernando, ¿cómo estás? Buen día, María Laura te saluda. Excelente propuesta para acercar a los chicos a la actividad física, sobre todo aquellos que por ahí no tienen las posibilidades económicas, sus papás de hacerlo. ¿Cómo se van a articular estas clases semanalmente? Enseguida pienso en la repercusión. Quizás haya gente que pueda quedar en una lista de espera. ¿Cómo se va a articular la prioridad para sumar a estos pibes de entre 6 y 12 años que quieran jugar al tenis y quieran participar?
0: Bueno, ¿qué tal, María Laura? Mira, esto ojalá que tengamos el problema de que esté superpoblado el cupo. Y está buenísima la pregunta porque mucha gente nos pregunta justamente qué pasa con los chicos que van a la escuela a la mañana y no pueden venir el
2: Claro.
0: miércoles a la mañana a participar en la actividad. El cupo está abierto todavía y que no puedan venir el miércoles a la mañana no implica que no lo puedan hacer el sábado, ¿sí? El sábado pueden venir todos los chicos que quieran, aunque no vengan el miércoles. Lo que vamos a hacer es asegurarle a los chicos que vienen el miércoles el cupo para el sábado, para que puedan venir 2 días seguidos. Y nosotros a través del formulario de inscripción, en donde tenemos todos los datos, a través de las escuelas que también nos están ayudando a difundir, que sepan que todavía está abierta la inscripción, que tenemos cupos y que pueden venir uno de los 2 días. No es
2: Perfecto.
0: necesario que vengan los 2 días. Es lo más aconsejable y para que aprovechen más y aprendan más rápido y mejor. Y otra de las cosas, sí.
1: ¿Qué repercusiones han tenido en las escuelas? No, no.
0: No, hasta ahora muy buenas. El formulario lo llenaron más de 60 personas. Después iban filtrando con preguntas y bueno, y algunos no podían a la mañana, otros no podían el sábado, pero es muy buena la repercusión. Yo creo que esto va a crecer un montón. Nos vamos a comprometer en tratar de que ningún chico o chica quede afuera del programa. Veremos, nosotros tenemos un backup ahí de profes para el sábado, sobre todo, en caso que supere la expectativa del cupo, para que, como dije antes, nadie se quede afuera del programa y se quede con las ganas de jugar al tenis.
2: Perfecto. Bueno, entonces la inscripción está abierta para participar. Por acá estoy viendo también, Fer, que hay otra propuesta desde el 27 al 3 de octubre, la Copa Chubut Deportes, un torneo profesional de tenis. Ya estamos hablando de otro nivel, otra impronta y como siempre, tan activos ustedes también desde el club con este tipo de competencias.
0: Sí, no paramos nunca, pero bueno, es parte del programa este también, Perder Juega Tenis, de hacer una difusión sistemática de la actividad y que vengan, hablando de la repercusión del programa, un montón de gente se sorprendió y no tenía ni idea que el club existía Y bueno, estos programas hacen...

0: hacen eso, ¿no? Que la gente se acerque y vea y conozca el club. Y con respecto al torneo, de nuevo, acabo de contestar un mensaje de una jugadora de la India que
1: Mira.
0: ya había sacado el pasaje a Buenos Aires y tenía opciones de viaje de Buenos Aires a Trelew, así que ahí mismo lo contactamos con nuestro esposo ahí de viajes, con
2: Derrotar.
0: Lucila, que es Rotar, sí, que siempre está con el torneo, y bueno, y preguntándome si había un restaurante, comida india, en Trelew, restaurantes, y la verdad que es una oportunidad única que tiene la ciudad para que un montón de gente de todo el mundo venga y la conozca, y nuestra para ver a jugadoras de nivel mundial acá, gratis, en las canchas del club.
2: Bueno, el 27 comienza el torneo, este W15. ¿Cuánto tienen prevista si hay prequali o hay clasificación? No, no.
0: Sí, en los torneos de mujeres, que no hay tanta cantidad como en los varones, directamente hacemos la quali, que está completa, que no es tan común en los torneos de mujeres que las qualis estén completas. Nosotros tenemos además, van a jugar una jugadora local, que es Justina Lazaga, que va a tener una invitación al cuadro principal, y también vamos a invitar a una jugadora patagónica, que se llama Rosario Jurado, que es una de las mejores chicas sub-14 del país, que ha participado en los sudamericanos, juveniles, todo. La vamos a invitar también a que forme parte del cuadro principal. Y
2: Rosario,
0: el domingo.
2: ¿Rosario es
0: Sí.
2: neuquina o rionegrina? Tengo
0: No,
2: esa.
0: de General
2: De
0: Roca,
2: General Roca,
0: de Río Negro.
2: rionegrina. Por eso
0: Sí,
2: la duda, ahí
0: sí, sí,
2: estaba.
0: sí.
2: No sabía si
0: Sí.
2: estaba de este lado o de aquel lado, sí, rionegrina, de Roca. Entonces,
0: Sí.
2: que viene jugando con mucha continuidad en los últimos años y destacándose en el circuito nacional de menores con nuestros jugadores, digo, los jugadores del Trelew Tennis Club, ¿no?
0: Sí, las chicas acá del club que compiten con ella tienen una excelente competencia y una nivelación permanente, a ver cómo están paradas con respecto a ella, que es una de las mejores tenistas de Argentina en su categoría. Así que el domingo 27 comienza la quali, y a partir de ese día, todos los días vamos a tener partidos de tenis profesionales desde las 10 de la mañana hasta las 8 de la noche aproximadamente. Así que ya vamos a dar más info detallada para que nadie se pierda esto, y obviamente vengan ustedes, como siempre, a mirar un poquito. Edgardo, por ahí podés hacer que vengan algunas de las chicas también a mirar, que escapan un poquito las canchas, tal vez.
2: Sí, exactamente, exactamente. La vamos a llevar a María Laura,
1: Dale, podríamos ir. Es
2: que
1: verdad, yo le
2: también.
1: escapo a las canchas. Le hago el running, no a las canchas de tenis.
2: Exactamente.
1: Pero porque no he vivido la experiencia, Fer. Por ahí
2: Ahí.
1: me tendría que animar, probar un día,
2: Con el
1: y
2: Lolo, un
1: hacer el
2: capo.
1: intento,
2: Con Aldo
1: ¿no?
2: Babino, también otro capo.
0: Venite cuando quieras. Es más, podés venir un día a hacer un vivo acá del Pedro Juega Tenis
1: Bueno, ahí
0: y
2: está.
0: jugás vos
2: Dale. Ahí
0: también
2: está.
0: tenis.
2: En estos días.
1: Bueno, pero me imagino maleta recontra maleta, Fer, ¿eh? Me vas a tener que tener
0: No, no.
1: paciencia.
0: No, pues yo vi a tu nene jugar un poquito al básquet o al fútbol
1: Sí.
0: y era bastante bueno, así que no
1: Sí.
0: creo que vos no
2: Claro, sí,
0: seas,
2: no, no, no,
0: ¿eh?
2: no, no, no,
1: Bueno,
2: ya
1: vamos a
2: animó.
1: hacer el
2: Mirá, empezó con el
1: intento.
2: running lo mismo, despacito, sabés que ahora no le alcanza a nadie, así que anda bien, así
1: Bueno,
2: que.
1: vamos a hacer el intento, pero
2: Es
1: me gusta esa
2: continuidad,
1: idea.
2: como
1: Vamos a hacer ahí un
2: dijo.
1: vivo para unos días antes por ahí de este torneo, si te parece, así refrescamos un poco esta propuesta y hacemos el intento, Fer.
0: Genial, genial, sí, cómo no, por supuesto.
2: Fer, vos sabés que no habíamos hablado, pero me imagino que están contentos también con el balance que dejó el M15, la consagración del Correntino, que fue el primer preclasificado del certamen de Cali Zárate. Bueno, un torneo otra vez impecable en la organización, me imagino que también están conformes con eso.
0: Sí, estamos contentos. Obviamente vamos a ir para que el año que viene volvamos a hacer el M25. Vamos a hacer el esfuerzo económico, buscando también el apoyo para que logremos hacer eso, jerarquizado de nuevo el torneo, más allá que el ganador del torneo fue uno de los rankings más bajos que vinieron a participar, porque Sara, que creo que llegó acá con un ranking 360 o 380, si no me equivoco, y fue uno de los mejores jugadores rankeados que han participado de todas las ediciones. Así que contentos, obviamente las repercusiones a nivel nacional fueron muy buenas, y estuvimos nuevamente una semana entera en el boca en boca del tenis nacional, a través del M15, que por suerte ahí la Copa Chubu Deportes fue un éxito.
2: Y como les gusta hacer historia, el primer jugador argentino en consagrarse en el torneo, porque antes habíamos tenido un japonés, un neoyorquino o un estadounidense como Samir Banerjee, y ahora le toca al primer argentino en ganar este torneo profesional del Trelew Tennis Club.
0: Sí, eso está bueno, porque alienta un poquito más a los argentinos a jugar en este tipo de superficies. Obviamente los estadounidenses que llegan tienen, se nota que claramente están mucho más acostumbrados a jugar en este tipo de canchas, y el tenista argentino no, pero cuando empiezas a dar el salto a ir a competir a Europa, la mayoría de los partidos los juega en este tipo de canchas. Entonces, desde ese punto, todos los entrenadores y los jugadores festejan y celebran que nosotros mantengamos esta fecha viva en el calendario mundial de tenis.
2: Fer, te agradecemos enormemente el contacto. Lo renovamos, por supuesto, la mandamos a Luli, va a ir, no necesitamos que la mandemos, pero seguramente la semana que
1: ya
2: viene
1: nos vamos
2: va
1: a organizar.
2: Se va a organizar y va a estar ahí en las
1: paciencia,
2: canchas con los chicos.
1: Fer, dame paciencia.
2: Y tenele paciencia, lo único que te pido.
0: Cómo no. Sí, te esperamos, Laura, te esperamos acá para jugar. Y vos, Ricardo, no te vi todavía tampoco con la raqueta en la mano.
1: Eso iba a preguntar que, yo.
2: Yo tengo mi... yo tenía una...
1: Porque acá el señor manda, dirige, pero no sé.
2: Yo tengo una Wilson que me compré hace como 15 años. Y también hace poquito me regalaron una Prince. ¿Podés creer?
1: Ah, mirá.
2: Pero la tengo que usar. La tengo que usar.
0: Bueno, bueno. Mira.
1: No, Fer, nosotros, dale. Aprovecho para preguntarte algo personal, sí, pero ya que te tengo, dale, a vos. Tus peques, dale, los Messi, porque hace mucho que no los veo, ¿se vincularon al tenis?
2: Sí.
0: Sí, mirá. Sí, están compitiendo los dos. Mira. Ahora volvieron de un regional de Neuquén hace poquito. Y por suerte, como decía antes, cuando hablábamos del programa, tomaron el hábito de tener un deporte fijo,
1: bueno,
0: para practicar todo el tiempo. Así que, bueno, nada, está buenísimo.
1: Me alegro mucho. Ahora, fueron compañeros con Juani,
2: sí,
1: por eso
2: sí,
1: nos conocemos.
2: Andan muy bien, cada vez andan mejor, los dos. Bien, sí. Fer, te agradecemos enormemente el contacto. Lo renovamos cuando,
0: bueno,
2: sea necesario.
0: Dale, renovamos y hacemos un doble con yo con Laura y vos con Lucho, Edgar. Y
2: los listo, dale.
1: Bueno,
2: listo,
1: dale, perfecto.
0: ¿Listo?
1: Ahí me salva Fer a mí, vamos,
2: claro,
1: genio.
2: No gana solo. No, solo. No. Bueno, igual, no vamos a arrugar.
1: Ahí
2: no.
1: Está.
2: Abrazo,
1: bueno,
2: enorme.
1: Nos vemos.
0: Abrazo a ustedes y muchas gracias por la difusión.
1: Gracias.
2: Fernando Lono Nogueira, el director general, el director deportivo, uh-huh, del Trelew Tennis Club. ¿Cómo viene laburando el Trelew y abre todo este...? Digamos, lo que están haciendo es abrir el club. Lo abren con esto del programa de las escuelas, con otras iniciativas, un tenis más social.
1: Más social. Sí. Buenísima esta oportunidad, sobre todo para la gente de bajos recursos, ¿no? Que por ahí no tiene la posibilidad de pagar una cuota, de mandar a sus hijos alguna actividad, una buena manera de inducirlos. Además, un poco esto que decías vos, ¿no? Por ahí te encontrás con un gran talento en el camino, pero más allá de eso, fomentar la importancia de la actividad
2: exactamente,
1: física.
2: Exactamente, porque para ser un jugador de tenis cuesta mucho laburo, son muchos años, mucho trabajo, mucha cabeza, pero por lo menos el hábito esto de que te queda una base para jugar,
1: que te queda una base y además estás sumando actividad física a tu cuerpo. Después, si podemos, si me permiten, me salgo de la producción, Lucho, búscate en las redes sociales de Jornada, ya que hablamos de la importancia de la actividad, la historia de Lali Zúñiga. La conocí ayer. Lali cumplió 70 años y hace CrossFit todos los días. No sabes lo que es Lali, una Eugenia. Fue uno de los informes más vistos ayer en las redes de jornada, las salutaciones, el acompañamiento, pero además me encantó, yo no la conocía, son esas historias que te llegan por la gente que te busca, que te cuenta, que quiere compartir, porque a nosotros nos gusta visibilizar esto. Hace 40 años que practica actividad física, Lali, pero todo el tiempo el mensaje fue este, ¿no? La importancia, lo bien que hace a la salud hacer la actividad física, sí, que sea CrossFit, correr, ir al gimnasio, estar en movimiento. La vamos a buscar después, es muy cortita la historia, pero la vamos a compartir porque tuvo muy linda repercusión y tiene que ver con esto, ¿no? Con el mantenerse en el tiempo con una, dos, tres actividades que nos hagan bien, que nos gusten. No hay nada más placentero que poder hacer algo que nos guste, y si se trata de actividad física, mejor, y si es una constante, mucho mejor todavía.
2: Bien, para cerrar el bloque tengo que decir que en los Juegos Suramericanos, en los Juegos del Sur de Santa Fe, los Leones, que son flamantes, medalla de bronce en el Mundial de Bélgica y Países Bajos, están goleando a Brasil 4-1, le están marcando la cancha en Santa Fe, más allá de que este no es todo el equipo que ha jugado el Mundial, pero sin dudas que la jerarquía argentina se hace notar en estos Juegos Sudamericanos. 4-1 Brasil en el final del partido.
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0: 11:37, sonó la mosca y bueno, seguimos con música nacional, ¿no? Parece que Charlie es el que suena. Bien, suena Charlie a esta hora de la mañana. Se puso cada vez mejor la mañana, me parece, ¿no?
1: Qué lindo.
0: Ha mermado la intensidad del viento.
1: La intensidad del viento, pero acá se puso fresco otra vez.
0: Claro.
1: Esto, el aire es así, nos van a ver con el control bastante.
0: Claro.
1: Porque ponemos el aire y de repente se pone fresco.
0: Sí,
1: apagamos y de golpe se pone caluroso.
0: Y nos influye el sol.
1: Bueno, y el solcito se siente.
0: La dinámica de nuestro estudio, pero ya estamos. O sea, lo que pasa es que no tenemos que morir de frío ni tampoco de calor, sino vas... Con mucha diferencia de temperatura, después la garganta, no hay garganta que aguante.
1: Que aguante, exactamente. Déjame mandar un beso muy grande a mi mami que nos está mirando. Ahí le pasé el link, recién se está amigando con la computadora, el teléfono, con todas esas cosas. Y nos está mirando desde Río Gallegos, así que...
0: ¿En serio?
1: Te mando un beso enorme.
0: Mirá mamá. Vos, 1200
1: kilómetros al sur. Te extrañamos, lo voy a decir así públicamente. Te extrañamos, Catalina, ¿eh?
0: Tengo
1: venir
0: una
1: a
0: anécdota
1: visitarnos.
0: Con Máximo en Río Gallegos, cuando...
1: ¿Sí? ¿Lo llevaste a Río Gallegos?
0: Sí, conoce Río Gallegos.
1: Te llevó puesto el viento.
0: Claro, hicimos un tirón de 1200 kilómetros de Trelew a Río Gallegos en el auto.
1: Sí.
0: Y Máximo tenía 3 años, entonces llegó medio descompuesto. Entonces, cuando en el lugar que nos quedamos fuimos a comer, dijimos, vamos a darle una rosa al nene.
1: Sí.
0: Y nosotros pidamos unas rabas.
1: Uh-huh.
0: Bueno, pedimos rabas. ¿Qué hizo Máximo con 3 años? Manoteó unas
1: rabas.
0: Y empezó a comer rabas. Decíamos, ¿qué hacemos ahora? Y empezó a comer. Desde ese día... En su vida,
1: sí,
0: el loco de las
1: es
0: rabas.
1: Fanático de las rabas. Mira, ¿estaban ricas las rabas?
0: Sí.
1: ¿Te acordás en qué restaurante?
0: No, en el centro. Me acuerdo que cuando llegamos... Viste que cuando llueve, no llueve... Cuando llueve en Río Gallegos se inunda todo,
1: el
0: centro.
1: Sí, sí.
0: Un lugar céntrico, pero no me acuerdo.
1: Ahí en la avenida Néstor Kirchner,
0: Puede ser ahí.
1: Sí,
0: viene
1: San Martín, ahí está el corazón...
0: Antes había ido a Río Gallegos en los Juegos de la Araucanía de 2001, cuando inauguraron el autódromo. Primera vez que conocí Río Gallegos. Esa vez, me acuerdo, había un viento de lo que está pronosticado para esta noche, más o menos 70, 80 kilómetros de ráfaga.
1: Ah, sí, bueno, es
0: fuimos
1: habitual,
0: a la cancha de yacimientos carboníferos fiscales,
1: sí,
0: en Río Gallegos.
1: Cerca de la costanera.
0: Sí, cerca de la costanera. Y tiene un alero de chapa, ¿no? Yo decía, miraba el alero de chapa.
1: Se vuela todo.
0: ¿Llega a volar esta chapa?
1: No,
0: nos decapita todo.
1: Estamos acostumbrados
0: a
1: convivir con el viento. Así que le mando un beso a la Katy, que está escuchando el programa y se va a quedar con nosotros. Yo hasta el mediodía voy a andar por acá, pero si nos quiere sintonizar, vamos a estar varios días juntos a partir de las 10 de la mañana. Es el momento en el que arranca ella con su jornada, así que le damos la bienvenida y le invitamos a que se quede con nosotros. Vamos a conocer la historia de Lali, Edgardo, ¿sí? Vamos a conocer la historia de Lali. Cumplió 70 años en el día de ayer. Sus compañeros decidieron hacerle ahí un pequeño festejo sorpresa después de un día de entrenamiento. Hace más de 40 años que se dedica a pleno a la actividad física. Hace muchos años que hace CrossFit. Y ayer sus amigos decidieron sorprenderla. Nosotros fuimos a acompañar, pero más allá de esto, quiero que presten mucha atención a este lindo mensaje que nos dejó Lali respecto a la importancia de la actividad física. Ella es
2: Lali.
1: Y hoy cumple
2: 70.
1: ¿Y cuál es tu actividad favorita?
2: El CrossFit.
1: Hoy estamos de festejo y te vamos a contar su historia, pero sobre todo un mensaje muy importante respecto al deporte.
2: Yo salía a correr y después empecé a hacer zumba y bueno, pero no me llenaba y llegué acá hace 9 años y empecé a ser funcional. Y después de la pandemia empecé a hacer CrossFit y me enamoré de CrossFit. Y me di cuenta que te da mucha fuerza, muchas ganas de vivir, de sentirte bien, de no pedir ayuda para levantarte de la silla y un montón de cosas.
1: ¿Cómo llegás vos a estos 70 años con...?
2: Es que no me creo con los 70. Ese es un problema. No me creo de 70, me creo... No sé de cuánto, pero no me creo de 70. Entonces, para mí es sumamente importante el deporte para las personas, ¿no? Tanto para los hombres, pero también para las mujeres, porque llega una edad que no hacemos deporte, que estamos como... Ya somos grandes. y yo no me siento ni en mi ropa, ni en nada de 70. Me siento muy bien, gracias a Dios, muy bien.
3: ¿Toda tu vida hiciste deporte?
2: Y hace 40 años que hago deporte. Me sacó de unos problemas serios. Tengo dos operaciones de columna y levanto. Empezó muerto, llegué a levantar 60 kilos.
3: ¿Has participado de alguna competencia?
2: No, no, solamente he corrido la carrera de la mugre.
3: ¿Cuántas veces entrenas?
2: Todos los días. Me levanto temprano, un buen desayuno, y a la mañana me preparo para venir acá todos los días. A las 9 y cuarto empezamos hasta las 10. Me siento muy bien en el gimnasio. Que mi vida no es gimnasio, yo pinto y doy clases de pintura, así que para mí el gimnasio me cambió la vida. Todos tendríamos que hacer gimnasio, no tan solo correr, hacer fuerza, porque eso nos da estabilidad, nos da resistencia y te levantás a la mañana con otra energía, no es el achaque, no me duele nada, no tomo nada de remedios, yo no tomo remedio, excepto paracetamol.
1: Estabilidad, resistencia, hay que hacer actividad física, hay que trabajar la fuerza muscular, sobre todo a una determinada edad, nos ayuda, nos hace bien a la salud, nos hace bien a la mente, sobre todo cuando ya pasa a ser parte de nuestra vida y un hábito y una rutina. Así que quería compartir esta linda historia de Lali, que tuve la posibilidad de conocerla en el día de ayer y la verdad que tuvo muy linda repercusión en las
0: el
1: redes
0: semblante
1: sociales.
0: Juvenil,
1: divina,
0: digamos,
1: divina,
0: esto,
1: Lali.
0: Yo no creo que tenga 70.
1: No me siento de 70, claro. Lo dijo ella, ni en la ropa ni en nada, dice Lali, que compartió su experiencia con nosotros.
0: Las imágenes que veíamos en el stream, y viste que a veces no es necesario ser deportista de alto rendimiento o ser personalidad tan conocida para ser un ejemplo tan contundente, ¿no?, en la vida. Sí. Con estos buenos ejemplos cotidianos que conocemos a diarios a través de tus historias, la verdad uno descubre que hay gente que es ejemplar igual, ¿no?
1: Exactamente. Y bueno, y si vos tenés alguna historia para contarme, si querés compartir con nosotros tu historia, María Laura Barcia Martinovic, así me encontrás en las redes sociales y después nos organizamos para ir a visitarte. Saludos a Ramiro, que nos está escuchando desde la cordillera de Esquel. También aprovecho a saludar a mi amiga Ceci Match, que mucha gente que empieza a aparecer, che, estás en la radio, y sí, voy a estar un par de semanas por acá acompañándome alejo de la calle por un ratito, porque a la mañana temprano voy a andar. A mí me gusta andar en la calle, Jacobo. Sí. A mí me gusta andar en la calle. Pero vamos a estar haciendo un poco de radio, de piso también, así que gracias a los amigos de la cordillera que se contactan con nosotros y a la gente de por acá de Trelew que también esté con buenas vibras, nos da la bienvenida. Espero que le haya pasado bien, que me haya tolerado, Edgardo. Bien.
0: Sí, estamos bárbaros.
1: Estamos bien.
0: 12 menos cuarto del mediodía, mire.
1: Sí, sí, sí. Igual ahora me tomo un break, estoy de las 7.
0: Sí, usted nos deja esta hora, está
1: pero,
0: bien. Está bien.
1: Pero mañana retomamos.
0: Me parece un maratón. Y ahora sí puede ir a comer.
1: Ah, bueno.
0: Vaya a comer.
1: Perfecto.
0: Vaya
1: perfecto.
0: A comer. Y lo que quiera. Hoy la perdonamos. Si no es merluza porque no la llena, claro, que sea milanesa. Una milanesa.
1: No, traje una tarta de verduras para hoy.
0: Yo tampoco me llena.
1: ¿No te gusta? No, a mí no sí. Pero sabes que yo tengo una costumbre, no sé si a vos te pasa. A mí la tarta, de la que sea, me gusta acompañarla con un poquito de ensalada.
0: Sí, sí.
1: Es
0: sí.
1: Como que si no, no me... Y no traje ensalada.
0: Sí, un tema.
1: Solo tartita de verdura. Pero bueno, le vamos a meter ahí mucha verdura y huevo.
0: Bueno.
1: Eso.
0: Bueno, siga. Que disfrute este mediodía.
1: Qué linda imagen recién los viajeros, los turistas, sí. La gente que empieza a llegar a Trelew y elige nuestro banco rojo para sentarse un ratito, para quedarse escuchando la radio.
0: La cantidad de mochilas, el
1: sí,
0: tarro,
1: valija,
0: la pelota,
1: los sanduchitos,
0: todos.
1: Sí.
0: Bueno,
1: sí.
0: Y descansaron nuestro
1: derecho banco. A Punta Tombo, que arrancó la temporada.
0: Exactamente.
1: A pleno Punta Tombo desde el día lunes, ya recibiendo a los turistas.
0: Gracias por estar. Gracias
1: un placer, nos vemos mañana.
0: María Laura Barcia estuvo con nosotros en la mañana de Por el Aire en Jornada Radio.

0: 12 menos 10 del mediodía, asume la consola nuestro querido amigo Sergio Coco Salvo. Bueno, no sé si estoy exagerando, pero... Y además voy a saludar a otro querido amigo, cobostero, colega él, feliz de la vida. No sé si me escuchaste esta mañana, te quiero decir, Juan Martín Cácaro, te saludo primero. ¿Cómo estás, Juan Martín?
1: ¿Cómo están? Buena mañana, buen día para todos. No te pude escuchar.
0: Mira,
1: no
0: te voy a leer textualmente, te voy a leer para que busco más fácil del celular. Déjame buscar que estoy, fíjate vos, la envidia que genera nuestra clasificación a semifinales. Los comentarios negativos, viste, de aquellos que ayer te deseaban suerte y hoy te escriben a la mañana. Hubo que anular un gol para pasar a semifinales de la B sudamericana. El Chiqui Tapia Riquelme, el maletín. Esas cosas que uno dice. Cuánta envidia.
1: Cuánta envidia, sobre todo yo te quiero recordar a esa gente que en semifinales deberían estar ellos para jugar contra Boca.
0: Claro, exactamente.
1: Los eliminó Independiente Santa Fe.
0: Independiente Santa Fe,
1: arrugaron. O sea, ni siquiera llegaron a jugar con Vasco da Gama en cuarto, aunque sea.
0: Claro. Ni siquiera pudieron avanzar a cuartos en la Sudamericana.
1: Claro, sí. Obviamente, a ver, vamos a ser honestos en algo, Jacobo. Nosotros, a esta altura del año, a principio de año, donde queríamos estar es en los cuartos de final de la Libertadores, no de la Sudamericana.
0: En semifinales de la Libertadores, es verdad.
1: En semifinales ahora ya clasificados.
0: Pero terminamos terceros cómodos en el grupo, bueno, pero eso por la mala elección del entrenador, o sea...
1: Por haber dejado a Úbeda, por perder un semestre con Úbeda, claramente.
0: Exactamente.
1: Puestos en esta situación, la Sudamericana es una copa internacional, Boca está en semifinales, y enfrente tenía que haber un equipo que gastó 80 palos en un mercado de pase para... quedar afuera con Santa Fe local, digo, desde esa discusión ya esa gente no puede ser más.
0: Pero además 80 palos porque están fundidos, si no los equipos brasileños gastan muchísimo más, el Sao Paulo está inmerso además en una crisis económica. Ayer en el primer tiempo los jugadores además agarraban la pelota y eran puros silbidos.
1: O sea, qué malos los centrales de San Pablo. Yo los veía los centrales de San Pablo ayer y digo, los comparo con Figal es Beckenbauer.
0: No, igual, de todas maneras, además, nosotros jugamos con uno menos. Definitivamente jugamos con un jugador menos. Velasco no es un jugador que tenga que jugar en Boca. No.
1: Sí, en los partidos importantes, los partidos chivos siempre le cuesta.
0: Desaparece. Además, en el uno contra uno, o sea, se nota, hoy se está notando la ausencia de Aranda, porque es un jugador que rompía, que además desequilibraba. Y ayer el Chico Flores no tuvo demasiados mano a mano. Y en la posibilidad que tuvo, rompió y le dio, digamos, una pelota totalmente redonda a Leandro Lozano para el gol de Boca, pero no tuvo muchas posibilidades. Y Merentiel estuvo también medio peleado con la pelota, le rebotaba mucho.
1: Es que Merentiel no es el 9 que necesita Boca y Valencia tampoco. Merentiel está para jugar con otro 9, un 9 en serio, un 9 goleador. Y Valencia es un jugador menos cuando entra también, ¿no?
0: Sí, entonces... es un jugador menos. Vos sabés que me parece que se equivocó en el cambio. No sé por qué se apuró en Valencia, porque si lo ves cansado a Merentiel, poné un volante que corra a esa altura del partido. Si parara contra golpear espacio, iba a tener Villa, pero poné un volante, no Valencia, que corre.
1: Pero igual considero que con el poco recambio que tiene el Vasco Arruebarrena está haciendo milagros. Yo lo cuestiono por algún partido que metió el equipo atrás como Gimnasia de Mendoza, pero en general creo que el Vasco con lo poco que tiene de recambio está haciendo milagros.
0: Sí, y la pasamos mal en los últimos minutos. Y igual nos salvamos con ese milimétrico
1: offside. A veces es un offside de VAR como el que dejó afuera Boca por la rótula de Weigand contra Mineiro. O sea, nosotros no vamos a ir a hablar de offside milimétrico como el empate que le anularon a Cavani en un Boca-River, por ejemplo, también. Claro. Que todavía estoy buscando ese offside. Entonces a mí esa gente no me va a venir a hablar de ningún offside milimétrico.
0: No te va a venir a correr. Bien, entonces. Quedan 5 minutos para el mediodía. Vamos a... ¿Cómo está Esquel? Contame cómo está el tiempo a esta hora y contame algo de la actualidad.
1: Bueno, día nublado con linda temperatura, igual como venimos teniendo en esta semana, 11 grados. Hay una baja probabilidad de lluvias, de una llovizna aislada tipo 1 de la tarde, veremos si se concreta. Hoy, mañana y pasado, sobre todo mañana y pasado, días más cálidos aún, con 15 y 16 grados de máxima, y a partir del sábado empieza a descomponer un poco el tiempo, y de hecho esto ha llevado, me confirman hace minutos, a postergar la fiesta de los ciruelos en flor, que sí va a ser este sábado, como el pronóstico marca que puede llover el sábado, que va a estar feo, se pasa para el otro fin de semana, para el 26 de septiembre. Pero hablando de eventos que sí están confirmados para este fin de semana y que tienen que ver con motorizar un poco la economía de la ciudad, la gente de la Feria de Emprendedores Feriarte va a estar entre este viernes y el domingo en la Rural desde las 5 de la tarde con su feria, con más de 90 emprendimientos que están allí, con números artísticos, con un montón de cuestiones. La organizadora de todo esto es Romina Villaverde, que la escuchamos.
2: This ain't no disco. 18, 19 y 20 de septiembre en el predio La Rural, con 90 emprendedores, 4 full track, cervecerías, buffet, y bueno, muchos artistas que vienen y masterclass, así que siempre súper contentos una vez por mes haciendo esta propuesta, que llame a la gente nuestra de Esquel, que es la que nos apoya, y de los alrededores, y obviamente esperando que siempre esté en el turismo, ¿no?
1: Sí, hablamos de más de 90 emprendedores, feriantes, estamos hablando de un montonazo de gente que está dependiendo, buscando ese aporte económico que viene de que la gente pueda comprar, en definitiva.
2: Sí, la verdad que sí, y cada vez se ven más, y obviamente que también quedan muchos afuera, que esa es la parte que es más dolorosa, por lo menos para mí como organizadora, muy apoyados por como te digo, los emprendedores. Se vende no lo que nosotros merecemos, pero se sigue luchando por este espacio, que es una vez por mes, y ahora, bueno, esperando que se haga octubre para que lleguen los tulipanes y ver si ahí tenemos un poquito de relajación como emprendedores y también como comerciantes. Y bueno, y con todo el acompañamiento de los periodistas que siempre acompañan todo esto, que nos escuchan, que nos colaboran con ir y difundir este espacio, que ahora también la municipalidad obviamente que apoya, que siempre nos está preguntando, y entonces la parte de turismo, nuestro flyer los la verdad que los publicitan. Así que, pero, bueno, todo lo que es La Rural todo por iniciativa toda de nosotros. Javier Melín, que está en la parte de lo que es el sonido. Tenemos a Matías Gibón Capandey, que es la parte de la locución. Y nuestro community manager, que mueve todas las redes. Así que, la verdad que si no fuera por el espacio, que La Rural nos escuchó nuestro proyecto. Y dijo, bueno, sí, me gusta. Y nos abrazó, si no tendríamos esto. Y la verdad que gusta mucho. Y siempre con chefs diferentes y con cocineros diferentes que nos apoyan y hacen estas masterclass y hablar nuestros artistas, que dicen, bueno, sí, es una feria, bueno, bajemos un poquito, vamos, viste, todos nos abrazan en esto que se hizo ahora.
0: Masterclass, feria de productores, de todo un poquito.
1: De todo un poco, pensando en, bueno, una economía que viene complicada, como ya venimos dando cuenta hace tiempo, con la situación de comercios y demás. Así que, bueno, estos emprendimientos, esta feria que se hace una vez por mes, Feriarte, es un gran alivio para más de 90 personas y los artistas que se suman a colaborar, a dar una mano, a mostrar su arte, pero bueno, en cuanto a las pretensiones económicas, dando una mano con la feria.
0: Sí, sin dudas, digamos, es una dinámica que se reitera no solamente en la cordillera, sino en otros lugares de la provincia. Te agradecemos enormemente el contacto. Bueno, ahora nos espera Vasco da Gama en octubre y las expectativas de jugar en... ¿Dónde es la final? En Barranquilla, en Colombia, ¿no? Sí, en Colombia.
1: Barranquilla, 21 de noviembre.
0: 21 de noviembre.
1: Lástima. Ojalá que sea así.
0: Lástima, es un solo partido, porque me gustaría, ya planeaba anoche, me olvidé esto de la dinámica de un solo partido, ya planeaba ir con mi hijo a la final, a la primera final en la Bombonera.
1: Eso ya no planees la primera final cuando todavía falta la semifinal.
0: Claro, discúlpeme,
1: son muy ansiosos. Planea ir a la semifinal, va a andar partido de ida de la semifinal.
0: Claro, sí, estaría primero en la Bombonera y después en Río de Janeiro.
1: Claro, la ida es en la Bombonera, sí.
0: Te agradezco un montón, Juan Martín, un abrazo grande.
1: Abrazo.
0: Juan Martín Cácaro Di Carlo, nuestro móvil en Esquel a esta hora en Por el Aire, en Jornada Radio, justo al mediodía.
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0: 12:04 minutos, medio siglo de una noche de las más crueles y de las más inútiles en la historia de la Argentina. La noche de los lápices, esta serie de secuestros y desapariciones de estudiantes secundarios ocurridos un 16 de septiembre de 1976 y días posteriores también en La Plata durante la dictadura cívico-militar. Chicos de entre 14 y 18 años, la mayoría eran militantes de la Unión de Estudiantes Secundarios y reclamaban el boleto estudiantil con descuento. Lo llevaron a centros clandestinos de detención y sufrieron torturas, hubo sobrevivientes, y a raíz de esta noche de los lápices hoy se conmemora en la República Argentina el Día de los Derechos de los Estudiantes Secundarios y el Día Nacional de la Juventud. Vamos a saludar a un historiador, el de la Universidad Nacional de la Patagonia, San Juan Bosco, a Gonzalo Pérez Álvarez. Siempre es un placer, Gonzalo, ¿cómo estás?
1: Hola, ¿cómo están? Un placer también para mí hablar con ustedes.
0: Bueno, ¿cuál es la actividad puntual de hoy, pero fuera de esta actividad? ¿Cuál es el mensaje hoy?
1: Mira, yo creo que es un hecho más, pero quizás, como vos bien decías, de los más aberrantes de todo lo que significó el terrorismo de Estado en nuestro país, ¿no? De la práctica sistemática de terrorismo de Estado en nuestro país y de los profundos legados que dejó en nuestra sociedad, ¿no? En este caso, como vos bien decías, la desaparición, bueno, seguida de muerte, pero fíjate que parte de lo aberrante de este hecho es que los 6 chicos y chicas que nunca, bueno, que suponemos que han muerto, nunca siquiera fueron encontrados sus cuerpos, ¿no? Esto de la continuidad de la desaparición, la continuidad de cómo se siguen cometiendo los crímenes, y los otros 4 sobrevivientes que fueron quienes pudieron hacer la reconstrucción a partir de su muy valiente testimonio. A mí siempre que lo cuento me impresiona y me parece que como sociedad tenemos que reflexionar sobre lo tremendamente valiente de la gente que sufrió, en este caso pibes y pibas, que sufrieron estos hechos, ¿no? Ser secuestrado, torturado, ver cómo mataban y torturaban a sus compañeros, a sus amigos, y que luego tuvieron la valentía, el coraje cívico, la responsabilidad de denunciar lo que pasó, ¿no? A mí siempre me impresiona, me parece que a veces no lo reflexionamos lo suficiente de lo heroico en términos de apuesta por construir un orden democrático de todas esas personas sobrevivientes del terrorismo de Estado.
0: Sí, el contraste con el poder, ¿no? Y a mí me queda siempre lo maquiavélico, lo perverso de un presidente diciendo son desaparecidos. No están, son desaparecidos. Es un mensaje totalmente diametralmente opuesto y es lo que tenemos que evitar en nuestro país, donde a veces tenemos esta serie de personalidades siniestras conduciendo nuestro país y repitiendo estos hechos, que es lo que uno tiene que buscar como sociedad, que no se reitere nunca más.
1: Tal cual, ¿no? Y te hago, perdón, una quizás molesta corrección, pero que me parece que es necesaria, que no era un presidente, ¿no? Era un tirano, un dictador, ¿no? En el caso de quien dijo esa frase horrorosa que mostraba por qué hacían lo que hacían, porque te diría, la figura del desaparecido es lo que para mí termina de demostrar que es una falacia, que es una mentira, aquello que dice, bueno, no fue para tanto, o bueno, eran criminales, quienes, si eran criminales, si no era para tanto, ¿por qué están desaparecidos? ¿Por qué la dictadura? ¿Por qué estos tiranos generaron una figura como la desaparición? Era porque no podía justificar ni su detención, y menos aún su asesinato, y menos aún su tortura, y menos aún su violación, como sufrió muchas de estas chicas, de estas jóvenes, ¿no? Y sí es muy impresionante que ahora tengamos algunos gobernantes elegidos en democracia que avalen, justifiquen o hasta en algunos casos reivindiquen estas aberraciones que se cometieron en nuestra historia.
0: Sí, como tirar personas de arriba de un avión, ¿no? Entonces,
1: Como vio. Yo digo, por ejemplo, mira, la figura, ¿no?, de esto. Algunos de estos jóvenes que sufrieron estos hechos salieron, sobrevivieron y tuvieron la valentía, como decía yo, lo heroico de ir y denunciar. Y después tenemos otras personas, como, no sé, uno de los responsables de estos crímenes, Ramón Camps o Miguel Echecolás, que fueron responsables de asesinatos, de violaciones, ¿no?, de series de secuestros de niños, niñas, de bebés. O sea, seres realmente aberrantes, a veces quizás hasta a quienes no podemos imaginar este tipo de crímenes, no nos entra siquiera en la cabeza, ¿no? Pero que son constructores, lamentablemente, en parte de un país mucho más injusto, ¿no?, que era en definitiva lo que querían construir. Porque vos bien decías, ¿no?, estos jóvenes secuestrados, 10 jóvenes secuestrados, 6 de ellos, como decíamos, desaparecidos hasta hoy, 4 sobrevivieron y dieron su testimonio, eran estudiantes que lucharon en 1975 y en años antes por el boleto estudiantil, pero sobre todo eran militantes políticos, eran integrantes de la Unión de Estudiantes Secundarios, de la Juventud Guevarista, de distintas tendencias políticas, y en definitiva, fundamentalmente, como la gran mayoría de los desaparecidos, fueron secuestrados por eso, porque querían construir un país mucho más justo, y estas personas, estos asesinos, querían construir un país mucho más injusto, ¿no? Sí, sí. En un punto, eso es lo que está en tensión siempre.
0: Creo que a 50 años, y el mensaje hoy es que a partir de lo que, de esta valentía de la que vos hablás, también se construyeron derechos, y derechos que costó sangre y vidas, y costó todo esto, una historia tan perversa, y que hoy esos derechos se quieren cerciorar tan livianamente, ¿no? Después de toda una historia tan tan dura, tan tan cruenta de personas y de una sociedad que la vivió toda, ¿no? Eso es lo más alarmante hoy, ¿no?
1: Sí, sí, así es. Y vos pensás que entre esos derechos, bueno, uno básico es esto, el boleto estudiantil, pero también está la misma educación, como educación gratuita en todos sus niveles, ¿no? Yo digo, siempre soy docente universitario, hemos tenido como estudiante y como docente también, hemos tenido que resistir diversas embatidas, diversos ataques para intentar privatizar la educación universitaria, y lo mismo estaba en los manuales del neoliberalismo para la educación secundaria, ¿no? De tratar de transformarla en un bien de mercado más, en una mercancía más. Embatidos de diversos ataques para intentar privatizar la educación universitaria, y lo mismo estaba en los manuales del neoliberalismo para la educación

0: elecciones del claustro estudiantil, ¿no? La universidad tiene un modelo de cogobierno en el cual los estudiantes son casi el 50% del cogobierno, participan con casi igual poder, digamos, de decisión que el claustro docente, que los trabajadores, los administrativos y personal de maestranza y que los graduados no vinculados, ¿no? Y entonces hoy justamente estamos de elecciones de los representantes al consejo directivo, a los consejos directivos de cada facultad, al consejo superior de la universidad y al consejo zonal de nuestra sede Trelew. Y por lo tanto, te diría, esa es nuestra forma de conmemorar y por eso no hacemos una actividad específica en este día, pero sí en las clases que se dictan estamos recordando este hecho, como siempre, y haciendo, bueno, representaciones y contando la continuidad de esta lucha.
1: ¿Cuál es la mecánica de las elecciones? ¿Cada facultad hace la suya? ¿Cómo es?
0: No, son elecciones, sí, obviamente se hacen en forma diferenciada por facultad, porque se eligen al consejo directivo de cada facultad integrantes, pero se hacen en forma unificada de 12 a 19 horas. Ya estamos justamente empezando, por eso les pido disculpas que no los pueda atender un poquito más temprano, porque justo estábamos abriendo las urnas, preparando todo el proceso electoral. Y bueno, y ahí se participa justamente con democracia, con debate, con responsabilidad de garantizar esto, el gobierno de una universidad que es pública, que es gratuita y que está administrada por todos los integrantes de la comunidad.
1: Bien, ¿cuántos estudiantes podrían participar o están en condiciones de participar de la elección, si tienen algún padrón, algún relevamiento?
0: Sí, debe ser en torno a los, creería que a nivel global, quizás se me escapa justo el dato, pero creería que en torno a los 2.000 estudiantes, porque son estudiantes que tienen que ser regulares, que tienen que estar en condiciones de haber acreditado al menos dos materias en el último ciclo lectivo. En nuestra facultad deben ser en torno a los 800 estudiantes entre todas las sedes, y así que bueno, una elección con bastante movimiento, con bastante actividad.
1: Bueno, si es posible, mañana volvemos a hablar, a ver cuál fue el resultado de esta elección, cuál fue el, digamos, no solamente en cuanto a al resultado propio, sino a cómo fue la jornada y el proceso, cuál fue la participación y todos los aspectos inherentes a este acto democrático, como lo hablamos, a 50 años de la Noche de los Lápices. ¿Qué mejor que generar una elección para elegir a los representantes de la universidad?
0: Tal cual, eso nos pasó, por eso te contaba eso, que cuando justo teníamos que poner la fecha de elecciones, caía, siempre lo hacemos el miércoles, y caía en el 16 de septiembre, hubo alguna propuesta quizá de modificarlo, y después dijimos colectivamente como comunidad universitaria, reflexionamos esto, ¿no? Que era la mejor forma de conmemorar a estos jóvenes que lamentablemente la última dictadura masacró en la Noche de los Lápices.
1: Sí, es un acto concreto de democracia. ¿Qué más concreto que esto? Te mando un abrazo grande, Gonzalo. Gracias por el contacto.
0: Un abrazo enorme para ustedes y gracias, como siempre, por mantener estos temas en agenda.
1: Gonzalo Pérez Álvarez, el historiador e investigador de la Universidad Nacional de la Patagonia San Juan Bosco, de la sede Trelew, hoy a 50 años de la Noche de los Lápices, y en este marco se hace la elección de los estudiantes para elegir a los representantes de los consejos directivos y los consejos directivos de cada facultad y los consejos directivos zonales.

Brumby, a ver, me voy a fijar. Hoy, no, en el Neo Química Arena, porque anoche se jugó en el Morumbí, no puede ser de otra manera. Bien, con la posibilidad de meterse en semifinales entre los cuatro mejores de la Libertadores. 1-1 en La Plata y se juega la vuelta esta noche con Indians, con Hugo Sousa en el arco, la probable formación. Mateus Bidú, Gustavo Enrique, Gabriel Paulista y Mateusinho. El medio con André Carrillo, Breno Bidón y Alan Sousa. Rodrigo Garro completa ese medio más ofensivo. Memphis Depay y Caio César, el equipo de Fernando Diniz. Estudiantes con el uruguayo Fernando Muslera en el arco. La defensa con Eric Mesa, Leandro González Pires, Santiago Núñez y el jugador de Boca, Eros Mancuso. El medio con Ezequiel Piovi y Alexis Castro, los dos de contención. Más adelante Joaquín Tobio Burgos, Joaquín Correa y Baltasar Rodríguez. Y el goleador, el hombre de área, Guido Carrillo, completa el equipo del cacique, del técnico uruguayo Alexander Medina. Se juega 21-30. El venezolano Jesús Valenzuela, el árbitro. En el VAR, su compatriota Juan Soto. Se juega en el Neo Química Arena de Corinthians y lo van a televisar a este partido Fox Sports y Disney Premium. Así que Estudiantes necesita ganar o empatar para ir a los penales y tratar de avanzar a las semifinales de la Copa Libertadores de América. 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

Noche de Copa Libertadores para un equipo copero, si los hay en el fútbol argentino, como Estudiantes de La Plata. Juega la revancha con Corinthians esta noche, también en...

0: Soraya Eric Groove con Todo lo que quiero, algo así la traducción. Entonces es un clásico que tiene, no sé cuánto, 15 años, un poquito por ahí es del 2010 este tema. 12:21 la hora en la República Argentina. Qué linda mañana, si bien, bueno, se hace notar un poquito el viento. Enseguida vamos a buscar datos del tiempo actualizado hasta ahora entre Leu. Y vamos a tener una temperatura máxima de entre 21 y 23 grados. Me parece que estamos cada vez más cerca porque ha evolucionado la temperatura en la mañana de este miércoles. Lo que sí, recordemos, tenemos un preocupante pronóstico, una alerta amarilla en realidad, por vientos intensos para la región, para el sector o la región sudoeste de la provincia. Sarmiento, Comodoro, Río Mayo, Alto Río Senguer, incluso al sur del dique Ameguino, la línea que alcanza también o puede implicar a la ruta nacional número 3, con ráfagas que podrían alcanzar los 90 kilómetros por hora. 18 grados la temperatura de esta hora entre Leu, el cielo, como vemos, algo nublado, la humedad del 30%, el viento del noroeste a 41 kilómetros por hora, viento fuerte, la medición en el aeropuerto Almirante Sar de Trelew. La visibilidad de todas maneras es plena, 30 kilómetros. La presión 1.003.6 en hectopascales. Esperamos, según el servicio oficial, una máxima de 21 grados. Estamos a 3 grados entonces. Y ya los pronósticos indican que mañana la máxima sería de 18 grados. El viernes de 23. El sábado de 20 y el domingo de 21. Así que tendríamos temperaturas primaverales para el fin de semana. Veremos cuál es la intensidad del viento. Hoy tenemos el viento que se hace sentir. No tanto aquí en la ciudad, no se mueven tantos los rosales en la vereda de jornada, pero cuando uno mira al frente, los árboles más altos, se siente que hay una intensidad bastante importante del viento a esta hora en la zona. Y alguien que sabe lidiar con el viento, si los hay, que le pone el pecho al viento todos los días, el señor Germán Velasco, en Comodoro Rivadavia. ¿Cómo va, Velasco?
1: ¿Cómo le va? Acá estamos, refugiados del viento, porque se levantó fuerte ahora,
0: Sí, y está
1: previsto. Está fuerte, se está cumpliendo el pronóstico para el día de hoy, donde ráfagas que pueden alcanzar los 90 kilómetros.
0: Tal cual.
1: El alerta amarilla para la zona sur de Chubut, bueno, en eso involucra Comodoro Rivadavia también. Así que estamos refugiados acá en la zona céntrica, en un ingreso a las oficinas municipales, nos refugiamos acá para poder dialogar con ustedes. Porque por más que tengamos el antipop, tengamos todo, el viento es el viento.
0: Sí, se le mete igual.
1: Y eso por ahí muchos no lo entienden, ¿no? De que el viento es el viento. Nah. Y se mete de alguna u otra manera, como se metió la pelota de Lozano anoche en el arco de San Pablo.
0: Exactamente.
1: Así que,
0: y viste.
1: Bueno.
0: Y les dolió mucho, no solamente a los brasileños,
1: Sí, no, sí, es así. Es Boca...
0: ¿Cómo nos estaban esperando?
1: Boca contra el resto, contra el mundo, ¿no?
0: Nos estaban esperando.
1: Sí, o acaso sos de Boca o sos anti-Boca, no hay término medio.
0: No, exactamente. ¿Qué va a hacer?
1: Así, no queda otra. ¿Qué va a hacer? Pero bueno, seguimos dejando el fútbol argentino a lo más alto y ahora en semifinales. Espero que Estudiantes gane. Una lástima lo de Platense ayer, se le escapó por muy poquito.
0: Sí, y bueno. Muy poquito. Que la jerarquía,
1: sí, sí. La polenta de Hulk o Hulk, como quieran llamarlo, es tremendo. El físico que tiene ese vago a los 41 años, cómo corre la pelota y pecha, es increíble.
0: Sí. Y mañas, viste que cuando uno juega al fútbol, por más que juegue con los amigos, a medida que pasan los años, tenés que saber utilizar el cuerpo. Y mañas, ya sos mañoso.
1: Y la maña.
0: Claro.
1: La maña está para todo, no solamente para el fútbol. Lo que pasa es que hay gente que utiliza las mañas para bien y otras para mal. ¿No?
0: Claro.
1: Hay gente que es muy mañosa y directamente se dedica a eso. Pero bueno, le voy a compartir las declaraciones de, a ver si estamos en lo correcto, porque tuvimos bastante información, no quiero errarle con quien habló, ¿no? A ver, estoy chequeando a quién le mandé a... Está bien, ahí está. A Rubén Zárate, de Comodoro Conocimiento, porque se acaba de...
0: ¿El ex ministro de Educación? ¿De la provincia? ¿Es el mismo?
1: Claro, Rubén Zárate.
0: Sí,
1: es de el... Comodoro Conocimiento.
0: Claro.
1: Estuvo, sí... docente, también trabaja en la universidad. Bueno, él estuvo hablando de la presentación de la duodécima Expo Industrial que se vende en Comodoro, 1, 2 y 3 de octubre. Así que me gustaría que compartamos las declaraciones en esta conferencia de prensa realizada en la Municipalidad de Comodoro.
2: Escuchamos. Para nosotros nuevamente una alegría poder presentar una nueva edición de la Expo Industrial, Comercial y de Innovación Tecnológica, acompañado por empresas, por la universidad, por sindicatos, organizaciones de la sociedad civil, fundaciones, por distintos organismos de gobierno, tanto municipales como otras jurisdicciones. Esta expo viene realmente con una línea de debates muy interesante. Nos parece que no es solo un encuentro más en el cual se muestran las actividades económicas, productivas, comerciales, tecnológicas de la ciudad, que eso ya es muy importante, sino que además va a ser un espacio de debate, un espacio de conversaciones sobre el presente económico, tecnológico, de empleo de la ciudad y también un espacio de debate sobre las condiciones del futuro. Nosotros, si recordarán, la Expo 2024, el tema principal fue el empleo. En la Expo 2025, el tema principal estuvo muy vinculado a las cuestiones técnicas respecto de las reservas y las potencialidades del convencional, digamos, sobre el futuro del convencional. Y actualmente queremos conversar activamente sobre los modelos de desarrollo de cada una de las empresas que activan en la ciudad, las proyecciones de empleo, las tecnológicas, las ambientales, y también considerar componentes de la diversificación. Este año nos va a acompañar una muy nutrida delegación de Chile, encabezada por ProChile, y también de la Universidad de Los Lagos, donde vamos a conversar sobre temas que tienen que ver con los recursos marinos, los temas que tienen que ver también con la maricultura, la acuicultura, el desarrollo de la pesca y otras actividades que pueden generar instancias de diversificación en la región. Vamos a empezar el día jueves con una conferencia, un panel sobre economía y política. Ya estamos en un año preelectoral y esas cosas empiezan a ser de atención tanto a las empresas como a los sindicatos, como obviamente a la agenda pública, donde nos va a acompañar el especialista Lucas Romero, especialista en análisis político e institucional de la Argentina, y Lorenzo Sigot, que es un especialista en economía, para evaluar también los escenarios de futuro. A la tarde del mismo jueves, como cierre, va a estar Ricky Sarcani, quien es un emprendedor y realmente se lo reconoce por las capacidades, la historia personal de su empresa y lo que puede brindar como motivador general de aquellas cosas que hacen al mundo del emprendimiento, las marcas y el desarrollo. El día viernes a la mañana, para aquellos que están muy interesados en la innovación, se va a presentar un bloque entero sobre un sistema regional de innovación que se realizó con el Consejo Federal de Inversiones, participación de las universidades, sistema tecnológico, empresas, muchas empresas innovadoras que van a formar parte de esta línea de debate. Y a partir de las 14 horas del día viernes tenemos un bloque muy potente realmente, donde se va a analizar el tema de recursos naturales, industria y cadenas de valor.
0: El siempre afable Rubén Zárate, no cambia nunca su tono de voz, cuando fue ministro...
1: No cambia nunca, amable. Siempre paciente, amable, explicando cosa por cosa, tomándose su tiempo... Bueno, cuando en la política muchos hablan rapidito para poder terminar rápido y plantear los temas lo más rápido posible, ¿no?
0: Sí, en mi experiencia como movilero y el ministro de Educación, un tipo que siempre contestaba lo que quería o lo que podía, pero lo hacía bien, amable, no era necesario el esquive ni el maltrato, o sea, recuerdo eso. Hace mucho que no lo he escuchado, la verdad me causa gusto escucharlo.
1: La verdad que sí, muy amable siempre, Zárate. En mi experiencia, en mi humilde y corta experiencia, le puedo contar que yo tuve con un ministro de Educación que se me enojó en una nota y me dijo que lo que yo decía eran falacias. Bueno, sí. Pero el tiempo me terminó dando la razón, o sea, no estaba equivocado en lo que le preguntaba. Y bueno, ¿no? A pesar de ser falacia.
0: Bueno. ¿Qué va a ser? Bueno, un placer.
1: Acá el que se enoja pierde, ¿eh?
0: La frase de siempre, de cabecera la suya, ¿eh? Y la verdad que tiene siempre razón. Bueno, le agradezco el contacto, Germán, te mando un abrazo grande. No.
1: Le agradezco a usted por dejarme participar en su programa, porque ahora sí es su programa.
0: No.
1: Anda con Marley, tranquila, nomás por el mundo.
0: Por el mundo, exactamente. Un abrazo grande.
1: Chao.
0: Germán Velasco, nuestro móvil desde Comodoro Rivadavia, a esta hora por el aire en Jornada Radio, 12:31.
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Avicii, despiértame. Bueno, ya es medio tarde para despertarse. 12:36, un himno de Avicii. Este tema sí que la rompe donde suena, ¿no? Donde suena. No falla este tema con cualquier DJ. Suena Avicii, despiértame.

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sin viento, con ráfagas o sin ráfagas. Enseguida nos vamos a la más linda mientras suena Catupecu Machu. Otro tema. ¿Este es Magia Veneno o no? Me parece. Es Magia Veneno. Catupecu Machu, entonces, suena en Jornada Radio a esta hora.

0: Una menos 20 de la tarde, 12:40 del mediodía, como quieran, nos vamos a Madrid. Mario Gajero, buenos días Mario, ¿cómo estás?
1: ¿Cómo te va, Edgardo? Buen mediodía para vos y para toda la audiencia. Aquí soleado, 16 grados de temperatura, pero con viento ya también, que se está haciendo sentir por momentos con menor intensidad las ráfagas de lo que marcaba el Servicio Meteorológico Nacional para lo que es la jornada de hoy. Todavía con algunos grados más como para poder ir subiendo. El servicio habla de unos 20 grados, otros hablan de unos 23 grados, así que todavía nos queda margen en lo que tiene que ver a la jornada en materia térmica en Puerto Madryn. Dato a tener en cuenta porque este fin de semana habrá mucho movimiento desde lo deportivo y turístico en la ciudad, porque se va a estar llevando adelante una nueva edición de Vuelta Ballenas. Son unas 1.100 personas que se han inscrito, nos sientas más o menos para lo que es la competencia del día domingo y 200 para los menores con lo que tiene que ver a la parte recreativa que se va a estar llevando el día sábado adelante allí en la zona sur de Puerto Madryn. Estuvimos charlando con Pablo Neme, uno de los organizadores de esta competencia, que nos dio algunos detalles de lo que se va a estar viviendo el fin de semana aquí en Puerto Madryn.
2: Contentos acá con el lanzamiento de una nueva edición de Vuelta Ballena, ya la 14, la 14ava. O sea, hace 15 años que estábamos, siempre recordamos que en el 2020 por la pandemia no la pudimos hacer, pero bueno, ahí estamos firmes por la 14ava edición. Esta edición es una edición que viene con muy buenas expectativas, vamos a andar en el orden de los 1.100 corredores, muy, muy contentos porque la verdad que la situación compleja para todas las carreras a nivel nacional, de todas las modalidades, pero hemos tenido una muy buena convocatoria. Así que la carrera, bueno, obviamente la competitiva que nosotros decimos que va a ser el día domingo, de 65 kilómetros, y la participativa que va a ser de 35 kilómetros, que larga a las 10 de la mañana, en diferentes categorías. Y después vamos a tener el mini Vuelta Ballena, que el año pasado fue la primera edición del mini Vuelta Ballena, que tuvo una resonancia espectacular porque estaban todos muy contentos. Esperamos más de 200 chicos que van a estar en la largada del mini Vuelta Ballena, que va a ser el día sábado de 13 a 16 horas acá al ladito además del Hotel Rayetray. Así que nada, eso, la verdad que estamos súper contentos porque aparte inclusive hasta va a acompañar el clima, sí. que veníamos mirando un poquito eso, viste, porque la lluvia el año pasado estuvo lloviendo como hasta el sábado a las 12 de la noche y este año se prevé que no va a llover, así que estuvimos trabajando en el campo, ya estamos marcando, y tenemos un circuito que muy, muy transitable, muy lindo, la verdad que está espectacular el campo.
3: ¿Cómo es el circuito donde está ubicado?
2: El circuito es el mismo de siempre, la única diferencia es que este año en la largada no tenemos la calle de Victoria de Izaguirre, así que la largada va a ser hasta la calle de Victoria de Izaguirre, ahí en la rotonda vamos a doblar a la izquierda y ahí mismo nos metemos como para la cancha de rugby. Y nos volvemos a meter por un senderito y nos va a sacar al tanque de agua que está en Roca Arriba. Va a haber una diagonal y después el circuito va a ser exactamente el mismo, el terreno desde digamos, la parte sureste de la ciudad de Puerto Madryn, llegando hasta atrás de Cerro Avanzado y volviendo para Madryn. La verdad que está muy lindo el campo.
0: Vuelta a Ballenas en Puerto Madryn, la verdad que no deja de sorprender, 1.100 bicicletas el próximo fin de semana en Puerto Madryn, Mario.
1: Sí, la verdad que sin lugar a dudas, aparte con participación no solamente local ni nacional, sino también con algunos competidores que llegan del extranjero, así que una muy buena propuesta que, como decíamos, este número de personas también lo que hace, hay que multiplicarlo, porque se habla que en total va a ser entre unas 4.000 o 5.000 personas que van a estar dando vuelta producto de esta competencia por todo lo que está relacionado a la Expo Vuelta Ballena, también que se va a concretar del viernes al domingo, así que varias alternativas como para poder disfrutar. Así que esto atracciona todo lo que es la economía de Puerto Madryn y también los niveles de ocupación en las distintas instalaciones hoteleras.
0: Y sí, el ciclista que no viene con su familia, viene con su entrenador, los chicos que van a competir, más allá de que algunos son, o la mayoría pueden ser de la ciudad o de la zona, pero los que vienen de afuera también vienen acompañados, así que, bueno, en buena hora que se sigan haciendo estas cosas y que Madryn siga teniendo vigencia en competencias como esta, Mario.
1: Sin lugar a dudas, aparte esto que hace mucho tiempo nos presentaban y que se veía bastante lejano de turismo y deporte, bueno, una cuestión que ya está asentada aquí con varias fechas a lo largo del año. En este caso,
3: con una participación masiva, pero también hay otro tipo de encuentros y competencias que tienen quizás menor número de participantes, pero que también va generando todo un incentivo importante para todo lo que es la economía y la actividad turística a lo largo de todo el año.
0: Te agradezco la participación, Mario. Te mando un abrazo. Hasta mañana.
3: Abrazo. Buena jornada para ustedes.
0: Mario Gajero, nuestro móvil en Puerto Madryn, a esta hora 12:46 minutos en Por el Aire, en Jornada Radio.

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Copa Argentina esta noche. Independiente Rivadavia se enfrenta con Atlético Tucumán. Dos equipos con diferentes condiciones y diferentes presentes. La Lepra viene a eliminar al Docibi, mientras que el Decano llega después de golear 4-0 Independiente. El ganador de este encuentro jugará semifinales ante el vencedor de Estudiantes Platense. El partido a las 19 en el Estadio Eduardo Gallardón de los Andes, en Lomas de Zamora, con el arbitraje de Jorge Baliño, y en el VAR lo acompañarán Pablo Dóvalo. Por supuesto, la televisación, porque tiene los derechos TIC Sports. Las probables formaciones esta noche: Independiente Rivadavia, Nicolás Volcato en el arco, Alex Vigo, Iván Villalba, Leonard Costa y Juan Elordi. El medio con Fabricio Startori, Tomás Botari, José Florentín, Matías Fernández y Maximiliano Salas, el ex River, el ex Racing y Alex Arce completan el equipo del maestro Alfredo Berti. Atlético Tucumán con Luis Ingolotti en el arco, Lionel Di Plácido, Clever Ferreira, Luciano Vallejo e Ignacio Galván, Nicolás Lamendola, Lionel Vega, Franco Nicola, Lautaro Godoy y Renzo Tesuri. Leandro Díaz completa la delantera en el equipo de otro maestro, por supuesto, el gran Julio César Falcioni, el emperador, también campeón con Boca como entrenador. A las 19 se juega en el Estadio Eduardo Gallardón de los Andes. Jorge Baliño, el árbitro, en el VAR, Pablo Dóvalo.

Bueno, una de las variedades del freestyle, el ciclismo de los Juegos Abe Sur, creo que la variedad que consagró al Malevo Ferreira a los Juegos Olímpicos. Vemos tantas disciplinas que habitualmente no vemos en estos Juegos Suramericanos, en los Juegos Panamericanos también, por supuesto en los Juegos Olímpicos. Hoy vimos pentatlón moderno, diferentes especialidades de remo que se han incorporado en los últimos años. Dije pentatlón moderno también en la pista de Santa Fe. Bueno, esgrima, por supuesto, tiro con pistola de aire, 10 metros, especialidades que tal vez no vemos a diario y que ahora las vemos televisadas en vivo. En Santa Fe, la capital santafesina también, con algunas ciudades vecinas como Rafaela, también Rosario tiene algunas disciplinas en estos Juegos Suramericanos del 2026 que tiene a la provincia argentina como anfitriona.

La nota que publica el sitio en las redes, en realidad, Chubut Deportes, con Junior Narváez. Vamos a tratar de tenerlo a Junior en nuestros estudios. Estoy en el camino para cumplir el sueño de ser campeón mundial. El trelewense va a defender el título federatín de la Asociación Mundial de Boxeo frente al venezolano Jonathan Cisneros. Esto será el 26 de septiembre, durante la velada prevista en la Federación Argentina de Box, con la televisación del ciclo de boxeo de primera. Junior Narváez es una de las grandes promesas del boxeo argentina. Por supuesto, volverá a presentarse en el estadio de la FAB con esta defensa de título en la categoría gallo, y como su padre, por supuesto, sueña con ser campeón mundial. Es un camino que recién comienza. Bueno, a diferencia de su padre, con esta edad, siempre digo lo mismo de Omar Andrés Narváez, y ahora que veo el spot publicitario de Teis Sports con sus 32 años de vigencia como canal, una de las principales imágenes que muestran es a Omar Narváez como campeón del mundo. Y digo que Narváez, antes de debutar como profesional, ya conocía el mundo. Lo conocía como boxeador amateur. Tuvo el privilegio de formar parte de esa generación dorada. Tal vez no solo con medallas, con referentes del boxeo olímpico argentino, con ese gran maestro que fue el cubano Sarbelio Fuentes, sino sobre todas las cosas también propiciados por una dirigencia que comandaba Osvaldo Bisbal, y un momento económico del país, ¿no? El 1-1 que le permitió a ese equipo de boxeo viajar a todo el mundo. A todos los torneos habidos y por haber de boxeo amateur pudieron viajar, ya sea en Centroamérica, en Asia, en Europa, bueno, Estados Unidos, México, Canadá, a todos lados. Entonces, cuando Narváez llegó al debut profesional, tenía unas cientos de peleas y todas de primer nivel internacional en el boxeo amateur. Había combatido con casi todos los mejores, había logrado títulos, había participado en 2 Juegos Olímpicos, y entonces llegó fogueado de otra manera. Y con solo una decena de peleas, Narváez pudo ser campeón mundial en la reapertura del Luna Park, que es otro hecho inédito que vamos a recordar por siempre. 13 de julio de 2002, cuando se abre el estadio porteño en el homenaje a Tito Lecture, cuando están la mayoría de los referentes históricos del boxeo argentino, algunos de los que hoy ya incluso no viven, como Sergio Palma, y a Caballo, estaban esa noche. Bueno, en esa noche tan distintiva para la historia del boxeo argentino, Narváez le gana a Adonis Rivas y sale campeón del mundo. Y esa madrugada, el diario deportivo le tituló "Volvió Nicolino". Así que son cosas que quedan en la historia para siempre, y creo que en ese camino quiere también estar Junior Narváez, en el camino de su padre. Estoy en el camino para cumplir el sueño de ser campeón mundial, dijo en una publicación de Chubut Deportes. Vamos a ver si lo tenemos aquí en los estudios de Jornada Radio, Narváez hijo. En los controles estuvo el señor Sergio Coco Salvo, también antes Alejandro Carrasco, en la producción general Luciano Lucho Baulde, en los móviles, y por supuesto nos acompañó, nos va a acompañar durante la mañana María Laura Barcia, todo un privilegio. En los móviles, Juan Martín Cángaro Di Carlo desde Esquel, Germán Velasco temprano desde Comodoro Rivadavia y Mario Gajero desde Puerto Madryn. En Por el Aire, nos encontramos mañana a las 10 de la mañana.

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0: Hola, hola, hola, ¿cómo les va? ¿Cómo andan? ¿Cómo van viviendo esta jornada de día miércoles 16 de septiembre del año 2026? Bienvenido a un nuevo programa de Antes que sea tarde por Jornada Radio. Hoy, desde hoy, en Comodoro Rivadavia y en toda la provincia de Chubut, desde siempre en Comodoro, pero para toda la provincia de Chubut. Hoy bajo una alerta amarilla de viento para la zona sur de Chubut, viento que se está empezando a sentir de a poquitito en Comodoro. Pero también tenemos que decir con un día con cargado de información, presentaciones y todo lo que nos trae la jornada del día de hoy, ya con las noticias que tienen que ver con un nuevo homicidio que conmueve a Comodoro Rivadavia. Pero esto y mucho más vamos a vivir a lo largo de estas dos horas, ¿no? Hasta la hora 15 estamos. Mi nombre es Germán Velasco, pero estoy acompañado de un gran equipo de hombres, ¿no? Porque de un lado está Adrián Chiquirrúa.
1: ¿Cómo estás, Germán? ¿Todo bien?
0: Bien, acá estamos, contentos. Contento, ganó Boca, empató, pero ganó la global en semifinales.
1: Pasó lo que tenía que pasar.
0: Sí, pasó el equipo grande, así nomás. Pero ahora otro equipo brasilero, difícil igual, Vasco da Gama. Sí. Y también decir de que no jugó mal Boca, jugó bien. El empate era obvio que se podía venir porque los brasileros se vienen con todo ya sobre el final, son de local, van partiendo. Quizás habría que ajustar algunas cosas en los contraataques, ¿no? Con Villa, que falló algunos contragolpes. Flores también estuvo medio flojo, pero bueno, así, de esa manera igual pasó Boca. Pero no estamos solos con Chiqui. En los controles, el señor Ramiro Saldaño, que también está contento, ¿no? Está feliz. Como el 99,9% del país está contento hoy, y Boca va. Boca sigue avanzando, ¿no? Y así, tranqui.
1: De a poquito.
0: De a poquitito.
1: Igual,
0: después de tantas malas.
1: Como hincha de Boca, me cuesta subirme al bondi, ¿eh?
0: No, falta.
1: Me cuesta un montón subirme al bondi. Digamos, ¿viste esta secuencia de cuando te ha castigado tantas veces? ¿Viste? Sí. Decir, ya no te confío más.
0: No. Es más.
1: No esperaba nada de vos y me volviste a romper el corazón.
0: Cuando Boca queda eliminado en primera ronda de Libertadores, yo hice una promesa de que no lo iba a ver más en todo el año. Estaba indignadísimo.
1: Y acá estás. Mediados de septiembre.
0: Y acá estoy.
1: Ilusionado.
0: Para que cada vez que pongo a ver los partidos de Boca en mi casa, me sacan el video. Acá vi una promesa que no se cumplió, dice. Me sacan el video que yo hice, un video, prometió que no iba a haber más a Boca. Pero es más fuerte, ¿no? Es más fuerte y acá estamos. Pero no ganamos nada. Falta un montón todavía. Vamos a subirnos al bondi de...
1: Son tres partidos más.
0: Sí. El día que cuando ganemos algo. Ahí sí. Ahí festejamos.
1: Ese día sí.
0: Ahí nos subimos, siempre creímos en este equipo y demás, ¿no? Como todos los equipos.
1: Obvio.
0: Vamos isótopos.
1: Solo para entendido.
0: Claro. Bienvenidos a todos a un nuevo programa. Decíamos, Comodoro Rivadavia tuvo el duodécimo homicidio del año. 12 en 9 meses. En el año 2023, 5 homicidios. Año 2024, 8. Año 2025, 11. En un año estamos contando, ¿eh? Y año 2026, en 9 meses 12 homicidios. Es un montón. Es un montón porque, a pesar de que digan no, porque son distintas situaciones, no es por inseguridad, es por ajuste de cuentas de ciertos grupos, pero...
1: No deja de ser un homicidio.
0: No deja de ser un homicidio, no deja de ser un hecho grave que alarma a la comunidad, teniendo en cuenta de que los homicidios ocurrieron muchos en distintos lugares de la ciudad, ¿no? En el mismo sector o mismos barrios, ¿no? Uno de ellos fue afuera de un natatorio. Otro, el femicidio de Valeria, caminando en un lugar donde anda mucha gente, cercano a la costanera. Bueno, distintas situaciones que hacen que, por ejemplo, ayer se realizaron algunas reuniones en vecinales. El ministro de Turrera anunció que van a llegar 104 móviles nuevos. Y bueno, son situaciones que se van dando y que Comodoro se va viendo golpeada, conmovida por estos hechos, ¿no? Por esta inseguridad que... inseguridad en algunos hechos con respecto a robos, cosas así, pero el temor a salir a la calle y que una bala perdida venga y te pegue.
1: También.
0: ¿No? Porque no importa la hora, ¿eh? No importa si es de madrugada, de mañana, de tarde, de noche... a la hora de ajustar cuentas, ciertos grupos no tienen problema.
1: Y hay muchos grupos que se están enfrentando en las calles, principalmente en horas de la noche.
0: Muchos.
1: En algunos sectores de la ciudad.
0: O los vecinos dicen, no, en tal barrio pasa esto, o se están agarrando. Y los propios grupos, ahora con esto de Facebook, arman grupos de scratch o de anuncios, y como podés escribir como anónimo, uh-huh, o con un seudónimo, mejor dicho, se amenazan entre sí los grupos. Recordemos de que también estamos hoy en la última jornada del juicio por jurado de Vera por la muerte de Nieves. Había amenazas previas, por eso que hay un operativo importante en la oficina judicial. Bueno, distintos hechos que a Comodoro van movilizando también, y estos y este, como el de anoche, no es la excepción. Lucas Germán Ibacache, uh-huh, la persona que pierde la vida de 30 años de un tiro a la cabeza, estaba junto a su pareja. Están tratando de ver si algún vecino vio algo, si hay cámara de seguridad, una zona alta, oscura, de Balcón del Paraíso, donde, según la única testigo, la pareja de la víctima, dijo que se acercó una persona hasta cuando ellos llegaron al descanso de la escalera y lo ejecutó de un tiro. Nada más. Uh-huh. Luego no hay mayores datos ni tampoco testimonio de parte de vecinos. Y la Brigada de Investigaciones sigue trabajando para poder dar con el autor del disparo de la muerte de Lucas Germán Ibacache.
1: Todo esto ocurrió en horas de muy cerca de la medianoche, un hecho que algunos medios alcanzaron a levantar ayer por la noche y otros terminaron haciendo eco hoy por la mañana de esta situación. Un primer momento, sí, se dijo que no estaba que no tenía un vínculo directo con otra situación que fue de violencia en el hospital regional, pero que tiene una conexión, más allá de que no sea un hecho directamente, hay un vínculo entre la gente que está involucrada en ese hecho, uh-huh, para con este homicidio.
0: Claro, porque de la unidad regional, hoy lo decía el jefe Cristian Mulero, dicen, hasta el momento no está relacionado, el hecho ocurrió hace 2 semanas en la zona de la farmacia. La zona de la farmacia del hospital regional, donde una mujer fue quien atacó a otra que estaba con su bebé en brazos y la cortó con un cúter en el rostro. Uh-huh. Esto se daba por un conflicto, una situación familiar. Quienes, familiares de la víctima, indican que fue por una foto subida a Facebook, a las redes sociales. Uh-huh. Cumpleaños familiar, se sacan fotos y la joven agredida en el hospital se había sacado una foto justamente porque sería prima o pariente de alguien de la pareja del atacante. ¿Quién sería quien anoche fue asesinado en el barrio Petrovelli? Uh-huh. Así que no, hasta la unidad dice no hay relación, pero no se descarta nada tampoco, ¿eh? Uh-huh. Porque son distintos grupos, familiares, situaciones que venían advirtiendo, ya que algo, la propia familia venía advirtiendo de que algo de esto iba a pasar, pero que no se estaban tomando cartas en el asunto de la justicia. Uh-huh. Así que, bueno, lamentablemente pasó y un joven, hombre de 30 años, pierde la vida tras ser atacado y herido mortal en la noche del martes en el barrio Petrovelli, más conocida la zona como Balcón del Paraíso.
1: Uh-huh. 16 grados 2 en Comodoro Rivadavia, ¿no?, de donde estamos aquí, en toda la provincia. Ya estamos en estos días un poco más calurosos. Una humedad del 38%, una presión de 996 hectopascales, un viento que por ahora está a 34 kilómetros por hora viniendo del noroeste y una visibilidad de 30 kilómetros. Y siendo las 13:33 de este miércoles 16 de septiembre, vamos a la primera tanda del programa y enseguida volvemos.

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0: Seguimos en Antes que esa tarde por Jornada Radio, y tenemos que decir que llegó el momento que estamos esperando, y después de la primera pausa de cada día llegamos con toda la info y también con todos los virales de la mano de Chiqui en Rúa, así que llegamos a este momento.
1: A lo que yo vine fue a esto.
2: Al radio en los virales, como todos los días, por supuesto. En primer lugar, el recorte semanal de el vocero presidencial.
3: La película es una de las mejores de la historia. Bajamos la pobreza a la mitad, bajamos la indigencia a la tercera parte, bajamos la inseguridad, hay muchos menos homicidios en las calles, el turismo está volviendo, estamos viendo que nunca en la historia de la Argentina tanta gente ha volado en avión, estamos viendo que en vacaciones de invierno el 90-95% de los hoteles fueron ocupados. Ya hoy llevamos 27 meses consecutivos en el estimador mensual de actividad económica que mide el INDEC, observamos 27 meses consecutivos de crecimiento económico. Esto muestra que nunca en la historia argentina hemos visto estos niveles de producción, estos niveles de exportación, donde estamos superando los 100.000 millones de dólares. La película es una de las mejores de la historia.
2: Son los planteos del vocero presidencial, Raiden, hablando de un montón de cuestiones positivas que consideran por parte de el gobierno, bastante contradictorio con algunas cuestiones que se ven en la realidad, en el concepto de la mejor película de la historia y la de prosperidad, como por ejemplo, no sé, la situación de las tasas de suicidios, que está en un récord histórico del país. Eso me parece que es uno de los hechos que más cruzan, ¿no?, hoy la realidad en un montón de temas. El crecimiento económico que no se ve en ningún lado y tantas otras cuestiones que vienen por detrás. En segundo lugar, ayer la UBA volvió a salir a la calle, toda la comunidad vinculada a la Universidad de Buenos Aires, por el financiamiento universitario, y en un móvil de C5N apareció una mujer, 90 años, médica de la UBA, y se puso a hablar de toda la situación que está pasando en la gran universidad referente de nuestro país.
4: Soy médica de la UBA.
5: ¿Usted es médica de la UBA?
4: Ah.
5: Acá está, mirá. ¿Puedo mostrarlo? Mirá, voy a tapar acá. Médico de la UBA, año 1962 es este carnet.
4: Yo me recibí en desdoblamiento el 4 de enero del 62, porque mi turno, la última materia que di, estaba para el 28 de diciembre.
5: ¿Y Alicia hoy se está atendiendo?
4: Hoy me atendieron acá.
5: ¿Y qué le pasa? Usted es egresada de la UBA, Alicia. ¿Cuántos años tiene?
6: 90.
5: 90 años. Y con 90 años, Alicia, ¿qué le parece esta iniciativa?
4: ¿C5?
5: Sí.
4: No.
5: C5. ¿Qué le parece la iniciativa? ¿Qué le parece la iniciativa?
4: Mira, me parece maravillosa. Además, estoy muy feliz de estar acá. Voy a salir en C5.
5: Ya salió, la está viendo, está en vivo, la está viendo Luli Trujillo, Rubén Suárez, todos ahí.
4: Bueno.
5: ¿Qué quiere decir? ¿Qué tiene ganas de contar? ¿Qué le parece a toda esta gente que hay? Sus mira, colegas que están atendiendo gratuitamente.
4: Mira, yo adoro la UBA. Yo fui alumna de USAID. Sí. Y yo nací a fin del 35. A fin de este año cumplo 91. Fui médica del Hospital Gutiérrez, fui jefa de servicio.
7: ¿Es pediatra,
4: Como
7: Alicia,
4: yo era
7: entonces
4: socialista, me dediqué a trabajar con los más pobres. Fui jefa de tuberculosis en el Hospital Ricardo Gutiérrez de la UBA.
5: Y Alicia, ¿qué opina de lo que está pasando con la educación pública hoy, la salud? Quiero su opinión.
4: Voy a decir, mi hijo me dice, no mires más televisión, no leas Página 12, porque aprendí computación, leo el diario todos los días. Y me puso Netflix para que mire.
5: ¿Porque le hace mal esto?
4: No me interesa Netflix.
5: ¿Le hace mal?
4: Mira, son estupideces. Yo quiero ver cómo estamos viviendo. ¿Cómo este hijo de mil putas no está destruyendo el país? ¿Cómo está destruyendo todo? La educación, la salud, porque la salud, esto es un bien, pero lo hace la universidad con sus propios fondos.
2: Ese planteo de esta señora médica, 90 sí, años. 90 años con todo lo que hizo a lo largo de su carrera.
0: No le interesa Netflix.
2: Básicamente, ella dijo que le interesa más la realidad que Netflix, y creo que es un poco el compromiso que tenemos que empezar a asumir todos, ¿no? Y empezar a analizar la realidad. No sé si lo ubicás a Gabriel Bonorni. Uh-huh. Gabriel Bonorni, diputado nacional, jefe de bloque de La Libertad Avanza. Hablando sobre el presupuesto, escúchenlo.
6: Que tengamos un debate que sea fructífero y que podamos avanzar
2: sí.
6: en la aprobación del presupuesto, que es importante para las provincias también, saber cuáles son los fondos, cuáles son las rutas, cuáles son qué es lo que va a ir para salud, qué es lo que va a ir para educación. Entonces vos podés hacer la previsibilidad como cualquiera hace en un negocio, en una familia.
7: ¿Y fue bien recibido? ¿Qué sondeo tienen así de primera mano?
6: Mira, todavía no he hablado con los jefes de bloque. Como entró anoche a las 12 de la noche, era tarde, yo me lo leí un poco, no lo alcancé a leer completo, pero he visto el resumen que ustedes hicieron, que es un resumen...
7: Razonable,
6: pero completo.
7: Completo.
6: Digamos. Que tengamos un debate.
2: El tipo leía el proyecto del presupuesto. Preferí decir, no terminé de leer, porque llegó anoche a decir, pero leí el resumen que hicieron ustedes, está completo.
0: Bien,
2: con frita, ¿cómo sabes si está completo si no leíste, el documento completo?
0: Claro.
2: Pero bueno.
0: Habrá visto, le dijo, no, 385 hojas, no.
2: Oh.
0: A ver quién hace el resumen.
2: Claro, ya está. Che.
0: Ya está, no.
2: Si la tirás a la inteligencia.
0: Increíble, ¿no? Porque
2: resumime los puntos clave, por favor.
0: Increíble porque lo que él tiene que leer es lo que tiene que levantar o no la mano con respecto al presupuesto del año que viene para el país.
2: O sea, venimos. 20 segundos antes había dicho es súper importante.
0: Hace dos años que venimos sin presupuesto y ahora que más o menos parece que lo plantean.
2: Puede llegar a ver algo cercano
0: algo cercano a un presupuesto, bueno, no lo lee. Bueno, ve el resumen.
6: Uh-huh. Era tarde, yo me lo puse, lo leí un poco, no lo alcancé a leer completo, pero he visto el resumen que ustedes hicieron.
0: Increíble.
2: Es en el secundario cuando.
0: Los colegas
2: no terminé de leer el libro, pero.
0: Pero por lo que leí, es más o menos por ahí.
2: Continuando, hoy en la mañana Ernesto Tenenbaum hablaba de un escándalo que está teniendo la famosa billetera MP, porque parece que están empezando a hacer descuentos en lo que son, por ejemplo, la asignación universal por hijo.
0: Ajá.
8: Me tiene muy impactado porque no es normal que se le cobre una tasa de interés gigantesca a la gente argumentando que hay libre competencia cuando no la hay, porque las aplicaciones en general tienen cautiva a la gente, no es que la cautiva por voluntad. Esta es la mejor, sin duda, todo el mundo la usa, no hay duda que Mercado Pago en términos de funcionamiento como aplicación es la más práctica, es la más rápida, es la que mejor te explica las cosas de cómo funcionar, y por eso es universal, y por eso es la más rápida. O sea, hay equipos técnicos ahí que son de primer nivel. Pero bueno, eso que se podía hacer para el bien, inmediatamente dice, tenemos un universo de pobres, les cobramos cualquier guita porque no tienen a quién pedirle otro crédito. Y una vez, y más si hay malaria. Y entonces alguien que necesita un remedio y cobra asignación por hijo, cae en Mercado Pago inmediatamente y te hacen depositar o te sobornan con poca plata para que vos pongas tu asignación por hijo ahí en Mercado Pago, y entonces te descuentan directamente de ahí. Y la vas a perder, digo, no todos, pero hay dos incentivos, la pobreza y el incentivo del soborno, para que vos entres en esa trampa de primero depositar ahí, después tomar un crédito a tasas ridículamente altas, con el argumento de, bueno, son pobres, ¿qué querés? Que muchos no me van a pagar, y una vez que entró esa guita, te la chupan. Por eso pasa con mucha gente que te dice, bueno, depositame, si me vas a pagar algo en negro, porque si me lo depositas por aplicaciones, me la chupan inmediatamente, etcétera, etcétera, etcétera. Me tiene muy impactado.
0: Increíble, ¿eh?
2: Es increíble la situación, pensando en gente en situaciones de extrema vulnerabilidad, ¿no?
0: Y que únicamente tiene el único ingreso es ese.
2: Uh-huh. Dura la situación de la gente que ha sacado préstamos en estas billeteras virtuales y a su vez cobra distintas asignaciones a través de ese medio. En último lugar, no sé si lo ubicás a Augusto Cervello. Augusto Cervello en las últimas horas fue campeón sudamericano de esgrima en todo lo que es los Juegos Sudamericanos que se están haciendo en Rosario. Viste que hace unas semanas, que cuando salieron campeones leonas y todo eso, se armó terrible quilombo por el tema de la guita que reciben, cómo se financian y demás. Esto contó Augusto Cervello sobre cómo él sostiene su carrera como esgrimista.
9: Yo actualmente estoy en Argentina, me toca trabajar, tengo tres trabajos distintos para poder comprar el material. Obviamente mi madre me ayuda, pero es un esfuerzo enorme porque nada, yo no, prácticamente no tuve roce competitivo este año y venir acá y ganarle a los mejores, porque los que quedaron atrás del podio, que no se confunda, son muy buenos. Y cuando te esforzás tanto, y gracias a Beto que me está mirando, entrenamos en las pedanas de corcho en Jeva y nos poníamos a desplazar. En el medio del trabajo capaz yo salía un ratito antes y veíamos qué posibilidades estaban de poder entrenar y dejarlo mejor. Creo que a esta instancia se ve muchísimo, creo que me puedo sentir tranquilo hoy.
0: Bueno.
2: Es lo que planteo precisamente nuestro campeón esgrimista, nuestro campeón sudamericano.
0: Tres laburos.
2: Sobre su situación económica y cómo a pesar de eso tiene que seguir entrenando y seguir haciendo cosas para poder seguir compitiendo en el deporte que le gusta y que le va bien.
0: Sí.
2: Y representar al país.
0: Claro, también. Bueno, pero los reclamos de algunos deportistas... ya vienen, ahora conocimos las leonas, todo, pero siempre que hay Juegos Olímpicos o lo que sea, Paralímpicos también, sí. ¿No? Está el reclamo hacia la falta de apoyo del Estado,
2: hace
0: ¿no?
2: Hace años.
0: Yo recuerdo, bueno, ahora a este gobierno le tocó Juegos Olímpicos y bueno, claro. Ahí los reclamos también.
2: ¿Qué pasa lo de Marino Torres, te acordás?
0: Claro, también, que... También, por ejemplo, a Alberto Fernández le tocó, a Macri le tocó, todos habían quejas, hacia el Estado por la falta de apoyo en lo deportivo, ¿no? Más allá de que, por ejemplo, uno dice, bueno, cada provincia apoya, cada municipio apoya, pero a nivel nacional, ellos piden un apoyo para ir a representar al país. Claro. Porque son ellos quienes se cuelgan la medalla y después son...
2: Otros los que los aplauden,
0: claro,
2: ¿no?
0: Claro, y que también quieren colgarse la medalla o sacan chapa ahora a través de las redes sociales igual.
2: Uh-huh. Así que bueno, esos han sido los virales de la jornada de hoy.
0: 14:03 en toda la Argentina, vamos a una nueva pausa y ya volvemos con más Antes que sea tarde.

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0: ¿Cuál decís, tipo Ronaldo 2002?
1: De Ronaldo 2002, no el de ahora, ¿eh? Uh-huh. No, el Ronaldo 2002. En el mejor.
0: Bueno, chomba metió, ¿eh?
1: Bueno, chomba, sí. Jugó canje, le parece, ¿eh? Uh-huh. Así que, bueno, saludos a la gente que está allá trabajando también. Al mismo tiempo, ¿eh? Esto es simultáneo desde Trelew. Vamos a hacer un breve repaso por lo que está circulando ahora y también está publicado en la web de Jornada, ¿no? Mm-hmm. Lo principal de la web de Jornada, porque, bueno, hay mucha información. En Trelew, a punta de pistola, robaron 30.000 pesos en una verdulería. Esto sucedió el martes por la noche, cerca de las 21 horas, cuando en la calle Honduras, al 150 de Trelew, la propietaria de la verdulería estaba trabajando sola, de espalda. En un momento estaba acomodando las verduras cuando ingresaron dos sujetos armados y con sus rostros tapados, exhibiendo un arma de fuego. Le pidieron la plata, le robaron 30.000 pesos y algunos elementos tecnológicos y escaparon del lugar. Uh-huh. Esto ocurrió en la noche del martes, dijo a Jornada. Todo sucedió muy rápido y conté hasta 20 para salir a ver si no estaban, dijo la mujer. Fui a la casa de una vecina a pedirle para llamar a mi papá para que venga y también llamar a la policía. Además, recordó la damnificada que otro vecino vio cómo estacionó un auto en la esquina. Se bajaron dos hombres encapuchados, ingresaron corriendo al local. Solo vi que eran jóvenes, no puedo asegurar si eran menores de edad porque tenían el rostro cubierto. La denuncia está hecha y personal policial ya está trabajando con las cámaras de seguridad de la zona.
0: Uh-huh. También en Trelew hubo múltiples allanamientos por enfrentamientos entre familias. De hecho, toda esta movida por parte de la policía se generó durante la mañana de este miércoles, cuando el personal de la comisaría tercera de Trelew encabezó esta serie de allanamientos por estos enfrentamientos con armas de fuego entre dos familias. Todo esto ocurrió en el asentamiento Primera Junta y en otro caso en lo que es el barrio Tiro Federal. A raíz de toda esta situación, de un hecho que ocurrió ayer martes al mediodía, dos hombres quedaron detenidos y hubo armas secuestradas. Según trascendió, se trata de personas con antecedentes policiales. En total, tres armas de fuego, una sobre el techo de una vivienda, otra dentro de un domicilio y las restantes en patios de viviendas del asentamiento. También se realizó todo este movimiento en búsqueda de armas en un domicilio de asentamiento que terminó siendo completamente negativo. Por eso hoy se ejecutó todas estas nuevas órdenes para las personas que estaban detenidas. Hasta el mediodía no habían resultados de las diligencias porque continuaban trabajando en los domicilios. Uh-huh. Además, también, bueno, se allanó otra vivienda en lo que es el barrio Tiro Federal.
1: Bueno, vamos a la localidad de Las Plumas, porque en Las Plumas un trabajador rural murió aplastado por su camioneta. La tragedia ocurrió cuando el hombre, oriundo de Trelew, trabajaba bajo el vehículo y en un momento dado, el mismo cayó sobre él. La hija, al no tener noticias de su padre que trabajaba en un campo, fue quien lo encontró. Esto sucedió en la jornada del martes en la localidad de Las Plumas, cuando una tragedia enlutó a una familia de un trabajador de campo, cuando el peón rural de 54 años, oriundo de Trelew, murió en el establecimiento cercano a la localidad de Las Plumas, luego de quedar aplastado bajo la camioneta en la cual estaba realizando algunos trabajos de reparación. El hecho ocurrió a más de 200 kilómetros al oeste de Trelew, y el hombre se encontraba solo en el momento de trabajar bajo la camioneta, y fue la propia hija de él que, como no respondía, se trasladó hasta el lugar, luego de varios días sin tener novedades de su padre. Y al llegar al establecimiento lo encontró muerto bajo el pesado vehículo. Tremendo, ¿no? Uh-huh. El hombre fue aplastado por la camioneta mientras la reparaba y ahora la intervención policial quedó a cargo justamente del personal de la comisaría de Las Plumas y el cuerpo fue trasladado a Trelew, donde el hombre era oriundo, para darle la cristiana sepultura.
0: Uh-huh. También en otros temas que llevan a cuestiones que van más allá de las distintas ciudades de la provincia, sino una situación que está pasando en todo el país. Finalmente, lo que es el Consejo de Madrid no va a tratar el tema Uber, ¿no? Que es uno de los temas que viene ocurriendo y que viene pegando en distintos puntos del país. La situación del transporte, hoy por hoy, irregular, ¿no? Por así describirlo. La 16ª sesión ordinaria, que se desarrolla con la presencia tanto de taxistas como

0: remiseros, quienes se movilizaron de manera pacífica en rechazo a la habilitación de aplicaciones de transporte en la ciudad de Puerto Madryn. Parece que todo lo que es el despacho no logró reunir los votos necesarios para llegar al recinto, entonces no se ejecutaría este tema para que el proyecto llegue al recinto. La sesión se lleva adelante precisamente con toda esta gran movilización, que están todos apostados al frente del Consejo Deliberante para manifestar su postura negativa para la habilitación de las aplicaciones de transporte en Puerto Madryn.
1: Bueno, también tenemos que contar que en Puerto Madryn sigue evolucionando el bebé que fue quemado en un micro, ¿no? El gordito es fuerte, lo afirmó Natán Matías Fernández, papá de Lorenzo, y se estima que la internación alcanzaría los 15 días. La familia agradece la colaboración y acompañamiento de la sociedad madrinense. Natán dijo, hoy estamos pasando un momento muy difícil, pero el amor y la contención de la gente de esta ciudad es inigualable. Fueron las primeras palabras del papá de Lorenzo, que se encuentra internado en la sala de pediatría del hospital de Puerto Madryn, recuperándose las quemaduras sufridas. El hecho conmocionó a toda la ciudad. El pequeño Lorenzo, de tan solo 6 meses, ingresó el martes al centro asistencial con diferentes quemaduras en su cuerpo producto de la caída de agua que estaba en un termo. El hecho sucedió en un colectivo de larga distancia y por el incidente hay una persona imputada por el delito de lesiones graves culposas. Natán relató el dramático momento en que se encontró de lo sucedido, ¿no? Se enteró él. Mientras se encontraba en Viedma, yo me enteré de la misma manera que se enteró toda la ciudad, dijo el papá de Lorenzo, que en forma inmediata regresó hacia la ciudad del Golfo, venía en camino a Puerto Madryn pensando en dónde estará quemado, qué se quemó, cómo será la gravedad. Siendo muy sincero, me esperaba lo peor, reconoció el papá del pequeño y agradeció a toda la comunidad madrinense. En relación a la internación, se prevé que al menos 15 días más sean los que lleve para que Lorenzo vaya recuperándose, pero esto irá dependiendo del diagnóstico definitivo y la evolución que vaya presentando con el correr de las jornadas.
0: No sé si estuviste viendo todo lo que ocurrió en la localidad de Pilolil, en Neuquén. No sé si has chusmeado todo lo que está pasando entre Andrés Avelino Infante, quien es el actual jefe comunal de Pilolil, y su antecesor Eliseo Díaz. Podés encontrar la foto y el video en la web de Jornada de lo que fue un episodio que comenzó con una discusión. La situación elevó a una pelea donde uno de ellos termina sacando un cuchillo en medio del enfrentamiento y termina todo en una denuncia judicial. Todo esto ocurrió dentro de una sede gubernamental de esta pequeña localidad de Neuquén y quedó registrado en un video. Todas las imágenes fueron tomadas por una funcionaria que se encontraba en el lugar y fueron entregadas a lo que es la Fiscalía de Junín de los Andes, que es la ciudad más grande y más cercana a Pilolil, y a autoridades del Ministerio de Seguridad Provincial. De hecho, algunas capturas de este registro fueron difundidas por distintos medios, entre esos diario Jornada. Pilolil está a unos 55 kilómetros, para que tengas idea, de Junín de los Andes. Sí. Y según trascendió, bueno, todo este enfrentamiento entre lo que sería el jefe comunal actual, que es Infante, y su antecesor, Eliseo Díaz, habría comenzado a partir de un pedido relacionado con con el uso de un vehículo municipal y terminó escalando a toda esta situación. Parece que Díaz, el ex intendente, ¿no? Se habría acercado a la sede gubernamental a hacer la solicitud de un camión municipal que él necesitaba para trasladar fardos de pasto para sus animales. El actual jefe comunal le pidió que hiciera el pedido mediante una nota para poder justificar el gasto que va a generar este camión. Y según explicó Infante, el jefe comunal actual, las comisiones de fomento de la provincia de Neuquén reciben aportes destinados al combustible y esos recursos deben ser rendidos. Por eso él necesitaba esa nota. Todo terminó en una fuerte discusión entre los dos. 20 minutos de gritos, insultos y empujones.
1: Increíble, ¿no?
0: Vos imaginate eso, ¿no? Que vos vas a Trelew y caes un día a hacer un trámite, fuiste a rentas y te encontraste a Maderna, los empujones con Merino. O viniste a la Muni de Comodoro y te lo encontraste a Luque con Otar.
1: También.
0: También.
1: No, increíble.
0: O sea, es una locura total todo esto.
1: No podemos decir de Madrid porque son hermanos, ¿no? Sería un montón.
0: Puede pasar, pero ahí puede pasar, escala otra situación. Nah, otra no nos vamos a meter ahí. No. Pero todo esto escala a este punto en el que Díaz, el ex referente de la comunidad de Pirolil, saca un cuchillo que llevaba en la cintura y de hecho apunta y tira dos veces. En el medio se mete Raquel Fantini, que es la pareja del actual jefe comunal, se colocó entre los dos, y bueno, según lo que dijo el intendente, su pareja fue la que le salvó la vida, básicamente, porque fue la que cortó el enfrentamiento. Hubo muchos cruces y demás. También, bueno, habló el exintendente de un montón de otras cuestiones. Dijo que él no lo amenazó de muerte, sino que se intentó defender con el cuchillo, uh-huh, en una situación que venía de empujones y golpes. Todo esto termina con el accionar de la justicia, por supuesto, con la Fiscalía de la Cuarta Circunscripción de Neuquén, que quedó a cargo de la investigación para determinar cómo ocurrieron los hechos y establecer estas responsabilidades. El video, por supuesto, va a ser una de las tantas pruebas analizadas por los investigadores.
1: ¡Qué momento, ¿no?
0: Sí. Oh. Y se incorporaron otras imágenes de cámaras de seguridad que parece que todavía no se han filtrado. Parece que habrían nuevas amenazas que Díaz habría realizado cuando se retiró del lugar donde estaba este encuentro institucional que había tenido el ex con el actual. Y bueno, el intendente Infante presentó dos denuncias. La primera está relacionada con el enfrentamiento que mantuvo, y la segunda, una presunta agresión y amenazas que habría protagonizado el mismo hijo del ex jefe comunal.
1: Tremendo.
0: Así que esa es la situación que está pasando en Pirolil, que creo que nunca había tenido tanta exposición. No, hasta el día de hoy.
1: No, pero... y a nivel nacional.
0: Sí.
1: Si vos te preguntabas ayer nomás...
0: ¿Dónde queda Pirolil? ¿Qué es Pirolil? Era la pregunta.
1: ¿Qué es? Nadie sabía. Tenemos que decir una novedad importante en Comodoro Rivadavia, porque el gobernador Torres firmó el decreto que destina lotes con servicios a las familias damnificadas por el derrumbe del Cerro Almite. Esto se da hoy en Comodoro, donde el mandatario recibió en la residencia oficial a los vecinos de Los Tilos Marquesado y también el instrumento que formaliza la asignación de tierras para que las familias afectadas puedan construir su vivienda en un lugar seguro. Lo que nos comprometimos el pasado fin de semana en Comodoro, hoy ya es una realidad, dijo Torres. Estamos hablando de los lotes que quedan en kilómetro 3. Estos lotes que en algún momento quien fue concejal, en mandato cumplido, la gestión de Luque, Viviana Navarro, uh-huh, había dicho, che, acá podemos hacer una escuela municipal para, claro, la zona, ¿no?, norte. Bueno, son alrededor de 15 hectáreas, mucha tierra. Para todas las viviendas, las familias, son 138 aproximadamente, llevaría la mitad. Uh-huh. Lote con vivienda, ¿no? ¿Dónde queda ubicada? En la avenida Quintana, frente al Club Tiro Federal.
0: Claro, es la que termina desembocando en uno de los laterales de
1: la Escuela de Biología Marina, camino al Hospital Alvear, uh-huh, de espalda...
0: ¿El Ministerio de Hidrocarburos no queda en esa calle también?
1: No,
0: Obras públicas.
1: En la misma calle, Obras Públicas, la estación de servicio, cerca, claro, una buena ubicación, y estos vecinos van a tener allí. Ahora hay que ver si quienes les destinaron vivienda del municipio y provincia, vecinos de Simográfica, tenemos entendido que quieren una reunión también, porque también quieren lotes ahí.
0: Claro.
1: Ahora hay que verlo, ¿no? Porque ya hay un scoring, un listado.
0: Se hizo toda una movida.
1: Una movida importante. Pero ¿qué pasa con esto? Los Tilos Marquesado no le van a hacer scoring. A todos los vecinos que están damnificados se les entrega el lote directamente. Pero uno ve, estuvimos antes de ayer en el Marquesado, es increíble cómo cada vez va avanzando más. Y las viviendas se están destruyendo, ¿eh? Cada vez se comprime más. Por ejemplo, en una vivienda vos entrabas, porque estaba la gente de tierras también relevando todo, y no abría la puerta. Y vos veías la estructura bien, pero no abría la puerta donde está apoyada la casa del vecino.
0: Claro.
1: Entonces estaba haciendo presión y la puerta queda sobre el marco. Es impresionante. Impresionante cómo fue avanzando todo el terreno y el movimiento que hay allí, ¿no?
0: Uh-huh. 14 y 29 en todo el territorio nacional. Ya la temperatura en Comodoro Rivadavia llegó a los 18 grados 8. Y en la estamos en la dulce espera de la llegada de la alerta por vientos. ¿Tenés una idea de más o menos a cuántos kilómetros por hora 90, dice que va a llegar?
1: La máxima puede alcanzar 90 kilómetros.
0: Ajá. Entonces, agárrense fuerte toda la basurita que tengas en el patio de tu casa, juntala en un solo lugar, metela adentro o sacala afuera y dejala en un canasto.
1: También.
0: También esa es otra solución.
1: Es buena.
0: Nosotros vamos a la última tanda de este programa y enseguida volvemos.

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0: Continuamos en Antes que sea tarde y antes de finalizar el programa de hoy, que vamos hasta la hora 15, a 15 minutos del final, vamos a saludar a Viviana Traversa, porque el próximo 19 de septiembre se viene una actividad importante en el Centro Cultural de Comodoro Rivadavia que se llama Hablemos de Demencia, Hablemos de Alzheimer. Va a haber disertantes importantes y esto lo está organizando la Dirección General de Adultos Mayores aquí en Comodoro. Y queremos saber un poquito más de qué se trata. Viviana, buenas tardes, ¿cómo estás? Bienvenida a Jornada Radio. Germán, de este lado.
1: Hola, Germán, muy buenas tardes. Sí, esta jornada es muy importante porque, bueno, la Municipalidad de Comodoro Rivadavia se suma a la campaña mundial de sensibilización sobre Alzheimer, poniendo a la comunidad en conocimiento de lo que es el deterioro cognitivo, de lo que son las demencias y, por supuesto, cómo son sus tratamientos, cómo es el diagnóstico temprano y, bueno, por supuesto, el cómo continuar, ¿no? Los tratamientos y las acciones, tanto para cuidadores como para familiares. En este año tenemos la oportunidad de contar con la doctora Cecilia Jacobsen. Ella es médica clínica, especialista en neurología, es dentro de nuestra ciudad, es una de las profesionales con más experiencia, hasta el punto que hace 10 años que viene dando estas charlas de forma totalmente desinteresada, y justamente porque, bueno, atiende gran parte de la población que transita estas patologías y a su familia. Este año la acompaña la doctora Caterina Milone y también el equipo de salud mental del Hospital Alvear.
0: Uh-huh. Bueno, todo esto se va a dar este 19 en el Centro Cultural y está abierto para todas las edades, más allá de los adultos mayores, ¿no?
1: Exactamente, está dirigida a la comunidad en general, porque, bueno, se trabaja todo lo que tiene que ver con conocimiento, ¿no? En esto de que las personas puedan conocer de qué trata justamente el deterioro cognitivo, el cómo prevenirlo, de qué tratan las demencias, por lo cual generalmente los interesados son tanto las personas mayores, pero también su familia, los cuidadores. Además, bueno, en esta oportunidad también nos va a acompañar estudiantes de la Cátedra de Neurología de la universidad, que va a hacer unos test de mini mental para aquel que lo desee. Va a haber un rincón de estimulación cognitiva para que todos puedan participar y ir viendo, ¿no?, cómo ejercitar nuestro cerebro, ir practicando. Y por último, la jornada se va a cerrar con un cuadro artístico realizado por adultos mayores y por el director Acosta Rodríguez, en el cual, bueno, es un cierre musical relativo a la temática que vamos a trabajar.
0: Viviana, qué importante, ¿no?, que se lleven adelante este tipo de acciones, de este tipo de actividades en Comodoro Rivadavia. El otro día hablábamos, ¿no?, Comodoro Rivadavia tiene una población de adultos mayores bastante alta, ¿no?
1: Exactamente, en este momento estamos en un porcentaje aproximado de 13,4%, y, bueno, por supuesto que cada vez va aumentando más, por un lado porque hay menos cantidad de nacimientos, hay una mayor esperanza de vida, y después también con la migración de las empresas petroleras también se va la gente joven, pero quedan los mayores. Uh-huh. Entonces, bueno, nuestra ciudad es una ciudad, ya se considera cuando pasa el 10%, se considera que es una ciudad envejecida, y, bueno, nosotros tenemos que ir preparándonos justamente para hacer que nuestro acceso a la vejez cada vez sea con mayor calidad de vida, uh-huh, ¿no? Y, bueno, y una de las cosas que justamente busca esta campaña mundial de sensibilización sobre las demencias, es que esto tranquilamente uno lo puede demorar, ¿no? Uno puede cambiar hábitos de vida, puede seguir socializando, o sea, puede seguir haciendo un montón de cosas para que evitan que el cerebro vaya deteriorándose, por un lado, creando a su vez nuevas conexiones neuronales. Entonces, bueno, esto es justamente lo que vamos a trabajar, ¿no? En esto de poner de la importancia que tiene la prevención, justamente para poder ganar mayor cantidad de años de reserva cognitiva, que lo que hace es justamente darnos calidad de vida, ¿no?
0: Me quedé con algo que dijiste, tenemos que prepararnos, ¿no?, para lo que viene. Tenemos que prepararnos de cara a cuánto tiempo, cuando hablamos de preparar, es de que vamos a tener una población muy alta en edad, ¿no? Más de la que tenemos ahora.
1: Vamos a tener. Sí. Ya de por sí tenemos una población alta en edad. Entonces, bueno, hay cosas que comienzan a notarse en falta, ¿no? Como a veces pasa, por ejemplo, con la falta de tratamientos, con los lugares de rehabilitación, o falta con llamas de centros de día de forma privada. O sea, nosotros tenemos, por ejemplo, 2 centros de día, 12 grupos recreativos, y las actividades que nosotros realizamos no alcanzan a cubrir realmente toda la población. Este año lo que hemos observado es que hay, desde el ámbito privado, que realmente hasta ahora no había, había muy, muy poca oferta, desde el ámbito privado han empezado a sumarse, ¿no?, a sumarse más lugares de tratamiento, a sumarse nuevos centros de día de forma privada, incluso nuevos geriátricos, por ejemplo. Y esto es justamente porque la demanda es muy superior a realmente la oferta que hay, ¿no? Entonces, generalmente lo que buscamos a esas instituciones que trabajamos con y para personas mayores es tratar de poder generar una mayor calidad de vida para que las personas no tengan que acceder, o por lo menos si tienen que hacerlo, sea a muy, muy avanzada edad, acceder a tener que acceder a una internación o con a tratamientos médicos, ¿no? Uno lo que busca es a los años sumarle calidad.
0: Viviana, la última, te agradezco estos minutos con Jornada Radio, porque, es importante. ¿Crees que en Comodoro cada vez son más las personas que se suman a este tipo de actividades, se quieren interiorizar más sobre de qué se trata la demencia, el Alzheimer, tienen familiares o se quieren preparar para lo que viene? Y también que nos dejes la invitación para el próximo 19.
1: En realidad sí, porque, bueno, somos muchas las instituciones que estamos trabajando de forma conjunta para poder visibilizar, básicamente en el mes de Alzheimer, ¿no?, que es el mes de septiembre, sobre esta temática. Entonces, por ejemplo, el Hospital Regional ha realizado varias charlas que está realizando, por ejemplo, este viernes, también por la mañana, una charla sobre el Alzheimer. Nosotros el sábado pasado hicimos, junto con Ineco Patagonia, hicimos un taller exclusivamente para familiares cuidadores. La semana que viene, el sábado, este sábado tenemos la charla sobre Alzheimer dirigida a la comunidad. El sábado 26 tenemos una capacitación para cuidadores domiciliarios sobre estrategias y herramientas para potenciar la autonomía de las personas con Alzheimer. Entonces, fíjate que somos muchos trabajando.
0: Sumando actividades siempre.
1: Exactamente. Y nosotros en los grupos recreativos y en los 2 centros de día hemos generado durante todo el mes de septiembre todas las actividades tanto las físicas como las cognitivas. Se ha potenciado siempre el ejercicio, ¿no? El ejercicio de los procesos que se van perdiendo, ¿no? El proceso de atención, el proceso de, ¿cómo se llama?, de percepción, agilizar la memoria, realizar múltiples formas de jugar para justamente poner en juego tanto la parte física como la parte cognitiva.
0: Entonces, dejamos la invitación abierta para todos aquellos que quieran participar este fin de semana, Viviana.
1: Exactamente, invitamos a todos al auditorium del Centro Cultural a partir de las 16 horas el sábado 19.
0: Un abrazo grande, Viviana, que todo salga bien y seguiremos en contacto, porque siempre es bueno recordar y resaltar este tipo de actividades que se realizan en Comodoro, sobre todo para nuestros adultos mayores, pero más allá de ellos, para toda la familia, ir involucrándonos de a poquitito en este tema que cada vez es más resonante, ¿no?
1: Exactamente, realmente les agradezco muchísimo el acompañarnos con esta difusión, porque bueno, nosotros sin la prensa tampoco somos nada, así que bueno, cuando se hacen estas actividades, indudablemente los tenemos como aliados.
0: Un abrazo grande, Viviana, que andes bien.
1: Muchas gracias, hasta la próxima.
0: Hasta la próxima. Viviana Traversa, desde la Dirección de Adultos Mayores de Comodoro Rivadavia, hablando de esta actividad de demencia de Alzheimer que se va a vivir el próximo sábado 19 de septiembre a partir de las 16 horas en el Centro Cultural de Comodoro Rivadavia. Y de esta manera cerramos este Antes que sea tarde de este miércoles 16 de septiembre del 2026. En los controles, Ramiro Saldaño. Quien nos acompañó, Adrián Chiquirrúa y Germán Velasco, quien les habla. Estuvimos desde las 13 y estamos acompañándolos aquí, para toda la provincia, para todo el territorio provincial, no solo desde Comodoro hacia el mundo, pero también hacia el resto de la provincia del Chubut, porque nos escucharon y se pueden informar y nos pueden seguir a través del canal de YouTube de Jornada, a través de diariojornada.com.ar. O a través de las 14 repetidoras que tiene Jornada, que se encuentra uniendo a la provincia con toda la información, la música y la comunicación día a día. Saludamos en Río Mayo, nos escuchan en Alto Río Senger, en Costa, en Corcovado, en Teca, en Esquel, en Epuyén, en el Maitén, en Gastre, en Gangán, en Telce, en Puerto Madryn, en Trelew, Camarones, Radatili y Comodoro. Somos en Radio Jornada y estamos uniendo la provincia con toda la información. Que tengan todos buena jornada de miércoles, buena tarde, cuídense. Si hace frío, abríguense. Si hace calor, no se desabriguen tanto, porque todavía no estamos en temporada de primavera o verano. El invierno tiene para algunos días más. Cuídense, guarda al cruzar la calle, que tengan todos muy buena jornada y nos encontramos mañana si Dios quiere.
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Un clásico revolucionario de Tears for Fears, 1990, cortito ahí, 92, 93. Todos quieren dominar el mundo, dice esta canción, y la utilizamos para comenzar Tiempo Deportivo de este miércoles 16 de septiembre, 15:09 minutos la hora en todo el país. Comenzamos a desandar este programa de Jornada Radio, este programa deportivo de Jornada Radio, este clásico de la tarde, con mucha información relacionada con el atletismo de fondo, con el atletismo de la ultradistancia. Vamos a recibir invitados. También enseguida vamos a hablar del fútbol del regional amateur, de las expectativas de los equipos de Comodoro Rivadavia. Jorge Newbery, principalmente, que está prácticamente clasificado a la próxima fase, aunque en esa zona clasifican los dos primeros. La CAI creo que todavía tiene posibilidades, y en menor medida Radatili y Huracán. Así que enseguida vamos también a tomar contacto con Comodoro Rivadavia. También vamos a analizar lo que viene. Recordemos que el próximo domingo Deportivo Madryn va a jugar con Racing de Córdoba por la fecha 30 de la Primera Nacional. Y también hoy hablamos por la mañana con nuestro compañero Mario Bajero de Punta Ballenas, el acontecimiento distintivo que tendrá Madryn el fin de semana con unos 1.100 ciclistas, más allá del caudal de público que los acompañe, los acompañantes, se hablaba de 3.000, 4.000 personas en Puerto Madryn el próximo fin de semana. 15:10 minutos, comenzamos entonces Tiempo Deportivo a esta hora por Jornada Radio.

0: Bueno, de un viaje pasamos a Alberto Cortés, ¿no? Alberto Cortés, sí, el callejero. Y entonces decíamos, ¿esta es la versión de Ataque? La versión de Ataque 77. Mucha gente que pasa y nos saluda a esta hora de la tarde en tiempo deportivo. Por supuesto que la novedad también y la información de estas horas tiene que ver con Boca. Señor Leonardo Lugo de la producción general, sé que por ahí no le gusta demasiado el comentario. Ganó Boquita anoche, en realidad empató 1-1 con San Pablo en la vuelta en Brasil y por el triunfo en la ida a la Bombonera 1-0 se terminó clasificando. Estuvo difícil en la final. Pero ahora sí, nos metemos rápidamente en el desarrollo de este tiempo deportivo de miércoles. Saludo a mi compañero Javier Bender en Comodoro Rivadavia. Javi, ¿cómo te va?
1: ¿Qué tal, Edgardo? ¿Cómo estás? Muy buenas tardes para vos, para todos allí en el estudio. Bueno, te cuento que agradable temperatura en Comodoro, 18 grados, pero
0: se vuela todo.
1: Sopla el viento.
0: Se vuela todo.
1: Mucho bien. Exactamente. Está linda la temperatura, pero el viento hace que sea un día complicado. Bueno, pero es un día comodorense.
0: Sí, igual estaba dentro de los planes, dentro de los pronósticos, con el alerta amarilla por vientos intensos para la región, con pronóstico de ráfagas de unos 90 kilómetros por hora.
1: Exactamente, sí, está bastante fuerte en este momento. A estar atento con los techos, sobre todo, ¿no? Que esto, aunque parezca algo exagerado, pero es algo que suele suceder habitualmente en Comodoro cuando sopla mucho el viento, ¿eh? Uno que otro techo se vuela.
0: Sí, sin dudas. Bueno, pero vamos a hablar de la actualidad del fútbol de Comodoro, puntualmente del regional amateur. Jorge Newbery, que está prácticamente clasificado a la próxima instancia. ¿Qué será para los equipos de Comodoro una tercera instancia? Porque las zonas de cuatro tienen que esperar que haya una segunda fase de los equipos de tres en la Patagonia para después enfrentarlos en una tercera instancia.
1: Exactamente, claro. Tendrá una fase menos, tendrá, ¿no? Una fase de descanso,
0: sí.
1: Tendrá el equipo de Comodoro.
0: Exactamente. En realidad los dos
1: equipos de Comodoro.
0: Claro, los dos clasificados de ese grupo. Le pasa a los equipos que conforman los grupos de cuatro. Los de tres, que clasifica uno y algún segundo, tiene que jugar una segunda fase. Los de cuatro esperan, así que es un formato medio raro, pero tiene que ver con la composición de grupos, pero sobre todo la distancia geográfica que fue el criterio para definir cada uno de los grupos de esta primera parte del regional amateur. Ya podemos hablar con nuestro interlocutor. Voy a saludar al goleador actual de Jorge Newbery, bueno, con pasado también inmediato en Germinal de Rawson. Saludamos, si le parece, a Lucas Villalba.
1: Los saludamos a quien es para mí hoy el mejor jugador de fútbol de Comodoro. Voy a tomar el riesgo de decirlo, para mí lo viene rompiendo a Lucas Villalba, así que los saludamos. ¿Cómo estás, Lucas? Te saluda Javier en Comodoro, Edgardo allí en Trelew.
2: Hola, ¿qué tal? Muy buenas tardes, ¿cómo andan?
1: Muy bien, fútbol de Comodoro, Voy a tomar el riesgo de decirlo, para mí lo viene rompiendo a Lucas Villalba, así que lo saludamos. ¿Cómo estás, Lucas? Te saluda Javier en Comodoro, Edgardo allí en Trelew.
2: Hola, ¿qué tal?

0: enganche, volante ofensivo, suelto, o jugaste en otras posiciones también, Lucas?
1: No, no, siempre fue en esos puestos, siempre fue de enganche, de volante interno, volante por izquierda. La verdad que, bueno, nada, siempre me he desarrollado en esos puestos nomás.
0: ¿Te sentís cómodo en el rol de ser el conductor del equipo, de ser quien uno de los encargados en gestar el circuito de juego?
1: Sí, la verdad que sí, y bueno, también el técnico y mi compañero confían en mí para poder ser el conductor del equipo. Eso también es importante, que tus compañeros confíen, te den la pelota y que uno desde ahí pueda gestar el juego. Así que bueno, nada, ya te digo, me siento cómodo en ese puesto.
0: Y después también no es solo la técnica con la pelota, sino también me da la sensación a mí que la tranquilidad para manejar con criterio los distintos momentos del partido, ¿no? Cuando hay que hacer la pausa, cuando hay que jugar largo, cuando hay que jugar corto. Me parece que hay todo un conjunto de características que tiene que tener el enganche.
1: Sí, la verdad que sí. Bueno, viste, uno siempre trata de entrenarse, de ir conociendo también a sus compañeros, de saber también entender los momentos del partido. Nosotros por ahí tenemos un equipo que somos muy directos y también tenemos jugadores con buen pie, entonces a veces uno intenta asociarse a sus compañeros y cuando no se puede tratar de tirar algún pelotazo para los delanteros, para nuestros compañeros que por ahí son un poco más rápidos. Así que bueno, nada, uno mientras más tiempo tiene para conocer a sus compañeros, también le da la posibilidad de leer los momentos del partido.
2: Lucas, ¿te costó mucho adaptarte a Newbery después de tu llegada de Germinal?
1: Hey, la verdad que bueno, yo cuando llegué el año pasado, para el regional pasado, no pude jugar, estuve algunos meses sin jugar. Después cuando pude jugar, habíamos quedado fuera con Botzin, así que había jugado poco partido. Bueno, y este año, por suerte, con un poco más de tiempo, también jugando el torneo local, creo que me pude adaptar bien. También creo que mis compañeros acá me recibieron de la mejor manera. Y bueno, eso para un jugador que acá sirve un montón, que tu compañero te acompañe y te hagan sentir cómodo, es importante.
0: Lucas, vos sos uno de los jugadores que llega el regional pasado cuando estaba Hugo Barrientos, que tiene este problema del COVID, que no puede jugar, y el club decide que vos te quedes, ¿no? Por orden de Hugo, ¿es más o menos así la cosa?
1: Sí, yo en sí cuando me quedé estaba todavía Osvaldo Ruggiero, el técnico, y bueno, nada, como a la segunda fecha del regional se fue, ahí agarró Hugo, bueno, nada, y Hugo también quería que me quede, y este año volví también porque Hugo me había llamado que quería contar conmigo, así que bueno, nada, también volví también por eso.
0: Sí, recuerdo tener alguna charla con Hugo en su momento que había dicho que tenías unas cualidades, que tenías una jerarquía distinta como y él te quería tener en el plantel. Por eso el esfuerzo para que te quedes, ¿no?
1: Sí, bueno, nada, ya te digo, por ahí Hugo confió a pleno en mí, también los meses que no pude jugar, él me decía que me prepare de la mejor manera, que bueno, nada, que confíe que el equipo iba a pasar de ronda y que iba a contar conmigo, así que bueno, nada, siempre estoy agradecido a Hugo.
0: Te quiero preguntar, Lucas, por la pegada, tanto con pelota en movimiento como en la pelota parada, en los tiros libres, en los tiros de esquina. ¿Eso lo practicás siempre? ¿Es algo que ya está en tu ADN? Contanos un poquito, porque creo que ahí haces una diferencia grande con el resto.
1: Sí, la verdad que bueno, nada, es algo que eso se entrena siempre, todos los días, por ahí más en lo que viene a ser acá el sur, el tema del viento, la verdad que bueno, a veces se complica el tema de la pegada, también acá en el club se entrena mucho porque tenemos muy grandes cabeceadores y es súper importante hoy en día la pelota parada porque sabemos que los partidos se pueden abrir desde ahí, así que bueno, nada, trato de mejorarlo y de entrenarlo todos los días para, bueno, tratar de cada partido por lo menos tener alguna situación de gol o alguna asistencia que es súper importante.
0: quiero llevar al clásico, lo ganan 2-0 con contundencia en la madriguera, te tocó ser protagonista, fuiste la figura de esa tarde.

0: Y para mí los dos goles fueron tuyos, porque hay uno, bueno, haces uno y el otro de tiro libre que la toca Astudillo, creo, pero si no la tocaba me parece que entraba, ¿eh? Me feo que te robó un poco el gol, pero. Y además de eso, en la primera fecha con Radatiri, de tiro libre también, así que venís en un gran momento, pero te quiero preguntar puntualmente por el clásico, ¿cómo lo viviste?
1: Sí, la verdad que bueno, nada, muy contento. Sabíamos que iba a ser un partido duro, sabíamos que era un clásico y acá los clásicos se viven de una manera especial. Sabíamos que iba a ser importante. La verdad que bueno, nada, el primer gol en sí, creo yo que hay mayor porcentaje de Octavio, que fue el que organizó toda la jugada. Y bueno, yo solamente acompañé, pude llegar al área con posibilidad de gol. Y bueno, nada, la verdad que uno en esos partidos hay que confiar en los nueve. La verdad que bueno, como decía ese día, tenemos dos tanques que juegan de nueve, que sabemos que pueden lograr cosas en cada pelota, entonces había que acompañar. Y bueno, nada, ahí se dio el primer gol. Y bueno, después el segundo, la verdad que sí, yo creo que por ahí la pelota entraba, pero bueno, nada mejor que por ahí asegurar y saber que estábamos consiguiendo los 3 puntos en casa, que era importante.
2: Quiero que me cuentes la diferencia, Lucas, del Federal A, las similitudes y las diferencias de un Federal A respecto de este regional amateur. Digamos, ¿qué te hace sentir cómodo y digamos, en qué se tiene que, digamos, adaptar uno respecto de una categoría superior como el Federal A?
1: No, yo pienso, bueno, esta fase de grupo para nosotros es muy dura. La verdad que los equipos se han armado muy bien. Yo creo que, bueno, el otro día la CAI, si nos ponemos a pensar por nombre y por cómo juega, se ha armado como un equipo de Federal A. La verdad que los equipos son duros, que son muy, muy intensos. Y yo creo que por ahí eso es mucho lo que marca la diferencia, por ahí la intensidad, el profesionalismo que por ahí hay. La mayoría de los equipos de Federal A viven solamente del club, y la verdad que bueno, nada, eso también es lo que hace a un equipo profesional y amateur. Nosotros en el club tenemos la mayoría de nuestros compañeros que laburan y que después van a entrenar y los domingos van a jugar, y bueno, nada, hacen un esfuerzo gigante. Y creo yo, por ahí esa es la diferencia nomás. Pero después el tema juego, responsabilidad y todo eso, no hay mucha diferencia.
0: Lucas, ya hemos hablado mucho de la polémica, del penal que para nosotros no fue y todas estas cuestiones, pero quiero hacer hincapié en algo que por ahí pasó desapercibido, que era un fierro caliente para patear el penal. Y fuiste vos, pediste la pelota, la pateaste con gran categoría, le cambiaste el palo al arquero, abriste el pie zurdo para ponerla en el otro palo. Son momentos que hay que ir a agarrar la pelota y pedir patear el penal, ¿no?
1: Sí, bueno, viste, hoy en día el tema de las polémicas se vive en todo lo que viene a ser el fútbol. La verdad que uno hoy tiene que jugar con eso, te puede tocar a favor, en contra. La verdad que a veces uno no sabe y se tiene que preparar. Y después, bueno, nada, la verdad que muy contento, porque bueno, nada, me tenía confianza. En sí yo no era un designado para patear, teníamos dos compañeros que uno era el Flaco Domínguez y el otro era. Y cuando pasó la jugada del penal, hablé con ellos y me dijeron que sí, que si me tenía confianza que patee, y eso habla de la grandeza del grupo. Sinceramente, es importante eso. Y bueno, nada, ya te digo, me sentía con confianza y por suerte pudo hacer gol.
0: Yo sabés que el otro día, reconociendo un poco este gran momento que estás teniendo, hice una pequeña exageración, como suelo hacer, hice un paralelo ahí con algún jugador de los 90. Edgardo lo va a conocer porque es más viejo que yo, Edgardo. Somos los dos viejos, pero vos, Edgardo, sos un poquito más viejo, pero.
2: A
0: Yo
2: ver.
0: te veo un aire, lo voy a decir con mucho respeto, si se enoja Luca Villalba, si nos autoriza lo seguimos usando, si no, lo descartamos. Pero yo te veo un aire, Lucas, a un gran jugador de los 90 que la rompió toda en Banfield, que fue Garrafa Sánchez. Yo creo que el estilo de jugar que vos tenés es algo muy similar.
1: Bueno, muchas gracias. Yo la verdad, bueno, no tuve la suerte de verlo, sí he visto muchos videos de él. y la verdad que sí, a mí personalmente también me parecía un gran jugador, sinceramente. Bueno, ya te digo, no me quiero comparar con nadie, más con esos, con esta clase de jugadores que fueron muy grandes para el fútbol en sí en su momento, así que bueno, nada, agradecerte.
2: ¿Sentís que bueno, tiene la obligación de ir más lejos en este torneo regional amateur, que Newbery tiene, sienten esa presión de los sinsabores de experiencias pasadas en este torneo?
1: Mirá, yo no creo que sintamos una obligación. Sí sabemos lo que demanda el club y también lo que nuestros propios compañeros. La verdad, sabemos que estamos en un club que es grande y que ha tenido, como vos decís, mucho traspié en lo que es este torneo. Así que bueno, nada, tratamos de hoy tomarlo con mucha responsabilidad. Lo hicimos el año pasado, que hemos llegado hasta la semifinal del regional, que también no es nada menos. Nos han tocado rivales muy, muy difíciles y bueno, tuvimos la posibilidad de, y la mala suerte de haber llegado hasta ahí. Y este año hemos arrancado también de la mejor manera. Todavía queda la segunda ronda donde no nos podemos relajar. Sabemos que el domingo es un partido importante con Radamés y que bueno, lo tomamos con mucha responsabilidad. No creo que sea una obligación, un peso para nosotros. Sabemos en el club que estamos y sabemos lo que aspira el club, y nosotros vamos a tratar de trabajar para tratar de lograr cosas importantes.
0: Lucas, ya como para ir cerrando, me gustaría que le cuentes a la audiencia cuántos años tenés y, aparte de Newbery y Germinal, ¿por qué otros equipos pasaste?
1: Bueno, yo tengo 28 años, soy categoría 98, y bueno, nada, yo arranqué mi inicio en Quilmes, he llegado a primera estando en B Nacional Quilmes, después de ahí pasé a Doc Sud a jugar en la primera C, donde tuve la posibilidad de ascender a la B Metro con ese club. Después pasé a Deportivo Español, así que bueno, nada, después de Deportivo Español fue donde me vine por primera vez a jugar el regional con Germinal, y bueno, nada, después de ahí Federal A, Huracán La Cera de Mendoza, Federal A. El 2025 estuve en Buenos Aires jugando en la B Metro, después me volví a Germinal y bueno, nada, y ahora acá en Newbery.
0: Bueno, un lindo recorrido, ¿eh? ¿De dónde sos oriundo? ¿Dónde naciste, Lucas?
1: Yo de Buenos Aires, de Quilmes.
0: Mirá, hincha de Quilmes, del Cerrocero, me imagino.
1: No, yo de Boca.
0: Ah, mirá. Mucho, no, bueno, pero un lindo recorrido, ¿eh? 28 años y... somos todos bosteros acá. Sí. Salvo la producción que es de River, somos todos bosteros.
1: No, está bien.
0: Bien. Bueno, Lucas, agradecerte por esta charla, que siga los éxitos en Newbery. Si bien están bastante cómodos en el regional, como vos dijiste, los partidos hay que jugarlo, no hay partidos fáciles, y además está el clásico en el medio, que siempre es complicado, y más si van de visitante.
1: Sí, la verdad que bueno, como te dije, no te relajas, tenemos que seguir teniendo los pies sobre la tierra, seguir trabajando con humildad. También se viene, bueno, ahora Radatili, y después también vamos a tener el clásico, ahí juntos vamos a tener el clásico por el torneo local también, así que bueno, uno se tiene que preparar de la mejor manera, porque como te digo, los clásicos son especiales acá y todos los queremos ganar, así que bueno, seguramente nos vamos a preparar de la mejor manera para tratar de lograr los 3 puntos.
0: Muchas gracias, Lucas, abrazo grande.
1: Hasta luego.
2: Gracias, Lucas. Lucas Villalba, el jugador, el volante, el generador de fútbol de Jorge Newbery hoy, y además el autor de los goles en el último clásico con Huracán, Javi.
0: Sí, la verdad que de lo mejor de Newbery, y yo me animo a decir que en este momento, hoy debe ser el mejor jugador de fútbol de Comodoro, porque el Flaco Domínguez viene volviendo de a poco, no está todavía en su mejor versión, igual el Flaco es el Flaco, hace la diferencia, pero todavía no está en su plenitud el Flaco Domínguez. Yo creo que si bien venía demostrando buenos momentos futbolísticos Villalba, creo que lo que ha hecho en este último mes es tremendo, ¿eh? Y no solo por los goles y por la pelota parada, sino por conducir el equipo, por ponerse, agarrar la manija del equipo y empezar a tocar, ser el gestor del juego de Newbery. Me parece que es algo muy destacable.
2: Bien, perfecto. Hablamos entonces con el Garrafa Villalba. Gracias a usted, ya tiene un nuevo seudónimo.
0: Ya lo bautizamos.
2: Ya lo bautizamos. Bien, Javi, no sé si hay algo más para agregar, si no cerramos el bloque.
0: Sí, decir que hoy se completa la primera fecha del torneo zonal clausura en la primera división del fútbol de Comodoro. 17 horas, yo le decía ayer, vaya a saber Dios dónde va a jugar Huracán, porque la policía estaba que aprobaba, que no aprobaba, lo que va a ser una inauguración del nuevo césped sintético de Huracán. Bueno, finalmente se aprobó. Va a jugar 5 de la tarde Huracán con la Prida, así en este nuevo sintético de Huracán. El tema es que la gente de la Prida no estaba muy contento con esto, porque no tiene garantías, el alambrado está medio flojo de papeles, no se sabe por dónde va a entrar la gente visitante, por dónde va a salir. No es el César Muñoz, esto es una cancha auxiliar que está en el predio, pero que no tiene tantas garantías. Es cierto que se le ha cambiado la alfombra, y ante la urgencia de Huracán de no tener dónde jugar, apuraron un poco el trámite para jugar allí de local. Pero bueno, vamos a ver qué sucede. Esperemos que estemos hablando de fútbol, que no haya inconveniente, ni mucho menos hecho de violencia. Por esto que abre el paraguas a la gente de la Prida, como diciendo, pero faltan garantías, no tenemos por dónde entrar, por dónde salir. Vamos a estar ahí, la gente de Huracán ahí al lado. O sea, es más, alguno me dijo como que detrás, el alambrado que está detrás del banco suplente está medio flojo de papel, así que. Vamos a ver qué sucede hoy a partir de las 5 de la tarde en el césped sintético de Huracán. A las 19 horas, bueno, Newbery con USMA. Un Newbery con un equipo totalmente alternativo, imagino, recibiendo al último del campeonato, que es USMA, que tratará de sumar para escaparle a la zona del descenso. Un USMA que tiene una particularidad. En la última fecha del torneo pasado, le gana a un rival directo, que es a Portugués, en condición de visitante, y con esa victoria uno dirá, bueno, le acortó distancia, sumó, perfecto, todo bárbaro. Pero con esa victoria se metió en un lío USMA, porque pasó al grupo de los impares, donde está Newbery, Huracán, La Calle, Petro, tremendo. Así que no la tendrá nada fácil USMA hoy a partir de las 19 horas ante Newbery. Y para cerrar, 20 horas en Rada Tilly, el dueño de casa recibiendo a Argentinos Diadema, un Argentinos Diadema que también tiene que sumar para escaparle al descenso, y un Radatili que viene jugando las dos competencias, pero me parece que ya va a empezar a apostar más por el torneo local, ¿no? Porque en el regional está bastante lejos.
2: Perfecto, Javi, te agradezco enormemente el contacto, la nota y este análisis. Nos encontramos mañana.
0: Abrazo grande para todos.
2: Javier Bender de Comodoro Rivadavia, a esta hora en Tiempo Deportivo. 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

0: Bien, volvemos a Tiempo Deportivo. Se nos ha llenado la cocina de humo, como dicen, esperando la carroza. Bien, estamos con 6 integrantes de la agrupación Ultra Capos del Sur. Yo esperaba solamente a Alicia Coliraf y Oscar García, que quiere que le diga, pero bienvenidos a todos los nuevos ultramaratonistas. No sé si son nuevos porque debutaron en estas 24 horas o vienen ya con varios de cientos y miles de kilómetros en el lomo. Diego Díaz a mi lado, a mi izquierda Carla Cornejo, a mi derecha Melisa Álvarez al frente, segundo Paredes atrás, por ahora tímido, y los mencionados Oscar García y Alicia Colilaf, que si ya tienen kilómetros y kilómetros y kilómetros, parecen un Mercedes 11-14, que todavía siguen y no los paran más. Bien, Diego, ¿primera vez, primeras 24 horas o ya habías hecho la ultradistancia?
1: No, ¿cómo les va? No, lo había hecho el año pasado.
2: ¿Esta misma carrera?
1: En 24 horas en esta misma carrera, sí. Y este año se hizo un poquito más difícil, tuvo frío. Fría la noche, terrible, como 3 grados bajo cero. Así que sí, es un poquito más dura, pero bien, por suerte muy bien.
0: ¿Kilómetros acumulados?
1: Kilómetros 150.
2: 150.
1: Sí, son un montón.
0: Pensabas, bueno, uno puede planear, pero es impredecible una carrera de 24. ¿Qué habías estimado, digamos?
1: Es impredecible, pero yo pensaba, es loco, ¿no? Pero pensaba, quería hacer 10 kilómetros más que el año pasado. Ese era mi objetivo, hacer un poquito más que el año pasado, que fueron 140. Pude poner 150, pero fue más dura que la del año pasado todavía.
0: Bien. Carla Cornejo, cerquita del micrófono. ¿Cuántos años, Carla?
3: Buenas tardes, 39 años.
0: Sí, se te ve muy joven. Y muy joven para sufrir. ¿Hace cuánto empezaste a correr?
3: Van a ser 10 años.
0: 10 años. ¿Y por qué la ultra? ¿Por qué tantos y tantos kilómetros?
3: Porque me gusta el desafío.
0: ¿Sí? Sí. ¿Primera carrera? ¿Primeras 24 horas?
3: Segundas 24 horas.
0: ¿La primera cuándo fue?
3: El año pasado.
0: ¿También en Santa Rosa?
3: Sí, Santa Rosa La Pampa.
0: ¿Por qué, Alicia, interrumpo a Carla, están eligiendo Santa Rosa para las 24 horas? ¿Es el único lugar ahora de ultradistancia? ¿Cómo viene la mano en el plano nacional?
4: Buenas tardes. Mira, Jacobo, una de las cosas que se elige el lugar es porque es una de las que está más cerca. Antes se hacía en Puerto Madryn y ya se dejó de hacerla. Así que si uno quiere ir a un ultra, debe viajar más arriba de Buenos Aires. Sí. Y esta está medianamente cerca, sí, para nosotros, y accesible.
0: Bien.
4: Pero ojo que acá todos ponemos nuestro...
0: Sí, sí.
4: De nuestro bolsillo no hay aporte de nada, así que todo es a pulmón. Así como el entrenamiento, así es el viaje.
0: Sí.
4: La carrera, todo a pulmón.
0: Me imagino que se organizaron en cuanto al esfuerzo económico, los autos y todo lo demás, ¿no?
4: Totalmente. Sí, sí, eso se organiza ya de entrada. Sí.
0: Bueno. Carla Cornejo, ¿cumpliste el objetivo que hiciste? ¿Cuántos kilómetros hiciste?
3: 120 kilómetros.
0: Ah, 120 kilómetros, 126 en 24 horas.
3: En 24 horas.
0: ¿Pensabas estar por ahí?
3: Lamentablemente quería mejorar lo del año pasado.
0: ¿Qué fue?
3: Me pasó
0: el año
3: frío,
0: pasado, ¿cuánto
3: mucho
0: fue?
3: Frío este año. El año pasado logré 150 kilómetros.
0: Ah, bueno.
3: Sí, 53 kilómetros.
0: Muy, pero lo que pasa es que el año pasado dejaste la vara muy alta, ¿no?
3: Sí.
0: Demasiado alta.
3: Este año quería superar, pero no se logró, pero bueno, se pudo terminar, que era también es una...
0: Bueno, empiezan importante a aprender que más que nada en la ultradistancia, cada carrera es totalmente diferente,
3: sí,
0: a la otra,
3: sí,
0: ¿no?
3: Sí, sí. Mucho frío, se sufrió el frío, así que, pero bueno.
0: Hasta inesperado, ¿no, Alicia, por la humedad? Porque uno cree que va de acá, nos pasó a nosotros en Venado Tuerto, que nos entumecimos, uno cree que ahora va de acá y ya está curtido el frío,
3: sí,
0: pero
3: sí.
0: Es tremendo, ¿no?
4: Uno está acá acostumbrado a fondearse 3-4 horas, después vuelve a su casa, una ducha, tranqui, la casa, pero allá son 24 horas así. Y 24 horas rebotando en el asfalto. Si uno quiere mejorar la marca anterior, tiene que estar súper, súper entrenado. Y aún así, te puede contar Oscar, o te puede contar Carlita, que la marca que hicieron el año pasado, la de este año, por ahí no coincidieron por el tema que hubo otros problemas que no son físicos, o sea, son intestinales, vamos a decir.
5: Sí, bueno.
4: Y a todos nos pasa factura algo, sí, en algún momento.
0: Bueno, Segundo, venga, acérquese al fogón, Segundo, acá estamos. ¿Cómo le fue a usted, Segundo Paredes? Lo acercamos bien al micrófono.
6: Para mí, hola, buenas tardes. Para mí, mirá, yo quería llegar a los 100 kilómetros. Los completé, los 100, pero hice 124.
0: Ah,
6: la primera vez de 24 bueno. horas.
0: Acá el está año, el sobrado, al que le fue bien.
6: El año pasado...
0: Es la excepción a la regla.
6: El año pasado hice nada más que 12 horas.
0: Claro.
6: Y le metí 73 kilómetros.
0: Claro, bueno.
6: Así que ahora superé los 100 kilómetros que queda. Debutaba ahí, yo en 24 horas.
0: Bueno, fundamentalmente esta disciplina es fortaleza mental.
6: Sí. Y la ayuda familiar. Que yo iba con mi señora, mi cuñada, mi hija, mi nieta.
0: Sí, es motivador, ¿no? Pero como decía antes... El mono Gatica, te sacan el banquito y te deja solo. O sea, en la ruta uno está con su alma penando,
6: sí.
0: ¿O no?
6: Las 12 horas sí, la corrimos. Pero las otras 12 trotábamos y caminábamos. Trotábamos y caminábamos. Por primera vez, ¿sabes? ¿No?
0: Bueno.
6: Era mucho. Era durísima, frío.
0: Bienvenida al Club de Sufrimiento, Melissa Álvarez. Más cerquita.
7: Buenas tardes.
0: Y primera vez también.
7: En 24 horas.
0: Este año.
7: Sí, anteriormente ya había hecho 12 horas, dos ultra de 12 horas.
0: ¿Y cómo estuvo, lindo?
7: Y para hacer la
0: ¿cómo estuvo el paseo?
7: Durísimo. Todos la pasamos mal con el frío. Mucho frío, sensación térmica de 8 grados bajo cero. Es una locura.
0: ¿O a qué hora empezaron a correr?
7: 12 del mediodía.
0: Qué raro, ¿no?
7: Sábado 12 del mediodía hasta el domingo 12 del mediodía.
0: ¿Y el sábado hacía frío cuando empezaron?
7: Y estaba nubladito, un solcito, pero que te dejaba. Pero bueno, ya llegar a las 12 de la noche, cansado y con la helada que empezó a caer, por más que te cambie de ropa, no había ropa que te abrigue.
0: Bueno, vamos a saludar al patriarca de este grupo, ya con los años que tiene. Bueno, vos más que nadie, Oscar, nos podés explicar la dureza de esta carrera, porque tenés varias de estas, ¿o no?
8: Sí, buenas tardes, Jacob. Sí, fue duro para todos. En general, si vos decís que fue para nosotros, no, pero fue general. Pero nosotros no teníamos confianza porque somos de acá del sur, más que nada. Y mucha gente era de allá y más al norte, así que... pero igual nos jugó una mala pasada el clima. Sinceramente, nunca corrí una carrera tan abrigado. Tenía calza corta, calza larga y un buzo arriba. Y arriba jamás me pusimos una musculosa ni unas remeras. Nunca corrimos en remera. Siempre remera térmica y un rompeviento, y a la noche una campera, que yo nunca pensaba usar una campera en una carrera, usé una campera, un camperón. Bueno, en el caso de ellos igual todo corrimos abrigados, así que eso también te juega en contra, porque vos no podés correr.
0: Llevas peso, además.
8: Llevas
0: mucho peso que no está previsto, además.
8: Sí, y no te digo nada si transpirás y parás y con el frío, así que... Pero los muy contentos, supimos sobrellevar eso.
0: Bueno, Diego, ¿cómo te iniciaste en la ultradistancia?
9: Con esta gente que está re loca. Empecé a correr desde que vine de sola de Buenos Aires, me vine acá para el sur y empecé a correr con Oscar y con Alicia. Corría 5 y me ahogaba, 10, 20, fueron 30. Me preparé para correr una carrera en la cordillera de 100 kilómetros. Empezamos a entrenar duro con Oscar. 2-3 fondos por semana de 20 kilómetros y después, bueno, vamos a correr a Pampa el año pasado y ya te queda, te hace como una costumbre el entrenar.
0: Un hábito.
9: Sí, tal cual, sí. Y después cuando no entrenás, no corro ahora, ya te empezás a sentir ganas de correr un poquito. Sí. Igual estoy lesionado ahora, tengo las patas hinchadas, pero bueno. Es un lindo deporte.
0: Bueno, los recaudos con las zapatillas y con el rebote, Carla, me imagino, ¿no? Terminan muy doloridos con eso también, porque sí. Una cosa Bueno, alguna vez tuvimos 24 horas en la pista de atletismo, que también es un terreno, es un asfalto muy duro. Pero bueno, esta vez la carrera se hizo sobre la avenida Luro, un tramo de 1700 metros. Es asfalto, es durísimo después de 24 horas. ¿Cómo quedaron los gemelos? ¿Cómo quedaron los tobillos? ¿Cómo quedaron los cuádriceps?
3: Cargadísimo, sí, la verdad, cargadísimo. Y ahora aflojar un poco las piernas, caminar, relajar. Pero sí, muy duro el asfalto. Si bien lo entrenamos, porque lo entrenamos, pero hay que cambiarse las zapatillas. No corremos los 24 horas con las mismas zapatillas porque genera un desgaste importante.
0: Yo quiero que sean sinceros, al tío Jacobo no le mientan, salvo Segundo Paredes, que seguramente se quedó con ganas de algo más. Segundo, venga, se quedó con algo, con ganas de algo más. Segundo,
6: mira, yo dolorido quedé, ¿sí? Los pies, los tobillos, la rodilla, hasta la espalda me dolía con el frío, pero llegamos y la terminé, y contento, y pienso que para el año que viene, dije, 12 horas voy a hacer, pero no, ya me parece, pensándola bien, vamos a agarrar, vamos a las 24 de vuelta.
0: Yo le tenía fe a Segundo, ¿vio? Ah, nos vino Dino, sí, Segundo, no me iba a fallar.
6: Vamos a entrenar más duro todavía.
0: Y bueno, ahora todavía empiezo por Carla. Carla, ¿te quedaron ganas de hacer 24 de nuevo?
3: Obvio, sí, sí. En un mes más voy a otra.
0: ¡Mira vos! Sí. ¿Belisa?
7: Sí, obviamente, bueno, en caliente, como dice el abuelito, que la pasó mal con el frío y demás, dice, no, pero pasan los días y si vas a reincidir, vas a volver, porque es algo que amamos hacer, que si no, no lo haríamos. Estamos todos re locos.
0: Reincidencia, ustedes vienen reincidiendo hace como 30 años, Alicia. Sí. Pioneros, además de esto, ¿no?
7: Sí.
0: O sea, el otro día lo vi a Picante, o bueno, el Beto Jaramillo, que ahora las rodillas no le dan tanto, pobre. Pero bueno, el mismo Flaco Caporales, Castelli, son de ese grupo de fundadores, sí, digamos, sí, de la
4: distancia, sí, en, ¿no?, esa época, sí, sí. Que nadie se animaba, claro. Era una locura.
0: Bueno, sigue siendo una locura. Sí.
4: Era, ya lo naturalizaron. Sí, pero seguimos conquistando gente, ¿viste?
9: Somos pocos los locos del ultra, sí.
0: Ahora, Diego, vos corriste también montaña. ¿Cambia, digamos, esta manera de correr 24 horas en el llano que en la montaña? ¿El paisaje ayuda? ¿La montaña lo hace más difícil?
9: Mira, en la montaña se te hace más difícil, sí. Fui a correr en julio en Turmalina, en Córdoba, que eran 70 kilómetros con 3.000 de desnivel, más o menos, y era re picante, muy duro, entre la piedra, viste, mucho desnivel. Pero acá se te hace un poco más llevadero, a mí se me hizo más llevadero, no sé, me gusta el circuito, voy cómodo. Es sobre la avenida principal, que tiene como un parque alrededor, viste, árboles, está bastante lindo el lugar. Entonces no se te hace una pista cerrada y una vuelta con una calecita, no, se te hace, a mí por lo menos se me hizo bastante bien.
0: ¿Se mantiene el caudal de corredores, Oscar, de la ultra distancia? Ustedes que ya son conocidos a nivel nacional, que ya conocen el ambiente.
8: Sí, sí, se mantiene y está creciendo. Por suerte está creciendo. Suerte te digo porque antes eran contadas ahora hay un calendario nacional y hay campeonato de 12 horas, campeonato de 100 millas, campeonato de 100 kilómetros, 24 horas, 12. Incluso ahora había una... Un 48 ahora en octubre, en Balcarce. 24, 48, 12, 6.
0: Sí, se duplica, se multiplica la locura. Sí, sí. Sí, lo que vi, o sea, indagando, porque estoy muy, muy en contacto con la página de la CADA, lo que han logrado es que esté dentro del calendario de la Confederación Argentina, ¿no? Sí. Están dentro de la Confederación ahora, ¿no?
8: Sí, la distancia. Sí, sí, el más, ahora hay un ranking, va sumando puntos, ahora seguramente las chicas tienen la posicionan en el ranking y ahí uno sabe cómo está y si vos vas sumando puntos y llega, ponele, tenés la ventaja de participar si hace X cantidad de kilómetros en Esparta, pero bueno, ella tiene que hablar
0: de otra cosa.
8: Pero no, está muy bueno. Por suerte para nosotros nos pone contento porque podemos ir a participar a otro lado. Vamos acá, como te decíamos, porque nos queda cerca y la inscripción es bastante accesible, te dan alojamiento, la organización está muy, muy buena, muy buena. Calculo que nunca fue una carrera que nos den el alojamiento, nos quedamos, fuimos el jueves, nos quedamos jueves, viernes, después de la carrera hasta el lunes vinimos.
0: Ah, bien. Eso es lindo, ¿no, Carla? Disfrutar de eso también, ¿no?
3: Sí. Bueno. Compartir, aparte, con el grupo, porque se formó un gran grupo. Estar en el hospedaje, que nos den el hospedaje, es un apoyo importante para nosotros.
0: Yo lo que quiero decir que esto es totalmente normal, que después de una carrera de 24 horas... No solamente, lo decía Alicia, no solamente quedan sensibles los músculos, sino la parte estomacal, la parte digestiva, todo queda sensible. Dicho esto, tengo que preguntarle, ¿pudieron comer algún asado, muchachos?
9: Te voy a contar algo.
5: Estamos en la parte.
9: Somos una familia, somos poquitos, somos una familia, estamos... mis papás, Oscar y mis hermanos, ¿no? Llegamos, el día que llegamos nos fuimos a comer una parrilla, obvio. Y sí. Después de la carrera nos fuimos a comer una parrilla de compostre, dulce de leche, no, completa fue.
0: Los conozco como si los hubiera parido. ¿Vieron que di en la tecla? ¿Cómo sabía? Bueno, además la carne pampeana, bonita, buena carne.
9: Buen asado, sí, muy buen asado. Y durante la carrera se van a reír, pero como a las 10 de la noche me comí una hamburguesa con pomo frito. Necesitaba algo salado, así contundente. Después de tanto líquido y tanta sal y todo, ¿viste? Una hamburguesa me vino genial.
0: ¿Soportó el hígado?
9: Sí, soportó. Sí.
0: Son las cosas increíbles del cuerpo, a veces, Oscar, ¿no?
8: Sí.
0: Porque es una elección de cada uno y a alguno le puede caer como...
8: No, yo no lo hago. Yo no lo hago porque yo, sinceramente, a las 8 horas, yo ya, mi estómago ya no me entraba líquido, no me entraba sólido, nada. Así que fue... A pura garra nomás.
0: Sí. Cuando decía esta cosa. Y a pura agua si sí podía.
8: No, pero el agua no sabe que la pasé mal el tema estomacal. Sí. Pero el tema pierna, que el año pasado me jugó en contra el estomacal y las piernas, este año la pude, el tema calambre y eso lo
0: pudiste sobrellevar.
8: Lo pude controlar. Sí.
0: Bueno, y a lo demás, la experiencia en eso, en lo físico, ¿qué anduvo mal y qué anduvo bien, Carla?
3: Yo tuve problemas de estomacal, lamentablemente.
0: Bueno. Que el agua,
3: los líquidos y bueno. Pero de pierna sabía que podía un poquito más.
0: ¿Melisa?
7: Y no, yo la pasé mal por el frío. Simplemente el frío fue durísimo. No te dejaba trotar porque caminar era pasarte de frío.
0: Sí,
7: fue muy duro.
0: Segundo, en lo estomacal,
6: estomacal lo más bien, pero después el frío nada más. Después tomábamos café cada rato y comíamos de todo.
0: ¿Cuántos años, segundo?
6: 68.
0: 68, bueno. No les voy a pedir el DNI, Carla, rápidamente. ¿Cuántos años?
3: 39,
0: dijo. ¿Melisa?
7: 39.
0: Alicia, 32, ¿no? Bueno, listo, Oscar.
8: 53.
0: Bueno, Liz. ¿Diego?
9: 52.
0: ¡Ah! ¿Clase 74?
9: 74. Último soldado.
0: Claro, nos ponemos de pie, la gloriosa clase 74, por favor. Bueno, qué gusto recibirlos, felicitarlos. En el año nos queda convenientemente, no es bueno tener una otra carrera de 24. Sí, alguna de ultra, ¿no? ¿O les queda algo?
9: Sí, siempre hay algo dando vuelta. En febrero, yo en lo personal quería correr en la cordillera La Misión, que son 200 kilómetros. Así que bueno, vamos a ver qué pasa. Si se puede, bienvenido sea.
0: ¿Con qué límite de tiempo?
9: Y tenés ahí 3 días. 200 en 3 días, pero tenés como casi 7000 la altimetría.
0: No, deja ni de pensarlo. Carla, ¿ustedes como grupo han planeado algo más para el año o ya está bien con esto?
8: Yo estoy inscrito en el Ultra de acá de Las Plumas por ahora. Y bueno, después voy a ver.
0: ¿Esto viene en octubre, noviembre, acá?
8: En noviembre.
0: En noviembre.
8: En noviembre, el 13 de noviembre creo que.
0: ¿Qué, esos son 100?
8: No, Las Plumas.
0: Por eso.
8: Son 25, 26.
0: Ah, sí, la carrera habitual de Las Plumas.
8: Pero es dura.
0: Es dura. Sí, es dura. Claro, pero es más rápida, ese es el tema, ¿no?
8: Sí, sí, más rápida, pero se camina mucho por las montañas, ¿viste? Sí, sí. Entonces...
0: sí, quienes corren en ese circuito dicen que es asperísimo.
8: Sí, sí, es áspero.
0: Bueno, ¿y alguno más va a estar en Las Plumas? Segundo Paredes, yo segundo también, no floja.
6: Yo en Las Plumas y en Los Altares.
0: Y, en los
6: y altares. Ahora vamos a hacer la de Conan, los 10.
0: Claro, bueno, rápida, eso, todo. No le, bueno, segundo no le afloja a ninguno. Bueno, ¿y las chicas descansan?
7: Yo soy poco participativa de las carreras. Por lo general siempre voy a los ultra. Y después los fondos, los desafíos que tenemos en el grupo, que a fin de año calculo que vamos a hacer el para despedir el año hacemos de Trelew a Isla Escondida.
0: Ah, qué divertidos. Sí.
7: Y allá nos comemos igual unos churrasquitos.
0: Bueno, me invitan cuando se estén allá, me dicen, me avisan.
7: Nos esperan pescando por ahí.
9: Avisamos que no llegamos y
0: que se acompañase. Exactamente, si no, si quieren que haga auxilio de auto, tal, pero voy tranquilísimo. Así que. Bueno, gracias por venir, Oscar. Gracias por traerlos, che, Oscar y Alicia, bueno, que son los líderes espirituales.
8: Bueno, yo de mi parte quiero felicitarlos a ellos. Estamos orgullosos de que entrenan con nosotros y esperamos seguir por muchos años más. También quiero agradecer a la familia del abuelito que hizo el apoyo logístico allá, que fue muy importante, sí, en la noche más que nada, ¿viste? Así que, bueno, y a toda la familia.
0: Bueno, Oscar García, Alicia Colilaf, a mi izquierda decía Diego Díaz, a mi derecha Carla Cornejo, al frente Melissa Álvarez, y ahora se me cambió el lugar segundo Pared. Gracias por venir a todos, se lo estuvieron aquí los participantes trelewenses, todos, ¿no?
7: Sí.
0: Todos trelewenses en las 24 horas de Santa Rosa, el último fin de semana, los integrantes de la agrupación Ultra Capos del Sur.

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Ahora sí, se prendió la luz del aire. Suena Phil Collins en la tarde, 16:10, en tiempo deportivo por Jornada Radio. Yo decía que veía pentatlón moderno hoy en los Juegos Suramericanos. Ah, uno dice, ¿qué disciplina tan particular esta del pentatlón moderno, no? Y resulta que termina ganando una chubutense, Catalina Cerio, oriunda, por lo que pudimos saber, de Sarmiento. Logró el primer puesto en pentatlón moderno. La joven atleta sumó una medalla de oro para la delegación argentina. Acumuló 1.404 puntos, 244 en esgrima, 286 en natación, 343 en obstáculos y 531 en láser RAM. Vas corriendo y de repente te parás a unos blancos y empezás a disparar. Una cosa de locos en esta disciplina del pentatlón moderno que se desarrolló hoy en la capital santafesina. Otras argentinas que participaron de la competición tuvieron este resultado. Luciana Luna finalizó cuarta y Martina Armanazaki terminó quinta, las tres representantes. Mucha felicidad, orgullo con mi equipo, que sin ellos sería imposible. Fue una ventaja tener a nuestra familia acá, al menos yo estoy muy feliz por eso. Pensé en mi hermano y en Dios cuando gané el oro. Bueno, entonces, Catalina Cerio, la chubutense oriunda de Sarmiento, campeona en pentatlón moderno.

0: Ay, Dios mío. Hay que convivir con esta gente, ¿eh? Trabajo insalubre. Acá estamos. Enseguida vamos a hablar de boxeo. Vamos a hablar de lo que viene. Ayer adelantábamos algo, ¿no? Del viernes 25 de octubre en el Gimnasio Héroes de Malvinas de Playa Unión. Una nueva edición, la 17ª de Aguante Corazón, que hay boxeo. Así que vamos a hablar con la protagonista estelar de esta jornada. Viene de un triunfo, se me pasa tan rápido el tiempo. Voy a hablar con Jessica Dayana Leiva, bueno, la nena en el ámbito del boxeo. Jessica, ¿cómo estás? Buenas tardes.
1: Hola, ¿cómo estás? ¿Todo bien y vos?
0: Bueno, después de Julieta Núñez, ¿se viene una rival de Provincia de Buenos Aires para el 25 de septiembre en la playa?
1: Sí, es de Junín.
0: Sí, Provincia de Buenos Aires, cerquita de unos 100 kilómetros de la capital federal. Bien, ¿qué sabes más allá de su lugar de origen? ¿Qué se sabe de esta nueva rival?
1: No, sé muy poco. Sé que, bueno, es ya lleva varias peleas. Sabemos que es una rival que va a venir que viene a pelear, que es guerrera. Mucho más que eso no sé, recién hace 2 días por ahí me puse a mirar un poco como para tener un margen de lo que puede llegar a hacer, pero bueno, viste que no soy mucho de mirar,
0: sí,
1: pero de eso se encargan los profes y yo sigo las órdenes, digo.
0: Bueno, vos sabés que el 14 de mayo de este año, Victoria Manuela Romero consiguió su primer triunfo como profesional. Así que es una rival que viene, digamos, en ascenso, que seguramente tendrá la misma motivación que vos, ¿no?
1: Sí. Sabemos que, bueno, también ella había ganado su última pelea. Sí, seguramente, bueno, como todos. Yo siempre respeto mucho a mis rivales, pero bueno, yo también me entreno para siempre dar lo mejor y para ganar, obviamente.
0: Bueno,
1: así que yo creo que sí va a ser, creo que va a ser una pelea, una buena pelea, porque por lo poco que sé es muy guerrera, así que bueno, estamos preparados para dar un buen espectáculo limpio, más que nada.
0: La Colo Romero, le dicen. Aquella vez pesó 55.300, su rival Estefanía Soledad, el Huracán Salerno, pesó menos, 53.900, le ganó por puntos en fallo no unánime, o sea, dividido. Hablemos del peso de los 55 kilos de la rival. ¿Vos cuánto pesaste en la última pelea que le ganaste a la uruguaya?
1: Yo la última pelea pesé 52 kilos 700.
0: Ah, por eso, ¿viste?
1: Sí.
0: ¿Vas a subir? ¿Ella tendrá que bajar?
1: En realidad, esta es mi categoría. Yo para pelear con la uruguaya bajé una categoría.
0: Sí, claro.
1: Pero bueno, ahora yo peleo en mi categoría y ella creo que sube, o en realidad no lo sé bien eso. Pero sí, la categoría de ahora es 55-300.
0: Bien, o sea que... Y entonces quiere decir que vas a estar cómoda en cuanto al peso, en cuanto a la exigencia del peso, no vas a tener que bajar esta vez.
1: Sí, no, llego bien, llego cómoda, por suerte comiendo bien, hidratándome también. Bueno, la pelea anterior sí tuve que hacer ahí un pequeño esfuerzo, pero sabíamos que lo iba a dar igual, porque también doy quizás con una... dieta, digamos, programada o otras maneras de ir comiendo bien en mucho más tiempo, quizás sabíamos que lo iba a dar igual, porque también doy quizás con una dieta, digamos, programada o

0: de los sueños, digamos, que yo volví para tratar de cumplirlo, pelear algún título. Obviamente me encantaría pelear título argentino, pero bueno, cuando si tenemos la posibilidad de pelear algún otro título, también vamos a estar muy contentos. Así que espero que la oportunidad se dé pronto.
1: Bien. Bueno, Romero, su realidad boxística trasciende sus números, siempre de visitante, debutó como rentada en el 2024. Bien, bueno, tal vez chicas que no se conozcan, o por lo menos en nuestro ámbito, Milagros Herrera, Ludmila Cotbalán, Carla Batista, Sofía Robles, Romina Garro, Mía Nieves y Verónica Urdaniz, sus rivales, ¿qué trabajo venís haciendo después de tu última después de tu última presentación? ¿En qué pusieron foco? ¿Qué estuvieron haciendo este tiempo?
0: No, mira, en realidad los entrenamientos, bueno, míos siempre, todos los días son, la parte física son todos los días trabajos distintos, se va alternando, después en la parte de boxeo también, guanteos, y bueno, y siempre ajustando un poco más en nuestras manos, que nosotros sabemos que por ahí son un poco más efectivas que otras. Pero bueno, los ajustes se hacen siempre, está todo el tiempo ajustando un poquito de acá, un poquito de allá, aprendiendo también otras cosas nuevas. Pero bueno, todos los días tenés algo que aprender y para esta pelea apuntamos a eso, a poner un poco más de foco en nuestras manos que sabemos que son efectivas.
1: ¿En qué momento analizaron la pelea contra la uruguaya? ¿Pasaron muchos días? ¿Pasaron poquitos días y se pusieron a ver el video? ¿Trabajaron en lo que hiciste bien? ¿En lo que todavía puede faltar?
0: Bueno, con la uruguaya sabíamos que era una boxeadora que bueno, venía siempre en actividad, que se ha dedicado toda su vida al deporte, también la edad de ella, sabíamos que iba a ser una pelea bastante exigente para mí. Y estuvimos mirándola un poco. Y bueno, y en base a lo que, como en todas las peleas, en base a lo que vemos, tratamos de hacer un plan y trabajar en lo que te comentaba recién, trabajar en las manos más específicas o en las salidas, ver si nos conviene pelear a la larga distancia o pelear a la corta distancia. Eso se va viendo en cada rival. Con la uruguaya nos pasó eso.
1: Sí, vimos que tuviste pasajes del boxeo limpio, de golpes claros, de mucha velocidad, que intentaste eso. Tal vez faltó continuidad en algunos pasajes, en algunos golpes. Me imagino que eso es el objetivo a medida que uno va logrando continuidad. Tener más volumen de golpes, más continuidad en los envíos, o sea, hacerle sentir a la rival que uno tiene no solamente aire, sino que tiene continuidad en las manos, ¿no?
0: Sí, eso también es algo que bueno, que estamos trabajando. Bueno, son cosas, como te decía recién, son cosas que uno por ahí en los entrenamientos, en los sparring, hay veces que te salen, hay veces que no, no es que siempre te va bien tampoco en los sparring o en los entrenamientos. Y en las peleas pasa lo mismo. Por ahí uno va con un plan de pelea y bueno, y se ve ahí arriba, es la realidad. Pero sí, todas las cosas que uno tiene que ir mejorando se van practicando el día a día y bueno, es cuestión de tener esa constancia de hacerlo todos los días. Después ya es una, se te hace costumbre, después ya las manos te salen solas. Es cuestión de hacerlo todos los días, creo yo.
1: Una semana queda de puesta a punto porque en realidad es el 25 viernes, pero descontamos el mismo viernes, descontamos el jueves también, que es el día del pesaje. Una semana de trabajo, así que ya no queda nada.
0: No, no queda nada, se pasó rapidísimo. Pero bueno, la verdad estamos muy, como siempre, yo estoy muy tranquila. Tengo muchas ganas también de volver a pelear, así que lo único que quiero y espero es que sea una pelea limpia y nada, estamos preparados siempre nosotros para dar lo mejor ahí arriba.
1: Bueno, me imagino que estarás respondiendo.

0: Respaldada además por una cartelera de muchos chicos y chicas amateur, y eso también hace que la velada sea agradable, ¿no? Y a la que se puede invitar a la gente, ¿no? Invitamos a la gente que vaya una vez más a la playa. La última vez fue una velada agradable, fue una velada dinámica, y eso también ganaste, te tocó ganar, peleaste bien, y eso también atrae gente.
1: No, sí, la verdad que la última vez estuvo muy bueno, llenísimo el gimnasio, cantidad de gente. Aparte, después de la pelea, yo me cruzaba la gente o mis familiares, amigos que fueron, y no, y todos súper contentos con todo. Desde el buffet hasta todas las peleas que estuvieron buenas. Nada, no hubo, creo que no hubo un momento en donde la gente se aburrió, así que eso también quiero agradecer un montón a la gente que siempre acompaña, y bueno, espero que este el viernes que viene también acompañen. Van a haber peleas muy buenas, va a estar buenísimo el festival, así que espero que acompañen como siempre.
0: 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Jessica, te agradecemos enormemente el contacto. Vamos a estar, por supuesto, el viernes, y esperemos que este sea otro pasito más, el trampolín para la gran oportunidad o para el sueño que tenés de combatir por algún título. Si es el argentino, en primera instancia mejor. Te mandamos un abrazo.
1: Bueno, muchas gracias, Leo, por el espacio siempre, y siempre estar a disposición para todos mis combates. Te mando un abrazo.
0: Abrazo. Bueno, Jessica Dayana, la nena Leiva, que me confundió con Leo Lugo, me parece, pero bueno, está bien. Es quien te habla más seguido en relación a todas las presentaciones boxísticas, las últimas. Por suerte, la pupila del Pampa Dusit ha tenido continuidad este año, y eso hace que vaya creciendo boxísticamente. 16:24, la hora en todo el país.

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Bueno, enseguida vamos a tomar contacto con Francisco Caputo después de la pausa para el partido entre Juan Manuel de Rosas y Moreno. ¿Se juega entre el Lebu el partido? Finalmente pensábamos que había un cambio de localía porque en principio se había informado así, pero parece que finalmente Rosas decidió entonces jugar entre el Lebu, aprovechar esta localía. Enseguida estamos con ese partido, la incursión de Francisco Caputo en Tiempo Deportivo.

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16:34, enseguida nos vamos en vivo a la cancha cuando me diga el productor y cuando tengamos, mejor dicho, la posibilidad de contar con Francisco Caputo en el aire. Vamos a hablar de la Copa Libertadores. Estudiantes, que empató 1-1 en La Plata, busca la clasificación a semifinales en la Libertadores. Equipo copero, si los hay. El Pincha juega con Corinthians, el partido a las 21:30 en el Neoquímica Arena, se podrá ver a través de Fox y Disney Premium. El árbitro designado, el venezolano Jesús Valenzuela. En el VAR estará otro venezolano, Juan Soto. La probable de Corinthians con Hugo Sousa, Mateus Bidú, Gustavo Enrique, Gabriel Paulista y Mateusinho, André Carrillo, Breno Bidón, Alan Sousa, Rodrigo Garro, Memphis Depay y Caio César, el equipo de Fernando Diniz. En Estudiantes, el uruguayo Fernando Muslera en el arco, la defensa con Eric Mesa, Leandro González Pires, Santiago Núñez y Eros Mancuso, Ezequiel Piovi, Alexis Castro, Joaquín Tobio Burgos, Joaquín Correa y Baltasar Rodríguez. Guido Carrillo completa el equipo, la ofensiva de El Pincha, el equipo dirigido por el cacique, el uruguayo Alexander Medina. 21:30 el partido, empataron en la ida 1-1, Estudiantes busca ganar o en todo caso llevar la serie, la definición a los penales, ya para instalarse en las semifinales de la Copa Libertadores.

0: Bien, si bien Sumo nos advierte mejor no hablar de ciertas cosas, nosotros sí vamos a hablar de otras cosas, del fútbol, de la Liga del Valle, del torneo clausura. Arranca la fecha 7, como decíamos, en el Polideportivo del Barrio Sur. Juan Manuel de Rosa juega con Moreno. Francisco Caputo, ¿cómo le va? El gusto de saludarlo.
1: ¿Cómo te va? ¿Cómo estás?
0: ¿Vos?
1: ¿Todo tranquilo allá?
0: Todo tranquilo.
1: Yo no puedo quejar.
0: Sí, usted está relajadísimo, está, pero como... Yo lo imagino sentadito en un sillón con un vaso de, no sé, líquido, sin alcohol o con alcohol, como usted prefiera, tranquilino. Lo veo muy tranquilo, lo escucho muy tranquilo.
1: Un vasito de ron.
0: Un vasito de ron. Mire usted.
2: Alejo, salí de ahí.
0: Qué clase. Bueno, Alejo, salí de ahí. ¿A quién le hablan así?
2: Alejo.
0: ¿Alguna indicación de...?
1: Juan Pablo Petronio, que está dando indicaciones a jugadores de su equipo.
0: Bien.
1: ¿Cómo? Petronio, integrante del staff de JJ Moreno.
0: Exactamente, del cuerpo técnico.
1: Y antes de adentrarnos en el partido, ya que me diste pie para hablar de Petronio, Petronio es el máximo candidato a dirigir la selección de la Liga del Valle en la Copa País.
0: Mirá vos.
1: Reemplazo de Alejandro Sardino.
0: Mirá vos.
1: Sardino no puede porque asumió el cargo a principios de año de coordinador general de Huracán de Trelew y eso le quita bastante tiempo. Así que optó por declinar un segundo periodo consecutivo. Y bueno, todo indica que Petronio va a ser el sucesor de Sardino.
0: Bueno,
1: El equipo valletano va a estar debutando antes de pasar el partido. El equipo valletano de la Copa País va a estar... Bueno, gol de Moreno. Gol de JJ Moreno.
0: Dígame quién.
2: Bello tiro, hermoso tiro libre, ¿eh? Hermoso tiro libre.
0: Minuto de partido.
1: Ejecutado por Nahuel Álvarez. 1-0 gana el equipo portuario, vigente subcampeón de la Liga del Valle.
0: Nahuel Álvarez.
1: Tiro libre, ¿eh?
0: Nahuel Álvarez.
1: Precioso tiro libre.
0: Dígame el minuto del gol, por favor. Lo escucho, Francisco.
1: No te escucho bien.
0: Minuto del gol. ¿En qué minuto fue el gol de Nahuel Álvarez de tiro libre?
1: Fue a los 35 minutos de etapa inicial.
0: 35 minutos. Entonces el partido...
1: Partido equilibrado, muy parejo, sin muchas ocasiones de gol. Se termina abriendo con un magnífico tiro libre de Álvarez, que tiene una pegada francamente exquisita. Al menos eso es lo que demostró en esta oportunidad.
0: Perfecto.
1: Muy bien remató Álvarez. Muy bien.
0: Bueno,
1: nada mejor que un golazo de tiro libre para ver un partido realmente parejo y sin mucho brillo hasta ahora.
0: Bueno, ¿para qué? No lo quiero poner en un aprieto. ¿En el arco del este, el del centro o el del otro lado pateó el tiro libre Álvarez?
1: El arco que da el callejón.
0: Bien, el arco que da el callejón. Perfecto. El arco que da el callejón es el que da al centro, entonces el otro da a la avenida Muster y de ese lado ataca Moreno, ataca hacia el centro de Trelew. A los 35 abrió el marcador Nahuel Álvarez. Si usted tiene formaciones, como siempre hacemos...
1: No, al revés. El gol de Moreno fue en el arco que da la Muster.
0: Bien, el arco que da la Muster, perfecto. Sí. Entonces, perfecto, en el arco que da la Muster abrió el marcador en el primer tiempo, 35 minutos. Nahuel Álvarez, este triunfo que le sirve a Moreno para escalar un poquito más arriba en la tabla, ¿no?
1: Más teniendo en cuenta que hay tres equipos que tienen un ritmo bastante intenso.
0: Sí.
1: Estamos hablando de SEC, Deportivo Madryn y de Germinal. No han perdido muchos puntos. Bueno, el SEC no ha perdido puntos, de hecho.
0: Sí, puntaje
1: el
0: ideal.
1: SEC tiene marca perfecta de
0: Pero
1: punto.
0: Así todo sí. Tiene a Madryn a 12. Madryn también está haciendo una gran campaña, ¿no?
1: Exacto, y lo mismo se aplica para Germinal, que quedó o está ubicado... a 4 del líder, que está jugando hoy en Puerto Madryn ante Andalumni.
0: Perfecto.
1: Recordamos, tanto JJ como SEC adelantan sus partidos porque el domingo van a estar jugando entre sí.
0: En la cancha del SEC.
1: Fecha, exactamente. 15 horas, estamos aguardando la designación arbitral del Consejo Federal, pero al menos el día y horario, si se dice, confirmado.
0: Germinal juega de visitante cerrando la reválida del Federal A, ¿no? Esta fase.
1: Correcto, exactamente. Va a buscar la clasificación. Va a estar jugando el domingo a las 15 horas ante el Círculo de Comandante Nicanor Otamendi en provincia de Buenos Aires.
0: Ya ha descendido Círculo. No. Se juega eso, la permanencia. El que está descendido es Santa Marina de Tandil.
1: Correcto. Si Círculo, por esas cuestiones, llega a ganar y Sol de Mayo pierde, hay un partido de desempate. para definir quién desciende al torneo argentino del interior.
0: Mira vos, repasamos
1: en ese contexto. Dale, dame un segundo más. En ese contexto, Germinal va a tratar de sumar al menos un punto para tratar de meterse en los cruces de la reválida.
0: Sí, asegurar la clasificación a la próxima fase de la reválida.
1: Está tercero con 3 unidades y un ratito más. Todos los partidos de la zona B se juegan en simultáneo, domingo a las 15.
0: Perfecto.
1: Domingo 15 horas, última fecha de la fase de grupos de la zona B de la reválida del Federal A.
0: Bien.
1: Ahora vamos con las promociones.
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1: Por supuesto, por favor.
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1: Ahí vamos. Vamos por orden numérico. Número 1, el arquero Diego Serasoli. Número 2, Maximiliano Atencio. Número 4, Franco Erizainzin. Número 5, Elías Rodríguez. Número 6, Pablo Chiquichano. Número 7, Lisandro Garrido. El número 10, Lucas Robles. No, miento. El número 8, Facundo Caranza. El número 9, el zurdo Darío Contreras. El número 10, ahí sí, Lucas Robles. El número 11, Facundo Millanao. El número 19, Marco García, uno de los amonestados que tiene el partido. Y nos estamos.
0: Perfecto.
1: Es el 11 titular del equipo dirigido por Leonel Pacheco, que repetimos la curiosidad, es DT del equipo masculino de Rosas y dirige también al equipo femenino de Independiente.
0: Exactamente. 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
1: También, vamos por orden numérico, vamos con el 11 de Gustavo Camaño. Número 1, Francisco Molina. Número 2, Diego Sebastián Iglesias. Número 3, Joaquín Ramírez Murúa. Número 4, el incombustible Gonzalo Peña. Número 5, Agustín González Tapia. Número 6, Kevin Richard. Número 7, Matías Solorza. Número 8, Juan Aranea. Número 9, Rodrigo Ferreira. Número 10, el goleador de la tarde, hasta ahora, Nahuel Álvarez. Y por último, el número 11, Alejo Gabriel Florentín.
0: Bien. Bien, entonces la formación de Gustavo Camaño, JJ Moreno, que gana 1-0 con el gol de Nahuel Álvarez a los 35 del primero. Se nos termina el primer tiempo, no comenzó con tanto retraso, apenas 3-4 minutos.
1: No, arrancó. 4 y 5 empezó. Apenas 5 minutos de demora. Está mal.
0: Bueno, nada mal. Perfecto. A ver, llevamos 40 minutos. Si le parece, en un ratito, aunque sea, tenemos el resultado final, el parcial, supuesto, del primer tiempo.
1: Si querés una pequeña apostillita del regional, la tabla de posiciones del grupo de JJ. Bueno, Naranja tiene 6 puntos, el SEC tiene 3 y Deportivo Roca cierra sin puntos al final de la primera ronda del campeonato.
0: A ver, sí, repasamos, sabe que no lo escuché bien, repasamos, el líder es Moreno con 6.
1: Moreno con 6, Stec 3 y Deportivo Roca cierra sin puntos.
0: Bueno, y este entonces, gran posibilidad del SEC de alcanzar a Moreno en la tabla. Es la, digamos, si Moreno logra un empate, queda muy cerca de la clasificación, ¿no?
1: Exactamente, de avanzar a la segunda fase del campeonato.
0: Bueno,
1: así es.
0: Bien, así que vamos a tener un partidazo en el sintético el próximo domingo a las 3 de la tarde. Y Germinal, decíamos, juega de visitante en Nicanor Otamendi. Brown, ¿con quién juega? ¿Con quién termina Brown de local?
1: Brown recibe a Fadep de Mendoza.
0: Sí, Fadep de
1: Mendoza. También el domingo a las 15.
0: Lo de Brown es ganar y esperar otros resultados para ver si pasa de fase en la reválida, pero ya está, ya se salvó o ya aseguró la permanencia, que es el objetivo primario, ¿no?
2: Exactamente, vos lo has dicho bien, es así.
0: Bueno.
2: Tiene que ganar y aguardar resultados.
0: Bueno. Correcto. Tenemos material nosotros para compartir en estudios, así que volvemos en un ratito en el final para el resultado parcial del primer tiempo, ¿le parece?
2: Me parece perfecto.
0: Hasta luego, Fran.
2: Un gusto, Edgardo.
0: Bien, Francisco Caputo, en el Polideportivo del Barrio Sur, el triunfo parcial de Moreno, 1-0 sobre Juan Manuel de Rosas, gol de Nahuel Álvarez de tiro libre, ya jugamos 42 minutos del primer tiempo. Ahora vamos a hablar de Copa Ballenas. Hoy escuchábamos por la mañana al organizador, a Pablo Neme, hablando de los detalles. Son 1.100 competidores y se habla de unos 4.000 visitantes que tendrá Madryn el próximo fin de semana a propósito de la undécima edición de Copa Ballenas.
3: Contentos acá con el lanzamiento de una nueva edición de Vuelta Ballena, ya la 14ava. O sea, hace 15 años que estamos, siempre recordamos que en el 2020 por la pandemia no la pudimos hacer, pero bueno, ahí estamos firmes por la 14ava edición. Esta edición es una edición que viene con muy buenas expectativas, vamos a andar en el orden de los 1.100 corredores, muy contentos porque la verdad que la situación compleja para todas las carreras a nivel nacional, de todas las modalidades, pero hemos tenido una muy buena convocatoria. Así que la carrera, bueno, obviamente la competitiva que nosotros decimos que va a ser el día domingo, de 65 kilómetros, y la participativa que va a ser de 35 kilómetros, que larga a las 10 de la mañana, en diferentes categorías. Y después vamos a tener el mini Vuelta Ballena, que el año pasado fue la primera edición del mini Vuelta Ballena, que tuvo una resonancia espectacular porque estaban todos muy contentos. Esperamos más de 200 chicos que van a estar en la largada del mini Vuelta Ballena, que va a ser el día sábado de 13 a 16 horas acá al ladito además del Hotel Rayetray. Así que nada, eso, la verdad que estamos súper contentos porque aparte inclusive hasta va a acompañar el clima, que veníamos mirando un poquito eso, viste, porque la lluvia el año pasado estuvo lloviendo como hasta el sábado a las 12 de la noche y este año se prevé que no va a llover, así que estuvimos trabajando en el campo, ya estamos marcando, y tenemos un circuito que muy muy transitable, muy lindo, la verdad que está espectacular el campo.
4: ¿Cómo es el circuito donde está ubicado?
3: El circuito es el mismo de siempre, la única diferencia es que este año en la largada no tenemos la calle de Victoria de Izaguirre, así que la largada va a ser hasta la calle de Victoria de Izaguirre, ahí en la rotonda vamos a doblar a la izquierda y ahí mismo nos metemos como para la cancha de rugby, y nos volvemos a meter por un senderito y nos va a sacar al tanque de agua que está en Roca Arriba, va a ser una diagonal. Y después el circuito va a ser exactamente el mismo, el terreno desde digamos, la parte sureste de la ciudad de Puerto Madryn, llegando hasta atrás de Cerro Avanzado y volviendo para Madryn. La verdad que está muy lindo el campo.
0: Bien, Pablo Neme, Vuelta Ballenas, la clásica competencia de mountain bike que está prevista el próximo fin de semana en Puerto Madryn. 1.100 bicicletas, ¿eh? Además, se incorporan desde el año pasado y eso hace que la afluencia de competidores sea un poco mayor. Tenemos Copa Argentina hoy, Independiente Rivadavia y Atlético Tucumán van a jugar en cancha de los Andes. Esto va a ser a las 19 en el Estadio Eduardo Gallardón del Mil Rayitas. Arbitraje de Jorge Baliño y en el VAR lo acompañará Pablo Dóvalo. La televisación, como siempre, porque tiene los derechos, Teis Sports. La probable de la Lepra Mendocina con Nicolás Volcato en el arco. Alex Vigo, Iván Villalba, Leonardo Costa y Juan Elordi. Fabricio Sartori, Tomás Botari, José Florentini, Matías Fernández. Maximiliano Salas y Alex Arce, el equipo de Alfredo Berti. En Atlético Tucumán, Luis Singolotti en el arco. Leonel Di Plácido, Clever Ferreira, Luciano Vallejo, Ignacio Galván, Nicolás Lamendola, Leonel Vega, Franco Nicola y Lautaro Godoy, Renzo Tesuri y Leandro Díaz, el equipo del Emperador, Julio César Falcioni, Copa Argentina, el que gana se clasifica a las semifinales de este torneo que otorga una plaza a la Copa Libertadores.

0: La clásica estrategia para definir, para despedir a Lionel Messi en la selección argentina. El equipo de Lionel Scaloni va a jugar tres encuentros amistosos entre el 30 de septiembre y el 6 de octubre. Uno será en Córdoba y los otros dos en Buenos Aires. ¿Qué hizo Scaloni? Convocó a Lionel Messi para el partido de despedida en este marco de los amistosos de Copa de las fechas FIFA. La seguidilla comenzará en Córdoba el 30 de septiembre, enfrentará a Bolivia en el estadio Mario Alberto Kempes de Córdoba. Luego el campeón del mundo tendrá dos presentaciones consecutivas en Buenos Aires. El sábado 3 de octubre se va a medir con Burkina Faso. Sería la despedida de Messi entonces en el estadio de River, mientras que cerrará la triple fecha el martes 6 de octubre ante Benín, también en el Monumental. No, este es el partido que se dice será la despedida de Messi. El 6 de octubre, martes, con Benín, también en el Monumental. Un partido, bueno, tenemos que buscar data de Benín para saber datos de este Nobel seleccionado. 16:53, me voy de nuevo al polideportivo de final de tiempo deportivo. Fran, actualizamos el resultado de Juan Manuel de Rosas Moreno.
1: Me llamaste rápido, me extrañaba, me parece. Se lo hace a tu pareja, me parece, pero bueno. Acaba de terminar el primer tiempo.
0: Bien.
1: Gana JJ Moreno 1-0 con el gol citado de Marcelo Álvarez. De Nahuel Álvarez a los 35 minutos de la etapa inicial.
0: Está bien, Marcelo Nahuel Álvarez, usted lo dijo bien de la planilla. Y me gusta verlo así, rápido y dicharachero, ¿eh? Me gusta verlo así. Bueno, se terminó el primer tiempo. Triunfo parcial de Moreno 1-0, te leo en la web de Jornada luego cuando se termine el encuentro, y bueno, si es posible le sacamos alguna declaración a Petroño sobre la posibilidad de dirigir a la selección del Valle en la Copa País, ¿te parece?
1: Por ejemplo, es una gran idea, la toma en cuenta.
0: Bueno, gracias Fran, un abrazo. Francisco Caputo desde el Polideportivo del Barrio Sur, aquí en Trelew, con el triunfo parcial de Moreno sobre Rosas 1-0 al cabo del primer tiempo, partido de la fecha 7 del torneo clausura de la Liga de Fútbol Valle del Chubut. El señor Coco Salvo en la consola, el señor Leonardo Lugo en la producción general, hoy interactuó Javier Bender desde Comodoro Rivadavia. Mañana seguramente vamos a tener la incursión de Maxi Fernández desde Esquel y de Agustín Ruiz también en Puerto Madryn. Nos despedimos hasta mañana en Tiempo Deportivo a las 3 de la tarde. Se viene la linterna con Osvaldo Castro Ruiz amargado porque anoche Boca sigue en la Sudamericana, se quedó con las ganas de festejar un triunfo de Sao Paulo. Laurita Morán, también Laurita Pérez y César Castro. ¿Por qué esas manitos así, manos mágicas? ¿Por qué hace eso? Cuánta envidia. Nos encontramos mañana.

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8: El jueves de la semana pasada, el gobierno salió a festejar el número de la inflación de agosto. Un índice de precios que se resiste a frenar, aunque es cierto que se desacelera. Entonces, ese 1,7%, ¿es positivo o negativo? Si se mira el número, el festejo se entiende porque fue menor que el 2,1% de julio y además se ubicó en el nivel más bajo en un año. Ahora bien, hay que relativizar, y mucho, el festejo del gobierno cuando se profundiza el análisis. Como primera cuestión, señalar que el número es mentiroso porque la medición atrasa más de 2 décadas y además, cuando Marco Labaña, el entonces titular del INDEC, quiso aplicar la actualización, la dupla Milei-Caputo exigió su renuncia. Pero más allá de esta cuestión, que por cierto no es menor, digamos que, aunque con esta ponderación que atrasa 2 décadas, la canasta básica total, la que se utiliza para determinar la línea de pobreza, aumentó en agosto casi un 3%, muy por arriba del índice general. Este dato ya anticipa un aumento del porcentaje de hogares que se encuentran en situación de pobreza y de indigencia, que el INDEC dará a conocer la próxima semana. Un estudio de la Universidad de Itela da cuenta de que la pobreza se incrementó en más de 4 puntos porcentuales respecto de la última medición. Todo esto, muy a pesar del relato del gobierno sobre una economía que florece y muy a pesar de los posteos de Milei en sus redes mostrando fotos de multitudes consumiendo en shopping y supermercados, que a todas luces están generadas con inteligencia artificial. Pero además del relato fantasioso del gobierno, lo cierto es que la economía no deja de entregar señales de que el modelo anarco-liberal se está agotando. Hay indicadores y estadísticas que trazan un panorama de la actividad estancada y en un camino de retroceso. Algunos de estos indicadores son el aumento de las deudas en mora, tanto de empresas como de familias, que más que se duplicó en los últimos 2 años y que el gobierno insiste en decir que es una cuestión entre privados. Casi 37.500 empresas tienen deudas financieras en mora, mientras que la mitad de argentinas y argentinos están endeudados y de los cuales 6 millones ya no pueden pagar sus deudas. Hay que sumar a la catástrofe las más de 30.000 empresas, industrias y comercios que cerraron en los 3 años de Milei por la apertura indiscriminada de las importaciones y el brutal derrumbe del consumo debido a la caída de los salarios. Todos fenómenos que no hace falta constatar con estadísticas, porque los vemos en las calles, en los negocios y en las industrias de todo el país.
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0: La hora 17:04. Bienvenidos a La Linterna. Los vamos a acompañar con información y música hasta las 20. Aquí en Jornada Radio 91.5, frecuencia modulada en Trelew y en Comodoro Rivadavia. 99.1 en Puerto Madryn, 102.1 en Esquel y en el resto de las localidades de nuestra provincia, a donde llegamos con nuestras repetidoras, vía diariojornada.com.ar a todo el mundo. Audio y video conexión con YouTube de Diario Jornada para que elijas el modo de escucharnos o vernos y escucharnos. Somos lo que somos, un gran equipo que me acompaña aquí con Laura Pérez en la puesta al aire y musicalización, el señor Pablo Abdala en la supervisión técnica, César Castro en producción y, por supuesto, acá está ella, Laura Morán.
1: Hola, ¿cómo va?
0: Bien, vestida de verano casi, estamos vestidos de verano.
1: Estoy anticipando la primavera, sí. ¿No ves que tiene florcitas?
0: Sí, es cierto, sí.
1: Me anticipé porque el día pinta, ¿viste? El día pinta.
0: Pintó hermoso.
1: Qué calor para caminar.
0: Muy lindo.
1: Me dio calor, traí una camperita porque para no traerla en la mano me puse la camperita y al final me dio calor, pero muy lindo, muy linda tarde.
0: Se cumplió el pronóstico de la temperatura máxima que rondó los 23.
1: Así es, señor. Y por suerte el viento que estaba previsto se cumplió también porque fue durante la madrugada, bueno, a la mañana también, a la mañana estuvo bastante inestable, estaba feo, pero... fue mermando, ahora es soportable. De hecho, fíjate que ha calmado bastante. Algunas ráfagas que quedan por ahí, pero bueno, algo queda, pero pudimos disfrutar de esta tarde preciosa. La verdad que está muy, muy lindo. Bueno, el registro a esta hora, 23 grados indica, el último registro. Se va a actualizar en cualquier momento. 23 grados, algo nublado, buena visibilidad, viento sí, del oeste, esas ráfagas que por momentos alcanzan los 38 kilómetros, pero ahora ha mermado, ya te digo, cuando se actualicen los datos de las 5 de la tarde, probablemente haya bajado un montón. A las 19:12 se va a ocultar el sol en el día de la fecha. ¿Qué dice el servicio privado? Bueno, que esta noche cuando nos estemos yendo, estaremos en 17, Trelew, 17, bueno, puede ser, sí, mira, va a costar que baje. Va a costar entonces. De hecho, se va a mantener bastante para la nochecita. Vamos a tener una noche espectacular, me parece, hoy. Por supuesto, bueno, no tenemos térmica prevista para las 8. Y a última hora, hoy, una máxima de 14, es lo que dice el Servicio Meteorológico Privado, el viento del oeste. Y bueno, y algo de viento. El viento va a seguir acompañando. Ahora calmó, pero va a seguir acompañando las ráfagas que van a seguir apareciendo. 280-426-6319 para que se comuniquen con nosotros a través de WhatsApp y también, si nos estás mirando por YouTube, te podés contactar. Podés escribir, sí, además de escuchar, vernos, podés escribir @diariojornadachubut.
0: Bueno, hoy comemos afuera, lo que tengamos afuera. Si va a estar así tan linda la noche.
1: Sí, lo que pasa es que va a estar ventoso.
0: Ah, bueno.
1: No sé, pero Osvaldo.
0: Al reparo de una pared.
1: Se nos van a volar los...
0: ¿Sí?
1: Sí, se nos van a volar las rodajas de... los pedazos de lechuga. Digo yo, a no ser que haya asadito. Ah, ese
0: no,
1: internet.
0: No.
1: Está difícil, que aquí estamos.
0: Claro, exactamente.
1: Queso. Ah, hablando de qué somos. ¿Sabés qué día es hoy?
0: Tiene que ser carne color cereza brillante.
1: Sí.
0: Sí, que es lo que pide la Casa Rosada cuando hace las compras de comida. Dice que la carne tiene que tener el color cereza brillante. Así, imagínate vos yendo a la carnicería y diciéndole al carnicero, che, lo que voy a llevar es que sea color cereza brillante.
1: Digamos, ya me imagino, ¿no? Quién hace el pedido, ya me imagino, ¿no? ¿A cargo de quién está ese pedido?
0: Entiendo que Karina.
1: Oh, claro, ella lo firma. O sea, ella es
0: Karina
1: la que...
0: y la secretaria general, claro.
1: Brillante,
0: cereza brillante el color. Sí, en serio, no estoy. No, no, esto no, no es joda.
1: No, no es joda.
0: Está
1: claro.
0: en el ítem que se está difundiendo, porque ya lo han difundido por varios medios, la forma en que tiene que ser el color de la carne.
1: Sería la canasta básica de la Casa Rosada.
0: Viste que uno dice carne roja, en general dice carne roja. No, no, para mí, eso sí fue toda una sorpresa. Encontrarme con eso, digamos, ¿no? Que la carne tiene que ser color cereza brillante. Claro, tiene que ir con una cereza.
1: Más vale.
0: Y comparar. Puede ser, claro, puede, sí, es cierto, tener un color cereza de la cara. Ojo, porque ahí depende la variedad de cereza también.
1: Sí,
0: de más, más clara, más oscura.
1: Palomita.
0: Pero esta, esta dice cereza brillante. Cereza brillante, porque hay una que es un poquito más opaca, digamos.
1: Claro.
0: ¿No? Bueno, no sé qué tendrá. Bueno, que tiene que ver el color, sí, porque hay gente, incluso cuando mira la, la carne, ve eso. Quiere ver un buen color, un buen aspecto de la, de la carne. Bueno, ya después vamos a hablar sobre ese tema.
1: Por favor, además quiero saber, no creo que sea lo único en la lista, debe haber cosas maravillosas. Bueno.
0: Bueno, en diariojornada.com.ar, la verdad que me pegó mucho esto. A punta de pistola robaron 30.000 pesos en una verdulería. ¿Por qué voy a comprar ahí? La verdad que a veces está la, la señora y a veces está la, la hija. A veces la señora está los fines de semana, la hija está durante la semana. La verdad, son dos mujeres, este, muy agradables, este, claro, imagínate, llegan dos tipos a punta de pistola, había una de ellas, porque o está uno, o está la madre o está la hija, digamos, no, no están nunca las dos, ¿no? En un lugar donde además, la verdad que es muy débil esta zona, que es acá en la calle Honduras, ahí Moreno, es una zona totalmente fuera de, digamos, de lo que uno puede ver, presencia policial, algo, digamos, ¿no? Y encima también no está muy, muy iluminado. Y además los delincuentes hacen, hacen una vigilancia previa, ¿no? Este, ya, ya saben más o menos quién está al frente del negocio, cuántas personas pueden haber. Este, a punta de pistola robaron, hacen mucho sacrificio. Estas personas son de la comunidad boliviana, tienen una chacra. Este, a mí me gusta porque siempre hay verdura que se produce en la chacra, entonces mejor que eso imposible, digamos, ¿no? En vez de ir a comprar verdura que traen de otros lados, cuando hay disponible verdura acá de la zona del valle, y ellos hacen, ella hace mucho morrón rojo, mucho cherry también en la época en que se puede cosechar, digamos, ¿no? Pero bueno, la verdad que sí, me siento mucho porque sé del esfuerzo, del sacrificio. Mucha gente incluso sabe que las verdurerías por ahí están en localcitos más, más chicos, más, más reducidos. La gente incluso ha salido de algunos lugares por los costos de los alquileres. Se ha ido por ahí un poquito fuera de lugares así, claramente donde está inseguro. Porque ahí en esa cuadra, creo que es el único comercio que hay, creo que hay una peluquería.
1: Claro, hay una pero es relativamente nueva, ¿no?
0: Y está, sí, llevará un año más o menos.
1: Claro.
0: ¿Eh?
1: Sí.
0: Más o menos un año.
1: A mí me llamó la atención, la otra vez la descubrí.
0: Porque puede ser un poquito más de un año, pero no, no mucho más de ese tiempo. Bueno, esto ocurrió anoche, luego de las 21, en la calle Honduras 150, es Honduras casi Moreno. La propietaria de la verdulería se encontraba sola, estaba de espalda a la puerta acomodando unas verduras cuando ingresaron dos sujetos armados y con sus rostros tapados le robaron 30.000 pesos y elementos tecnológicos. Ahí tenemos una imagen del video de esta verdulería. Delia Rodríguez, propietaria de una verdulería ubicada, o sea, ellos hacen TikTok.
1: ¿Sí?
0: Sí, sobre la chacra hacen mucho TikTok.
1: Uy, qué lindo.
0: Delia Rodríguez, propietaria de la verdulería de Honduras al 150, sufrió el violento robo anoche, se encontraba acomodando unas verduras de espalda a la puerta cuando ingresaron dos sujetos encapuchados y armados. A punta de pistola le exigían dinero y una caja fuerte, a lo que ella respondió que no tenía. La encerraron en el baño, le apuntaron en la cabeza para que no salga. Se llevaron 30.000 pesos en efectivo, su celular y un parlante. Todo ocurrió muy rápido, conté hasta 20 para salir a ver si no estaban. Fui a la casa de una vecina a pedirle para llamar a mi papá, para que venga, y también para llamar a la policía, dijo Delia Rodríguez, hablando con Jornada. Y ahí tenemos el video en nuestra página web. Además recordó que otro vecino vio cómo estacionó un auto en la esquina, se bajaron dos hombres encapuchados, se ingresaron corriendo al local, solo vi que eran jóvenes, no puedo asegurar si eran menores de edad porque tenían el rostro cubierto. La denuncia está hecha y el personal policial recabó cámaras de seguridad. Que ocurre hoy habitualmente es que la gente se está manejando mucho con las billeteras virtuales.
1: Exactamente.
0: Con el pago, con el débito. O sea, que puedan tener, ¿cuánta cantidad de dinero puede tener una verdulería?
1: No es mucho el efectivo que se maneja.
0: No,
1: ahora,
0: exactamente. No. Pero bueno, el momento que habrá hecho pasar a Delia, bueno, les mando un saludo desde acá. Y bueno, este, nadie está exento de un día para otro a pasar por este momento, porque entiendo el momento máximo cuando está una mujer sola atendiendo,
1: exacto,
0: un negocio, y aparecen dos tipos encapuchados y con armas. 5:15 de la tarde, la hora en toda la República Argentina.
1: Bueno, noticias sobre el bebé de Puerto, que está en Puerto Madryn, ¿no? Que está quemado, que fue quemado en un micro. Está evolucionando, dice su papá. El gordito es fuerte, dice la información. Es información que está en jornada.com.ar. Lo afirmó Natán Matías Fernández, es el papá de Lolo, de Lorenzo. Se estima que la internación alcanzaría los 15 días. La familia muy agradecida porque hubo colaboración, Osvaldo, hubo acompañamiento de la sociedad madrinense. Bueno, no solamente, dice textualmente, estamos pasando un momento muy difícil, pero el amor y la contención de la gente de esta ciudad es inigualable. Fueron las primeras palabras de su papá, el papá de Lorenzo, que se encuentra internadito en la sala de pediatría del Hospital Isola, recuperándose de estas quemaduras sufridas. Recordemos, fue un hecho que conmocionó a Madryn, porque 6 meses tiene tan solo Lorenzo, que ingresó el martes al centro asistencial con distintas quemaduras en su cuerpito, producto de la caída de agua que estaba en el termo. Bueno, después finalmente se esclareció, no había sido su papá, ¿sí? Había sido, hoy la escuchaba la mamá hacer declaraciones, y la verdad ella estaba muy muy conmovida porque el joven, es un chico muy jovencito también, a quien se le cae el termo, el agua caliente, está permanentemente en contacto con ellos, ¿no? Uh-huh. Más allá de la situación en sí, está permanentemente pendiente de lo que necesitan, obviamente, ¿no? La preocupación y la culpa, sobre todo. Este hecho que sucedió en un colectivo de larga distancia, y por el incidente hay una persona imputada, es este joven que les digo, por el delito de lesiones graves culposas. Lo que relata su papá de ese momento es que él se enteró de lo sucedido mientras él se encontraba en Viedma, el bebé iba con la mamá. Dice, yo me enteré de la misma manera que se enteró toda la ciudad, dice el papá de Lorenzo, que en forma inmediata emprendió su viaje hacia Madryn, ¿no? Dice que venía en camino a Puerto Madryn pensando, ¿dónde estará quemado? ¿Qué le pasó? ¿Cómo está? ¿O cuán grave es la situación? Bueno, dice él, siendo muy sincero, me esperaba lo peor, reconoce el papá de Lorenzo. Y desde el momento que ingresó al hospital hacia Madryn, ¿no? Dice que venía en camino a Puerto Madryn pensando, ¿dónde estará quemado? ¿Qué le pasó? ¿Cómo está? ¿O cuán grave es la situación? Bueno,

0: el diagnóstico definitivo y la evolución que vaya presentando con el correr de las jornadas, ¿no? Porque recordemos, por ahí las quemaduras corren riesgo de infecciones y todo lo demás. Así que, y él habla respecto del joven, ¿no? Dice, este muchacho desafortunadamente estaba acomodando su equipaje.
1: Perdón, hay que aclarar, porque al principio se había hablado de que el que había arrojado el agua era el padre del bebé.
0: La información oficial decía eso.
1: Pero claro, no fue así, digamos. No,
0: el papá de hecho no estaba en el colectivo, él estaba en Viedma, fue otro joven. Y bueno, dice que él estaba acomodando el equipaje arriba, llevando un termo en los brazos. Él, lo que él lo tenía agarrado era de telgopor. Bueno, y se ve que se tiró o se estiró para acomodar las cosas sin soltar el termo, y ahí es donde, bueno, ay, estaba mal cerrado o se inclinó mal, dice, zafó, cayó. Bueno, esos accidentes que lamentablemente, dice que el agua cayó encima del nene, cuenta el papá de Lolo. Pero bueno, así es la situación. Y él dice, conmigo no se comunicó, no he hablado con él, no sé, dice él, cómo se llama. Bueno, después habla respecto de la empresa, que todavía no se han comunicado, pero hoy la madre en declaraciones sí, contó que sí, que con ella se comunicó, de hecho, bueno, y tuvo cierto interés, o demostró al menos interés y preocupación por la situación y por la salud del bebé.
1: Bueno, lo más importante es que está
0: evolucionando.
1: Está evolucionando.
0: Muy de a poquito, pero evoluciona. Si recuerden, todavía podemos colaborar con Lolo, que está internado en Madryn, quedan unos cuantos días, el alias de su papá, la.alvear.16, es de Banco Macro, a nombre de Matías Fernández, o Natán Matías Fernández, la.alvear.16.
1: Bueno, la otra noticia de las últimas horas es el ajuste de cuentas que terminó con el crimen número 12 en lo que va del año en Comodoro Rivadavia. Una persona que tenía antecedentes penales, que fue asesinada de un balazo en la cabeza cerca de las 23 de anoche en Comodoro Rivadavia. La muerte habría sido por un presunto ajuste de cuentas. Como decíamos, se trata del 12º crimen en la ciudad petrolera asolada por estos asesinatos que ya van sumando. Todavía no terminó el año, estamos en septiembre, ya tenemos 12 crímenes. Nuevo y brutal crimen que vuelve a conmocionar, dice diariojornada.com.ar, a los comodorenses y a toda Chubut. Un hombre que circulaba junto a su pareja fue asesinado de un disparo en la cabeza cerca de las 23 de anoche en el barrio Pietrobelli de Comodoro Rivadavia. Ocurrió en la zona conocida como Balcón del Paraíso. Y de acuerdo a la información, este hecho es investigado por la policía y el Ministerio Público Fiscal, que no descartan que se trate de un ajuste de cuentas entre bandas, ya que el fallecido tenía frondoso prontuario. La víctima recibió al menos un disparo en la cabeza por una persona que se acercó a la pareja y disparó sin mediar palabra alguna. Por estas horas la justicia trata de establecer a través de las cámaras qué es lo que ocurrió luego del llamado por parte de vecinos del populoso barrio denunciando detonaciones. Se desplegó un importante operativo policial para preservar la escena y avanzar con las primeras diligencias. Personal policial y de criminalística trabajaron en el lugar para determinar las circunstancias en las que ocurrió el crimen y establecer quién es el asesino. Pese a los esfuerzos del personal sanitario por salvar la vida de esta persona que estaba herida, el hombre de 30 años murió a los minutos de llegar al hospital. Este crimen se trata del 12º en lo que va del año, incorporándose a la estadística de muertes violentas registradas en lo que va de 2026 en Comodoro Rivadavia.
0: Se actualizaron los datos entre Leu, 23 grados 4 marca el servicio meteorológico. El viento por el momento nos dio un respiro, todavía no hay ráfagas, pero van a seguir, se va a seguir sintiendo el viento. Hay alerta, no para nuestra zona, sino para la zona sur. Recordemos, hay una alerta vigente, alerta amarilla por vientos para la noche de este miércoles. Atención, las zonas afectadas, dice el informe, serán, bueno, por vientos del sector oeste con velocidades entre 40 y 60 kilómetros por hora y ráfagas que podrían superar los 90 kilómetros por hora. A ver, las zonas afectadas.

0: afectadas, lo que es Río Senguer, Sarmiento, bueno, Escalante y sudoeste de Florentino Ameguino. Abarca toda la parte sur de la provincia, de oeste a este, ¿eh? Reitero entonces, es para esa zona, sigue la alerta entonces amarillo por vientos fuertes, para esta noche sobre todo, dice las zonas afectadas, por vientos podrían ser del oeste con velocidades entre 40 y 60 y podrían llegar las ráfagas a superar los 90 kilómetros por hora.
1: 5 y 23 de la tarde y los pronósticos siguen anunciando el 21 día de primavera horrible, horrendo.
0: ¿Dónde estará mi primavera?
1: Bueno, de todas formas es un día laborable, o sea.
0: ¿Ah, sí?
1: ¿Se suspende
0: por lluvia?
1: Uno piensa, no, pero bueno.
0: A mí se me corrió la
1: 21,
0: lluvia.
1: Depende qué trabajo haces, por ahí si trabajas en el sector público tenés toda la tarde libre y si fuera un día de primavera realmente estaría bueno para, no sé, acercarte a un espacio verde o a la playa según el lugar donde estés, digamos, ¿no? Pero bueno, parece que los pronósticos siguen manifestando y ya a esta altura difícil que se corrijan demasiado, digamos, ¿no?
0: A mí lo que se me disipó fue para el lunes la lluvia.
1: Los chubascos matutinos que había en principio.
0: A mí, dice con 10, 11 grados, pero bueno, se disipó se adelantó para el domingo, digamos, ahora. Pero bueno, no el lunes. Igual ráfagas, frío, no, no va a dar. Y tampoco va a dar el martes 22, porque decís, bueno, festejemos al otro día.
1: No. Las primeras dos semanas de primavera no son.
0: ¡Dos semanas!
1: Claro, fíjate el pronóstico para el último fin de semana de septiembre.
0: Por eso octubre es tan lindo. Muchas cosas octubre es lindo, pero... Y si todavía no llegó... Tranquila. A ver, ¿cuándo sería? Sábado 26 y domingo 27. Decís,
1: sí, yo no tengo buen pronóstico tampoco. No. O sea, no está tan primaveral la temperatura que se anuncia para ese fin de semana.
0: Bueno, ¿qué va a ser?
1: O sea, yo, por lo que vi, por lo menos los primeros 15 días de la primavera, no rescato nada, digamos, de primavera.
0: ¿Sabés que no? No, por ahí algún 10. ¡Oh! Ya, estoy mirando.
1: Por ahí puede cambiar, ¿eh? Son pronósticos.
0: El 23, que es miércoles, si no me equivoco, de la semana que de la semana que viene, agárrense el peluquín porque mucho viento. Ojalá esto cambie, ¿eh? Pero bueno, falta todavía, ojalá. Y bueno, el jueves 24 también, el viernes 25 mucho viento. No, la verdad que bueno. ¿Qué va a ser? Llega la primavera y siempre, ¿no? Aparece Don Viento y hay que tolerarlo, sobre todo el mes de septiembre. Octubre merma bastante, se pone más estable, ¿no? Poquito.
1: Bueno, ayer dábamos cuenta de que el gobierno de Javier Milei envió, como corresponde, como dice, la fecha que está enmarcada en la legislación. Dice que el 15 de septiembre hay que presentar el proyecto de presupuesto nacional para el año siguiente, en este caso el 2027, que va a ser el último de este primer mandato de Javier Milei, y ya supimos cuál es la estimación de inflación, a cuánto estima el gobierno el valor del dólar, a cuánto estima el crecimiento. Igual, de todas formas, el proyecto de presupuesto es eso, es un proyecto de presupuesto, porque lo que proyectaron para este 26 le erraron como las bochas, digamos, ¿no? Mal, digamos. Habían dicho una inflación del 10% y vamos a rondar el 29-30% a fin de año, digamos, ¿no? O sea, nada que ver. Habían proyectado un crecimiento del 5% y creo que si llegamos a 2 va a ser mucho. O sea, son estimaciones que el año pasado, como en general suele ocurrir, digamos, no es solamente este gobierno, otros gobiernos también erraron feo a las proyecciones, ¿eh? Particularmente con el tema de la inflación. No le pegan al dato de la inflación. Pero lo que empieza a verse ahora es, una vez que llegó el proyecto, son algunas alertas, como por ejemplo, que podría haber recortes en los aumentos para la asignación universal por hijo y las asignaciones familiares. ¿Por qué? Porque lo que envió el gobierno prevé derogar 3 artículos que son clave del régimen de asignaciones familiares. A partir de eso, las asignaciones familiares, estamos hablando, ¿no? Y las prestaciones no contributivas, que son, por ejemplo, las pensiones por discapacidad, dejarían de aumentar según el índice de inflación y podrían ser congeladas si el gobierno así lo dispone. Bueno, yo creo que en un año electoral no se les va a ocurrir.
0: No debería.
1: Pero ya lo que quieren hacer es que no rija más eso de que el aumento es automático, que es lo que se viene aplicando.
0: Claro.
1: Con lo cual, ahí viene entonces el alerta de los que ya empezaron a recorrer qué dice textualmente el proyecto de presupuesto, y aparece esto porque estamos hablando de recortar la AUH y las asignaciones familiares, que son los sectores que más necesitan, digamos, ¿no? ¿Cómo vamos a estar recortando por ese lado? Bueno, es lo que en principio están observando quienes ya tienen el proyecto 2027, hecho a imagen y semejanza, obviamente, de las políticas de este gobierno, que ya sabemos para qué lado van. Hay un duro golpe que podrían recibir familias de bajos recursos económicos y trabajadores y trabajadoras que reciben ayuda estatal, la eliminación de la normativa que actualiza las asignaciones familiares y la ayuda social. La propuesta incluida en el programa de gastos y proyecciones para el año electoral 2027 es derogar tres artículos clave del régimen de asignaciones familiares dispuesto en la ley 27.160. La norma sancionada hace una década que establece la movilidad de esos beneficios en función del índice de inflación. O sea, hay una fórmula de movilidad en función del índice de inflación para mantener actualizada la asignación universal por hijo y las asignaciones familiares, y también, como decíamos, las pensiones llamadas no contributivas. Pero bueno, si esto se modifica, obviamente acá hay una alerta que se lanza justamente por esto que ya algunos han leído. Hay que señalar que este es el proyecto. Esto ha llegado al recinto, ¿qué puede pasar? Claramente, entiendo que la oposición va a pedir que esto no se modifique, que estos tres artículos que quieren cambiar la fórmula de actualizar estos beneficios se mantenga tal cual como está hasta ahora y que no se cambie. Bueno, para eso también se necesita un número, porque no olvidemos que en algunos lugares el gobierno depende en los temas, ¿no? El gobierno siempre tiene el apoyo incondicional del PRO, de los radicales llamados con peluca, y a veces también de algunos de los bloques llamados independientes o de algunas provincias donde los gobernadores llegaron por el peronismo, pero conviven y muy bien con la Casa Rosada y reciben obviamente premios cada vez que hay votaciones clave y requieren en el gobierno de esos votos. Por esta legislación que hay de la movilidad, de cómo se van actualizando la asignación universal por hijo y las asignaciones familiares, mes a mes, las familias van percibiendo un ligero incremento, pero aumento al fin, en las asignaciones para el caso de quienes trabajan en blanco, porque recordamos que las asignaciones familiares las cobran los que trabajan en blanco. Y las prestaciones no contributivas, como por ejemplo la asignación universal por hijo, la UH por embarazo y también la asignación por discapacidad. El golpe también se le asestaría, acá veo, a las asignaciones por nacimiento o adopción, la ayuda escolar, atento a esto, y hasta la asignación por matrimonio. Bueno, no se casan tantos, pero
0: Tampoco es mucho,
1: pero sí la ayuda escolar,
0: Sí, la ayuda escolar, sí.
1: Sí, también la ayuda escolar, Así que, bueno, esto es lo que ya algunos empiezan a ver. Ojo, tenemos que mirar bien cuando se vaya a tratar en el recinto el proyecto de presupuesto, o por lo menos primero en comisión, para llegar a un dictamen donde este tipo de recortes no se hagan y se mantengan las fórmulas en que van actualizando las asignaciones familiares, la asignación universal por hijo, la asignación por embarazo y, en este caso, las pensiones no contributivas por discapacidad. Así que estaremos, claro, porque acá lo que se advierte es que no es la primera vez que La Libertad Avanza intenta una movida de este tipo. Ya lo había hecho también en el 2026 y fracasó. Bueno, esperemos que este año vuelva a fracasar, al menos esta parte, ¿no? La diferencia de esta vez es que, en caso de prosperar, la medida podría significarle un tiro por la culata a la constante prédica de haber sacado de la pobreza a millones de personas, que justamente ya hay datos que se conocieron en las últimas horas de una universidad privada y que pronto conoceremos los del INDEC, terminarían con el discurso del gobierno de que hay una baja de la pobreza. Todo lo contrario, la pobreza se ha incrementado. Ya lo dicen las observaciones y los estudios de una universidad privada y de otras consultoras. Bueno, ahora hay que esperar los datos oficiales del INDEC. Bueno, el que estuvo hablando con Eduardo Feynman en América 24 fue el secretario de Finanzas Federico Fiurace. Federico, Fede, es uno de los que accedió a uno de los créditos del Banco Nación. Viste que podía acceder cualquiera, decían.
0: Era una línea. ¿Ahora? Claro, ¿estos de ahora, estos, los hipotecarios?
1: Estos hipotecarios, no, los que sí, los que se...
0: No, pensé que era, ¿te acordás que los anteriores, cuando recién...
1: Los anteriores.
0: Los anteriores.
1: Sí, los anteriores.
0: Pensé que eran los de ahora que se vienen.
1: No. Los de ahora, no sé cuándo van a venir, claro, porque tienen que licitarse los plazos fijos. Eso va a ir de dinero del ANSES.
0: Exacto, sí.
1: Pero no, esto, no, esta es la hablando, línea, claro, del Banco Nación, donde...
0: Que surgieron en el 2024.
1: Claro, que acá la diputada nacional, ¿cómo se llama la compañera de Trefinger? Mayra...
0: Frías.
1: Mayra Frías. Es una de las que accedió a esos,
0: claro,
1: créditos.
0: Sí.
1: Bueno, Fede Fiurace, en el último crédito que sacó con el Banco Nación fue para comprarse la casa en un country. Y es la tercera vivienda que tiene, ¿eh?
0: ¿Y cómo?
1: Y bueno, ahí la operatoria permitía, no decía...
0: Ah, esa operatoria permitía.
1: No decía que tenía que ser para única vivienda.
0: Claro, está bien.
1: Así que bueno, Federico...
0: No le alcanzaba con las dos que tenía.
1: Federico consiguió... Bueno, él,
0: suerte,
1: que es
0: Fede,
1: el secretario de Finanzas,
0: ¿eh? Sí, claro.
1: Bueno, enfrentó la pregunta de Feynman. La pregunta era, ¿qué le dice a la gente que no llega a fin de mes? Veamos.
2: A fin de mes. Hay que ser muy cuidadoso con eso y que estamos en el camino correcto. El camino correcto es, no hay que tomar atajos, hay que mantener la estabilidad macroeconómica. Compárate con lo que pasaba en diciembre de 2023. En diciembre de 2023 ibas a sacar un crédito y los bancos no le daban crédito al sector privado, le daban al sector público. Cobrabas y la plata te quemaba, porque al otro día no sabías dónde iba a estar el dólar y la inflación se estaba acelerando, con lo cual tenías que comprar bienes de más. Hoy te podés comprar una casa con crédito. Tenés mucha más previsibilidad en tu patrón de consumo porque las variables macroeconómicas están ordenadas.
3: Pero la gente se endeuda para comer.
2: No, la gente no se tiene que endeudar para comer. La gente se endeuda hoy para comprarse una casa, para comprarse un auto, y obviamente somos conscientes, dado la herencia que recibimos.
1: Bueno, no sé qué sé yo. ¿Te endeudaste para qué? No para comer.
0: No.
1: Te endeudaste para comprar una casa y un auto. Yo no sé dónde viven realmente, ¿no? No caminan, no.
0: Yo quisiera saber.
1: Están encerrados. O sea, claro, los encierran en algún lugar y les dicen, no salgan a hablar con nadie, no vean, no vayan a ningún lado, quédate en el country, Fede, ya que te compraste la casa en el country.
0: Se endeuda para comprar casas y vehículos.
1: Sí, no se endeuda para comer. La gente se endeuda para comprar casas y vehículos. Bueno, así estamos, ¿no? Mientras las cosas se vean de esta manera, evidentemente todo lo que se diga y los que están esperando que frenen las tasas usurarias, porque plan platita no va a haber, eso ya se sabe, o sea... Y no debería haber plan platita, lo que debería haber es un freno. El gobierno tiene que regular y parar al señor Galperín y otros, ¿no? Pero básicamente porque es la aplicación más usada por los argentinos, hay que decirlo. Y además está tan bien hecha esa aplicación, esto es un elogio porque está tan bien hecha que en un clic vos podés acceder rápidamente a cosas que en un banco o en otra aplicación no las tenés.
0: Claro.
1: Entonces, claro, esto te lleva con montos pequeños. Lo peor del caso también, que ya ahora que lo va a tratar el Congreso, Porque vos podés cobrar la asignación universal por hijo con la aplicación.
0: Ah, ¿también?
1: De, claro.
0: Ah, mira.
1: Y como es tan perfecta, es tan buena esa aplicación, que saben obviamente que van a cobrar la asignación universal por hijo. Entonces, ¿qué hace Mercado Pago? Dos días antes de la fecha de pago de la asignación universal por hijo, ya te deja la plata que vas a cobrar disponible.
0: Te la anticipa.
1: Te la anticipa.
0: ¿Y si vos la sacás antes?
1: ¿Y quién no? ¿Quién no? Después, obviamente, en algún momento no vas a llegar, ya te metiste en un pequeño préstamo, y a medida que te van depositando la asignación universal por hijo, el señor Galperín chupa. Como se decía antiguamente, chupa sangre se decía, ¿no?
0: Chupa sangre, sí,
1: exactamente.
0: Sí, tal cual.
1: Bueno, 17:39 la hora en toda la República Argentina.
0: Bueno, 23.4, marca el termómetro aquí entre... Muy linda la temperatura, 23.4 con 22 de porcentaje en la humedad. Estamos recontra arriba respecto de las otras localidades aquí entre Leu, estoy tratando de encontrar la que sigue. Bueno, Esquel, por ejemplo, hoy 11 grados 3, a diferencia de ayer está bastante más abajo que Trelew y el resto, ¿no?, de las localidades. Pero muy bonita la temperatura. En Puerto Madryn, 23.4, la misma temperatura que Trelew. Estamos pegaditos ahí con Puerto Madryn, peleando ahí, pero nada, ni una décima nos diferencia. Hoy, Osvaldo, hay que saludar a los almaceneros y las almaceneras, porque es el día,
1: es el
0: de,
1: día
0: ellos.
1: De ellos,
0: es su efeméride, así que corresponde. Cada 16 de septiembre se celebra el día del almacenero o la almacenera del barrio. Qué lindo, ¿no? Antes se estilaba mucho, y te acordás que íbamos con la libretita para que nos...
1: Sí.
0: Ahora no sé si se usa, me parece que ya no, ¿no?
1: ¿Qué épocas aquí?
0: ¿Qué épocas? Dice que no se sabe bien con exactitud el porqué de la fecha.
1: La libreta del almacenero.
0: La libreta, le agarró nostalgia.
1: Bueno, sí,
0: pero... ¿No habrás quedado debiendo algo vos, no?
1: No, porque era muy duro, porque en la época, en una época también, allá por los 70 y pico, ibas a comprar, o sea, papá o mamá nos mandaban a comprar, íbamos con la libreta, y el almacenero en ese momento, dada la inflación que había, no ponía el precio.
0: Claro.
1: Lo ponía, exacto, cuando ibas a pagar.
0: Al precio actual.
1: Y llevabas, claro, la libreta, y el, mira, almacenero y, o alguien del almacén iba y empezaba a colocar los precios en todos los productos y pagabas. Era horrible.
0: Qué feo, ¿eh? Bueno, vos sabés que antes, antiguamente...
1: Pero era el único, perdón, era el único que te fiaba.
0: Claro. Era accesible, era inmediato.
1: El fiado.
0: Y después había que pasar a fin de mes.
1: ¿Me fías?
0: Una yerba, una
1: azúcar.
0: Claro,
1: una yerba, un azúcar, sí, el aceite.
0: Yo viví, la última parte del fiado lo viví, 90 y pico. Después ya no más.
1: Claro, por ahí alguno de las generaciones nuevas habrán entrado a algún lugar y habrán leído el cartel y dice, no se fía. ¿Qué? ¿Sí? Eso, ¿de dónde salió eso?
0: Es verdad, sí. No se fía. Basta, ¿cuántos se habrán clavado también? Claro, ahora no se fía. Bueno, antes se celebraba el tercer jueves de cada septiembre, el tercer jueves de septiembre, pero después se unificó la fecha, ya fue directamente el 16. Así que feliz día para nuestros almaceneros y almaceneras que están sintonizando, que tanto sacrificio se hace hoy por hoy, ¿no? Para salir adelante. Y la libretita, que ya no está más.
1: Bueno, viste que en las carreras cuadreras, ¿no?, se dice que ganaste por una cabeza.
0: Sí.
1: En otros se dice que ganaste por un pelo.
0: Sí.
1: Y ahora agregamos también, ganaste por un codito. Pedacito de codito. Así que bueno, festejen, están bien, Les mandamos un gran saludo a
0: pero
1: todos.
0: Pero están recontentos.
1: Sí. Estamos esperando que pasen porque va a empezar
0: el
1: desfile.
0: No pasó el hincha de Boca.
1: En un rato va a empezar el desfile por acá.
0: Se debe estar despertando.
1: Exactamente.
0: De la celebración de anoche.
1: Bueno, 17:42, nos vamos a ir a la pausa. Hoy tenemos música de nuestro rock.
0: Ah, qué lindo. Bueno.
1: Así que vamos a ir por ese lado.
0: Muy bien.
1: Muy clásicos hoy, ¿eh? Hoy los van a cantar a todos, me parece. Bueno, va a haber uno que no canten hoy, ¿eh? Ya volvemos.
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0: Abríamos musicalmente con Casualidad, Los Rancheros, ¿eh? Les dije que hoy las van a cantar a todas.
1: Qué nostalgia me da esa banda a mí. Me trae muchos recuerdos de mi adolescencia. Qué lindo.
0: Yo sabía que tenía que golpear en el lugar.
1: Y en el corazón.
0: No, claro, exactamente.
1: Despertando ahí a la vida.
0: Vamos, ¿no?, a tener a los Caballeros de la Quema, a los Piojos.
1: Avanti
0: Morocha. A los Auténticos Decadentes. Y vamos a cerrar con Vicentico.
1: Bueno, qué lindo. Bien, ¿eh? Muy bien. 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
0: Bueno, escenas que se repiten cada vez que se abre una fuente de trabajo y cientos de personas, obviamente, aparecen demandando un lugar. El empresario pesquero Ángelo Casas está en línea, él es de Puerto Madryn. Ángelo, buenas tardes, ¿cómo le va?
3: Hola, buenas tardes, ¿cómo te va?
0: Bueno, muy bien.
3: Saludos para todos.
0: Bueno, contanos, salieron a buscar cuántos puestos laborales.
3: La idea es tomar 100 personas para enfocarnos en la merluza de forma permanente, digamos.
0: Uh-huh. O sea, todo el año merluza.
3: Sí, nosotros por lo menos en el sector estamos viendo que cada vez las temporadas de langostino son más cortas y tenemos unos costos fijos que nos están comiendo, digamos, al año. Entonces, nada, lo que estamos buscando es una continuidad para poder trabajar todo el año, digamos.
0: Claro. Ángelo, ¿y cómo se van a abastecer? Generalmente, cuando, no sé, uno habla acá con algún negocio de pescadería y menciona que la merluza llega de Caleta Olivia, a veces, otras veces de San Antonio Oeste, ¿cómo se van a abastecer ustedes?
3: Sí, nosotros acá en la provincia, digamos, lo que hemos perdido lo que es el producto de la merluza, porque el langostino en una época fue tan bueno que todos nos se volcó, digamos, todo el sector se volcó al langostino. Entonces, bueno, nada, hemos perdido el producto de la merluza, porque acá había plantas del Madryn como Arengo, Alpesca, que eran Poseidón, que eran 100% merlucera, bueno, y esa ya se sabe cómo terminaron. Nada, el tema de abastecimiento, nosotros ya hicimos un convenio de abastecimiento con 5 barcos, ya armamos 2 que están armados, que si anda todo bien, saldrían la semana que viene, o porque ahora viene un mal tiempo, ahora el fin de semana, y los otros 3 están esperando un tema de cuota que se la estamos pasando, pero nada, el tema del abastecimiento lo tendríamos cubierto.
0: Y para los 100 puestos, ¿cuántos más o menos se presentaron?
3: Mirá, nosotros veníamos hablando con el municipio, con la oficina de empleo, porque bueno, nada, el requisito para incorporarlo dentro de este programa que sacó el gobierno, que es el RILF, que nos hace una baja en los aportes, no tiene que haber tenido ningún trabajo en los últimos 6 meses, ser monotributista o empleado del gobierno, tanto en municipal, provincial o nacional. Entonces, bueno, nada, buscamos gente de ese tipo para tener un beneficio. Aparte, como la idea es hacer la gente, porque el oficio se ha perdido en Chubut totalmente, digamos, en Madryn más que nada, como Oro tiene algo de merluza, que trabaja, porque las plantas ya son un poco más merluceras, pero acá lo que es Madryn se ha perdido totalmente. Entonces, bueno, nada, buscamos ese. Entonces, con el municipio teníamos, no sé, unos 60, 70 personas que... Entonces, ayer decidimos sacar un flyer para llamar gente o juntar, y realmente no... hoy a las 3 de la tarde teníamos en la página 2.900 personas que se habían subido los datos y cargándose para pedir trabajo, y hoy tuvimos, no sé, entrevistamos 117, creo, y le dimos número a la gente, pues no pudimos lamentablemente llegar a todo, así que nada, mañana y pasado y el lunes creo que lo tenemos cubierto también, para ir entrevistando gente, porque la idea es entrevistar personal uno por uno, digamos.
0: Claro. ¿Tanto varones como mujeres, Ángelo?
3: Tanto varones como mujeres, sí, sí, sí.
1: O sea que en principio, Ángelo, tendría que ser gente de Puerto Madryn en lo posible, ¿no? ¿Se va a priorizar a la gente de Puerto Madryn?
3: La idea, nosotros habíamos veníamos hablando con el municipio, hoy vino gente de Trelew también, digamos, no es una cuestión nuestra, sino, digamos, la idea es tratar de tomar la mejor gente posible, digamos, y todo lo que podamos, pero bueno, nada, se anotó mucha gente realmente, ¿viste? Y me parece que corresponde entrevistarlos a todos, ¿no?
1: ¿Y qué promedios de edades manejan aproximadamente, no? ¿Qué han visto ahí analizado en los currículums? ¿Hay de todo?
3: Hay de todo, sí, la verdad que hay de todo. Bastante jóvenes, digamos, la verdad que hoy por los comentarios los chicos que lo entrevistaron estaban, digamos, bastante conformes con la gente que habían entrevistado. Así que nada, vamos a ver, viste, yo qué sé, ¿no? Viste, va a haber bueno y malo, vamos a quedar, es como todo, pero nada, la idea es tratar de poder entrevistar a la mayor gente posible para incluso generar una estadística también y tener nosotros, porque es como todo, esto, hay un periodo de prueba, hay un montón de cosas que se van a ir moviendo, pero nada, creo que corresponde por lo menos a la gente que hizo la fila hoy todo, entrevistarlo a todos.
0: Claro. Este tipo de trabajo es lo que se conoce como fileteros.
3: Sí, de los 100 más o menos son 65 que la idea de poner fileteros y el resto gente por ahora que va a ser envasadora, yo que sé, peones, bueno, etcétera.
0: Yo recuerdo, Ángelo, cuando hace más de 30 años, alrededor de 30 años, cuando estaban en Arengus, las que vos mencionabas, digamos, ¿no? Había muchas mujeres trabajando en lo que era el fileteado, sí, digamos, ¿no? Muchas mujeres.
3: Sí, sí, sí, muchas mujeres, sí, sí, sí. Sí, sí, a ver, lamentablemente, bueno, Madryn tenía Alpesca, llegó a tener 1.000 personas, Arengus 800, Poseidón llegó a tener, no sé, 200, 300 personas. Acá, digamos, la provincia vivía de la merluza, era netamente merlucera. Todos estos últimos años hemos perdido totalmente, más Santa Cruz hoy se consume todo el cupo de ellos, aparte de una parte nuestra, porque no la procesamos. Entonces, la situación y el negocio ha cambiado, el Agostino se ha puesto muy difícil por el tema del Banamey, los costos se fueron muy elevados. Entonces, bueno, nada, hay que ir a una producción anual. Creo que a todos nos conviene, y aparte a la gente también, la estabilidad, digamos, un par de cosas. Estas condiciones que sacaron a nosotros, por lo menos, nos dio una posibilidad de meternos, y bueno, nada, vamos a intentarlo. Estamos haciendo una patriada, somos una empresa mediana chica, pero bueno, la idea es tratar de poder subir la producción. Nosotros tenemos, digamos, la empresa en el año hace más o menos 1.600 toneladas de langostino, y la realidad que la capacidad de la planta, laburando 11 meses, andaría arriba de las 5.500 toneladas. No llegamos ni al 36% de la capacidad, claro, que tenemos. Entonces, entonces, digamos, los costos fijos nos están matando. Nosotros, para que tengan una idea, tenemos 40 tipos mensuales, de que entre portero, maquinista, pañolero, bueno, los encargados, todo lo que conlleva eso, más 10 personas fijas de planta, más 42 que tenemos gente de temporada de langostino. Entonces, la realidad es que no están pasando por arriba los costos, ¿me entiendes? Claro. Y necesitamos bajarlo con producción, digamos.
0: Y ¿la merluza es para exportar o es para el mercado interno o es mix?
3: No, la idea es exportar, todo lo que se puede exportar. También el mercado interno se mueve, pero después cuando Mar del Plata empieza a funcionar, digamos, fuerte, es como que absorbe todo el mercado interno, por decir una cosa. Entonces, bueno, nada, hay que exportar, hay venta. Lo que pasa es que la merluza tiene un precio de venta que nada que ver con el langostino, son otros costos, digamos, pero bueno, digamos, el recurso está, la venta está, tenemos que ponernos de acuerdo en el medio nomás, que claro, que es lo que tenemos que llegar a lograr hacer, que creo que Santa Cruz lo logró. Entonces, nada, tenemos que hacerlo, no tenemos mucha opción, por lo menos lo que veo yo.
0: Claro.
3: Ayer o hoy, no sé, pasó con Pesca Puerta, que sacó 30, 40 personas, por lo mismo, porque le pasan los costos fijos, porque es difícil mantenerlo, digamos. Hoy se ha transformado en, para que usted tenga idea, nosotros pagamos de luz y agua un montón de plata, digamos, es complejo estar parado ahora, muy complejo.
0: Claro. Bueno, pero está claro que la merluza es una alternativa y ustedes la van por ese camino, digamos, ¿no? O sea, alternativas hay.
3: Sí, sí, no, la provincia tiene recursos, tiene, digamos, digamos, la merluza está, la anchoa está, no la podemos, no la podemos procesar acá porque no tenemos la gente, no hemos llegado de acuerdo a ponernos de acuerdo, pero digamos, hoy por hoy, la pesca de anchoa, creo que ahora esta temporada pegó 4.000 toneladas y se fue todo, digamos, Mar del Plata porque acá no la podemos procesar. Y una lástima que se haya parado la flota en Rawson porque no, porque digamos, no nos pusimos todavía de acuerdo todos para llegar a un número que lo podamos hacer, digamos, porque la capacidad instalada de las empresas están, porque el Magni tenés 20 pesqueras, en Rawson de Toledo debe haber otras, no sé, 10, y están todas paradas, digamos, ahora.
0: Ángelo, hablabas de que habían recibido 2.900 solicitudes en la página. ¿Ustedes ya cortaron la recepción o van a seguir recibiendo?
3: Mirá, hoy estábamos discutiendo eso, si cortamos o no, porque también, viste, es como todo, viste, nos sirve también para adelante, viste, es como todo, ¿no? Mañana creo que lo vamos a resolver, a ver qué hacemos. En realidad, claro. Como información nos sirve, justo estaba hablando con la gente del municipio también, ¿no? Digamos, sirve porque, nada, empezás a tener por lo menos, o para colegas, no sé, por decirte, hay un montón de cosas, viste, que mañana... hay que entender, digamos, que las empresas funcionan con gente, digamos. Sin gente no funcionan, digamos. El tema es ponernos de acuerdo todos como para que todos entremos en un círculo que podamos laburar, pues, digamos. Yo necesito, para trabajar, necesito gente. Es imposible hacerlo sin gente, digamos, porque... Sí, bueno, nada, todos necesitamos trabajar.
0: Claro, acá no, la inteligencia artificial no hace los filés de merluza.
3: No hace los filés de merluza, exactamente, sí.
0: Ángelo, ¿y cuánto crees que tarda una persona para usted? Me decías que la van a capacitar, ¿no? ¿Cuánto lleva de capacitación?
3: Yo te digo, cortar filé, no te digo que va a ser excelente, pero en dos meses tiene que andar en un promedio medianamente normal, digamos. No es algo, digamos, por supuesto, después va en cada uno, ¿no? Pero digamos, por lo que tenemos experiencia y lo que sabemos, digamos, en dos meses tendría que andar en cierta cantidad de kilos más o menos normales.
0: Claro.
1: O sea que teniendo en cuenta esto, todavía la recepción de los currículos, más lo que pueda llegar o llevar en tiempo la capacitación, ¿cuándo más o menos estarían recibiendo estas personas el ansiado llamado, ¿no?, para la incorporación? ¿Cuándo calculás?
3: No, la idea nuestra, por eso, digamos, la idea nuestra es el la otra semana ya empezar a trabajar, digamos, claro, con la gente, digamos.
1: Todo inmediato.
3: Lo más rápido posible, claro, porque lo que te digo, nosotros necesitamos trabajar tanto como la gente, digamos. Exacto. Nosotros somos locales, no tenemos una multinacional atrás, digamos, no necesitamos trabajar, digamos. No podemos sostener el negocio si no seguimos girando la rueda.
0: Seguro. Tal cual. Bien, Ángelo, muchas gracias por tus minutos, por tu tiempo, muy amable, ¿eh?
3: Dale, bueno, muchas gracias.
0: Y éxitos, éxitos.
3: Déjame que agradecer, por favor, a la gente que se acercó, que bueno, que nada, que llamó, que bueno, que mandó todos los currículos, porque ojalá podamos entrevistar a todos, que creo que es lo que corresponde.
0: Bien, gracias, Ángelo, muchas gracias, ¿eh?
3: Gracias a vos, chao, hasta luego.
0: Hasta luego. Ángelo Casas, empresario pesquero de Madryn, pidió 100 puestos, o quiere cubrir 100 puestos de trabajo para filetear merluza, exportarla, ese es el objetivo, para trabajar todo el año. Es importantísimo, claro, esto, sí, ¿no? Porque generalmente el trabajo del langostino ha sido por temporada.
1: Es temporada, claro.
0: Claro, y después la deja la gente sin poder encontrar otro trabajo para lo que resta de los meses donde hay inactividad, ¿no? Así que bueno, pero bueno, la respuesta fue impresionante. 2.900 personas que se inclinaron por la web para quedar registrado y después las que estaban ahí en forma presencial. Claro. Cientos de personas que obviamente hoy se desespera por conseguir un trabajo. Bueno, acá hay 100 puestos. Mañana van a resolver si van a seguir anotando o no, digamos, ¿no? Pero, bueno, ya hay muchísimo, y ojalá que, bueno, pronto también se pongan en marcha alguna otra, se han anunciado también otras pesqueras, bueno, veremos, y que den trabajo todo el año, ¿no? Es cierto, el tema de la merluza se abandonó a otrora antes del langostino, la merluza era, ¿y cómo fileteaban las mujeres? ¿Qué manera era? Cuando íbamos periodísticamente, cuando se inauguró Alpesca, por ejemplo, era una empresa canadiense al principio, Alpesca, de capitales canadienses, vino el que era presidente en ese momento, Carlos Menem, a inaugurarla, Alpesca. Nosotros entramos en una planta modelo, era Alpesca, lo que ahora después se transformó en Red Chamber, con toda la historia detrás de Red Chamber, ¿no? Que había que buscarle novio, novia, no sé, en su momento decía la ministra Dufour.
1: Exacto.
0: Que era, ¿no?
1: Sí,
0: cuando,
1: sí, sí.
0: Cuando se... De capitales canadienses creo que pasó a capitales sudafricanos y ya después se hizo cargo, le buscaron un novio porque era el... Este señor que tiene nombre chino pero que es de Estados Unidos.
1: Claro. ¿Mm? Uh-huh.
0: Bueno, cuando uno entraba a esa planta, el día que la inauguró, miren... Entonces estábamos, los periodistas que cubríamos, viendo realmente cómo laburaban. Y las mujeres, esa capacidad para...
1: ¡Buah! ¡Qué miedito,
0: filetear,
1: ¿no?
0: Filetear, digamos, ¿sí? Con un flor de cuchillo, digamos.
1: ¡Claro!
0: ¿No? Porque ese trabajo claramente no lo hace la inteligencia artificial. ¿Viste que puede decir? No, bueno, hay cosas que la inteligencia artificial, por suerte...
1: Todavía, al menos, ¿no? Falta un tiempo.
0: Difícilmente que lo pueda lograr,
1: claro,
0: digamos, ¿no?
1: Claro.
0: Bueno, 19,9 minutos la hora en toda la República Argentina.
1: Bajó un poco la temperatura, pero está tremenda la tarde, 22 grados 8 décimas. Un poquito de viento ahí que se nota de ratos, esas ráfagas que aparecen, pero bueno... Se está debilitando el sol de a poquito, 18 y 10, y bueno, a las 19, dice el servicio, y 12 se va a ocultar el sol hoy, bueno, y ya de a poquito comienza a despedirse. Pero se ha portado muy bien, al menos en la tarde o después del mediodía. Muy linda la temperatura y algunas ráfagas que aparecen cada tanto.
0: Bueno, le mandamos un gran saludo a la gente de Aldea Tilio Biglione, o Las Pampas, como se la conoce, como ellos quieren volver a llamarse Aldea Las Pampas, ¿no? Pero no le están dando mucha bolilla en la legislatura, porque ¿cuánto hace ya que lo presentaron al proyecto? Y ni ahí, lo archivaron, debe estar escondido en algún cajón. ¿Mm? 21 años cumple la comuna rural porque... la bautizaron con el nombre de Atilio Biglione, el ex gobernador radical, que en su momento, cuando fue gobernador, le había dado mucha importancia y asistencia a las familias que estaban allí, ahí en el límite de la frontera, casi donde termina la provincia, en la región oeste, ahí está Aldea Las Pampas, comuna Atilio Biglione. Son unos kilómetros de Río Pico, hacia el límite con Chile. Del otro lado hay una localidad china que se llama Lago Verde. Aldea Las Pampas es un lugar muy, pero muy bonito. Muy bonito. Hay un arroyo, hablamos del río Las Pampas, del arroyo Las Pampas, que a veces crece, habían hecho un puente, estuvimos hablando del puente en algún momento acá en el programa de Aldea Las Pampas. Es un lugar muy bonito, como siempre hay una gran escuela ahí también, que es un poco la vida que le da a la comuna rural, y ellos tienen una fiesta también.
1: ¿Cuál es la fiesta de ellos?
0: Tienen una fiesta anualmente, en enero creo que la hacen. Son de las primeras fiestas que hay, Aldea Las Pampas.
1: Creo que charlamos, me parece,
0: sí,
1: en el...
0: Sí,
1: ¿no?
0: Sí,
1: sobre
0: sí,
1: eso.
0: Sí, sí, sí, sí, sí. Tienen, ahora no recuerdo el nombre de la fiesta que tiene. No es el guiso recalentado, eso es Florencio Varela.
1: ese la verdad que tuvo mucha repercusión.
0: Bueno, Aldea Las Pampas, un lugar pero muy bonito, ¿no encontraste el nombre?
1: No, estoy acá.
0: Bueno, ya vamos a encontrar el nombre de la fiesta.
1: Buscando y pensando,
0: que hacen ahí,
1: tratando de acordar.
0: De la cordillera, la fiesta de la cordillera.
1: ¿Sí?
0: Sí, se llama así, fiesta de la cordillera.
1: Mira.
0: Fiesta de la cordillera se llama en Aldea Las Pampas.
1: Me acordaba.
0: Estoy seguro que se llama así, fiesta de la cordillera. Nos vamos a la pausa. 18:12, ya regresamos.

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0: Avanti Morocha, los caballeros de la quema.
1: Qué lindo recuerdo, ¿eh? Estábamos tratando ahí de sacar la fecha.
0: La fecha.
1: Claro, año 98. Un disco muy...
0: 98.
1: La paciencia de la araña se llamó este disco. Que tenía Oxidado, ¿se acuerdan? Otro,
0: claro.
1: Claro, pues estaban los dos ahí a la par. Me parece que primero fue Oxidado y después fue...
0: En el 98 Avanti. Estaba acá yo.
1: Sí, ya estabas acá.
0: Estaba acá.
1: ¿Acá?
0: Acá
1: en Jornada. ¿En este
0: estaba.
1: Edificio? Ah, en mira. Este edificio.
0: Claro, no estaba la radio acá.
1: Claro, exacto.
0: No estaba la radio acá. Bueno, 18:23, la hora en todo el país. El sol se está retirando sin brillar demasiado.
1: ¿Viste? ¿Eh? Hoy
0: es
1: no está tan brillante.
0: Alguna nubosidad por allí en el horizonte que alcanzamos a ver que no le permite irse así... con esa brillantez que lo caracterizó en algún momento del día, o gran parte del día.
1: Es verdad, 22 grados 8, dice el servicio meteorológico, a esta hora muy poquita humedad además, bueno, sigue muy agradable, pero eso que decís, todavía hay esas nubes que predominan, y bueno, ya está, se va a ir a las 19:12, se ocultará el sol, y va a quedar una noche agradable, pero bueno, el viento que dirá, ahí va a estar ahí, jugando, molestando un poco lo que indica el servicio meteorológico.

0: Meteorológico ahora es del oeste, a 30 kilómetros me marca el servicio meteorológico. Por momento se calma, se ve que las ráfagas alcanzan los 90 kilómetros. Por momento merma, por ahí se siente, se notan las plantas en los árboles. 22.8, algo nublado, buena visibilidad y 22 el porcentaje de la humedad.
1: Bueno, hoy el secretario de Salud, Sergio Whisky, estuvo en la legislatura, donde allí en el auditorio se presentó el manual de uso seguro de medicamentos. El Vademécum Provincial de Medicamentos Esenciales para el Sistema de Salud y el manual de uso seguro. Lo que señalaba o destacaba el secretario Whisky es que hasta ahora no tenían un manual de uso seguro de los medicamentos esenciales. Y lo que ha ocurrido es que se termina desperdiciando por mal manejo de stock lo que el Estado compra en grandes cantidades de medicamentos. Por ahí hay sectores que se estoquean porque dicen, bueno, me voy a estoquear para que no falte, y después lo que ocurre es que no tienen la demanda de todo eso que se estoquearon y el medicamento llegó a la fecha, se venció y se perdió. ¿Cuánto estimó Whisky que esto provoca o que se pueda ahorrar haciendo un buen uso con este manual del Vademécum Provincial? $1,000,000 al año se puede ahorrar. Me pareció interesante entonces que ya el sistema de salud cuente con este manual de uso seguro, el Vademécum Provincial de Medicamentos Esenciales, que va a permitir este ahorro, que en realidad dice no es ahorro, sino que es dinero que en vez de gastar para generar un sobrestock de medicamentos que después se vencen porque no se usan, porque no hay una buena práctica, sino que ese dinero después se puede emplear. Por ejemplo, con $1,000,000 podemos comprar 10 ambulancias.
0: Tal cual.
1: O un resonador magnético, qué sé yo. Alguna otra necesidad que hay de las tantas. Y en un momento también de la conversación y de la presentación, el secretario habló del famoso tema del quirófano de Esquel, ¿te acordás?
0: Sí.
1: Que se quedó
0: sin luz.
1: Claro. Y los cirujanos terminaron operando con la luz de los celulares, un tema que llegó a los medios nacionales. Y bueno, todavía ese episodio parece que ha generado, digamos, mucho ruido. Claro, Whisky dice ahí en lo que vamos a escuchar que, ¿sabes cuánto hace que estaba pedido ese cambio de equipo en los quirófanos de Esquel para que no les pasara que se cortara la luz y no se encendiera el sistema automático de generación? 11 años dice que estaba pedido. 11 años hacía que se había pedido. Bueno, ahora lo solucionaron, pero bueno, este gobierno también ya, cuando lo solucionó hace poco, porque esto pasó hace poco tiempo, ya habían pasado también más de 2 años de esos 11 que le corresponden a este gobierno, ¿no? Bueno, vamos a lo que decía el doctor Sergio Whisky, secretario de Salud, presentando en la legislatura ese manual de uso seguro de los medicamentos esenciales del Vademécum Provincial.
2: ...de la provincia y la guía de uso de medicamentos, el manual de uso de medicamentos. Dos elementos que parece increíble que no lo hayamos tenido antes. Eso llama la atención, pero bueno, acá estamos, lo estamos haciendo, y hay que pensar y apropiarse de esto como un hito. Que costó mucho, que le metieron garra todo el equipo de farmacéuticas, Irene ahí a la cabeza, pero con todos ustedes trabajando, y nos permiten hoy tener una herramienta que en la cotidianidad del día, la deberíamos haber tenido hace mucho, pero en la cotidianidad del día nos ordena. Y no solamente nos ordena para una cuestión de eficiencia de nuestros tiempos y todo eso, sino también en efectividad y en seguridad. Porque el manual, usarlo, y el Vademécum es qué vamos a usar. Y en ese qué vamos a usar entran lo que se llama inversiones inteligentes. Hay un trabajo recontra interesante del BID que habla de gasto inteligente en salud. Y pone qué comprar, cómo comprar y qué sacar. Es la gran, es siempre es la gran pelea, ¿eh? Porque las otras dos son bastante fáciles. Igual, llevó mucho tiempo, pero cuando le digamos a algún colega o algún enfermero, che, esto no va, se van a generar las diferencias. Dejamos abierto siempre una modalidad de discusión y cómo uno puede justificar y la evaluación de nuestra agencia evaluadora o comité evaluador de tecnología va a determinar si sirve o no sirve. Y no solamente si sirve o no sirve, si sirve a costo de cuánto. Eso es también ser inteligente. Atorvastatín, rosuvastatín, todos los sartán que existen, el único que aumentan es el precio, pero la efectividad clínica, pelitos hacen la diferencia, pero el número necesario de tratamiento por paciente es altísimo para lograr alguna eficiencia. En cambio, con nosotros estamos bien. Bueno, son discusiones que nos ponen en órbita. ¿Y por qué tiene el imperativo ético? Porque no es un lujo tener calidad. Hace efectivo nuestra inversión y permite ampliar derechos. Porque la restricción habitual que tenemos son la falta de recursos. No es acá. Acá tenemos las dificultades económicas eternas de Argentina, pero ustedes miran Estados Unidos como un modelo de baja calidad, tiene despilfarro de plata y tiene indicadores, les puedo asegurar, los indicadores que el otro día hablábamos con el grupo de maternidad e infancia de la mortalidad infantil, un indicador duro del sistema, Estados Unidos no lo tiene. Y nosotros lo tenemos acá. Ellos gastan el 20% del PBI, Argentina gasta el 9% del PBI en salud, sí. Invierte en salud. Y es un despilfarro de plata para lograr poco. Entonces, nosotros no podemos despilfarrar por comprar mal. Y todo esto dispara un proceso de compra diferente, un proceso de gestión diferente, y arriba se mete nuestro comité, nuestra directora de calidad, para tratar de integrar ese sistema. Y además, no resolvemos solamente, el medicamento es una política de salud central que ordena. Ordena cómo se trata un infarto, ordena cómo se trata una pseudoanalgesia, ordena cuál es el grado de pseudoanalgesia que tienen que tener los pacientes mientras se operan. Los equipos hoy lo permiten hacer, los equipos, las mesas de anestesia. Así que ordena muchísimo. Fíjense, ordena priorizar. Nosotros hoy estamos lanzando también en el medio de esto el tema de BPH. Fíjense el costo de oportunidad ahí. Y otro concepto que ustedes seguro que lo manejan bastante. Nosotros decidimos invertir ahí para no tener esas 30 mujeres de 42 años promedio que se nos murieron el año pasado, para que no estén más esas muertes. La muerte y el tratamiento, porque la muerte es mucho más cara para la sociedad. La muerte de una, el tratamiento de una paciente con cáncer de cuello avanzado es de 450 millones de pesos. El tamizaje con el test de autotoma todo el año nos va a salir 500 millones. Esa es la costo de oportunidad que nosotros vamos pagando por no tener calidad asistencial y toma de decisiones de calidad. Y cuando uno empieza a ver la cantidad de desperdicio que tenemos por mal manejo de stock, que es el gran problema que tienen los medicamentos, tener un sistema de stock o no tener un sistema de stock. El microestoqueo que tenemos los que hacen los enfermeros, que se estoquean porque saben que tienen valles y faltan, y entonces se estoquean. Y capaz que nos faltó y quedó el stock. Bueno, eso es un 30% de pérdida en el sistema. Nosotros tenemos ya evaluado un hospital, que es el de Trelew. Nos va a permitir, el sistema nuevo que estamos haciendo, nos va a permitir un ahorro de $1 millón anuales. Es un pedazo de plata. Podemos hacer muchísimas cosas. Para que tengan en dimensión, un resonador sale $700,000. Son mínimos 10 ambulancias. con ese ahorro. No es que lo vamos a ahorrar, lo vamos a destinar y lo vamos a usar eficientemente en otro lugar. Así que para mí es un orgullo tener este manual y que lo tengamos todo como producto del trabajo incansable de los chicos de farmacia y los nerds que se meten en estas cosas, porque hay que ser nerd para meterse. Gracias a ustedes. La verdad que recién le preguntaba a Laura cómo veía ella la evolución de ustedes, de nosotros, en el sistema, cómo aumenta la presencialidad del concepto de calidad, pero no el concepto, la acción de calidad. Y cada pequeña cosita se van sumando a esta gran bola de nieve que nos va a permitir estar en un sistema que nos contenga también a nosotros. El desorden aliena. Y cuando uno todos los días está trabajando con algo que ya tenía que estar sistematizado, te vas quemado a tu casa. Y cuando vos tenés que hacer 5 veces el mismo proceso para lograr algo, y te requemás. Ahora, si vos estás sistematizado, te contiene. Es salud mental nuestra, es salud de la población, sobre todo es orgullo para uno, sentir un propósito que está haciendo las cosas bien. Antes que uno se queme, lo que tiene es sufrimiento moral, porque sabe que están haciendo las cosas malos, estamos haciendo las cosas mal. Y eso te quema todos los días, por más que nadie te haga algo punitivo. Te vas con la sensación de que alguna se te escapó. Y una cosa muy importante es que ustedes han logrado un ambiente de tener la oportunidad de trabajar sobre el error, no sobre la culpa. Tenemos una experiencia, la deben tener todos los días, pero tenemos una experiencia muy buena en Esquel. Nos salimos en todos los medios, ¿eh?, por el tema del generador. El generador se resolvió en una semana. Generador pedido hace 11 años. Cuando uno mira el expediente, son los mismos pedidos que cambiaban algunos nombres de directores y el director del presidente de la cooperativa de electricidad de Esquel. Pero después el contenido era el mismo, durante 11 años. El sistema no lo compró. No hubo un semáforo abierto en todos lados y bueno, pasó lo que pasó. Pero a pesar de eso, se planteó una salida de calidad liderada por Laura y Denise, y fueron a ellos, se sentaron a ver cómo podíamos empezar a trabajar en el lugar más complicado de nuestro sistema, en ese momento de ánimos, de sensaciones, de peleas, de carajeo mediático que nos mandamos todos. Se decidió hacer un plan de cirugía segura. Está revolucionando el hospital.
1: Bueno, ahí estaba lo que decía el secretario de Salud, Sergio Whisky, ¿no?, hablando un poco de la importancia que va a tener este manual de uso elaborado por los farmacéuticos que tienen en el sector público, los hospitales, ¿no?, todo el personal que ha trabajado en este manual de uso seguro, el Vademécum provincial, que va a permitir ahorros. Hablaba de cerca de $1,000,000 al año. Claro. Bueno, este dato bastante feo, ¿no? De 30 mujeres de 42 años promedio que se murieron el año pasado por BPH. Es un dato fuerte,
0: El BPH es el virus del papiloma humano, ¿no? Uh-huh. Él hablaba de la causa del cáncer cuello uterino relacionado con el virus.
1: Claro.
0: Justamente, ¿no? Pero bueno, el promedio de mujeres de 42 años, yo no tenía este dato.
1: No,
0: ¿30 mujeres?
1: Sí.
0: ¿En un año?
1: Dijo 30 mujeres de 42 años promedio que se nos murieron el año pasado.
0: Sí, sí.
1: Dato muy fuerte.
0: Muy fuerte.
1: Bueno, y después lo que hablábamos de la situación, cómo también pegó fuerte dentro del Ministerio de Salud esto que ocurrió con los cirujanos de Esquel cuando se quedaron sin luz en plena cirugía y debieron terminarlas con la luz de los celulares, ¿no? Un reclamo o un pedido que se había hecho y que se hizo durante 11 años por los que fueron pasando sucesivamente, era el mismo pedido, nada más que cambiaba la firma, decía, porque claro, había otro director, había otro responsable de salud, había otro presidente de la cooperativa eléctrica, bueno, y se pudo resolver una semana. Bueno, algo pasó, digamos, ¿no?, en medio de todo esto. Pero bueno, lo importante es que está resuelto. 18:39. Ahora sí, mirá el sol, qué lindo.
0: ¿Viste?
1: Está.
0: Se pasó a despedirse. ¿Eh? No. Bueno, todavía le queda igual.
1: Le reclamé y apareció.
0: Se sintió
1: tocado.
0: Se sintió afectado. Mirá, bueno, bien, algo se nota. 22 grados 8 en Trelew, en Puerto Madryn, 22 grados 4 es lo que indica el servicio meteorológico. ¿Eh? Y si vamos un poquito más abajo, bueno, por allí anda Esquel, que hoy estaba con 11 grados, ahora está con 10 grados, datos actualizados, los de la ciudad de Esquel. Paso de Indios, ¡ay, qué lindo! 14 grados 3 me marca Paso de Indios. Y Comodoro Rivadavia, muy linda temperatura igual, 17 grados 8 décimas, pero no se olviden que hay pronóstico de mucho viento, de hecho hay una alerta amarilla por vientos fuertes para esta noche en toda la zona sur, desde el oeste hacia el este, toda esa zona va a afectar. Así que vientos que van a rondar entre los 40 y 60 kilómetros, ráfagas que podrían alcanzar o superar los 90 kilómetros por hora.
1: Hacemos una nueva pausa, ya regresamos.
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0: La hora 18:49, Los Piojos, Bicho de Ciudad.
1: Temazo, uno de los, para mí uno de los mejores discos de Civilización, ¿no? Que fue donde uno de los últimos años también que acompañó Ciro a Los Piojos.
0: A Los Piojos, después, claro.
1: ¿No? Se abre. Uno de los mejores, para mí,
0: Muy
1: Civilización,
0: bien.
1: Que habla mucho sobre la actualidad, ¿no?
0: En línea lo tenemos al viceintendente de Sarmiento, Emanuel Venta. Nos escucha, Emanuel, buenas tardes, ¿cómo le va?
2: Buenas tardes a vos, al equipo, al estudio y a la radio audiencia.
0: Bueno, ¿se está preparando para el 2027, Emanuel? ¿Va a ser candidato a intendente?
2: Hasta ahora soy el único sarmientino que ha dicho que quiere ser intendente de Sarmiento, así que creo que es algo que ya está, por mi parte ya está lanzada la carrera. Esperaremos a ver quién más se suma a la contienda electoral.
0: Claro,
2: y usted momento, soy el único.
0: ¿Sería candidato del peronismo usted?
2: Mira, he llegado hasta donde estoy por el Partido Justicialista y, por supuesto, mi intención es acompañar al partido. Lo he planteado dentro del PJ, pero bueno, por supuesto que es todo parte de las tratativas. Uno comienza en este aspecto de planteando sus intenciones, lo que el equipo de trabajo viene definiendo, y después, por supuesto, todavía resta que se cierren los espacios y ver cómo va a ir delineándose todo, porque todavía, bueno, falta un tiempo, todavía somos precandidatos en todo caso.
0: Claro, tiene razón. Bueno, usted es viceintendente, es una figura reciente dentro de lo que es el ámbito político institucional de Sarmiento, ¿no?
2: Sí, es el primer viceintendente que tiene la ciudad, porque la Carta Orgánica es bastante reciente, en 2019 se aprobó, se había ya efectuado llamada a elecciones en 2019 cuando salió aprobada, por lo tanto recién en 2023 se comenzó a ocupar el cargo de viceintendente, y tuve el honor de ser el primer viceintendente de la historia de Sarmiento.
0: Claro, digo esto porque, no sé, se computa este periodo como viceintendente y uno como intendente y ya no puede ser reelecto.
2: Exactamente. En el caso de ser electo en este periodo, bien, el que va en 2027, ya se computaría un periodo que es el actual. Lo mismo que sucedió muchas veces en Comodoro.
0: ¿Y qué lo anima, digamos, a presentarse en la continuidad de la gestión actual, una gestión con algunas cuestiones renovadas? ¿Qué es lo que hay detrás de su intención de ser candidato o precandidato? Ya lo es, precandidato en la intendencia de Sarmiento.
2: Sí, bueno, como te decía, la precandidatura es por ahora un anhelo personal. Habrá que luego ir definiendo el espacio, definirá si realmente soy el precandidato, pero en principio lo que me lleva a plantear este anhelo personal es, por un lado, dar continuidad a un montón de transformaciones que se vienen dando en la ciudad de Sarmiento, cuestiones positivas que trajo el aire fresco a Sarmiento, porque la realidad es que Sarmiento tiene historias de funcionarios o de intendente con muchos periodos, en el caso del anterior intendente, y hoy Sebastián, mi compañero de fórmula, el intendente con ya dos mandatos, tiene la experiencia de ser un municipio con repetición de mandatos, y considero que hay que aportar experiencia, pero también de la mano de un equipo renovado, con gente que venimos trabajando ya hace tiempo en el armado de propuestas para lo que va a ser la nueva gestión, con una realidad compleja para la región, para el municipio, de la mano de lo económico, ¿no? Que sin lugar a dudas hoy está atravesado por una situación compleja que no escapa a nadie, tanto municipios como el nuestro, como el de Comodoro, Radatili. Tenemos que encontrar la forma de poner la sinergia de lo nuevo, de la innovación y del cambio con la experiencia de gestión que me la ha aportado la trayectoria que tengo en política. Fui concejal, convencional constituyente, secretario de gobierno y coordinación, ahora viceintendente. Tengo experiencia que de la mano de un trabajo articulado con gente nueva y que también, por supuesto, con gente del espacio que tiene experiencia, creo que podemos aportar a Sarmiento un justo equilibrio entre experiencia y innovación.
1: Es muy pronto, lo sé, pero ¿quién te acompañaría? ¿Quién sería tu compañera?
2: Vamos a dejártelo para más adelante. Venimos trabajando y charlando con varios perfiles muy interesantes para nuestra ciudad, con gente que hoy está en funciones y con gente que incluso no está en funciones, que hoy tienen también la intención de acompañar este proyecto y bueno, cuando esto se vaya decantando un poco, seguramente lo podremos charlar y les comentaré quién es mi compañero o compañera de fórmula.
1: Igual deben haber nombres, ¿no? Hay ya pensados.
2: Hay varios nombres, hay gente muy interesante que ha puesto su mirada en la política y en lo público, y es algo súper rescatable, porque la verdad es que llevar adelante la gestión pública es algo que requiere una dedicación casi exclusiva, y en los tiempos que corren pretender dedicarse a lo público y al servicio público, la verdad que es algo rescatable.
0: Y en lo que atañe, digamos, a nivel provincial, bueno, hay dos figuras, Luque y Bowen. ¿Usted tiene conversaciones con alguno de ellos dos? ¿Con los dos?
2: Tengo contacto con ambos. Tenemos una buena relación. Hemos dialogado muchas veces de lo que Sarmiento necesita, como también tengo buen contacto con, o sea, en buen diálogo con el gobernador de la provincia del Chubut. O sea, tengo hoy una buena relación con todos los espacios. Creo que es lo que Sarmiento necesita. No Sarmiento ha tenido una experiencia vivida a través del anterior intendente, donde en su momento no hubo ninguna presencia del gobierno provincial por justamente peleas y cuestiones políticas que terminaron afectando a todos los ciudadanos, ¿no? Uh-huh. Y eso es lo que tenemos que evitar.
0: Bien. Bueno, y sé que dentro de la actividad que despliega allí en el municipio, usted como viceintendente, ¿no? Hay por lanzaron ya, o está por lanzarse, una moratoria fiscal para el sector comercial, que obviamente entendemos que en el contexto que hay en el país la deben estar pasando bastante complicado, ¿no?
2: Sí, planteamos dos cuestiones en el Consejo Deliberante. Una es la moratoria o un programa de regularización de deuda para todos los habitantes de Sarmiento, incluido por supuesto el sector comercial que está tan golpeado, y otro que es un paquete de medidas económicas o más bien impositivas en beneficio del sector comercial, con una reducción de la alícuota de ingresos brutos, con una reducción en el abasto, bueno, con una serie de medidas que hoy de hecho estuve debatiendo con parte del Consejo Deliberante, y que seguramente en los próximos días seré invitado a dialogar por el Pleno para que sean tratadas y aprobadas lo antes posible, porque bueno, la realidad es que, como te decía hace unos minutos, la crisis económica, la realidad económica nos afecta a todos, y sin lugar a dudas hoy el comercio que se encuentra afectado no solo por la crisis económica local, sino la nacional, y también atravesado por un cambio en la forma de hacer comercio, que va más de la mano de lo virtual y de las tiendas online y de una mutación en la forma de comprar de la gente, que con esta retracción de la compra o de la demanda, hoy se ve muy golpeado.
0: Este paquete ya está entonces, ¿y para qué fecha más o menos se trataría?
2: Mira, está presentado en el Consejo Deliberante. Tengo entendido, la semana que viene, el día jueves, hay sesión ordinaria. Uh-huh. Tengo entendido que el Consejo Deliberante va a dar lugar a un pedido del Poder Ejecutivo de tratarlo en sesión extraordinaria antes del jueves de la semana que viene.
0: Bien, correcto. Emanuel, imagino que también, bueno, ahora se pone en marcha la obra, se anunció dentro de un plan provincial la obra del nuevo acueducto, y la situación del manejo del agua de la cuenca, que verdaderamente sigue preocupando porque hay bajantes extraordinarias ahí en el lago,
2: Sin lugar a dudas, el lago de Sarmiento es algo que nosotros consideramos como algo muy propio y que lo sentimos como nuestro. La verdad es que es muy noble el recurso, pero también tenemos que entender que el recurso es de la provincia del Chubut. El lago no es de jurisdicción municipal, no es diferente el caso por ahí de los vecinos de Senger, que tienen jurisdicción hasta el lago. Entonces, bueno, las medidas que se tomen las vemos como un ribereño más, no nos podemos apropiar del lago, pero la realidad es que la situación de riego, de fluencia de agua viene muy complicada y esperemos... Esperamos un año bastante complejo. El tema de las obras del acueducto, bueno, es algo que analizándolo fríamente, no va a cambiar sustancialmente la situación del lago Muster, pero bueno, es algo que obviamente a todos nos hace poner la mirada en el recurso y en el uso eficiente, ¿no?
0: Claro, ni más ni menos, va a ser un tema de campaña, un tema de agenda permanente, ¿no? El cuidado del recurso del agua.
2: El tema del recurso debería ser un tema transversal.
0: Sí, política de Estado, diríamos, ¿no?
2: Sí, tal cual. Es más, yo considero que deberíamos trabajar en una protección de la cuenca, desde su naciente hasta Comodoro, que es uno de los que consume parte de la cuenca a través del caño del acueducto, ¿no?
0: Seguro. Bien, gracias, Emanuel, por estos minutos. Ya nos faltará oportunidad de volver a conectarnos.
2: Seguramente.
0: Gracias.
2: Muchas gracias a ustedes.
0: Emanuel Venter es el viceintendente de Sarmiento, es el primer viceintendente de Sarmiento porque no tenía esta figura, la tiene desde el periodo que comenzó en 2023 y es el que se anotó, levantó la mano y dijo: yo quiero ser candidato a intendente de Sarmiento para el 2027, o es precandidato, porque esto debe resolverse en su momento, si va a haber internas, no habrá internas, si buscará una lista de unidad o no, si habrá más interesados en la competencia dentro de lo que él está políticamente instalado, que es dentro del Partido Justicialista, ¿no? Bien, ¿qué tenemos?
1: Bueno, este espacio, estoy mirando la gente cómo sale, salió el solcito, hizo calor, lo sacaron a correr a la vereda, a todos, afuera a correr, y pasan los chicos con calor y con sed,
0: claro,
1: sufro por ellos.
0: Nosotros estamos en una manzana donde hay gimnasios.
1: Tres, al menos,
0: claro,
1: acá uno enfrente y dos en la misma manzana.
0: Claro, tenemos acá, entonces, como son gimnasios, el precalentamiento lo hacen dando la vuelta a la manzana, estimo yo, ¿no? Bueno, ahí hay uno que no, que los hace correr, lo corren dos cuadras y media.
1: Y vuelven.
0: Y algunos corren media cuadra y vuelven enseguida.
1: Podríamos filmarlo y extorsionarlo,
0: sí, exactamente,
1: ¿no?
0: Yo los he visto, que no corren dos cuadras y media, corren media cuadra y vuelven enseguida. Pará.
1: Yo sería una de esas. Yo me escondo ahí en el pilar ese de la esquina y vuelvo.
0: No, ahí nosotros nos tocó entrenar hoy a las 2 de la tarde, mucho sol,
1: claro,
0: como si fuera verano.
1: Y claro, el tema es
0: como
1: ese,
0: si fuera verano.
1: El horario ahora. Hay que buscar un horario estratégico ahora que se vienen los días de solcito.
0: Igual falta todavía, ¿no?
1: Falta. Pero bueno, un día como hoy que sorprende.
0: Vos querés ponerte la malla ya, no, pará un poco.
1: No, todavía falta. Hoy estaba para el chapuzón, decís, Laurita. ¿Sí?
0: La friolenta de Laura
1: Pérez,
0: ¿qué dice
1: eso?
0: ¿Qué te pasó?
1: ¿Eh? ¿Andás con calores? ¿Qué te pasó?
0: Incendiada estaba.
1: Tampoco para tanto, me parece, pero se ve que es la ansiedad. Ella tiene ganas de que llegue el verano. 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
0: Tu hermano tiene ese barril con hielo adentro, ¿no? Crioterapia, claro.
1: Ah, pensé que tenía otra cosa dentro de un barril con hielo.
0: No, es una forma, digo, una
1: fresca.
0: Es una forma de barril, digo, para decir algo de la forma que tiene.
1: Claro, sí, sí. Ay, ay, ay. ¿Vos te metiste alguna vez en eso?
0: No, pero me he tirado en el cajón del azul, que es más o menos lo mismo.
1: No.
0: Cuando llegaste a todo barba, el agua transparente, color azul, perfecto.
1: Ay, no.
0: Ahora, abajo en la profundidad, como es agua que viene de... que viene del deshielo ahí,
1: claro,
0: nomás, en el, donde está el cajón del azul. Así que imaginás el frío que sentís cuando llegás a...
1: No, debe ser terrible.
0: Cuando llegás abajo, digamos, ¿no?
1: No.
0: Pero es interesante, a mí me gusta. Hay que hacer algunas cosas previas para asegurarse.
1: Claro, no es de golpe, no es para cualquiera.
0: Exactamente.
1: No, ¿eh? Vale.
0: Pero es muy interesante. A mí me llama la atención la crioterapia, ¿eh? Bueno, se viene la despedida de Messi con la selección argentina. ¿Dónde creen ustedes que se va a hacer la despedida a Lionel Messi? ¿En qué lugar se puede hacer?
1: Ay, no te puedo creer.
0: No sé, ¿en qué lugar creen ustedes? ¿Hay algún otro lugar que no sea ese?
1: Uy, qué bronca que deben tener.
0: No hay un lugar donde jugar fútbol, no en el obelisco, no.
1: Un estadio tiene
0: claro,
1: que ser.
0: Claro, tiene que ser un estadio. Ya las canchas no entran.
1: No, canchas no entran. Estadio.
0: Sí. Medias canchas o canchas a media construir tampoco entran, digamos. ¿No?
1: O sea... no hay muchas opciones.
0: No hay que hablar mucho, no. La próxima fecha FIFA será especial para la selección argentina. Lionel Messi, que ya anunció su retiro de la selección, tendrá su merecido partido de despedida ante una multitud de hinchas que rendirán ante los pies del mejor de todos los tiempos, ¿eh? Los preparativos. Todavía no se anunció, atento porque va a ser el 6 de octubre, no falta nada. Pero no se anunció todavía la fecha en que van a salir... las entradas
1: Dios,
0: a la venta.
1: ¿Sabes lo que va a hacer eso? 6 de octubre es un martes.
0: El 6 de octubre, perdón, el 3 de octubre.
1: ¿El 3 de octubre?
0: A ver, la selección juega el 30 de septiembre ante... no, sería ante Bolivia el 30 de septiembre en el Kempes. Es el 6 de octubre, sí. El 3 de octubre contra Burkina Faso en el Monumental. Y el 6 de octubre también en la cancha de River, un encuentro que marcará el fin de la carrera. O sea, el partido del 6 de octubre frente a Benin es el partido de despedida de Messi.
1: Martes.
0: Falta bastante todavía.
1: Complicado,
0: pero bueno,
1: para ir.
0: Claro, pero ya algunos, si quieren ir, que vayan de acá, vayan pensando en el vuelo también.
1: Claro.
0: En cómo van a llegar, cómo van a volver. Es una moneda, ¿no? Los hinchas aguardan con ansias el anuncio de la venta de entradas, que aún, a falta de la confirmación de AFA, se pondrían a la venta a fines de septiembre. De todas maneras, se espera que en los próximos días la Casa Madre del Fútbol emita un comunicado con más información sobre el expendio de tickets.
1: La Casa Madre.
0: Evidentemente, el compromiso ante Benin acapara todos los flyers. Porque obviamente estamos, claro, ¿sabes por qué?
1: ¿Por qué?
0: Porque en los dos primeros partidos de la selección, ¿qué tiene que pasar en esos dos primeros partidos?
1: No sé.
0: Va a haber solamente 50% de ocupación por la sanción FIFA.
1: Claro.
0: Así que son tres partidos. En los dos primeros... por eso eligen el de Messi, el del 6 de octubre.
1: Claro.
0: Pero en los dos primeros
1: para
0: solamente...
1: que esté completo.
0: Claro, solamente van a aceptar un aforo del 50% por la sanción de la FIFA. El trapo y... no, el trapo era una multa. Creo que hubo... ¿cómo se dice? Creo que hubo algunos cantos homofóbicos, alguna situación que también merecieron sanciones, ¿no? Bueno, es probable que la metodología sea similar a la del último partido en el país, que fue el 31 de marzo ante Zambia en la Bombonera, en el último amistoso antes del Mundial 2026. Bueno, lo cierto es que, en el partido de la Bombonera, que fue el último amistoso antes del Mundial, aunque el estadio para la despedida de Messi es diferente y tiene en consecuencia distintas ubicaciones, En el caso del anterior, los precios comenzaron en 100.000 pesos. Así que hay que pensar en entradas arriba de los 100.000.
1: Sí, seguro. Más también.
0: Y depende de las ubicaciones, porque River tiene varias ubicaciones. Los 80 y más de 80.000, 85 que entran. Sí. Así que bueno, de todas, el rival es. ¿Qué se sabe del rival? Bueno, es un rival que está muy. Por ejemplo, Burkina Faso. Está Bolivia, la selección va a jugar primero con Bolivia, como decíamos, que está 77 en el ranking mundial. Después jugamos con Burkina Faso, que está en el puesto 62. Y el de la despedida de Messi en el Monumental es con Benin, que está 93 en el ranking mundial.
1: Bueno.
0: Así que tiene que ser despedida y goleada de Messi.
1: Ojalá, que sea una fiesta.
0: Claro, estamos por todo.
1: Uy, lo que va a hacer eso.
0: Por eso, que, ¿no? Bueno, todavía no se ha confirmado
1: mezcla de emociones,
0: la fecha, pero se estima que va a ser sobre fines de septiembre que saldrían a la venta las entradas. Nos vamos a la pausa, 19:10, ya regresamos.

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0: Nublado, buena visibilidad y poco viento. Bueno, se calmó, ¿eh? Que bueno, ojalá siga así, porque si esto se mantiene, va a quedar una noche tremenda en Trelew, ¿eh? ¿Qué dice el servicio privado? Lo habíamos anticipado. A las 8, cuando nos íbamos a retirar, apagando la linterna, lo que indica el servicio privado de meteorología, íbamos a estar aproximadamente en 16 grados, indicaba, ¿no? El servicio meteorológico. Bueno, y esta noche, dice el servicio meteorológico, vamos a estar aproximadamente en 14, linda temperatura, muy linda. Bueno, esperemos que el viento no aparezca otra vez porque por el momento ha mermado. Resistiré, resistiré.
1: Bueno, en línea lo tenemos al doctor Marcelo Gelbes, que es el juez de faltas de Trelew. Doctor, nos está escuchando, buenas tardes, ¿cómo le va?
2: Perfecto, perfecto, Osvaldo, te escucho muy bien.
1: Bueno, ayer hablábamos por operativos que se hicieron en Trelew, donde se aplicó la ordenanza y se secuestraron bicicletas. Es una ordenanza ya de muchos años, pero evidentemente ahora hubo una especie de campaña previa tratando de concientizar fundamentalmente a aquellos que están haciendo uso de algunas maniobras bastante peligrosas en la plaza, por ejemplo Independencia, algo que comentábamos ayer acá, y nos confirmaba el área municipal de tránsito que habían secuestrado tres bicicletas. Así que bueno, entendemos que esto, no sé si es que ha llegado ya a su despacho o llegará, o cuál es cómo sigue el trámite, doctor.
2: Bueno, ¿qué tal? Buenas tardes.
1: Buenas tardes, muy bien.
2: Sí, bastante grosero estuve. Pero bueno, no. El tema es sí, el siguiente, que se receptaron las tres actas que se confeccionaron. Es una ordenanza de, digamos, añosa del 98, que después fue modificada en el 2021. Y sí, hay tres secuestros. Uno ya fue tratado en el día de hoy. Uh-huh. Era un menor y cumplió la madre al tribunal y bueno, se hizo la resolución correspondiente y se hizo entrega a la madre de la bicicleta. Uh-huh. Así que bueno, esas son las otras, están a ser tratadas cuando concurran, digamos, los infractores.
1: Bien, ¿y se aplicó una multa? ¿Cuál fue la decisión que tomó, doctor?
2: No, en este caso se aplicó una sanción, pero un apercibimiento. Ajá. Las multas arrancan en un, digamos, son bajas, ¿no? Comparativamente, si uno las trata con lo que es la de tránsito, uh-huh. Porque estamos hablando de que arranca en el 0,3 del módulo, el módulo es 26.000, o sea que estamos hablando de 15.000 pesos, uh-huh. Sería la multa. Uh-huh. Pero en este caso, entendí que no correspondía a una sanción económica, digamos, uh-huh. Porque estamos hablando de un menor que estaba, digamos, un sábado a la tarde, ahí está yendo para a la plaza, ¿no? Uh-huh. Y me parece esto, pura percepción, que no ha habido una difusión o no se le ha dado demasiada publicidad a esta ordenanza.
1: Una campaña.
2: Que, uh-huh. Sí, me parece. Ojo, estoy hablando desde el desconocimiento y tampoco es que tengo soluciones, pero me parece que habría que ser un poco más, que tendría que estar más en boga este tema, uh-huh. Porque la verdad es que uno ve que las bicicletas se manejan, digamos, los ciclistas andan por cualquier lado, digamos, la vereda, las calles, en dirección contraria, no respeta el semáforo, cosa que lo primero que se debe decir y se debe entender es que es como si tuviera una moto, es lo mismo, o sea, tiene que respetar exactamente todas las señales y las indicaciones de tránsito, o sea, tiene que respetar las manos de las calles, tiene que respetar la semaforización, uh-huh. No andar por las veredas. Y también la ordenanza establece una serie de requisitos para cuando la bici tiene que tener situaciones de seguridad, como ser faros refractarios o espejos, y uh-huh. debe conducir la gente con el casco obligatorio

0: es distinto al de moto, pero debe tener un casco. Y yo, la verdad, uno no ve eso, ¿no? En la ciudad creo que no se ve.
1: Salvo los deportistas. Salvo los deportistas.
0: Claro. Sí, que eso, digamos, uno los encuentra en más, digamos, en las zonas, en las afueras.
1: Sí,
0: pero
1: sí, sí.
0: Me refiero acá en la ciudad, me parece que eso no es algo que se ve.
1: Claro. No, igual algunos ciclistas que salen del domicilio hasta que salen afuera de la ciudad, pero por ahí los vemos cruzar con el casco.
0: Claro,
1: en la avenida Vaperón, por ejemplo, lo hemos visto.
0: Claro. Sí, pero uno se da cuenta enseguida por el tipo de bicicleta y por el atuendo, ¿no es cierto?
1: Claro, ninguna duda.
0: Pero
1: ninguna duda.
0: Digo, lo que uno ve en general en la ciudad es gente que lo tiene como medio de transporte, que para ir al trabajo, o lo que es más de esparcimiento de los jóvenes que van a las distintas plazas, que no hay muchas, lamentablemente, para los ciclistas, y bueno, es donde se produjo este tipo de infracciones. Por eso me parece que, siendo las primeras, es bueno darle difusión, pero no... bueno, se aplicó una sanción, pero no económica.
1: Claro, eso queda en un legajo.
0: Sí. El tribunal tiene registro de todas las infracciones y eso siempre es... antes de tratar un acta, uno mira si no hay reincidencia, ese tipo de cosas que agravan, digamos, la situación.
2: Ayer una de las cosas y de las dudas que surgían era al momento de ir a retirar, ¿no?, y hacerse cargo de la situación, ¿qué pasa? ¿Hay que presentar una boleta de compra, una factura de la bicicleta para acreditar que es tuya o no es necesario?
0: Bueno, yo sinceramente, nunca se ha puesto en funcionamiento esta, claro, digamos, esta ordenanza, si bien es de hace varios años, incluso la otra, digamos, yo llevo años ahí, y no sería, digamos, esto de esta gestión ni de la anterior, sino de todas, digamos, que no han, yo no he notado que de ningún ejecutivo se haya solucionado el tema. No sé si lo han intentado, pero solucionado. Y entonces hay muchas situaciones que se van a dar andando, digamos, ¿no? Una vez que se empiece a dar cumplimiento y se controle, ahí vamos a ver cómo se va rigiendo esto, porque realmente, digamos, es un vehículo no registrable. Y eso hace que al momento de poder demostrar esto, de digamos la titularidad o la posesión al menos, se hace muy difícil. En este caso, bueno, se presentó a la madre, se cotejó ciertas cosas, pero es difícil pedir, por ejemplo, una boleta de compra, porque medianamente yo estaba analizando que un porcentaje muy alto... las compras no se hacen en bicicletería, sino muchas se hacen en digamos vía redes, en Merplay o todo ese tipo de
2: usadas de
0: redes.
2: Claro,
0: es que es lo que realmente es lo que tiene más salida, y entonces es difícil de esa manera, ¿sí? Porque pasa a ser un objeto más parecido a una guitarra que a una moto, porque no tiene registración alguna.
2: Será cuestión entonces, perdón, ¿no?
0: ¿Cómo se va dando? Sí.
2: Claro, será cuestión entonces, Marcelo, de ir educando a la sociedad. Hay que empezar a trabajar en eso, me imagino, ¿no? En la prevención, en ir, no sé, desde folletería o educación o charlas, como para que la gente de a poco se vaya enterando realmente y lo que corresponde,
0: sí,
2: ¿no? Aprenda.
0: Sí, por eso Laura, una de las dudas que a vos te asaltaba. A mí también, si uno mira la ordenanza, digamos, el municipio tiene que crear un registro, tiene que tener una aplicación, un portal, y ahí se van a ir registrando y demás. Pero, digamos, todo está un poco, me parece, en el comienzo. Estamos en una etapa muy larval de esto.
1: Ahora, Marcelo, sí, yo te pregunto, perdón. Si viene un adulto a contramano, eso no tiene mucho...
0: No. Sí.
1: Acá, estamos hablando de un vendedor, sí, que le secuestraron la bicicleta, porque bueno, estaría haciendo alguna maniobra que vieron los inspectores que no correspondía. Pero acá vemos mucho ese tema de los adultos que andan a contramano, o en plena noche no hay forma de verlos porque no tienen por ahí la luz en la bicicleta.
0: Eso sí. Tiene, por eso digo, hay esto, lo que estoy manifestando no es, digamos, me parece que la Dirección de Tránsito, los empleados han actuado correctamente, porque hay una ordenanza que validos de esa ordenanza puede hacer lo que se hizo, pero a lo que voy es que es un tema en que Trelew no tiene lugares apropiados para la bicicleta, digamos, ¿no? Es difícil decir, me pongo en la piel de los adolescentes, que ¿a dónde van a andar en bici? Si en la plaza no se puede y en la calle tienen que tener una serie de requisitos que, bueno, esperemos que se cumplan.
1: Bueno, hay una bicisenda. Hay una bicisenda.
0: Claro, no es lo que abunda, y por eso digo que la ordenanza vamos a tener que todos ir acomodándonos, claro, ¿no es cierto? Uh-huh. Obviamente, las broncas que uno se agarra cuando va en el auto y le duelen en contramano una bicicleta, eso comparto totalmente, me parece que esto hay que corregirlo, uh-huh, de alguna manera.
1: O no respetar el semáforo.
0: Supuesto. O la mano, en contramano y demás. Uh-huh. Esto es cierto y esto hay que concientizar, porque estamos hablando de que la vía pública, en cuanto a tránsito, el Código Civil establece que cualquier vehículo, sobre todo los motorizados, ya alguno está creando una situación riesgosa. Uh-huh. Pero la bicicleta, insisto, es un vehículo muy diferente en el sentido de la registración.
1: Claro.
0: Esto complica mucho la situación. Y también concientizar para que se cumplan las medidas de seguridad y, bueno, y también crear, digamos, lugares para que, porque si no es como que estamos prohibiendo la bicicleta.
1: Claro, sí, porque es cierto, y al contrario, hay que alentar el uso de la bicicleta. Ahora, tenés mucha razón, Marcelo, porque cruza alguien, un ciclista cruza un semáforo en rojo, no hay un número de patente para registrar, si no está el inspector de tránsito en el lugar, no hay forma de que se lo sancione o que se lo corrija, digamos, claro, ¿no?
0: Exactamente, y aparte puede ser un objeto de no tanto valor, que, digamos, ante una situación gravosa, digamos, directamente si no se presenta y no ha sido individualizado adecuadamente, ya sea por faltar a la verdad el ciclista de van, la bici quedará, digamos, secuestrada, pero quizá no se presente, no es como un vehículo, como un auto, ¿no?
1: Claro,
0: ¿cierto?
1: Exactamente. Porque lo que se secuestra es la bicicleta, no se lo detiene al ciclista, se secuestra la bicicleta.
0: Claro, es la bicicleta. Y en los casos de los menores, también por una cuestión, digamos, legal, lo que nosotros hacemos ahí es exigir que se presente el mayor responsable, que nos demuestre que es el padre o la madre, y bueno, y ahí vamos pidiéndole a ver si tiene la documentación, pero insisto, yo creo que va a ser los menos los que tienen un papel de compra, creo, ojalá me equivoque, ¿no? Me parece que las mayores transacciones, digamos, en cuanto a esto, se hace en forma más formal.
1: Claro. Vos decías que va de 0,3 a, creo que es 4 módulos lo máximo, ¿no? O sea que la multa máxima rondaría los 100.000 pesos, más o menos.
0: Exactamente, sí, 104, creo.
1: Bueno, ya ahí estamos hablando de otro número.
0: Claro.
1: Te quería preguntar hoy, para fuera de las bicicletas, digamos, o sea, hasta ahora, convengamos, entonces, en el Tribunal de Falta nunca te llegó a vos una actuación en base a esta ordenanza por un ciclista que haya pasado a contramano.
0: No, porque después hay otra ordenanza del 2023, pero esa ordenanza, digamos, tiene un enfoque totalmente diferente, porque lo que habla el espíritu es manifestar que tanto el peatón como el ciclista están indefensos ante los vehículos motorizados, y entonces es una serie de pautas que hace para que se respeten las distancias, ¿sí?
1: Claro.
0: Digamos, también tiene que ver con la bici, pero no tiene el enfoque este de ordenatorio ni sancionatorio en cuanto como objeto el ciclista.
1: Claro. Te pregunto para más o menos hoy, ¿en qué monto anda? Ya nos vamos a la alcoholemia positiva. ¿Cómo, en cuánto anda hoy una alcoholemia positiva?
0: Y arranca en 2 millones. 2 millones, que si es la primera se puede pagar el 50%, por una cuestión de pago voluntario, pero entonces, digamos, de ahí va, según la graduación alcohólica, de 0,5 gramos en el alcohol en sangre, uh-huh. O sea, para que se entienda, de 0 a 0,5 es este valor que dije. Uh-huh. Después va aumentando, ¿no? De 0,5 a 1, 1,5 a 2, de 2 a 2,5, uh-huh. Así va aumentando y llega a un valor que es los medidores que tenemos, las alcoholemias, los test que se hacen, creo que llega a 3 y pico y, sí. Y estamos hablando de, creo que 5 millones, no, uh-huh. No recuerdo porque no son las que más, ¿no?
1: Claro.
0: Generalmente andan entre el 0,5 y el 1, y pico. Uh-huh. Esas son las, generalmente.
1: O sea, hasta ahora, no sé, recurriendo a tu memoria, ¿has aplicado una multa de 5 millones por una alcoholemia positiva?
0: Sí. Que ha habido, porque son muchas. Uh-huh. Son muchas. Y también depende si es infractor primario, si tiene reincidencia, donde ahí no entra el pago voluntario, lo pierde ese beneficio.
1: Claro. Y si me toca la primera vez, o a quien le toca la primera vez, los 2 millones, hay que ir a pagar 1 millón y el otro millón se financia en cuántas cuotas.
0: Por eso, según puede ser, lo que se tiene en cuenta, si bien la graduación es baja, digamos, sí. Dentro de, es la más baja, ¿no? En 0 y 0,5 es la más baja. Por ejemplo, hay infracciones que se hacen con 0,0 algo. Realmente es muy bajo, digamos. Claro. Es muy muy bajo y esto tenemos que entender que lo que se sanciona es el tener los reflejos lentos por culpa de la ingesta de alcohol. Uh-huh. Y el 0,0 y algo, yo creo que no creo que dificulte, porque es bajo, quizás hay alguien que bebió algo al mediodía y quizás durmió la siesta y pasaron horas, y digamos, entonces en esos casos, por ejemplo, no se cobra 2 millones y pico en la primera, sino se cobra 900, 800, puede bajarse un poco, y se puede dar 2 o 3 veces según, digamos, también tenemos en cuenta, cada caso es distinto.
1: Claro. ¿No? Y andar con el carnet de conducir vencido, ¿cuánto es más o menos la multa?
0: Falta de carnet, estamos hablando de 500 y algo.
1: ¿500 mil pesos?
0: No tengo la precisión, sí. Creo que 580, me juego a que es 580.
1: Bueno, es un dato. Pero que tiramos.
0: Realmente son
1: claro.
0: tantas las infracciones,
1: claro.
0: Y uno las tiene que ir cambiando con el valor nafta. Uh-huh. Sí, entonces... por ahí cuando uno se acostumbra a un valor, pasamos a otro.
1: Bien.
0: Así que tiene que ver con los aumentos que ha habido. Pero creo que ese es el valor, 580, falta de seguro 400 y pico. Uh-huh. Estacionamiento, malos estacionamientos, según como sea, porque uno tiene en cuenta, no es lo mismo estacionar mal, o sea, a las 7 de la tarde en el centro... en el centro de Trelew a las 7 de la tarde, que estacionar, no sé, en una calle más a la salida del tren un domingo, digamos, lo que provoca ese mal estacionamiento es muy diferente. Entonces uno tiene en cuenta por ahí y valora eso y la multa va variando.
2: ¿Y el semáforo en rojo?
0: creo que es 550.
2: Ah, bueno, por ahí nomás también, claro, no hay mucha diferencia.
0: No, está bien. Sí, pero a lo que voy es que hay que ver, escuchar también la situación, por eso digo... Muchas veces tiene que ver lo que puede provocar esta situación, ¿no es cierto? Estacionar en una ochava del lado que los vehículos giran provoca inconveniente. Del otro lado no provoca tanto inconveniente.
1: Claro.
0: Entonces uno puede ser más considerado o más justo, digamos, ¿no?
1: Bien, Marcelo, te agradezco mucho estos minutos como siempre. Muy amable, ¿eh?
0: Bueno, es bueno que ustedes que tienen ahí los medios den difusión a esto, básicamente que cuando te subís a una bici, por una cuestión de seguridad, tenés que llevar algo que te o ropa que te haga que se vea, uh-huh. y que te, hay que respetar todo como si fuera en un auto, ¿no? Hay que ir por la calle, hay que parar en los semáforos, no se puede meter en contramano. Estas uh-huh. situaciones sería bueno que, bueno, para empezar, que las sepan todas, ¿no?
1: Claro. Gracias, un abrazo, Marcelo.
0: Bueno, un abrazo, Osvaldo y Laura.
1: Gracias, ¿eh? Gracias. Bueno, la hora 19:40 minutos para nos tocaba hablar con el doctor Marcelo Heller, nos ha atendido amablemente. Reiteramos entonces la primera actuación que le tocó hoy, definir entonces, se presentó la madre porque el que circulaba con la bicicleta era un menor y hay un apercibimiento, hay un legajo que se arma con un apercibimiento por ser la primera vez, digamos, ¿no? Las multas por el tema de la bicicleta, claro, va de 0,3 módulos a 4 módulos. Estamos hablando de unos 15.000 pesos a 100.000 pesos, más o menos. La alcoholemia positiva, 2 millones puede llegar a ser, se evalúa, digamos, el 0, cuánto. Se requiere pagar el 50% para retirar el vehículo y después las cuotas, asumir las cuotas, ¿no? Y andar sin la licencia de conductor, que vos decías que te costó 80.000 pesos, bueno, sale 580.000 la multa.
2: Claro, pensalo. ¿Mm? Y bueno, a fijarse, porque como hablábamos ayer, uno se confía, se olvida de la fecha de vencimiento. Cuesta mirarla por ahí. Y cuando no te piden, además, viste que por ahí pasa tiempo, que no te piden o no te paran en un control. Ahí está uh-huh. ahí, uno no actualiza y se olvida.
1: Claro. Ahora, ¿cuántos años de la sanción de esta ordenanza por el tema de la bicicleta y hasta ahora la ordenanza claro. estaba, pero no se cumplía?
2: Entonces, el tema es que la ordenanza está ahí, como dice él, claro. ahora hay que hacer hincapié en la educación vial. Hay que hacer hincapié en eso ahora, la educación vial, ¿no? Hay que hacerle recordar al que hay una reglamentación uh-huh. y qué es con lo que tiene que contar y qué puede hacer y qué no.
1: Pero yo creo, La mayoría sabe, me parece. Yo no descreo que no sepa cómo tiene que salir a asegurarse, digamos.
2: Claro,
1: ¿no?
2: Bueno, sí.
1: Puede haber, obviamente. Además es necesario, las campañas son necesarias siempre.
2: Sí, siempre.
1: Porque seguimos hablando de lo que salen las multas por la alcoholemia positiva y todos los fines de semana tenemos borrachos manejando. Bueno, vamos a la última pausa, 19:40, sí, hasta 5 millones.
2: ¿Qué ganas de pagar?
1: 19:42 la hora en todo el país, ya volvemos en la parte final.
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0: Cerrábamos con Vicentico, Solo hay un ganador. Una hermosa canción que la hacen muy bien también, ¿sabes quién?
1: ¿Quién? Porque hay varias versiones.
0: Sí, pero ¿sabes quién la hacen muy bien?
1: ¿Quién?
0: Los Pimpinela.
1: Ah.
0: La hacen muy bien.
1: Le gusta mucho esta canción a César. Se emociona cuando la escucha.
0: No sé a mí la versión de Vicentico me encanta. Sí. La verdad que me gusta muchísimo. Pero te digo que la de Los Pimpinela está ahí nomás, ¿eh?
1: Mira vos.
0: ¿No te acordás de...?
1: Sí, me acuerdo. Sí. Ahí hay muchas
0: versiones. Buscala por ahí porque debe estar la versión
1: ahí
0: de
1: está
0: Los
1: buscando,
0: Pimpinela.
1: Sí.
0: Había un vivo de ellos haciendo... en uno de los tantos videos que hay por ahí, ¿eh? De Los Pimpinela haciendo Solo hay un ganador. No recuerdo quién otro más. La verdad que... ahí está Los Pimpinela, mira. Ella tiene una voz acá, en esta canción.
1: ¿Ava no la hace?
0: Claro, sí. Pero, ¿cómo se llama la Pimpinela?
1: Lucía.
0: Lucía Galán. Una voz tremenda, ¿eh?
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0: Parece Ava.
1: Sí.
0: Tiene un
1: sí,
0: tono sí, parecido,
1: sí,
0: ¿no?
1: Bueno, a ver ahora.
0: Del Ava en español, ¿no?

0: grabado, ¿no?
1: Sí. ¿Cómo? Sí.
0: Lucía Galán, muy buena la voz de Lucía, ¿eh?
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1: Después fíjate la versión de Marisol Otero. Uy, la hicimos laburar, mirá. Ya se empacó, no quiere. Hasta acá, dijo.
0: Fíjate. Marisol Otero, no la escuché en esa. ¿Pero quién es Marisol Otero? Arranquemos por ahí, digamos. No,
1: no sé cómo
0: explicarlo. No la tengo muy... No la tengo muy registrada.
1: Es la pareja de uno de los ex Mambrú.
0: Ajá.
1: ¿Cómo se llama?
0: Vos siempre con los ex.
1: Siempre con los ex. No, no, no, pero ella es la esposa. Que tienen un tenían un programa en Canal 9 el año pasado. Muy buen programa de música.
0: Ah, ya recuerdo.
1: ¿Sí? ¿Te acordás?
0: Sí, sí, hemos pasado algunos.
1: A ver cómo canta ella. Guarda, ¿eh?
0: Claro, acá
1: sinfónica,
0: hay otra, una versión sinfónica.
1: Sí. Ya no

0: Lucía le pasa el tramo.
1: Yo jugué a ganar.
2: Para.
0: No es mala la versión, para. Pero Lucía Galán le pasa, la da vuelta 5 no veces. ¿No? Mejoró, mejoró.
2: El jurado, ¿no? Vos serías el difícil, ¿no?
0: ¿Aprieto el botón o no aprieto el botón?
2: Muy exigente, muy exigente.
0: No, no bueno, no, bien,
2: pero. Claro, no te podés comparar.
0: Lucía
2: con
0: Galán la, le da 5
2: no,
0: vueltas.
2: Olvídate, olvídate, claro que sí. Pero bueno, fíjate que con orquesta, no, la distinta, fuerza que tiene, ¿no?
0: Claro, no, es una versión distinta. Acá, claro. Acá hay una diferencia sí, muy notable.
2: Muy marcada. Muy marcada. Muy marcada. ¿Eh? Ella es la esposa del Tripa de Mambrú. Ahí está, no me acordaba el apodo. ¿Eh? Mirá, Laurita. ¿Qué? Ese es su apodo.
0: Ya sé,
2: el Tripa. Bueno. ¿Eh? Y muy buen músico también, ¿no? Y bueno, viste que tenían un programa de música el año pasado. Invitaban a artistas muy buenos. Y ellos también participaban, viste, de las de las interpretaciones. Muy buen programa, muy buen programa.
0: Uh-huh. Bien, ya estamos sobre el final del programa de hoy. ¿Con qué temperatura llegamos
2: 21,
0: al final?
2: Llegamos a 21, mirá qué lindo. Pero bueno, yo calculo que ahora va a bajar un poquito alrededor de las 20, lo que indica el servicio privado de meteorología es eso, ¿no? Que para la noche a última hora hoy vamos a estar con muy linda temperatura, rara sobre todo, ¿no? Porque dice el servicio a las... Sí, 14, se mantiene a las 23, 14 grados. Calmó el viento, rarísimo, ¿eh? No parecía y mira, nos sorprendió. Que siga así, pues va a ser una noche espectacular. Para un asadito afuera, tenías razón vos.
0: Hoy habíamos hablado de las compras de Karina para la Casa Rosada y para Olivos.
2: Sí.
0: Los ítems de compra que dice el pliego, ¿no? Por ejemplo, en el caso de la compra de pescados, porque compran pescado, ¿no? Piden filé de abadejo, sin piel y sin espinas.
2: Y sin pescado. Pero bueno.
0: De primera calidad, foliado, sí. Foliado, es el sello.
2: Ah,
0: de primera
2: claro,
0: calidad.
2: Folio, sí, más vale.
0: Totalmente libre de piel, tiene que ser el fideo abadejo. Total libre de piel, escamas, restos de vísceras, despinado, corte en V corta. Color de la carne, blanco o ligeramente rosado de aspecto nacarado y brillante.
2: Sí, ¿esa es la solicitud?
0: Sí, sí, estas son las condiciones del proveedor del pescado para la Casa Rosada y Olivos. Bueno. ¿Cómo tiene que ser?
2: ¡Carina!
0: ¿Cómo tiene que ser? ¿Cómo tiene que ser el filé de pescado? Pollo, también hay pollo.
2: A ver, ¿el pollo?
0: A ver si lo tengo acá. Se me escapó el pollo. Bueno, no, sí, acá está. Pollo tipo clase A. Pechuga deshuesada sin piel, peso por pieza, 250 a 300 gramos.
2: Bien.
0: Caja con bolsas de polietileno de grado alimentario diseñado específicamente para bajas... Ah, porque tiene que ser congelado. Después, uno de los pedidos. El otro pedido es pollo clase A... entero, eviscerado sin menudos.
2: Más vale, ¿cómo va a tener menudo? ¿No?
0: Peso por piezas 3 kilos. Cajón de 6 cabezas, pieza por 3 kilos aproximadamente, envuelto individualmente en bolsas de polietileno de grado alimentario diseñado especialmente para bajas temperaturas, bueno, etcétera, etcétera. Ahí están las condiciones para el pollo.
2: Qué sofisticado.
0: Las achuras.
2: Que compran
0: en la Casa Rosada. Karina pide achuras.
2: Ay, sí, dale, que tengo hambre.
0: Molleja de corazón de novillo. Molleja, yo cuando voy a pedir, yo ni idea que sea. Molleja de corazón de novillo. Dice. Molleja de corazón de novillo fresca, forma redondeada, lobulada y compacta. Características de la molleja de corazón: consistencia esponjosa y suave, pero firme al tacto.
2: ¡Qué exigente!
0: La molleja que pide Karina, sí. Mirá, escuchá esto.
2: A ver.
0: Totalmente desprovista de ganglios linfáticos,
2: claro.
0: Coágulos, excesos de grasa periférica, color blanco rosáceo pálido, uniforme y brillante. ¿Viste que decíamos?
2: Claro, eso bueno, no es. Claro,
0: es la comida para la Casa Rosada y para Olivos. Bueno, ahí estamos. También acá tengo la entraña. Nos tenemos que ir ya. La entraña, tengo todo. Tengo todo acá.
2: Yo tengo todo en la heladera, tengo la carne con.
0: La carne tiene que ser, recordamos,
2: el color
0: cereza brillante.
2: Sí.
0: Ese es el color de la carne que manda a comprar Karina para la Casa Rosada y Olivos.
2: Bueno,
0: es la comida.
2: Está bien, presidencial.
0: Claro. ¿Ustedes creían que ellos compraban?
2: ¿Hecho?
0: ¿Iban al supermercado y llevaban para Olivos? Bueno, nos vamos.
2: ¿Qué exigencia a la cocinera o al cocinero, no? Y qué presión, ¿no? Ser cocinero de.
0: Pero yo recuerdo que Javier Milei decía que a él no le gustaba comer mucho, que perdía tiempo comiendo. Un reportaje una vez dijo eso.
2: Ah, mira.
0: Que era una cuestión de. Fisiológica, dijo eso. Que comer era una cuestión fisiológica y que a él incluso le molestaba porque se perdía tiempo. Hay un reportaje, hay que buscarlo, pero
2: sí,
0: está
2: sí, hay que recordar,
0: lo que dijo.
2: Claro.
0: Bueno, dijo tantas cosas el presi. Bueno, ahí está la señorita Mariana Pastén. Mirá qué rojo hoy. Rojo.
2: Rojo brillante.
0: Rojo. Rojo, rojo, rojo. Rojo pasión. Es así, ¿no?
2: Pollo de 3 kilos, dice, sin menudos pollitos le van a mandar unos pollitos. Se ríen acá, claro, no lo pueden creer. No lo pueden creer, la gente está como loca.
0: Y leí así de lo que hay.
2: Gallo porque, le van a mandar.
0: Así de lo que hay, no se imaginan. Bueno, yo supongo que además esto debe haber sido, bueno, es ahora, pero supongo que también los otros presidentes deben haber sido lo mismo.
2: Sí, claro.
0: Debe haber sido lo mismo.
2: Sí, creo, sí.
0: Bueno, nos vamos. Está Mariana Pastén para producir Puesta a Punto, que ya viene con la conducción de Omar Pastén. Gracias, Laura Pérez, por la puesta al aire y musicalización. César Castro en producción. El señor Pablo Abdala en la supervisión técnica. Gracias, Laurita.
2: Un placer.
0: Mañana jueves.
2: Uy, mañana
0: venís
2: me
0: para
2: tengo
0: quedar.
2: Que quedar.
0: Mañana.
2: Quedo a dormir.
0: Mañana hasta la medianoche.
2: Hacemos pijamada mañana, sí.
0: Chau, hasta mañana a las 5 de la tarde, los espero con mucho gusto.

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0: ¿Qué tal? ¿Cómo les va? Muy, pero muy buenas tardes. Jornada de miércoles. Aquí estamos en vivo desde Jornada Radio para esta nueva propuesta. 60 minutos habituales que tenemos de programación con todo lo que ha dejado el deporte motor, el automovilismo que pasó el fin de semana, que ya cerró su fecha número 7 y que nos permite, obviamente, en esta semana, en el post carrera, de poder charlar con varios pilotos, con los que tuvieron su resultado deportivo y los que, bueno, han salido por ahí perjudicados por maniobras pasado domingo. Bueno, algunos que están realmente ofuscados por distintas maniobras que sucedieron en la pista y que los ha dejado fuera de competencia. Por lo tanto, tendremos seguramente para charlar con varios pilotos en este día, mitad de semana, día lindo, agradable hoy en Trelew, nosotros disfrutando de esta tarde-noche, como lo decíamos, con la info que estaremos transitando en esta propuesta habitual de la radio, con todo lo que entrega el deporte motor. Nos presentamos Laura Pérez, ya tenemos el primer contacto que nos espera para poder charlar con cada uno de los que transitaron el fin de semana como Río Davia. María, en la producción general, nos presentamos comercialmente nosotros de esta manera.
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0: Comenzamos a recorrer la propuesta de día miércoles, ya escuchando, claro, a los que el pasado fin de semana transitaron la séptima fecha del automovilismo deportivo en Comodoro Rivadavia. Y es el momento de poder saludar a quien corrió parte del fin de semana. Estuvo presente, obviamente, el viernes en la monomarca Menciel, con los tres entrenamientos oficiales. Bueno, hizo obviamente su cuarto entrenamiento, su clasificación, su serie, y el domingo, bueno, algo enojado, se retiró producto de cómo quedó dañado su auto, no pudo estar presente en la final a 14 vueltas de su categoría. La comunicación nos lleva a la ciudad de Esquel, ya lo tenemos en línea. Santiago Acevedo, ¿cómo te va? Buenas noches, ¿cómo estás?
1: Buenas noches, Marcito. Acá estamos, todo bien en Esquel.
0: Bueno, ¿en dónde estamos? ¿En la agencia, no?
1: Sí, estamos acá todavía. Ya estamos por irnos.
0: Bueno, ya terminó la jornada laboral.
1: Sí, ahí nos están esperando en la casa, la familia, así que ya estamos por ir para allá.
0: Bueno, ¿qué cena hoy Santiago Acevedo en el lago?
1: No, ni idea. No, acá en Esquel estamos. Ah, estamos en Esquel todavía. Bueno. Sí, vamos a cenar en casa hoy.
0: Bueno, tranqui nomás, cena, tranquilito.
1: Tranqui, tranqui.
0: Y mañana de vuelta.
1: Y mañana de vuelta a venir acá a la agencia.
0: Claro, como corresponde.
1: A trabajar un poco.
0: Muy bien. ¿Bien la agencia?
1: Sí, amorcito. Contento. La verdad que muy contento, así que bien.
0: Sí, estuvimos contigo hace algunos días cuando llegamos a Esquel a cubrir el karting. ¿No estuviste dándote una vuelta por el karting? No te vi yo, por lo menos.
1: No, estábamos ya empezando a hacer todos los preparativos
0: para el auto, claro.
1: Tengo que acomodar algunas cositas en el motorhome y estuvimos trabajando con Andrea, mi señora, en el motorhome el domingo ese. Ya preparó todo para la carrera que fuimos como ahora.
0: Exactamente. Bueno, carrera que te dejó algo por ahí, bueno, Fucado y varios pilotos. Ya lo hemos charlado nosotros en la radio. Venía para hacer un gran fin de semana, y a pesar de que quizás por ahí el auto no estaba de la mejor manera, o como lo has tenido en otras oportunidades, digo, para ser contundente, pero bueno, la idea era por lo menos terminarlo del fin de semana, que comenzó contigo, Santiago, con los entrenamientos del viernes.
1: Sí, la verdad que venimos laburando, Gustavito viene trabajando bastante en el auto, nos está costando encontrar algún problema que tenemos, pero bueno, era para un fin de semana, para sacarlo adelante igualmente, ya estábamos con Comodoro y lo íbamos a tratar de sacar adelante. Y el viernes se nos rompe una caja, Pablo Eckerman nos presta una, y en la carrera del sábado se rompe la cuarta, y bueno, no sé, un piloto me choca de atrás a una diferencia de velocidad, yo me iba quedando, para no molestar, y un piloto me choca y me mete para de vuelta para la pista, y ahí me enganchan dos más. La verdad que no lo podía creer. Y bueno, listo, cambiar otra vez la caja mientras va en el auto pensando todo eso. Y nada, me destruyó el auto atrás, así que la verdad que me enojé y dije nada. Y vinieron Nachito Angulo y varios chicos más a tratar
0: de ayudar,
1: de darme una mano para empezar a arreglar el auto. Y le digo, nada, ya está, lo cargo y me voy por gel. Así que eso hicimos.
0: Bueno, fue por poca, digo, tu carrera del fin de semana, una lástima, y nosotros dábamos a conocer el lunes en nuestro programa de radio, de streaming, de que tienen que empezar a tomar otro tipo de decisiones en cuanto al comisario deportivo, para que no pasen este tipo de cuestiones, autos que han quedado muy dañados, y bueno, como vos decías, ¿no? Vos con una marcha menos, transitando el curvón del mar, a marcha lenta, 30, 40 kilómetros, 50 kilómetros venía, te tiraste hacia la parte interna para no molestar y dejar el tránsito de la pista, y te lleva literalmente puesto, y luego, bueno, te emboca otro más y te rompe todo el auto. Una verdadera lástima, porque era la idea era poder terminar quizás el domingo, bueno, peleando ahí arriba, Santiago, que esa era la idea, por lo menos, más allá de cómo estaba el auto para el fin de semana.
1: Sí, la idea era esa. Ya pensaba, bueno, en ir y después de vuelta a ver de reparar la caja y estar para la carrera del domingo. Y por ahí uno reflexiona un poco más de lo que cuesta mucho arreglar, claro, el auto, claro. Todo lo que rompe, y por ahí que nos podemos lastimar. O sea, yo la verdad que no podía creer la diferencia de velocidad del choque, ¿no?
0: Sí,
1: o
0: que
1: sea,
0: vos traías.
1: Nos pasa a nosotros cuando vamos en clasificación, o sea, vos ves un piloto que se le rompe o que porque se tira a un costado porque ya no quiere seguir abriendo vuelta y vos venías a una diferencia de velocidad que lo esquivás. Bueno, no sé qué le habrá pasado, que no me vio o algo le haya pasado que entonces por ahí te hace pensar si te llega a encontrar
0: Sí,
1: atravesado,
0: te parte al
1: o sea,
0: medio.
1: te parte al medio, exactamente. Eso es lo que uno
0: Bueno,
1: por ahí piensa
0: claro.
1: y estaría bueno que sea quien sea, que nos incluso nos sancionen en este tipo de, por más que pasó en un puesto de atrás, no importa, porque bueno, nada, todo el lunes tenemos que volver a trabajar y no es la
0: Seguro.
1: idea ir a lastimarnos.
0: Exactamente. Bueno, por un lado, ni te enteraste quién te pega y tampoco este piloto tuvo la chance de ir a, no sé, a pedirte disculpas o a charlar contigo, si che, no sé, me equivoqué, no te vi, qué raro que no te vean porque venís transitando un curvón que es sumamente amplio, una pista que es muy amplia, cómo no vas a ver que hay un auto delante tuyo? Da la sensación de que miran hasta donde termina el capó de 1100 nada más.
1: Ah, bueno, no, eso no lo quiero decir yo, pero no hablamos, o sea, después sé quién fue porque me dijeron, pero no sé qué le habrá pasado, sinceramente, capaz que él tiene una explicación, pero la verdad que la pista es como vos decís, es ancha, yo venía por abajo porque ese curvón te tira a sacar para afuera,
0: Para afuera.
1: y yo venía bien adentro para, y él se ve que, bueno, el piloto este se tiró a pasar por más adentro y no calculó que no le daba, no sé qué pasó. Porque me choca de una manera que la verdad no lo podía creer.
0: Claro, te sorprendió el golpe a vos.
1: Sí, porque yo me iba quedando, aparte que creo que quedaban pasar dos o tres autos, y claro, cuando este me pega, me manda para adentro y la verdad que no volví a mirar las cámaras, pero los otros que iban pasando, sin quererlo, ahí sí me le quedé atravesado en el medio de la pista yo.
0: Claro.
1: Que ahí sí, y Zurieta me dijo, Santi, no te pude esquivar porque o sea, estaba atravesado, claro, porque el primero que me pega me mete a la pista.
0: Sí, te entiendo. Y
1: O sea, al otro sí lo sorprendió porque yo ya estaba atravesado.
0: tal cual.
1: Pero mientras iba para adelante, iba por un lugar que cualquiera te podía esquivar por el lugar que quiera elegir, ¿no?
0: Exactamente, porque tenías la mayoría de la pista para transitarla, digo, para recorrerla, en el caso de los pilotos que vienen detrás tuyo. Porque si vos venís hacia la derecha, te queda toda la parte de más de mitad de pista para poder hacer el radio. Digo, bueno, cuestiones que seguramente habrá que ir analizando, habrá que ir mirando y bueno, y ojalá que se puedan tomar determinaciones en cuanto, como si vos a este tipo de maniobras que por ahí perjudican a un auto, bueno, un auto que yo lo veía cuando pasaba frente a nuestra cabina de transmisión, muy dañado, toda la cola. Tiene unos daños importantes que obviamente eso se arregla, pero bueno, tiene un costo y cuando uno le cuesta ir a correr, bueno, después todos estos costos hay que volver a gastarlos para estar presente, porque esa debe ser tu idea de estar en el Marivalle en la doble fecha, Santiago.
1: Sí. Ya estamos ya. Ayer Lucas Taurelli venía para aquí a traer una camioneta, así que le agradezco. Pasó por ahí una casa de repuesto, me buscó todo el chaperío. Ya hablé hoy con el chico Ezequiel, el chico que me hace la chapa, y ya el miércoles lo agarra y bueno, ya
0: Claro.
1: está. Ya estamos pensando en la carrera de Trelew. Gustavito está armando el otro motor para ver qué nos pasa, que no estamos contundentes y bueno, pero no vamos a bajar los brazos y vamos a seguir trabajando.
0: De eso no tenemos duda. Santiago, yo te escuchaba atentamente y me decías, hay algo que en el auto no funciona. ¿Tiene que ver con el motor? ¿Tiene que ver con el chasis?
1: No sabemos, Omar. La verdad que
0: Todavía.
1: nos tiene mareado. Porque fuimos al rolo, marcó bien. Gustavito trabajó bastante en el chasis para esta carrera. Y pensamos que íbamos a ir y íbamos a funcionar. Y el viernes, ya cuando hicimos una tanda con Mariano Ayupi y el gringo,
0: Sí.
1: nada, ya me di cuenta que estaba igual que en la carrera anterior. Así que la verdad que Gustavito trabajó. O sea, todas las carreras en realidad vino trabajando
0: Seguro,
1: y
0: seguro.
1: no encontramos cuál es el problema que con Mariano Ayupi y el gringo,
0: Sí.
1: nada, ya me di cuenta que estaba igual que en la carrera anterior. Así que la verdad que Gustavito trabajó, o sea, todas las carreras.

0: un auto a un 7% que te la puedes rebuscar y puedes llegar a la punta producto de la experiencia, por un montón de cuestiones, del clima, bueno, un montón de cosas que hacen que un fin de semana te las puedas rebuscar. Ahora sí, si realmente no funciona, como vos crees que no pasó en Comodoro, que pasó, perdón, en Comodoro, te tiene a la deriva, digo, te tiene con dudas, sea vos y obviamente a Negrito González, que es a Gustavo, digo, que es el que hace el laburo fundamental de ese auto.
1: Sí, nos falta un poquito, o sea, no hay que, no anda nada, pero bueno, al momento de definir cómo está la categoría,
0: seguro,
1: los autos que están firmes, al momento de hacer una maniobra y todo, necesitas tener ese resto.
0: Tal cual.
1: Después en carrera y
0: si te la rebuscas,
1: demás cosas, te la podés rebuscando, ir con el pelotón, no sé, claro. Yo calculo que, bueno, el domingo lo vamos a tener que largar atrás. O sea, por la rotura de la caja, pero bueno, ya cuando se nos sumó el tema de la chapa,
0: sí, sí, seguro.
1: Y ya está. Dijimos, no lo hacemos, si no, lo hubiéramos hecho porque, qué sé yo, hasta avanzar, pero después para el momento de definir necesitas tener el auto que en otras carreras lo he tenido.
0: Así que bueno, a ir pensando en eso, Santi, en función de lo que viene en pocos días más, que es la doble fecha del Marivalle. Santi, te libero, que vayas a casa a descansar y obviamente el compromiso lo tendremos contigo, seguramente en la previa del Autódromo de Trelew, cuando nos metamos ya prácticamente en la parte final del campeonato. Así que un gusto como siempre, Santiago.
1: Dale, amorcito, un abrazo. Saludos a todos ustedes.
0: Abrazo grande, ahí estaba. Santiago Acevedo, piloto del Turismo Pista 1100, que explicó los motivos por los cuales no estuvo el domingo largando la final de la monomarca 1100.
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0: Continuamos en esta propuesta de mitad de semana charlando con los que el fin de semana transitaron la séptima del campeonato. Nos metemos con un piloto que se ha incorporado al TC Austral hace muy pocas carreras, la segunda que corre en esta temporada con este Chevrolet totalmente nuevo, y ya lo tenemos en línea para que explique obviamente el compromiso que tuvo y de qué manera pudo recorrer esta fecha el fin de semana en el trazado largo de Comodoro Rivadavia. Lo saludamos, le damos la bienvenida. Miguel Panquinto, ¿cómo te va? Buenas noches, ¿cómo estás?
1: Buenas noches, Maro, buenas noches, ¿cómo andan?
0: Muy bien, querido. Muy bien, querido, un gusto acá en la radio, nosotros haciendo nuestro laburo diario, con el compromiso de siempre, acompañándolos el fin de semana. Bueno, ocupándonos de lo que entregó el automovilismo, una nueva fecha para vos, Miguel, con este auto que todavía obviamente le falta trabajo, desarrollo, y a vos te falta adaptación, es lo que nosotros creemos en lo previo, pero bueno, tener la posibilidad de ir volviendo a ponerte en ritmo, Miguel, con esta categoría que obviamente es muy difícil.
1: Sí, en la realidad, bueno, estamos ahí tratando de ponernos en ritmo y empezar a acomodar el auto, ¿no? Porque hay que empezar a buscarle para poder llegar un poco más adelante.
0: Seguro.
1: Tampoco vamos acomodando, pero bueno, nos está faltando todavía.
0: Bueno, esto tiene que ver obviamente con tu inactividad en el automovilismo. Pasaron muchos años, Miguel, y siempre obviamente ligado, pero digo, muchos años de no estar sobre un auto de competición, y bueno, con este cambio que ha tenido esa Chevy, esa puesta en escena, se ha reestructurado, obviamente se actualizó esa Chevy para estar de la mejor manera en la categoría, pero bueno, es cuestión de tiempo y de trabajo, indudablemente.
1: Sí, olvídate, Marco, olvídate que hay que otra vez vuelta empezar a acomodarse,
0: sí, señor,
1: a la categoría, empezar a encontrar el auto y seguir trabajando para poder llegar, ¿no? Esa es la idea, tratar de estar ahí, por lo menos en el medio. La

0: ampliar y ir mejorando carrera tras carrera, no tratar de golpearla ni nada, y tratar de ir mejorando todas las carreras.
1: Miguel, me da la sensación, a mí no lo charlé contigo, porque la verdad que el fin de semana tuvimos nosotros mucho trabajo, y bueno, siempre uno está en detalles puntuales de lo que pasa, no pude charlar contigo, pero te lo consulto, digo, ¿te venís adaptando bien a con tu vuelta a la categoría?
0: Sí, vamos, de a poco vamos mejorando. El sábado fuimos mejorando, lo que pasa, bueno, también se bajaron un poco los tiempos de punta.
1: Sí, señor.
0: Pero después, en lo del medio pelotón, estábamos ahí a medio segundo, 6 décimas, 7 décimas, no estábamos tan lejos, la realidad. Pero bueno, adelante sí se dispararon, pero bueno, será cuestión de ir trabajando para ir mejorando.
1: Tal cual, eso es lo que debe hacer Marcelo, bueno, que es el que te entrega ese auto que te permita a vos continuar con tu carrera deportiva, que era lo que querías, un auto que sea reestructurado prácticamente a nuevo, y bueno, a ir pensando en las vueltas que te deben faltar tanto en Comodoro como en Trelew, Miguel.
0: Sí, Omar, olvídate, sí, hay que tratar de empezar otra vez de vuelta a agarrar el ritmo, agarrarle confianza al auto, porque es un auto nuevo, la realidad es que sí, el chasis se hizo todo nuevo, no el auto nuevo en sí completo, pero el chasis se hizo, la suspensión se hizo toda completa, entonces
1: sí,
0: la realidad es que el auto hoy va mejorando y todas las carreras viene Ricardo, que es el chasista, y de a poco lo vamos a ir acomodando y que yo me vaya acostumbrando al auto, ¿no?
1: Bueno, está este gran trabajo que hace Ricardo Guindarín en tu chasis te permite mejorar, y te sentías a gusto en este momento con el auto y en la categoría, Miguel.
0: Sí, la realidad es que sí, estamos apoyando al nuevo presidente, a Miguelito, de apoyarlo en que esto sigamos sumando autos, ¿no?
1: Seguro.
0: Carrera tras carrera se ha ido sumando, tratar de trabajar y aportar lo que uno pueda para que la categoría siga funcionando, ¿no? Y que podamos, ojalá, pueda crecer un poco más del parque, que bueno, de a poco se ha ido incrementando, ¿no?
1: Sí,
0: está medio duro, pero bueno, pero la realidad es que bueno, Marco justo se puso también a reformar la Chevy de él, justo rompió el motor, y de paso aprovechaba a reformar también la suspensión, que va a acomodar un poco, y ojalá que no sé si la Trelew, no creo, pero capaz que la de Comodoro hay algún autito más.
1: Mira qué lindo.
0: En Trelew, ¿no? Capaz que va alguien más, pero bueno, la de Comodoro seguro, ojalá que vuelva Fernando y el hijo que hoy no están participando, ¿no?
1: Bueno, son dos pilotos, Fernando y Gabriel Vázquez, los dos de Caleta, que no estuvieron en esta. Vos decías lo de Marcos Panquilto, bueno, algún otro piloto que por ahí no lo tenemos en mente, pero bueno, que no está en la categoría.
0: Sí, hay un par de autos más que todavía están,
1: claro.
0: Que en esta Comodoro no se ve, está, así que bueno, ojalá que si no este año, el año que viene, aunque sea, puedan estar en competencia, ¿no? Es la idea, la realidad es esa, ojalá, bueno, la categoría se va a seguir trabajando y tratar de algunas cosas que tanto por ahí para el foro, algo de eso, hay que tratar de acomodar, ojalá que se pueda ir arreglando de a poco, porque lo que tiene Ford, lo que lo está complicando, el tema de las tapas cilindros, ¿no?
1: Sí, señor.
0: Es la realidad. Eso es lo que, entonces, se le encarece mucho el tema de hacer tapas para ser competitivo, esa es la realidad.
1: Es así, todas las cuestiones.
0: Están andando, y después, bueno, lo otro que quieren llegar se le hace muy muy caro hacer una tapa nueva, es la realidad.
1: Sí, sale un montón de dinero, obviamente, tener que volver a hacer ese elemento. Pero bueno, hablabas de la categoría, que obviamente goza de buena salud, no tenemos ninguna duda. Tuvieron un buen parque ustedes y bueno, pudiste transitar la final, que era tu deseo, quizás con la idea de ver la bandera cuadro, que no ocurrió, pero pudiste transitarla de la mejor manera, Miguel.
0: Sí, la verdad es que sí, bueno, tuvimos mala suerte, se rompió el motor, así que, pero bueno, ahí vamos a trabajar para la próxima, tenemos otro motor ahí, así que vamos a pasar lo que se haya salvado,
1: claro.
0: Se salvó la leva, la tapa y eso, y pasarlo al otro motor y estar para Trelew. Ahí igual tratar de armar un motor, porque tenemos dos fechas dobles en Trelew, así
1: sí,
0: que debería estar presente en Trelew y seguir aportando a la categoría, ¿no?
1: Bueno, siempre con este apoyo incondicional, cuando no corrías, ayudabas obviamente a la categoría, hoy que estás como piloto de la misma, siempre con la misma intención, recién vos lo comentabas, acompañándolo, guiándolo a Miguelito Otero, que es el presidente de la divisional, bueno, tratando de apoyar y bueno, de dar consejos o no, de aportar lo tuyo, la experiencia que tenés en el automovilismo, en función de la categoría. Eso está muy bueno, Miguel.
0: Sí, la realidad es que con Marcelo y todo tratamos de apoyarlo porque tiene ganas de trabajar, y entonces cuando una persona tiene ganas de trabajar hay que apoyarlo, ¿no?
1: Sí, señor.
0: Y en lo que uno lo pueda ayudar y sea y sirva, la realidad es que es un beneficio para todos, ¿no? Claro. Entonces nosotros nos pone contento que la realidad es que nosotros sirvamos para él, a apoyarlo y ayudarlo en lo que él tiene muchas ganas de hacer muchas cosas.
1: Está bien.
0: Entonces necesita que lo apoyemos. Entonces la realidad es que creo que vamos a estar siempre nosotros para apoyarlo, es la realidad esa. Ojalá se sumen mucho más. La otra vez se hizo el evento este antes de la carrera, no acompañaron mucho, pero no importa, no hay que bajar los brazos, hay que seguir trabajando. Como yo digo, por ahí él medio que se había bajoneado, pero no pasa nada, bueno, esto es así, la próxima vendrá alguno más, claro, si no, claro. Bueno, buscaremos la vuelta que colaboren. La idea es que el automoto también tiene que poner de su lugar, porque nosotros lo estamos haciendo aparte de la categoría para que la gente conozca un poco y se entusiasme con ir al circuito, que es la idea de que la gente vaya al circuito, ¿no?
1: Sí, señor. Ese tema puntual que vos comentás, nosotros con nuestro programa tenemos la suerte de hacerlo aquí en Trelew, de traer autos aquí al diario, en plena calle Irigoyen, en Trelew, bueno, mostrar y estar en la previa de cada compromiso, bueno, es algo muy lindo. Hay que darle el visto bueno, hay que acompañarlo, como decías, y bueno, siempre en función de que el público se siga acercando, porque ustedes corren para el público, Miguel.
0: Claro, es la realidad, Omar, es la realidad, esto es así. A ver, el beneficio, no tenemos ningún beneficio,
1: claro,
0: en la categoría,
1: claro.
0: Pero la realidad es que nosotros lo que queremos es un beneficio para el club. Si el club funciona bien, va a haber carrera, va a haber un montón de cosas,
1: tal
0: y
1: cual.
0: El club va a poder invertir en cosas del circuito, ¿no? Es la realidad.
1: Es así.
0: Así que bueno, ojalá la próxima vez podamos hacerlo de un poquito más grande y que el club también esté acompañándonos, ¿no?
1: Claro.
0: Esa es la idea. La realidad es que queremos hacer cosas para que la gente se entusiasme y ir al circuito, porque hay gente que por ahí no sabe ni
1: claro, que hay carreras,
0: que ir a los coches. Hay un montón de gente que llegó y esto que corren acá, claro, todavía no se sabe, ¿entendés? Hay gente que está en el automovilismo que sí sabe cuando hay carrera, cuando todo. La gente que no está en el automovilismo le llama la atención. Entonces hay que trabajar para que esa gente acompañe, es la realidad.
1: Es así, siempre es importante la difusión en el previo a cada carrera, y es muy lindo de que el club también acompañe a la categoría, en este caso al TC Austral, para darle la difusión que hace falta. Miguel, me tengo que ir a la pausa, como siempre te agradezco mucho el compromiso con nosotros, de acompañarnos, gracias también por apoyarnos con tu empresa, que nos permite a nosotros trabajar todos los fines de semana con nuestro equipo de trabajo, y bueno, no tuvimos este fin de, en el caso mío, la suerte de charlar contigo mano a mano, no faltará oportunidad para hacerlo, y estaremos obviamente en la previa de la doble fecha del Marivalle. Miguel.
0: Vale, Omar, buenísimo, muchísimas gracias, saludos para vos, para toda tu audiencia, todo tu equipo, que la verdad que todos los fines de semana que hay carrera nos están acompañando y durante la semana también están pendientes de nosotros, así que bueno, un saludo para todos.
1: Gracias por todo, Miguel, un gustazo enorme, ahí estaba la palabra de Miguel Panquilto, uno de los protagonistas que tuvo el fin de semana el TC Austral. Momento de pausa, no se vaya, queda mucho más Puesta a Punto.
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0: Continuamos en esta propuesta de día miércoles charlando con los pilotos que pasaron el fin de semana por Comodoro Rivadavia. Momento de poder saludar a otro piloto de la monomarca 1100. Terminó sexto el fin de semana, una linda carrera hizo ese mano a mano que tuvieron en el 85-90% de carrera con Marianito Ayuba. Y lo vemos precisamente al gringo Grie, que ya lo tenemos en línea. Le damos la bienvenida. Rubén, ¿cómo te va? Buenas noches, ¿cómo estás?
1: Hola Omar, buenas noches, ¿cómo estás?
0: Muy bien, querido, muy bien, muy bien. Bueno, ¿descansando ya?
1: Sí, descansando ya, recién llegando a la casa.
0: Bueno, y conclusiones del fin de semana, buena carrera, linda carrera. ¿Te enredaste al final, gringo? En alguna maniobra por ahí me dio la sensación cuando ya llegábamos, digo, a la final de la carrera de tu categoría, digo, ¿te enredaste, te fuiste afuera, pisaste lo sucio? Perdiste tiempo en algún momento, te enredaste en la parte final, venías muy bien, una linda carrera hicieron con Mariano.
1: Sí, la verdad que veníamos haciendo una linda carrera con Mariano, nos habíamos podido escapar, bueno, sí. Después entró con el accidente de Juan,
0: sí, señor.
1: Entró el auto de seguridad, así que ahí tuvimos que
0: relanzar,
1: que hacer un relanzamiento y también habíamos logrado hacer una pequeña diferencia, pasó Mariano adelante. Pasé a quedar segundo y como es después, bueno, se nos mete Martín ahí en el medio. Venía esperando la última vuelta y como es en el Curbán del Mar, en la última vuelta, Mariano frena un poco, se le cruza un poquito, frena a Martín y no pisé yo afuera nada, donde freno para no chocarlo a Martín de atrás, se me cruza un poquito el auto y salgo lento del Curbán del Mar y...
0: Claro.
1: Donde perdí la succión de ellos, se me vinieron los atrás.
0: Exactamente, porque en esto, claro, donde pestañas, gringo, lo sabes muy bien, corres el riesgo de perder muchas posiciones, digo, producto, obviamente, de lo pareja de la categoría, ¿no?
1: Sí, sí, pasa que si no lograba frenar, lo chocaba Martín de atrás y quizás hasta lo dejaba fuera de carrera, porque
0: claro.
1: veníamos bajando fuerte, donde Mariano frena para que salgamos pegados, frena de repente, y Martín también frena, lo veo yo de repente, también freno, se me cruza un poco el auto y no logro salir del Curbán del Mar con la succión para seguirlos a ellos y definir en la última vuelta, que era lo que estaba esperando,
0: claro.
1: De poder definir en la última vuelta, iba tercero, iba a salir con buena succión del Curbán del Mar. Ya le había mostrado el auto a Mariano, Martín, y tenía un buen elemento como para poder pelear la punta, así que, pero bueno, lamentablemente, como dijiste vos recién, por ahí un pequeño error o pestañas un poco y esta categoría te la vas a marcar,
0: así que, tal cual.
1: Como es, logramos igual terminar en un sexto puesto, así que contento igual.
0: Exactamente, bueno, estamos... En lo que entregó el fin de semana, analizando la carrera del fin de semana, una carrera por ahí también en algunos casos accidentada con varios pilotos como Acevedo, con, por decir, comentaba lo de Centeno, bueno, autos muy, muy dañados, que no pudieron concluir su carrera, pero en tu caso en lo particular, yo lo hacía referencia en algún momento de la transmisión, de lo bien que iba tu auto, bueno, ibas prácticamente colgadito siguiéndolo a Mariano, y vos recién comentabas, lo tenías medianamente medido para ir a definir la carrera quizás en la última vuelta, que me parece a mí que era la idea tuya.
1: Sí, la verdad que sí. Mariano, ayer escuchaba lo contuvo en el streaming y después en la radio.
0: Claro, claro.
1: Dice que cuando pasó él adelante la carrera se hizo más ligera, para mí cuando él pasó adelante se hizo más lenta.
0: Más lenta.
1: Íbamos más rápido cuando yo iba adelante, pero
0: claro, claro.
1: Bueno, Mariano también tiene su maña y su manera de correr.
0: Que es respetable, Rubén.
1: Obviamente, sí, somos amigos y yo venía esperando, él tiene su manera de correr, tiene sus mañas, yo las conozco.
0: Claro.
1: Venía esperando, sabía lo que iba a pasar, sabía dónde iba a pasar, pero igual me sorprendió.
0: Claro, estas cosas que tiene esta categoría tan linda, tan competitiva, y bueno, los autos rápidos se notan, viajan muy bien. Ustedes ya saben de la succión, de dónde ir, en qué lugar de tránsito de pista, dónde se va a buscar o se va a generar la maniobra, esa que se intenta de sobrepaso. Ustedes la tienen más clara que uno, pero uno que también está mirándolos desde arriba sabe dónde eligen, o por lo menos me parece que hasta adivinamos en qué lugar va a ir la maniobra y siempre se ejecuta de esa forma. producto de del lugar de sobrepaso que hay en cada circuito, en cada trazado, y este fin de semana era el momento, era salir bien de la del curvón del mar, intentar la maniobra en el ingreso a la víbora o buscar por adentro al ingreso de la chicana. Creo que eran los dos lugares que ustedes elegían para ir a buscar la maniobra, Rubén.
1: Sí, la verdad que sí. Me devolvió el favor de la serie Martín.
0: Claro.
1: Yo me le tiro en el mismo lugar para la serie y bueno, también para la final un poquito también me equivoco yo, le dejo la puerta abierta.
0: Claro.
1: Yo le hago lugar para que, una vez que lo veo, le hago lugar. La verdad que hubiese sido un podio ideal porque somos tres amigos.
0: Sí, señor.
1: Que nos respetamos mucho y nos gusta correr juntos. Tratamos de hacer las maniobras lo más limpias posible sin
0: perjudicar a nadie.
1: Sin perjudicarnos. Por ahí, como decía vos, por ahí capaz que uno, si es otro auto o otro competidor, quizás se la puede hasta ensuciar un poquito la maniobra, estirarle un poco el frenaje o cerrarse un poquito como para poder como es defender un poco más. Pero bueno, cuando por ahí una persona que viene a la par, le tenés aprecio, lastimás a sus amigos.
0: Sí.
1: Siempre tratás de levantar un poco.
0: Exactamente. No ir al roce gringo, porque en definitiva, si sale sucia la maniobra, por lo general los dos pierden.
1: Exactamente, sí, los dos pierden. Hubiese sido un podio ideal, pero bueno, lamentablemente no se dio. Igual seguimos con chances de poder pelear el campeonato, no estamos tan lejos.
0: Sí, tal cual.
1: Así que
0: falta mucho, gringo, igual todavía.
1: Falta mucho. El auto funciona muy bien, cada día funciona mejor. La verdad que cada cosita que Darío toca hace que el auto vaya mejorando de a poco. Como es así, que más que contento por el laburo que le mete Darío y por tener un auto excelente y querer seguirlo mejorando. Mi agradecimiento también para él, para todo el equipo, para todos los chicos que laburan con él. Son, la verdad que son un equipo que yo me siento orgulloso de estar donde estoy. Me siento confiado arriba del auto, me siento seguro, con un auto seguro, contundente, y eso se lo debo a ellos.
0: Bueno, siempre que charlamos contigo, y más allá que el trabajo lo hacen ellos, vos sos el que vas sobre el auto y el que ejecutás maniobras en cada fin de semana. Siempre sos muy agradecido de este gran grupo humano que ha formado Darío, y siempre hacer referencia al buen elemento que te entrega el equipo, obviamente con Darío a la cabeza, ¿no? Con Llavedón en la cabeza.
1: Sí, el fin de semana la verdad que laburan mucho, como es Gaby, el hermano, laburan mucho sobre todos los autos. Tenemos un buen equipo, si bien no en las carreras por ahí no se nota que andamos siempre juntos, pero tenemos un equipo humano que dentro de los boxes compartimos todo y no tenemos diferencia entre nosotros. Eso también hace...
0: Eso es importante.
1: Darío, eso también lo lleva a Darío adelante, que la unión dentro de la pista somos rivales, pero fuera de la pista, cuando vamos a los boxes, la verdad que tenemos un grupo que es muy lindo de compartir. Somos un grupo muy unido. Hoy lamentamos el accidente de Juan.
0: Claro.
1: Pero bueno, estamos con él y vamos a ver, lo vamos a apoyar para poder armar un auto nuevo.
0: Bueno, ese siempre es el compromiso que tienen ustedes cuando trabajan en función de un equipo, con la camaradería que hay en la categoría, pero fundamentalmente en el equipo de Llavedón, que son muchos autos, y bueno, siempre que se puede dar una mano, siempre se da, y eso es muy bueno, ese tipo de gestos que te permiten saber de que cada uno pone lo suyo, gringo, en función de, como en este caso, con lo sucedido con Juan Centeno, de poder colaborar, de ayudar, de acompañar, y de poner cada uno su granito de arena dentro de las condiciones y las circunstancias de cada uno.
1: Sí, como te dije recién, eso no se da solo únicamente, teniendo una persona responsable enfrente a un equipo que trabaja con tanta seriedad como trabaja Darío, y nos entrega a todos dentro de sus posibilidades, nos entrega auto muy parejo a todos. Eso también creo que es lo que hace a que el equipo también sea tan unido, y el trabajo de él se refleja en todos los autos por igual, no hace diferencia con ninguno de los autos que él tiene. Así que, bueno, él estando al frente, como te dije recién, estando al frente de este equipo, él genera que todo esto, como es, pase y sea un equipo unido.
0: Bueno, gringo, ojalá que podamos hablar de una carrera distinta cuando nos toque la doble fecha, en pocos días más en el Marivalle, producto del gran elemento que tenías el fin de semana en Comodoro, que se pueda terminar de redondear, porque no, lo que venís buscando de ser competitivo, para eso se trabaja en el equipo y bueno, que se pueda haber plasmado en la pista, gringo, lo que pretendés para esta parte final del campeonato. Así que simplemente gracias. Y nos estaremos viendo, creo yo que muy pronto, para la parte final del campeonato.
1: Bueno, Mar, gracias a vos, gracias siempre por la nota. Déjame mandar un saludo a mi señora que siempre me acompaña, a mi nena que ayer fue el cumpleaños.
0: Mirá vos.
1: Cumplió 5 añitos, así que estuvo de cumple. El fin de semana se lo vamos a festejar.
0: Mirá vos.
1: A todo mi gobernador Costa, que la verdad que como es, me siento más que orgulloso
0: Sí, de
1: de poder
0: representarlos.
1: representarlo en el automovilismo. Y a toda la gente, a todo el equipo de Darío, que como te dije recién, nos entrega un auto espectacular. A ustedes que siempre están al frente y no aflojan la parte de la situación y como está todo, no aflojan y están siempre ahí apoyándonos. Así que también agradecerles a ustedes.
0: Es nuestro trabajo, gringo, y sabes de qué manera lo hacemos, porque tenemos una amistad de hace mucho tiempo y hemos compartido muchas charlas sabiendo lo que significa para ustedes estar en un fin de semana de carreras y para nosotros en lo particular de estar acompañándolos. Es nuestro trabajo de la difusión y se lo debemos a ustedes que también nos acompañan publicitariamente con sus empresas, con sus comercios, para que podamos hacer nuestro laburo y a nosotros nos llena el pecho, nos inflamos el pecho cuando nos enteramos. Que uno por ahí no toma dimensión de los lugares a los cuales llegamos. Y sabemos de que en Costa nos siguen a través de Jornada, porque ahí estamos en la sintonía de Jornada y bueno, uno hace el trabajo y sabe además de que llegamos a esa gente a la que no te está acompañando a vos el fin de semana de la carrera en el autódromo, pero sí lo hace a través de las transmisiones y después vienen las salutaciones y seguramente cargadas y estas cuestiones de los contactos que tienen con las amistades que están lejos, pero que nosotros les acercamos esa diferencia en kilómetros para que ustedes puedan hacer su laburo.
1: Sí, la verdad que sí, yo el otro día lo decía en otro programa. Para ustedes que hacen un programa hace tantos años, quizás es normal por ahí estos contactos, hacernos una nota. Para nosotros es muy importante, como es quizás ustedes no toman la dimensión de lo que es para nosotros estar en un programa, poder mostrarnos, poder hablar, poder saludar al pueblo de donde
0: Sí,
1: somos,
0: tal cual.
1: que sea nombrado. Para nosotros es muy importante.
0: ¿Qué te
1: Para
0: parece?
1: ustedes debe ser, aparte de tantos años que están trabajando haciendo esto, puede ser un poco más normal. Para nosotros, la verdad que nos ayuda y también nos da un golpe anímico importante para poder seguir.
0: De eso se trata. Gringo, vos sabés que el pasado fin de semana tuve la suerte de estar en Esquel acompañando a la gente de la Boch para el primer compromiso que tuvo el karting con este mini torneo que lleva a cabo hoy. Y no te da una idea la cantidad de gente que se acercó para saludarme, que bueno, que me escuchaban y que no me conocían y que bueno. Hasta nos sacamos muchas fotos con mucha gente que nos escucha en Esquel todos los días en los talleres, a un chico ahí que encontramos y que trabaja en la olla y que está con un equipo de competición del chico de Gobernador Costa de Arrechea, que lo acompaña a él, y bueno, y si te escucho, Omar, todos los días en el taller, y es muy lindo de que la gente, como vos comentás, la gente del interior, que por ahí no hay medios que hagan este tipo de programas, bueno, ese contacto, ese mano a mano que tenemos con ustedes es muy lindo para que ustedes lo expresen y que lleguen a esos pueblitos o la gente del interior que también les gusta el automovilismo y que nosotros tenemos la suerte de acompañarlos, de llegar de esa manera.
1: Sí, la verdad que sí. Hoy el automovilismo se centra en las ciudades más grandes, que
0: Sí,
1: son Trelew, que es Comodoro.
0: señor.
1: Es que él tenía un circuito hermoso que después se desarmó, no se pudo volver a armar. Hoy le cuesta mantenerlo un montón a los chicos que están. La verdad que le ponen el pecho a las balas
0: Sí.
1: con pocos recursos. Así que sería por ahí muy bueno que se pueda recuperar el circuito de Esquel. Así que también mandar un saludo a todos los chicos de la Boch, que la verdad que hacen un esfuerzo grande por mantener y que no desaparezca el circuito.
0: ¿Y vos los conocés?
1: Los conozco a todos y todos le dedican mucho tiempo a todo lo que es el automovilismo en Esquel. Están haciendo mucha fuerza para que el circuito no desaparezca. Como es, y la verdad que dejan de hacer sus cosas por defender esto que tanto les gusta, que para ellos es una pasión. Así que estaría buenísimo que por ahí tengan un poco más de apoyo. Y si no fuera por esa gente que está hoy con el karting, el circuito de Nesquel ya hubiese desaparecido.
0: Exactamente. Y nosotros
1: quizás hasta hubiera un loteo ahí, hubiera en casa.
0: Sí, sí.
1: Es un lugar hermoso, es un lugar que está, la verdad, que está ideal para explotarlo de otra manera.
0: Claro,
1: y
0: claro.
1: ellos lo están defendiendo
0: sí,
1: a capa y espada. Y están haciendo lo posible para que eso no desaparezca.
0: Ojalá que podamos, y nosotros, nuestro compromiso con ellos asumido es de acompañarlos, obviamente, en este nuevo intento de recuperar el karting en el Esquel. Así que es un gusto siempre de encontrarnos en esa parte de nuestra provincia. Gringo, me tengo que ir a la pausa, te agradezco mucho, un gusto como siempre. Nos metemos en la previa contigo desde la doble fecha del Maribasi.
1: Bueno, un abrazo para vos, un abrazo para todo tu equipo. Y muchas gracias por el contacto.
0: Ahí estaba la palabra del gringo Rubén Grier, piloto del Turismo Pista 1100, que dio obviamente todos los conceptos de lo que dejó para él la fecha del pasado fin de semana en la monomarca 1100.
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0: Minuto final de esta propuesta de día de miércoles, pero claro, el compromiso lo habíamos asumido, aquí estamos y lo tenemos que saludar porque habíamos ya pactado, ¿no?, esta nota con quien el fin de semana tuvo un gran momento en lo deportivo, de saber de que se está más vivo que nunca producto del gran trabajo, ¿no?, que hacen en el taller con Fede Bilbao, bueno, con toda la gente de Madrid para acompañarlo. Precisamente a este piloto que tenemos en línea y que el fin de semana terminó quinto en una gran carrera de la monomarca 1100. Valentino Carugo, ¿cómo te va? Buenas noches, ¿cómo estás?
3: Omarcito querido, ¿todo bien? ¿Cómo andás? ¿Se escucha?
0: Sí, se escucha perfecto. Bueno, ¿estamos en dónde? ¿Estamos en la casa o no?
3: No, estoy en el local, justo habíamos cerrado hace un par de horas y bueno, viste que estamos con la mudanza, viste el local que hablamos el otro día, así que estaba justo ordenando y bueno, me quedé un ratito más y ya me iba, así que bueno, justito.
0: Corrientes 660, la nueva dirección de Carvil en Puerto Madryn. Bueno, contame lo tuyo, Valentino, lindo, lo habíamos charlado el viernes en la radio, nuestro programa de streaming también, bueno, el contacto el fin de semana con nuestros compañeros en las notas del fin de, bueno, se redondeó el fin de semana, Valentino, para vos, que era importante de dar ese pequeño salto en cuanto a la calidad del auto.
3: Sí, Omarcito, la verdad que sí. Bueno, igual fue un fin de medio como una montaña rusa el que tuve el último. El viernes arrancamos, nunca había girado yo en este circuito, nunca había corrido por
0: claro,
3: el largo.
0: Claro.
3: Y en la mañana octavo en un entrenamiento y segundo en otro, lo cual el auto tenía buen potencial, pero tenía un vicio raro que hacía el auto que no me estaba convenciendo. Pero bueno, como la vuelta salió, medio como que, viste, no nos quedamos en el molde, viste.
0: Está bien.
3: Ese vicio raro nos terminó golpeando el sábado. Salió todo lo que podría haber salido mal el sábado, salió todo mal. En clasificación tuvimos un toque, después en la serie, cuando veníamos remontando, nos fuimos afuera en una, me fui afuera en una, el auto estaba un poquito entre tanda y tanda, el sábado lo notaba un poquito peor. Hicimos unos cambios, encontramos unas cosas que no estaban bien y bueno, el domingo el auto apareció.
0: Exactamente.
3: Y bueno, pudimos rendirnos alguna carrera.
0: Qué linda carrera la del domingo, ¿no? Para la categoría, para vos en lo particular también. Estamos viendo imágenes de lo que fue esta competencia en este escenario que, como vos comentás, era totalmente nuevo para vos, el circuito largo de Comodoro, pero bueno, así corrió el 1100 durante todo el fin de semana, más allá luego de la detención, de la bandera tricolor que apareció, la carrera se detuvo con bandera roja, sí. Se volvió a relanzar, pero bueno, definitiva, entregó, como siempre, el 1100 un gran espectáculo. Valentino, y vos fuiste uno de los protagonistas de esa punta de la carrera.
3: Sí, sabíamos, en los tanques llenos del domingo sabíamos que el auto andaba bien, con los cambios que hicimos.